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1: Muy buenas tardes. Esta es la información más importante. La Administración del Sistema Portuario Nacional, ACIPONA, dio a conocer que la terminal pesquera de Puerto Chiapas entrará en una etapa de rehabilitación y modernización, lo que marcará un nuevo impulso para la industria atunera y la actividad económica del Soconusco. En el panorama estatal, en el municipio de Ocosocuautla de Espinosa, el gobernador Eduardo Ramírez acompañó al pianista chiapaneco Arturo Aquino en la inauguración de la fábrica de pianos Play Your Dreams, un proyecto sin precedente en Chiapas. Durante el acto, agradeció la invitación de El Piano de México y le deseó éxito en esta nueva etapa y reconoció su destacada trayectoria, así como su contribución para poner en alto el nombre de Chiapas en el ámbito artístico, nacional e internacional. Y en el panorama nacional, la presidenta de México, Claudia Sheinbaum, respaldó el protocolo de neutralidad del Canal de Panamá durante la visita oficial de su homólogo panameño, José Raúl Mulino, y acordó fortalecer la cooperación bilateral y agradeció el combate conjunto al gusano barrenador del ganado. En el Salón Tesorería, y tras 2 horas de reunión con el mandatario de Panamá, la jefa del Estado mexicano reiteró el compromiso de fortalecer la relación bilateral en comercio, seguridad, educación y desarrollo conjunto. Además, celebró la visita como el inicio de una nueva etapa de cooperación y amistad, informó Pamela Hernández.
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3: De la tarde con 10 minutos, comunidad ruidosa, que show, que show, que show, que show. Oigan, como siempre, un gustazo estar con ustedes a través del Haciendo Ruido en este rico jueves, ya 16 de julio, señores. Oye, Santa Quincena, para muchos el día de ayer, y ya hoy no hay nada, ¿no? Se fue volando el money money. Ruidosos, ¿cómo están? Muy buenas tardes, mi nombre es Lilo Martínez y como siempre es un gusto, un placer estar con ustedes transmitiendo en vivo y en directo desde la cabina de los 40. Oh, yeah. Oigan, pues bueno, les recuerdo que el programa únicamente por esta temporada de la fiesta futbolera, pues bueno, se está transmitiendo de 6 a 7 de la noche. Sale, vale, de 6 a 7 de la noche voy a estar con ustedes. Y en punto de las 7 de la noche, pues llega nada menos y nada más que La Delantera con el Estaca con David Garay. La verdad, muy buen programa y sobre todo que hablan de este, hacen todo un análisis de lo que se está viviendo en esta grandiosa fiesta futbolera en todo el mundo. A ver, ¿qué dices, Produ? Ay, sí es cierto, no estoy sola, estoy con el Produ. Yeah. Oye, oye, sin agresiones, producir agresiones. Es que como entramos en confianza con todos los ruidos, la neta sí se me olvidó, pero es cierto, el producer no habla, pero como molesta. Ya está con nosotros. Bueno, pues ¿qué tal, ruidosos? Qué gustazo estar con ustedes, rico juevesito, 16 de julio, un clima riquísimo en la ciudad de Tapachula, la verdad me encanta. ¿Cómo dice la niña del video? A mí no me gusta, a mí me encanta. La verdad que sí, qué rico clima.
4: ¿Qué?
3: Qué rico clima en la ciudad de Tapachula, la verdad que sí. Oye, saludos, saludos aquí a los vecinos de Mava, al vecino. Vecino, ¿cómo está usted? Saludos, vecinos, saludos a los amigos de Mava. Ahí va, mira, ahí le estoy mandando un sticker a mi vecino. Saludos para Kenny. Kenny, Kenny. Saludos a nuestra amiga Kenia Hernández. Hola, Kenny, ¿cómo estás? Hola, mi querida comadrita, saludos desde Indeco. Saludos a toda la banda allá que nos está escuchando, a toda la comunidad 40 de la colonia Indeco. Y pues bueno, muy en especial a nuestra amiga Kenia Hernández, que nos está escuchando en ese momento. Oye, Kenia, por allá está lloviendo, porque fíjate que ahorita que venía aquí sobre la central y par vial, ya empezó otra vez el chipi chipi. ¿Sí está el chipi chipi o será que...? Nah, ¿qué? Dijera el prodo. Está lloviendo, todavía está lloviendo en algunas colonias, al menos aquí en la zona céntrica de la ciudad de Tapachula. Ya comenzó otra vez el chipichipi. ¿Será que va a llover toda la noche? ¿Quién sabe? ¿Dónde andan? Ahí donde están ustedes está lloviendo, ruidosos. ¡Qué show! Pasen el chisme completo. No me dejen a medias. Sí, que cuenten el chisme completo. Saludos también para mi amigocha, la guapísima Rox. Saludos a la guapa Rox. ¿Cómo estás, hermosa mujer? Oye, la Rox sí es tremendo mujerón, ¿eh? Se las voy a describir. O sea, grandota, así, mira, guapísima, alta, grandota, o sea, tremendo mujerón con un cabellazo escolosa. No, bien guapa, bien bella la guapa Rox, sí, cómo no, cómo no. Mujero, la verdad que sí. Oye, saludos también al rey de los teclados. No puede ser. Se está reportando el rey de los teclados. Ah, dice que anda solo. Saludos a mi buen amigocho Elisra Escobar. Bueno, pues ahí está. Saludos también al Isra. Oye, Isra, espero que ya hayas cambiado esas tus playeritas de licra por unas camisas decentes. De veras, ¿por qué los hombres cuando hacen ejercicio se ponen sus playeritas? O sea, si son talla mediana, luego piden la extra chica, o sea... ¿Qué? ¿Cuál es la finalidad? O sea, ya sé que está en Mister Músculos, pero ¿por qué ponerse playerita más chiquita? No puede ser. ¿De dónde sacan ese estilo? ¡Qué show! Compren su talla. Si son medianas, siga usando usted mediana o chica. Pero no la extra chica de la extra chica. Ya van a romper esas playeras, chamacos. Los chicos fitness. Los que tienen super músculos. Saludos para mi buen amigo Chu Elisra Escobar, mejor conocido en la comunidad ruidosa como el rey de los teclados. Oye, saludos a Juan Carlos. ¡Qué show, Juan Carlos! ¡Qué show! Juan Carlos, saludos a Juan Carlos que ya se está reportando con nosotros. ¿Qué dice mi amigocha Kenia? ¿Qué dice a Kenny? Dice, no, mi querida comadre, acá nada. Ay, comadre chula. Dice que por allá no, ni una gota, dice, ni nos quiere el agua. Saludos a la comadre Kenny, que me está escuchando ahí en la colonia Indeco. Oigan, pues, qué show, vámonos ya a la pausa tan rápido. No, Produ, espérate. El Produ, acabo de entrar, espérese tantito. Espérate, Produ. Oiga, usted viene muy agresivo el día de hoy, ¿eh? Viene muy agresivo. Vámonos al corte comercial y regreso de Bolón Pimpón con ustedes para seguir platicando a través del Haciendo Ruido. Oiga, les tengo mucho que platicar. Claro que sí. Vámonos a la pausa y regresamos.
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0: minutos, señores, a través del Haciendo Ruido por el 99.5 de FM, tu radio, Los 40, Tapachula. Oiga, pues bienvenidos, una hora de buen cotorreo, buena música a través de Los 40. Y hoy precisamente en nuestra sección de la retro ruidosa, pues recordamos algo de Modern Talking, este grandioso éxito que es You're My Heart, You're My Soul, por allá de los años 90, para ser específicos, del año de 1998. ¿Qué tal? A ver, ¿qué dicen los ruidosos? Saludos al buen Chilanguín. A ver, Produ, ¿qué dice el Chilango? A ver, ahí para que por favor lo escuchemos. A ver, ¿qué dice? ¡Hola, Chilanguín!
1: Mi estimada Lilu Martín.
0: ¿Qué onda, amigo Cho?
1: Aquí andamos. Te repañero, el Chilango, reportando desde el centro de la ciudad.
0: ¿Y qué onda? ¿Cómo está?
1: Está nublado. Ya no está lloviendo.
0: Está nublado.
1: Pero recuerden, okay, tengan cuidado con tapas y coladeras que se andan destapando.
0: Ah, ok, ok.
1: De allá afuera, todo tranquilo. Beso para el Produ de compas.
0: ¿Cómo que me...
1: I love you, Produ.
0: Oye.
1: Saludos, mi estimada Lilu. ¿Qué te las sabe? ¿Por qué te las cuento?
0: No les digo. No puede ser. No es el Produ.
2: ¿Qué?
0: Oiga, pues bueno, ahí está. Gracias, Chilanguín. Esta es la nota del reporñero de Haciendo Ruido. El Chilango. Oigan, fíjense que hay otras canciones que la verdad a mí me han llamado mucho la atención de los años 90. Oye, pero esta rola está buenísima.
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0: Oigan, ¿hasta cómo se bailaba antes? ¿Cómo es que ha cambiado toda la transición de la música hasta el hecho de cómo se bailaba en los años 80, en los años 90? Y bueno, pues hoy en día en el 2000, pues prácticamente ya no se baila. Ya muy pocos, ¿no? Cuando van a lugares así, ya lo que hacen es estar parados en la mesa, alrededor de la mesa, pero ya no hay una pista como tal para bailar. Muy pocos, ¿no? Muy pocos lugares hoy en día. Es cierto, fíjate que sí, es cierto, buen punto, muy buen punto. A ver, ¿qué dice acá? Dice, saludos Lilo, qué chú. Saludos a todos los ruidosos que nos están escuchando en este momento. Dice por acá nuestro amigo Cesarín. Dice Cesarín, buenas, qué show, Lilo, buenas tardes. No está lloviendo Naila, o sea, no hay nada de lluvia. Saludos al vecino que nos está escuchando en ese momento. Saludos al buen Adal, que dice por acá, qué show, Lilo, con gusto escuchándote desde la capital, yeah. En compañía de mis amigos, o sea, de mis brothers, de mis cuates. Dice, les encanta tu energía y tu alegría. Muchísimas gracias, amigo. Saludos al buen Adal, que bueno, pues me imagino que está ahorita en Tuxtla. Saludos a todos los tuxlecos. Sí, la neta que sí, yo estudié allá. Oye, yo estudié allá. Y los chamacos así de, Lilo, nadie te está preguntando, Lilo, nadie. Dice, oye, saludos. La verdad que sí, qué buena onda. Muchísimas gracias a nuestro buen amigo Adal y a sus cuates que nos están. ¿Cómo se llaman tus amigos, Adal? A ver, ¿cómo se llama? Ahí para que le mandemos saludos. Saludos al buen Roger. Oye, saludos al Roger, mejor conocido como Rogelio. ¿Por qué le diremos así otro tipo de nombre? Por ejemplo, a los Rogelios les dicen Rogers. Ajá. A las, ¿cómo se llama? A las blanquitas, no les dicen blanquita. Así que doña Blanqui, pues muy poco, ¿no? Pero en su mayoría les dicen tita. Sí, hola tita, sí, cierto. Saludos a Rogelio y a Mario. Fíjate, a Mayito, saludos a Mayito. Saludos, chamacones. Saludos a Roger. Saludos a Mario. Y al buen amigo Adol. Oigan, me está pidiendo por acá mi buen amigocho Juan Carlos una buena rola. Dice, ponte una de Eurodisco 98. A ver, ¿cuál de Eurodisco 98 me suena? Me suena Eurodisco. A ver, Eurodisco 98. ¿Cuál tienes de Eurodisco 98, Produ? Buenísima. Eurodisco 98 también era muy... A ver, ¿cuál tienes? ¡Oye, esa está buenísima! Oh, what you want.

Eurodisco 98, pero hay Eurodisco de los 90. Esa canción está buenísima. Fíjate que mi amigocho me está pidiendo, pero la de Coco Jumbo.

hombre, mira, canta igualito. Bueno, vámonos al corte comercial. El Prodo viene con... Ándale, viene de molestoso. Vamos a la pausa comercial. Número para que estemos en contacto: 962-625-2499. Continuamos haciendo ruido con los éxitos de la música de los 80, de los 90, la buena música retro, la música que marcó toda una era a través de la transición, por supuesto, de toda una década, señores.

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Son las 6:34. 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
7: Tarde, ya con 41 minutos, exactamente 6:41, a través de la frecuencia radial del 99.5. Oigan, qué tardecita en la ciudad de Tapachula, y la verdad, recordar de la buena música de los 80, de los 90, es otro rollo, es recordar la buena, pero la buena música, donde no existía ni el autotune, ni todo ese rollo que hoy en día hay. O sea, eran las voces puras, sin tanto rollo. Pues vaya, muy claro ejemplo es Michael Jackson, ¿no? Sí, Prodo, sí. Oigan, tenemos más mensajes. ¿Qué dice la banda ruidosa? A ver, vamos a ver en este rico jueves de retro. Vamos a ver, dice la banda. Hola, buenas tardes. Un saludo. Somos Richard y Lauri. ¿Cómo están, Richard y Lauri? Oye, Self Control, ¿no? ¿De qué año es esa canción? Oye, me están pidiendo algo de Police. Saludos a Richard y a Lauri. Claro que sí, ahorita le ponemos tu canción, algo de Police. Saludos, saludos y un fuerte abrazo a los dos. Dice por acá nuestra amiga Joa. ¿Qué show, Joa? Hola, Lilo, ¿podemos escuchar la de Always Somewhere de Scorpions? Buenísima, claro que sí. Oye, pero de Police no dice cuál. La de Everybody. ¿Cuál quieres de Police? Ahí que me digan, por favor, Richard y Lauri, ¿qué canción de Police quieren? Saludos a nuestro buen amigo Neri Barrio. Oye, saludos a Neri Barrios. ¿Qué pasó, amigo Chu? El chico fitness dice, hola, Lilo, buenas noches. Hola, hola. Dice, Dios te bendiga, gusto en saludarte. Muchísimas gracias. Igualmente, saludos al señor producer y a todos los ruidosos que nos están escuchando a esta hora. Ya está. Saludos a nuestro buen amigo Neri Barrios, dice. Saludos al vecino. Dice por acá nuestro buen amigo Humberto Diguero. Dice, buenas tardes, Lilo. Te escuchamos en Solidaridad 2000. ¡Qué show! Saludos. Saludos a la familia Diguero Aguilón. Te mando un fuerte abrazo y también felicita a nuestra doctora Erika y a su bebé Betito. Oye, un besote. Al bebé Betito, que está cumpliendo 2 meses. ¡Ay, qué bonito! Saludos también para la licenciada Carla y para su nena Paulette, de 5 meses. ¡Ay, qué lindo! Oye, ahora sí, como dicen en el meme, ¿no? ¡Qué bonita familia! ¡Qué bonita familia! Saludos de corazón. Un fuerte abrazo a la familia Diguero Aguilón. Saludos también para sus nietecitos que llegaron para alegrar su casa. ¡Ay, qué lindo! Bendiciones, cuídate mucho. Saludos al producer. ¡Saludos, familia Diguero Aguilón! Oye, saludos a nuestro buen amigo Juan Carlos, que nos pidió por ahí la canción de Eurodisco. Muy buena, ¿eh? Muy buena. ¿Qué dice el Lecterín? Oye, saludos a mi amigo Chuecterín.
8: Oh, yeah.
7: Hola, hola, Lecterín. ¿Qué andas haciendo? ¿Qué andas haciendo, Hectorín?
9: Muy buenas tardes de jueves, mis estimados.
10: ¡Lilo Martínez, señor productor!
7: ¡Qué chón!
9: Feliz tardecita noche, Dios me los bendiga, que estén bien.
11: Saludos a la distancia desde acá, desde el estado de Arkansas. Aquí estamos terminando la hora del break para seguirle un rato más a la chambeación, a la manejación.
10: Y escuchándolo.
11: ¿Producer? Beso para usted como de novios.
7: ¿Qué?
9: de copa.
7: ¡Oye! ¿Qué pasó ahí? ¿Qué pasó?
3: ¿Qué?
7: Oiga, no le digo, no, mire usted. Oiga, viene a descontrolar esta situación, Produ, no le haga. Saludos a Lecterín.
8: Oh, yeah.
7: Oye, saludos a Lecterín. Que bueno, pues ya lo escuchamos. Nos está sintonizando desde Arkansas. Qué buena onda, saludos atentamente al secretario del Club de la Hormiga. Del Club de la Hormigation. ¡Ándale! Oye, dice por acá, hola Lilo, hola, hola, saludos a mi queridísimo guapo ruidoso. Saludos a mi querido Emma, ¿cómo estás, Emma? Qué gusto saludarte, dice Lilo, hola, rato sin poder escucharte, ¿cómo te va? Amigocho, yo aquí con la trabajación como buen godín, aquí andamos con el Produ. Dice, yo de lo mejor y soportando los calorones. Uy, amigo, estamos igual porque también aquí en Tapachula está haciendo unos calores, pero calorones, ¿eh? Sí, dice Lilo, ponme la canción de Brother Luigi. Esa rola fue un hit y está buenísima. Sale, ya estás. Fíjate que también por acá, nuestros amigos Richard y Lauri, la canción que quieren de Police es la de Every Lighting She Builds Is Magic. Oh. ¿Sí la tienes? Sí, ¿verdad? Es la que tienes ahí. Sale, ya estás. Ahorita ponemos también la canción de Police. Vámonos con más música. Ruidosos, recuerden que en punto de las 7 de la noche llega la delantera. Así para que estén atentos y los pueda poner también sus canciones. Vámonos a la pausa y regresamos con más de la Retro Ruidosa.

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3: Tarde, ya con 50 minutos. Oigan, ruidosos, ya estoy a punto de despedirme. Qué rápido se nos va la hora. Sí, ya me está haciendo el prodo así, ojitos de ya córtale, mi chava. Pero fíjate que ando buscando el mensaje que nos mandaron de la canción que querían. ¿Dónde está? Por aquí nos las pidió nuestra amiga Joa, la de Always Somewhere the Scorpions. Porfa, Produ, te la encargo como las tortillas. No, pues aplícate, producer, aplícate. Ay, para que se la pongamos a nuestra amiga Joa. ¿Qué pasó? Espérate, Produ, ¿cómo que ya me voy? Mira, pues. Señores, ya estoy a punto de despedirme. La verdad que el tiempo se me va rapidísimo. ¡Qué show! Ya estoy ensayando. Dice mi amigo el chilango, ¡Lelo! ¡Ya viene el agua! ¿Dónde viene el agua? ¿Por la zona norte? Ya está lloviendo por la zona norte, chamacos. Oye, mi amigo el Coquimán, ¿qué dice? ¡Qué show, Coqui! ¿Dónde está el Coqui? Ahí está su audio, mira, a ver qué dice el Coqui. ¡Qué show! Escuchemos.
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5: Y no, a mí nadie me quita el señor producer.
3: Oye, saludos al Coquimán.

0: despido, comunidad de los 40, pero los dejo con muy buena música a cargo de Scorpion y también algo de Police a través de Haciendo Ruido y la canción que nos está pidiendo mi buen amigo Coquimán, la de Forever de Rick Style. Yo me despido, fue un gustazo haber estado con todos ustedes a través del Haciendo Ruido. Emma, ahorita ponemos tu rola, amigo. Te mando un fuerte abrazo. Y un besote al guapo ruidoso. Ya me voy. Lo que pasa es que ahorita les explico rápidamente porque ya me está preguntando mi amiga Kenia. Kenia hermosa, comadre, ya me tengo que ir porque en punto de las 7 de la noche llega el programa de La Delantera con Estaca, con Videgaray. Es un programa a través de lo que es Cadena Nacional de los 40 México. Hacemos enlace con este grandioso programa porque ellos están dando todos los pormenores de lo que se está viviendo en esta grandiosa fiesta futbolera en todo el mundo. Sí, ya saben a qué me refiero. Exacto, a eso. Y resulta que ellos pues ya están, ya de hecho ya va a terminar esto de La Delantera. Es nada más por la etapa de la fiesta del fútbol. Pero, un gustazo estar con ustedes, aunque sea una hora que me dejaron aquí para estar saludando a todos los ruidosos. Así que les mando un fuerte abrazo, ruidosos. Nos escuchamos el día de mañana. Comadre Kenny, saludos también al Coquimán. Saludos también rápidamente a mi queridísimo Lauri y también a Richard, que nos van escuchando, al Chilanguín, al Lecterín, al Mr. Músculo de Lizra. Al Cesarín, a Juan Carlos, a Humberto, a todos, gracias al vecino. También saludos a Ada, a la Neri Barrios, a mi amiga Joa, que también me pidió la canción de Somewhere the Scorpions. Pues ya me voy, ruidosos. Nos escuchamos el día de mañana. Gracias, comadre hermosa. Saludos a mi comadre Kenny. ¡Vámonos, Produ! ¡Despídete ya! Vámonos, esto es Haciendo Ruido a través de la Retro Ruidosa. Bye, bye.
1: Hasta mañana.

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1: Buenas noches.
3: Está precioso.
1: Oye, espérate.
3: Félix Fernández.
1: Feliz cumpleaños, güey. Antes que nada, antes Félix, ¿cómo estás? ¿Cómo te va?
4: Bien.
1: Feliz cumpleaños al viejo este.
4: Feliz cumpleaños. Nos alcanzaste el día de hoy, 16 de julio.
3: Así es, el día en que nacieron todos.
4: Eduardo Videgaray. Y además vienes de azulgrana, cabrón. No mames.
5: ¿Vas a Barça?
4: No, al Atlante, güey, al único. ¿De dónde crees que sacó los colores el Barça?
1: ¿A poco sí? ¿Eso es cierto, Félix?
4: Al revés.
1: Gracias, ok. ¡Que venimos! Muy bonito.
3: Debo de confesar que mi mejor regalo el día de hoy ha sido la presencia de Félix Fernández, que el día de hoy iba a ir a transmitir el clásico Necaxa.
1: Que lo sepan.
3: Y lo cambió por venir a darme mi abrazo.
1: Gracias. Te agradecemos, señor. Félix, que estés aquí el día de hoy.
4: Es un enorme placer. Lo único que voy a pedir es que pongan el partido ahí, que lo estemos siguiendo minuto a minuto, si no les importa. Porque está iniciando en este momento preciso el regreso del Atlante a primera división después de 12 años.
1: ¿Te cae hoy?
4: En este momento. Ya, el silbatazo inicial ya.
1: Ok. ¿Y por qué llevaban 12 años en segunda división?
4: Pues porque una mala administración hizo que descendiéramos en el 2014. Ah. Que no pudiéramos regresar. Y luego se suspendió y luego canceló el ascenso.
3: ¿Y sabes qué es lo más triste, güey? Que ni siquiera ascendió. Tuvieron que comprar a otro equipo.
4: La única forma de ascender. La única
3: forma. No ascendió
4: forma.
3: El Atlante.
1: O sea, no ascendió.
3: No, porque no hay ascenso.
1: Fue con dinero.
4: Ganó 3 campeonatos y un campeón de campeón.
1: O sea, digamos,
3: Mazatlán, ¿no?
1: Digamos que el Atlante es como el niño tonto que hay que conseguirle su lugar en la escuela.
4: Absolutamente.
1: Engrasando al director.
4: No. Es todo lo contrario.
1: Explícame.
4: Es como el niño que tiene un IQ altísimo y no hay lugar para él en la escuela.
1: Ah.
4: Entonces tienen que buscarle la manera de
3: una escuela
4: de darle especial, clases particulares.
3: Y hoy en día se llama Liga Expansión.
1: Ya.
3: Es la escuela especial a la que iba el Atlante.
1: Solo que sea por eso.
3: No.
4: Es tu cumpleaños.
3: Bueno, bienvenidos a La Delantera.
1: No molestemos a Félix, y además hizo un esfuerzo por estar aquí.
3: Estamos muy agradecidos, de verdad. Me acompaña Alberto Lati, Félix Fernández, también María Elena Velasco, la India María, y yo soy Sara García. Hoy viajaremos al pasado a analizar a fondo la concentración de la selección mexicana. Messi reconoce muy humildemente que simplemente son los mejores.
1: Y además vamos a analizar las figuras de dos personajes que se jugarán a muerte el tercer y cuarto lugar. Vamos a tener infartos en el campo, mexicanos alados, súplicas a los españoles, picones con Félix y Lati y bebés con nombres raros. Además, la Volpe y promesas por cumplir.
3: Pero primero dejemos en la arena nuestra barca para buscar el mar del conocimiento junto al pescador de sabiduría, vid del arte poético. Alberto Lati, me has mirado a los ojos. Me has a los ojos pescador. Mirado.
1: Me has a los ojos. Me has a los ojos mirado.
3: A los ojos mirado.
1: Oye, Alberto Lati, tú sabes ¿Qué es lo que hay allá atrás en el cielo detrás de ti? Se ve muy bonito, pero se ve lleno de humo.
6: Un esbozo que parece algo así como, pues, expresionismo, puntillismo de lo que queda de Manhattan.
1: Sí.
6: Primero que nada, felicidades, Eduardo. Un abrazo enorme, que cumplas muchos, muchos más con salud, bendiciones, risas y fútbol. Porque si hay fútbol, será señal de que seguimos juntos en este camino que, como lo hemos disfrutado y como lo he disfrutado, Eduardo, enhorabuena.
3: Muchísimas gracias.
6: Fíjate que hubiera sido ideal festejarte con unos martinis aquí, pero pues no llegaste.
3: Me encantaría.
6: Entonces, pues a la fiesta tendré que ver a quién llevo. A ver, es un tema a profundidad que tenemos que tratar antes de mi editorial. Con gusto les comparto. Hay incendios forestales en Canadá y eso ha propiciado que hoy se encuentre Nueva York y Nueva Jersey, este punto que las divide con el río Hudson. Es uno de los puntos más estrechos de cruce aquí en Hoboken. Es algo así como 1.2 kilómetros. Y vean cómo queda completamente difuminada detrás de la contaminación la isla de Manhattan. Se ha recomendado a la gente que no haga actividades al aire libre, en escuelas, ejercicio. De hecho, hoy es un horario en el que en esta zona solemos ver a gente comprando helados, paseando, sacando fotos, haciendo ejercicio. Desértico completamente, se reparten cubrebocas en la calle. Y el partido del domingo, a diferencia de las dos semifinales, sí es en un estadio al aire libre. Es la peor calidad de aire de Nueva York, de Nueva Jersey, por lo menos en 3 o 4 años, y no descartan que si no llueve de aquí a mañana, sea la peor calidad de aire en unos 10 años.
1: Si ¿Tú sabes, Alberto Lati, que
6: en la madrugada? Dime. Ajá.
1: Es que no es nada más Nueva York, o sea, estos incendios son tan grandes que está cubierto de este humo Chicago, o sea, todo hasta Chicago está llegando este asunto porque son incendios realmente gigantescos.
6: Forestales, y por eso el olor está aquí. Me dice mucha gente que si no es como México, no, el olor de la contaminación en México, que tampoco es que sea algo salubre, es distinto. Sí. Esto huele como cuando vas en la carretera y tienes al lado un incendio de un sembradío que se salió de control.
1: Sí, sí.
6: A eso mota. Y es muy irritante. Bueno, hay también sonrisas, de alguna manera. En este caso no, de ninguna manera. Lo que han hecho conmigo, qué cosa, lo que queda de mi sobriedad y seriedad con ustedes.
1: No pasa
6: pero
1: nada.
6: Si es algo a considerarse, si pica la nariz, si lloran los ojos, si veo a la gente quejándose, porque es muy incómodo de estar, veamos qué sucede de aquí al domingo. Pero si me lo permiten, mi editorial, intentando ser ese pescador de sabiduría como Eduardo en su cumpleaños, me regalaba esta bonita frase.
3: A ver.
6: Y es que lo que son los ciclos de la vida. Estoy pegado al estadio que va a recibir la final del domingo. El estadio que está en el límite también de Nueva Jersey y Nueva York, pegado al río Hudson. Estadio en el que exactamente hace 10 años y 20 días, el 26 de junio de 2016, Argentina perdió la final de la Copa América Centenario frente a Chile en penales. Lionel Messi falló el primero. Ese día Messi salió con la siguiente frase, abatido de los túneles. Para mí, la selección se terminó. Ya lo intenté mucho, me voy sin conseguirlo. No se da. Lo intentamos, lo buscamos y ya está. Las frases de Messi en aquel momento. ¿Por qué tan abatido? Era el tercer verano consecutivo en el que Argentina perdió una final. 2014, frente a Alemania, en Maracaná, el Mundial. 2015, en el Estadio Nacional de Santiago, la Copa América frente a Chile, en penales. 2016, la Copa América Centenario, de nuevo en penales, y de nuevo frente a la selección chilena. Messi salió con esa declaración. Tiempos en los que en Argentina era común criticarlo, despedazarlo. No porque Messi fuera lo más parecido posible a Maradona en zurda preciosa y en estatura. Messi era como Maradona y el pueblo argentino quería que fuera como Maradona. Messi no era estridente. Messi, de hecho, era muy disciplinado. Messi imponía cierto tipo de liderazgo desde el ejemplo y nunca desde la palabra. Maradona, magneto de reflectores. Messi, reacio a los mismos. Para colmo, muchos argentinos no se querían sentir involucrados o identificados con él por ser profeta en tierra lejana, por ser el príncipe de los catalanes, por ser referente del Barcelona y nunca haber pasado por el fútbol profesional en Argentina, en su Rosario, en Ñul o Newell's. Además, con temas socioeconómicos. Maradona, un niño de la Villa Miseria de Fiorito. Messi, un niño de la clase media baja. Un niño que hubiera comido con o sin fútbol. No digo comido caviar. No digo bebido champaña. Hubiera comido. El niño de la Villa Miseria como Maradona tiene en el fútbol el único atajo a la comida, a la integridad, a saciar las necesidades más básicas. Recuerdo la Copa América en 2011, realizada en Argentina. Iba yo entrevistando a gente por localidades no tan habituales para fútbol en las que hubo partidos como San Juan. Y el pueblo sanjuanino me decía, es que Messi no nos entiende, es que Messi no nos defiende. Nos defiende Diego, nos defiende Tevez, refiriéndose a Carlos Tevez, sí, surgido de un estrato muy, pero muy marginal, con muchas carencias. Todo eso enfrentaba a Leo, y contra todo eso tuvo que rebelarse. Y por eso, estando en Nueva Jersey, me encontraba con una frase de uno de los hijos prodigios de esta ciudad, el gran Bruce Springsteen, con uno de sus himnos. ¿Qué dice Bruce Springsteen en Dancing in the Dark? Pues una frase que bien puede quedar perfectamente clara para este momento. Te sientas a envejecer, voy a sacudirme este mundo de los hombros. Dicen que tienes que estar hambriento. Estás enfermo de sentarte a tratar de escribir este libro. Así estaba Messi, queriéndose sacudir esa vida de encima, queriendo entender por qué no podía hacer lo mismo jugando de blaugrana o en el Camp Nou que de albiceleste con Argentina. Y de repente algo llegó a cambiar. Todavía en 2018, en el torneo en Rusia, nadie se extrañó de que Argentina, en un ciclo en el que iba con su tercer entrenador, estuvo el Tata Martino, estuvo el Patón Bausa, estuvo posteriormente Sampaoli, nadie se sorprendía que fuera eliminada en octavos de final. Ya era lo común con la selección argentina. Vino la pandemia, y en la pandemia, justo cuando la situación de Messi en el Barcelona se empezaba a hacer complicada con la directiva, lo que son las cosas, el niño que disfrutaba con el Barcelona y padecía con Argentina, cambió esa suerte, empezó a disfrutar con Argentina y a padecer con el Barcelona. Se pospone la Copa América de 2020 por la pandemia, se va a disputar en 2021. La selección argentina la gana en Maracaná. El primer título del albiceleste desde el 93, cuando habían derrotado a México en la Copa América disputada en Ecuador. Y entonces ese equipo empieza a ganar. Van a Qatar y ganan. Van a otra Copa América y ganan. Llegan a esta instancia y están en la final. Llegados a este punto, Félix, Estaquita, cumpleañero Eduardo, nadie duda, con todo el respeto a lo que fue Diego, Messi lo ha dejado atrás. Wow. Cuesta decirlo. Hace unos años hubiera sido una herejía, porque el mes más desequilibrante que se le haya visto a un futbolista, solíamos pensar, fue lo de Diego con Argentina en México 86, con un plantel muy limitado. Pero la ética de trabajo, el no ser un personaje entre de carácter mitológico o carácter de, no sé si obra trágica, el ser un muchacho que siguió perseverando con tenacidad y cuidando su cuerpo, llevó a Messi a una longevidad que Diego no pudo tener. No vale la pena hacer más o hacer menos, pero hubiera sido una herejía decir que Messi estaba por delante. Incluso voy a decir algo muy fuerte. Si el domingo fuera campeón del mundo, los que asegurábamos que no podía llegar a niveles de Pelé, podremos ver argumentos para que nos digan, es que está por encima de Pelé. Podrá haber argumentos, ya cada quien tendrá su opinión. Messi lo ha conseguido. El ciclo perfecto. 10 años aquí, frente a este río Hudson. 10 años aquí, frente a Manhattan y desde Nueva Jersey. 10 años en el mismo estadio de ese decir no más con la selección, que venga alguien más. Yo no pude, a llegar una década y 20 días después a poder levantar otro título. Cierro este editorial con una frase de la obra máxima de la literatura gauchesca de Argentina, Martín Fierro. Junta experiencia en la vida hasta para dar y prestar, entre sufrimiento y llanto, porque nada enseña tanto como el sufrir y llorar. Que si sufrió Messi, que si lloró Messi ante este río Hudson, que si aprendió y que si se levantó, y para mí, eso es lo primero que hay que admirarle. La resiliencia. Compañeros.
1: ¡Wow! Buena. Oye, pero qué argumento tan aventurado es el que esgrimes. O sea, ponerlo al nivel de Pelé, ponerlo más arriba que Maradona. Félix, ¿qué opinas tú?
4: No, absolutamente concuerdo totalmente con Beto Lati. Y la enorme coincidencia de lo que ha pasado en estos últimos 10 años, ¿no? Cuando él renuncia a la selección después de aquella final perdida con un penal que él falló también en ese entonces, y que dice ya no más porque ya había hecho demasiados intentos, y lo que ha sucedido en estos 10 años sin duda lo pone por encima.
3: Estoy en desacuerdo de lo que estás diciendo tú y con lo que dice Alberto Lati.
4: A ver, ¿por qué?
3: Pues, ¿cómo se atreven a decir eso?
4: ¿Ya por eso?
3: ¡El Diego! Tiene su propia iglesia.
6: De los tercos.
3: Es un dios.
4: Yo soy de los tercos. ¿Y tú eres un feligrés?
3: Sí.
4: ¿De su iglesia?
3: ¿Y dónde está el Messi, el Mesías? Ay, güey.
1: Pero ¿por qué eres terco, Lati? A ver, terco, ¿por qué?
6: Porque Pelé es el más grande, pase lo que pase el domingo, y no es nada contra Messi. Yo era terco con que lo de Maradona era imposible de equipararse. La realidad es que hay que ver los números de Maradona. Y hay que ver la irregularidad que él mismo, por lo que sufrió con sus adicciones, que son una enfermedad finalmente,
1: sí,
6: no pudo terminar por consumar. Porque el común de las sustancias que Diego tomó no fueron para incrementar el rendimiento. Más bien fueron en contra de que alcanzara su plenitud. El común. Y en el caso de Messi, ha sido un tipo con una vida monacal, espartanamente dedicado a ser mejor y a cuidarse, y por eso este nivel de longevidad, entendiendo, Messi tiene 39 años. Pelé jugó su último mundial a los 29 y Pelé me decía cuando hablé con él el tema, iba a estar muy viejo en el 74, iba a tener 33 años. Si Pelé hubiera durado en el fútbol de élite como Messi, también hubiera jugado 6 Copas del Mundo y no sabemos qué habría pasado. Pero el tener ya el nombre de Messi a la cabeza de goles en mundiales, de asistencias en mundiales, partidos jugados en mundiales, y va a ser el primero junto con Cafú, con 3 finales de mundiales, porque Pelé no pudo jugar la de 62 por lesión, solo jugó en Chile 62 los primeros 2 partidos.
1: Oye, este personaje de Maradona yo creo que también fue tan popular y fue tan querido precisamente por lo trágico y lo difícil, o sea, que como bien dices, sí, hacía todo lo posible por darse en la madre solo, o sea, sí, por retrasar su condición física, era autodestructivo sin duda, y creo que eso resuena un poquito con la gente, el pueblo argentino, porque con todo y todo eso, con todo y su relación ríspida con los medios y con la sociedad en general, logró lo que casi nadie, pero estoy de acuerdo contigo, y perdón Eduardo, pero aunque sea tu cumpleaños, yo no creo que sí ha llegado. Lo sé, yo sé que no sé nada de fútbol, pero
3: es el dios del fútbol, el 10, el Diego.
1: Sí, pero no importa, ha llegado un dios más limpio, más puro, más efectivo, con mejores números, con una nueva leyenda, que es una leyenda más acorde a los tiempos que corren.
3: Pero Maradona era mucho más cagado.
1: Eso sí, eso sí.
4: Ahora resulta que autodestruirse lo mitifica más.
1: Pues de alguna manera.
4: Pues no,
3: como deportista no.
1: Es que a la gente le gusta el antihéroe. Yo siento que sí. A la gente, por ejemplo, no sé,
4: es más cercano al pueblo, ¿no?
1: Sí, señor.
4: Porque era barrio.
6: Los dioses de mitología. Ajá, los dioses en la mitología
1: tenían faltas.
6: Tenían eso. Claro. Cometían las peores fechorías hasta incesto. O sea, era parte de la manera de reflejarse en unas criaturas divinas, pero humanas. Y Maradona tuvo eso, que si Maradona pagó sus excesos, me tocó a mí ir a entrevistar y tener cierta amistad con Diego Maradona Sinagra, el hijo fuera de matrimonio de Diego, que luego reconoceré y me dio mucho gusto porque el muchacho sufría mucho estando fuera del abrigo de su papá, pero apellidándose a Maradona y aparte eran idénticos. Maradona tuvo muchos momentos muy complicados.
4: No, claro.
6: Y en el caso de Messi es un muchacho con su mujer, con sus hijos, no se le conoció otra esposa, desde pequeño está con Antonella, y que está concentrado en el fútbol, y que para muchos puede ser aburrido. Ayer ustedes decían, Maradona en algún momento revienta a Messi, lo recuerdo bien porque fue en Fox Sports cuando yo tuve el gusto de trabajar ahí. En una entrevista, la gran relación de Maradona con Brailovsky hace que Diego se suelte y dice, Diego, no puede ser líder un muchacho que va al baño 20 veces antes del partido o que vomita en un partido. Messi vomitaba en el partido, ¿te acuerdas, Félix?
4: Sí.
6: Ese tipo de presión le costaba
4: la
6: mucho
4: presión,
6: trabajo.
4: Lo
3: el nervio.
1: ¿Pero se metía el dedo o naturalmente vomitaba?
6: No.
4: No sé si Beto lo vio meterse el dedo.
6: Y explicando está acá.
4: No, está bien, pues es una pregunta muy válida.
1: Es que a veces hay que meterse el dedo.
4: Se provocaba el vómito. Ahora, perdón, Pelé jugaba un deporte diferente al que juega Messi.
1: Sí.
4: Cúlpeme.
1: Sí.
4: Sí, las mismas 17 reglas, oye, que se han modificado mucho.
1: Pero era otro fútbol.
4: El fútbol es completamente diferente. No existe punto de comparación. Fue un tipo sumamente desequilibrante en su momento, claro que lo fue.
3: O sea, según tú, ¿quién es el fútbol, quién es el más riata?
4: De la historia es Messi. Es Messi, juega en la etapa más compleja de donde puede,
3: ¿y de la antigüedad, donde
4: puede alguien sobresalir? ¿Y qué, perdón?
3: De la antigüedad, ¿quién es el más riata?
1: La riata vieja.
4: La riata vieja la llevaba Pelé.
3: Gracias, ¿eh? Eso era todo.
4: No, está bien, pero en su momento. A ver, tú que ahorita le estás agarrando el gusto.
6: Es evolución.
4: Espérame, Beto, nada más déjame decirle, tú que estás agarrando el gusto del fútbol.
1: Sí, señor.
4: Si yo te pongo un partido.
1: Ajá.
4: De 1970.
1: Sí.
4: A los 15 minutos me mentas la
1: bola. Pues la bola era más pesada, los campos eran diferentes.
4: Podían avanzar hasta 3 cuartos de cancha sin la menor oposición. Correcto. A partir de ahí ya era el talento, la imaginación y la habilidad.
1: Evolucionó y cambió el deporte.
4: Es otro deporte. Sí, me mentas la madre si te pongo un partido.
1: Por lo mismo, mi querido Félix, y te doy toda la razón, yo creo que un jugador como Maradona ya no sería el héroe de las generaciones actuales, porque se sabe que para estar al nivel de Messi en el deporte actual del fútbol, que es mucho más competitivo, más veloz, no se puede andar uno drogando todo el día, o sea, no se puede porque el deporte ya no funciona así, es una lástima.
4: El antidoping hoy en día es muy diferente de cuando estaba Pelé, que creo
1: correcto.
3: Oiga, quiero aprovechar este momento para pedirle en cabina que nos ponga la declaración de Messi, la que dio después del partido, porque pues ha sido muy atacado, ya saben que se le han achacado colusiones con la FIFA.
1: Si no colusiones, que lo cuidan mucho, ¿no? Si no colusiones personales, que lo cuidan mucho.
4: Proteccionismo.
1: Ajá.
3: Pues fue entrevistado inmediatamente después.
6: Mérito de Ale Orbañanos de Claro Sports, perdón, Eduardo. Se aventó la madrugada desplazándose de Dallas a Atlanta para estar ahí. y consigue esta declaración de Messi. Disculpa la interrupción, querido Eduardo.
3: ¿Ah, sí? ¿Es aquí de nosotros?
4: Sí. Totalmente, papá.
3: Sí, muy claro. Bien.
1: Es de casa,
3: papá. Qué belleza. Pues Lionel Messi fue entrevistado efectivamente por Orbañanos después de que terminara la semifinal ante Inglaterra y aprovechó para recordarles a todos sus detractores de la manera más humilde y mesiánica que manitas les faltaron a todos los ingleses. Adelante, Messi.
5: Seguimos siendo los mejores durante estos últimos 4 años, duela quien le duela y digan lo que digan. Y hoy una vez más nos ponemos entre los 2 mejores del mundo y eso demuestra que todo lo que hicimos no es casualidad y que nadie nos regaló nada. Conseguir 2 finales del mundo sería para poco y este grupo lo consigue.
1: ¿Qué dijo? ¿Tal?
3: ¿Cómo que qué dijo?
4: Beto,
1: que manitas les faltan, ¿no? O sea,
3: yo siento que no habla como una persona madura, habla muy infantil.
1: Un poquito, sí. ¿De qué, Beto Lati? ¿De qué?
6: ¿Se acuerdan de la serie The Last Dance de Michael Jordan?
1: Sí.
6: ¿Cómo en su capacidad insaciablemente competitiva necesitaba siempre enemigos? ¿Sí? Esto que surgió con las acusaciones masivas de que el mundo estaba haciendo todo para él, a Messi le dio un combustible muy particular, ¿eh? O sea, que Messi salga a confrontar diciendo no nos regalaron nada, dice mucho para alguien que normalmente no dice nada.
1: Sí.
6: En mi opinión. Pero yo te quiero hacer una pregunta, Estaca, tú que eres experto musical. Para poderte plantear mi opinión respecto al tema Pelé, Maradona, Messi, incluso antes de Di Stéfano.
1: Diga usted.
6: Dime los músicos más importantes para ti de la historia. 3, si quieres.
1: Bach, sin duda.
6: En todo sentido.
1: En todo sentido, okay. Tendría que ser Bach, sin duda. Tendrían que ser los padres del blues, a lo mejor Robert Johnson y
3: obviamente Bad Bunny.
1: Y Bad Bunny. Sí, es el cumpleaños de Eduardo, está bien. Y Bad Bunny.
4: Y los Beatles.
1: Pero esos serían mis músicos más importantes, mi querido señor Latipor.
6: ¿Existirían uno sin el anterior?
1: No,
6: sin Mozart.
1: No.
6: Así, a lo mismo voy yo. Cuando la gente en Olímpicos me dice, es que lo de Simone Biles y Nadia Comaneci. Nadia Comaneci no hubiera hecho lo que hace Simone Biles. Y lo he hablado yo con Nadia. No se hacían ese tipo de cosas. De hecho, Simone Biles va a dejar para la posteridad lances que no hace ninguna contemporánea de ella, que tendrá que venir a ser alguien después, como Leonardo, que dejó planos de algo que no se podía hacer en su momento y se hizo después. Beto, así,
1: hay que pararse en los hombres de gigantes.
3: Si estoy entendiendo lo que estás diciendo que tú no serías nadie si no fuera por el perro Bermúdez.
1: Bien. Y sí.
6: Parecemos, y lo quiero mucho a mi perrito querido.
1: Okay.
6: Pero si me entienden, es una evolución. Sin lo que Pelé hizo, no habría mucho lo que hubo después. Pero antes también hubo un Di Stéfano, y antes hubo un Puskas, y antes hubo un Arthur Friedenreich, un delantero poco atendido, pero fue muy importante en Brasil, y tantos más. Si es una cadena de evolución que hay, como en la música que te planteó el tema que dominas perfectamente, Estaquita.
1: Gracias.
6: Y yo creo que llega un punto diferente, porque se va acumulando el conocimiento. De eso se trata la humanidad finalmente.
1: Correcto, ahora sí que hay que pararse en los hombros de gigantes, ¿no?
4: No, tiene muy buen punto, claro. por supuesto que sí. Pero entonces, ¿por qué hay un hilo conductor de uno a otro a lo largo de las décadas, Beto Lati? Entonces no podemos comparar, me contestas después.
3: Perdón, miren nada más lo que apareció en la mesa. Sí, nada más.
1: Aquí lo tenemos.
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1: ¿Quieres una de las originales? Están buenísimas, gracias, Félix. No,
4: me va a enchilar.
1: No, va a estar muy bien, son deliciosas, son Botana Sol y es lo que usted necesita para
3: yo
1: disfrutar.
3: Con las originales para los 90 minutos, pero ahorita en el medio tiempo me echo unas adobadas también.
1: Bueno, mientras nos comemos nuestras Botanas Sol, ustedes vayan a un corte comercial y regresamos a la delantera con Félix Fernández, Alberto Lati, Kitty de Hoyos, ¿y quiénes somos?
3: A ver, nada más déjame decir eso.
4: Y María Victoria.
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1: Así es. Bueno,
3: lo que sigue ahí vas tú, dice Estaca, mira, disfruta el sol que siempre te acompaña.
1: Pero ya lo habías dicho.
3: Intenta tomar una papa de la bolsa del Estaca.
1: Ahí está, eso es instrucción.
4: Eso no.
3: Pero no. Ahí la tomo.
1: Esta ya. Banda ya está cubierta. No. Aliméntate sanamente, Botana Sol.
3: Está qué buena.
1: Buenísima.
3: Volvemos a la de las
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0: En la delantera, regresamos. Regresamos a la delantera. Qué bueno que siguen con nosotros Félix Fernández, Eduardo Videgaray, Alberto Lati desde Nueva York.
1: Y hablemos ahora de un jugador que literalmente, esta es una historia increíble, dio la vida por la camiseta. Es la increíble y también milagrosa historia de Juan Eduardo Hochberg en la justa de 1954. Siéntense en las rodillas de Don Jaime en esto que se llama Cuénteme Esta.
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3: ¿Usted estaría en la vida por un triunfo en un partido? ¿Y por un empate? Pues el jugador uruguayo Juan Eduardo Hochberg sí lo hizo. Y además en pleno torneo planetario de fútbol. Sucedió en Suiza, el 30 de junio de 1954, en el juego entre la selección de Uruguay y la invicta selección húngara, que iba ganando el encuentro bien papita 2-0, cuando apareció nuestro protagonista, Juan Eduardo Hochberg, y con él, lo imposible. Al minuto 75 metió un gol y 11 minutos después el empate. A todos en el estadio se les cayeron los calzones de la emoción hasta que la celebración se convirtió en drama. Hochberg cayó desplomado sin signos vitales. Sí, estaba clínicamente muerto. Estiró la pata, se fue a ver crecer los rábanos, le chifló a San Pedro para que le abriera. Pero entonces ocurrió el milagro. Los masajistas corrieron a reanimarlo y tras segundos de angustia y como si le hubieran invitado un clamato bien picoso, volvió a la vida. El público lo ovacionó y Juan Eduardo, en calidad de zombie, pidió regresar al campo. Fue un gesto heroico, aunque insuficiente. Al final,

0: 4-2 en tiempo extra. La moraleja de esta historia es: de un encuentro agotador, siempre hay que sacar a tiempo al tieso.
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2: ¡Qué historia! Es la primera vez que un partido de fútbol casi se va a muerte súbita.
3: ¿Es común que se le pare a un jugador
4: así? No, absolutamente no. Han existido muertes en el campo, por supuesto.
3: Sí, bueno, sin duda, pero infartos sí. Así de por extenuarse.
4: Sí,
3: por...
4: va a varios, sí.
3: ¡Wow!
4: Sí,
3: por supuesto. Y esto sí. De que lo hayan reanimado, le hayan dado, no sé, masaje cardiovascular y que siga jugando, no es una salvajada.
4: Sí, porque desfibrilador no creo que
3: en no creo.
4: 54 no. Existiera, ¿no? Hubo un caso de, ¿te acuerdas, Beto Lati, de Marc Vivien Foy, jugador de Camerún?
5: Sí,
4: el honor de jugar contra él unos años.
2: ¿Murió antes, en la cancha?
4: Murió tal cual en la cancha.
5: 2003,
4: sí.
5: Copa Confederaciones. Wow. En la 2001, Copa Confederaciones. Perdón.
3: Copa Confederaciones. Oye, ¿no será que San Pedro está viendo el juego y medio estornuda y ¡ay! ¡Ay, perdón, fue un estornudo! ¡Revívanlo!
5: Mira,
3: ¿no será eso un error?
5: Lo de Högberg es una historia tremenda y es una historia además muy interesante. Pude hacer un buen reportaje al respecto porque vivió 99 años. Murió en el 96.
3: Wow.
5: Pero no solamente sobrevivió al haber estado clínicamente muerto en la cancha en plena semifinal de mundial.
3: Sí.
5: Sobrevivió a un accidente de avión. 4 años después, un accidente de avión, iba con su esposa y me parece con su hija, perdón la imprecisión si era hijo. El avión se precipita abajo, aterrizando en Brasil de emergencia, y sobrevive. O sea, el tipo sí tenía un blindaje especial, ¿no? Hasta de verdad, como para pensar cómo estaba cuidado. Con Högberg sucedió lo siguiente: es un muchacho nacido en Argentina, en Mendoza, si no estoy mal. Llega a jugar al fútbol uruguayo, se integra a la sociedad uruguaya, termina por ser crack en Uruguay y va al torneo del 54. Uruguay era potencia, Uruguay venía de ser campeón del mundo en el 50 y en el 54 le toca en la semifinal la gran potencia del torneo, que era Hungría. Hungría sin Puskás, que estaba lesionado, iba a reaparecer para la final después contra Alemania Federal, Ferenc Puskás. Va ganando Hungría 2-0. De repente Uruguay, con esas agallas que tiene y que tenía más el fútbol charrúa, porque en este torneo nada, logra levantarse y Högberg lo empata, me parece que faltan unos 3 minutos el partido. Se están abrazando y de repente ven que se desploma y que dijeron está muy cansado. Cuando ven los rostros de sus compañeros, se entienden en la banca. Tuvieron la suerte de que apenas en el 50, en el 54, los equipos empezaron a llevar médicos deportivos en la delegación. En los años 30, los primeros mundiales no era común. Entran expertos, le dan masaje en el pecho, logran reanimarlo, pero lo común que hubiera sido en ese momento, ¿qué pasó con Christian Eriksen en la Eurocopa 2021? Claro. Después de que lo reanimaron, se paró el partido, ya no se reanudó.
4: Sí.
5: ¿O qué pasó con Damar Hamlin en el Monday Night con los Buffalo Bills? Lo mandaron al hospital y ya no se reanudó el partido. Aquí no solamente se reanudó, sino que los tiempos extras siguió jugando Högberg.
2: No puede ser, eso es increíble.
5: Sí, claro. Y pierde Uruguay el partido con Hungría en tiempos extra, pierde lugar en la final. 3 o 4 días después viene el juego por el tercer lugar y alinea y anota Högberg otra vez recién resucitado. Y no solo no quedó tocado, sino 4 años después sobrevivió el accidente aéreo y terminará viviendo 99 años en el Mundial del 70.
4: Sí.
5: Que Uruguay enfrenta a Brasil en la semifinal. Högberg era el seleccionador, era el entrenador de Uruguay. Tuvo una larga carrera que incluso vino a México, me parece que al Potosino. Estuvo en San Luis dirigiendo a Högberg ya como entrenador en nuestro país. Pero sí fue una carrera. Lo que es que vivió tantos años Félix que nos dio tiempo a los reporteros de poder hacer pues un reportaje con gente que lo conoció y que a los que les contó, ¿no? Es increíble esta historia.
4: Es impresionante esa historia. Dos casos más, ¿se acuerdan de Miklos Ferrer, el jugador de húngaro, sí, del húngaro. Benfica, que también.
5: Del Benfica.
4: Que muere. Y Antonio Puerta en el 2007, jugador del Sevilla, que también murió, sí. Bueno, después del partido.
2: Yo no sé qué es más increíble, la historia que nos acaban de relatar de Högberg, o que cada vez que mencionamos algo, Alberto Lati ha entrevistado a la persona de la que estamos hablando.
5: No, la persona no.
2: El dueño del perrito de que encontró el trofeo en Londres.
3: Yo por un momento pensé que iba a decir...
4: Pickles.
2: Pickles, el perrito, perfecto.
3: Pensé que ibas a decir que Högberg se había electrocutado como el perrito, pero no, me da gusto que no fue así. Pero ¿sabes qué? Esta fue la última vez que el entrenador... Fue la última vez que un entrenador les pidió que salieran a morirse en el campo, de verdad. O sea, nunca lo volvió a decir el güey. De veras.
2: Un reseteo ahí, rápido, un piquete azteca.
5: Es increíble... La historia es increíble de Högberg y también de la evolución de la medicina deportiva. O sea, jugó los tiempos extra, lo acababan de reanimar. El señor acababa de regresar, fue por el túnel y regresó. Y dijeron, bueno, tiempos extra, a correr, muchacho.
3: O sea que no vio la mano de Dios, lo vio de cuerpo completo y dijo, ahorita vengo, déjame terminar el partido, güey.
2: Y la toma que no ganó Uruguay.
4: La neta, sí.
2: Hubiera sido la historia perfecta.
4: Pero anotó dos goles.
3: Muy bien.
2: Wow, estoy impresionado. Y qué gusto hacer este programa con ustedes, compañeros, de verdad. Vamos a hablar de Santi Jiménez. Santi Jiménez fue levantado del césped del Estadio Azteca. Y lo primero que hizo fue revisar su celular para compartirnos los recuerdos de la concentración que tuvo con la selección. ¿Se acuerdan esas épocas del ICICI? ¿Se acuerdan esas épocas del Ángel cuando éramos todos felices? ¿Ve usted cómo se divertían nuestros guerreros aztecas jugando unas luchitas un poco homoeróticas?
3: Venga.
2: Adelante.
3: Para los que nos siguen en radio, le están haciendo un calzón chino tremendo con máscaras de luchadores.
4: ¡Qué cosa!
3: No sé por qué están enmascarados. Es una cosa un tanto cuanto homoerótica, Félix, la verdad.
2: Le avienta otro desde la tercera cuerda.
3: Sí, sí, yo no sé qué.
4: No parecían futbolistas.
3: No, la verdad no.
2: ¿Por qué es tan homoerótico el fútbol, Félix Fernández?
4: ¿Por qué es tan erótico?
3: Homoerótico.
4: Homoerótico, pues.
2: Se tocan tanto.
4: Porque pasamos demasiado tiempo juntos, porque dormimos juntos, porque nos bañamos juntos, porque nos untamos crema juntos.
3: ¿Se untan crema juntos?
4: Porque bebemos juntos, nos emborrachamos juntos y perdemos el conocimiento juntos.
3: Félix, pero una cosa es llevarte mucho con otro hombre y otra cosa es explorar su entrenalga.
2: Hay ciertas zonas que el estaque y yo no hemos cruzado. Hay ciertas áreas que serán vírgenes.
4: Y cuando se ponen máscara como estos luchadores.
3: No, es que
2: no lo hemos intentado.
3: No,
5: o sea, revisamos los orígenes de este grupo, Estaquita, Eduardo, El Burro, esa camada, ¿no hay imágenes así?
3: Sí, de hecho te voy a contar una, en un hotel en Acapulco.
4: ¿Por El Burro?
3: El Burro.
2: ¿Qué es eso?
3: Te voy a decir una cosa, El Burro había visto El Silencio de los Inocentes y de pronto llegamos a su cuarto, el piso estaba cubierto de una sustancia asquerosa y resbalosa que había salido del burro.
2: No,
3: y además
2: no entres en más detalles.
3: No. ¿Qué? Y el burro había echado todo su equipaje entre las piernas y cantaba Goodbye Horses simulando el cuerpo de una mujer.
2: De pronto se encueró el burro, estábamos los tres en su cuarto, nada más. Se encuera, se echa el paquete para atrás, cierra las piernas, como en la película del Silencio de los Inocentes.
3: Y empieza a bailar Goodbye Horses.
2: Goodbye Horses.
3: Sí, teníamos que ir a trabajar además. O sea, teníamos que bajar a trabajar.
2: Y por delante se veía bien porque parecía que no tenía nada, ¿no? Sí, se veía nada más su vello púbico.
3: Sí.
2: Pero por atrás, güey.
3: Porque de pronto se dio la vuelta y por atrás.
2: Todo estrujado.
4: Se le asomaba el.
3: Sí. Todo.
2: Y ya sé por qué le dicen burro, ¿eh?
3: Sí. Hay que reconocerlo, señor Lati.
5: Y se quejan de la selección. Ustedes eran iguales.
3: Pero no lo tocamos. La diferencia es que
4: solito hizo el show.
2: Sí.
3: No lo tocamos.
2: Ni se lo pedimos.
4: No. Y lo provocaron.
2: Nada.
3: No,
2: estábamos drogados los tres. Eso sí hay que reconocerlo, ¿no?
3: Bueno, él no, el burro no. Háganle cuenta que no. Pero bueno.
4: Se nos cayó del pedestal.
2: Pero fíjate que lo que acabamos de ver ahorita de Santi y los jugadores de la selección, lo están haciendo como en un salón ahí de las instalaciones. Ajá. En la sala no tiene chiste, háganlo en los cuartos.
3: Ah, sí.
2: ¡De final!
3: ¡Correcto! Mira, todo iba bien con los muchachos hasta que llegaron los ingleses y los desenmascararon.
2: Pero ya se fueron también los ingleses, pues sí, adiós.
3: También esa es la verdad.
2: Pero y como que muy concentrados, no se ven en esas concentraciones. Entonces nada más jalándose el calzón, embarrándose crema unos a otros.
3: Es porque son jóvenes, Félix, es porque hay cierta proclividad entre los jugadores.
4: ¿Qué? No sé, pero tiene usted toda la razón, yo no había reparado en eso. Siempre en este tipo de acciones se va hacia el chiquitín.
3: ¿Por qué? ¿Por qué la agresión al área chica? El área chica, Lati, está hablando del área chica. ¿Por qué la jugada ahí? O sea, no entiendo por qué los jugadores de fútbol siempre buscan eso.
2: También pasa entre los reporteros deportivos, ¿no, Beto?
5: Ahí no se puede tocar al portero en el área chica. No sé si a Félix. No, es intocable.
4: Sí, en los tiros de esquina también.
3: Pues sí, si tienes.
4: ¿Qué sucede? Si tiene con el VAR es mucho más complicado, pero va.
2: Es más, mira, tenemos unas imágenes. Rápidamente quisiéramos, podemos cambiar cabina. Tenemos unas imágenes del romance homoerótico del momento en el planeta, no en la selección nacional. Me refiero a Erling Haaland y Jude Bellingham.
3: ¿A poco esos dos se andan también toqueteando?
2: Olvídese usted de Romeo y Julieta, de Rose y de Jack. Muy esta es la verdadera historia de amor.
5: Se Dortmund, se criaron juntos, crecieron juntos.
3: Pero fíjate, Lati, qué clase de camaradería. Ahorita van a ver a estos dos, pues, gigantes del fútbol, que tienen una especie de romance entre hombres muy bonito. A mí me hace esto creer en el amor eterno. Bromance. Aquí los podemos ver. Sí, un bromance. Se picotea. Mira, se
2: le echa encima, jalan, lo besa atrás de la oreja. ¿Cuándo me has besado atrás de la oreja?
3: La verdad.
2: Adiós, gracias.
3: Le besa la mejilla y una vez más le mete la mano a los shorts. O sea, ¿por qué? ¿Por qué?
2: En el partido Inglaterra-Noruega, ¿no vieron que en un tiro de esquina estaba picándole el trasero Jude Holland?
4: ¿Se te dijo? Claro que sí.
2: O sea, parece que hay una atracción, un imán.
4: Lo hay.
2: ¿Lo hay?
4: ¿No te queda claro entre Bellingham y Haaland? O sea, imagínate.
3: A mí nunca
4: todo lo
3: me ha
4: que
3: quedado
4: pasar.
3: Claro, ¿eh? ¿A ti sí?
4: ¿Te queda oscuro?
3: Nunca. A mí nunca me ha quedado claro. Nadie me lo ha aclarado nunca. ¿A ti sí?
2: Y ofertas no le han faltado al señor.
3: No, está bien.
4: De hecho, hay una especie de tratamiento también, ¿no? No lo hace vos.
3: Sí, te puedes blanquear.
4: Que te aclaran ahí.
3: ¿No? Sí, te lo puedes hacer.
4: Es verídico.
3: Te lo puedes hacer de noruego.
2: No hace blanqueamiento anal, hasta donde yo entiendo. Perdónanos, no, Beto, perdónanos, por favor.
4: Lati. La mejor en Beto Lati tiene un cliente. Yo
2: no. Qué bonito es ver convivir a Haaland con Jude Holland así, ¿no? Como Batman y Robin o más bien como Alfonso Sayas y Pedro Weber Chatanú.
3: Exacto. Pero se chulean mutuamente, ¿no? Y Haaland se chivea y le dice, ay, ya, Belly, ¿cómo eres? De hecho.
2: ¿Belly?
3: Belly. Haaland ya se tatuó los ojos de Belly en la ingle. Sí.
2: Va a acabar poniéndose un tatuaje.
3: Como Belinda. Encima. Sí.
2: Ahora, no me sorprende que se vieran las caras. Y también las nucas en los cuartos de final, ¿no?
3: Exacto. Es una cosa horrorosa. Pero bueno, dejando de lado estos toqueteos entre jugadores, más bien abundando en el tema, no solo se entretenían simulando el pancracio de los dioses.
2: Los seleccionados.
3: Los jugadores, exacto. Mexicanos. También, recuerden que cuando hombres adultos se encierran por más de 2 meses, como decías, Félix, uh-huh, se convierten en niños que juegan a oprimirse los genitales los unos a los otros. Vean ustedes estos calzones chinos deliciosos.
6: El 20.
3: Están los jugadores sacando una especie de sorteo y cuando dicen el número de uno, entre todos lo jalonean, le arrancan la ropa,
2: lo encueran al pobre. Ese es Acevedo, ¿no? Ah, no.
4: ¿Y quién es el 20?
3: Pues no. ¿Es Chávez?
2: Es el Tiloncito Chávez, Mateo Chávez.
4: Mateo Chávez, que es
3: mira nada más. Pero, o sea, le jalonean los calzones
4: todo,
3: hasta reventaron. Hasta reventárselos, Félix.
4: Lo encueran.
3: Es terrible.
2: Este es Jorge Sánchez, al que también están encuerando, jaloneando, pero entre 20, ¿eh? No crean que son poquitos. Es una cosa tumultuaria.
3: Yo no sé, esto lo he visto en películas porno gay. La verdad. Y no es que yo vea mucho porno gay, un poco, pero no, tú, no mucho. Es increíble. Ve nomás, le dejaron los calzones de brasier.
5: Estuvo en Big Brother, ¿correcto, Eduardo?
2: Correcto, sí. Brother. Sí, sí.
5: ¿En la casa no pasaban cosas así?
2: Sí, sí pasaban cosas así.
4: ¿Qué pasaba?
2: Y era muy desagradable. Ahí el burro hizo su mismo acto, el mismo que nos hizo en Acapulco.
3: El mismo.
2: Lo hizo ante las cámaras.
3: Ya le salía muy bien.
2: Y luego, pues, el clásico de que todo el mundo a bajarle los pants, ¿no? Enfrente de las cámaras y de todo el mundo. Lo que pasaba en las regaderas era asqueroso.
4: No es
2: el
4: uso diferente del jabón. Que pasa con los equipos de fútbol entonces.
2: Sí, no es diferente. Tienes
4: no es
2: razón,
4: muy diferente.
2: Tienes razón.
3: ¿Por qué las personas?
4: Es el encierro, al final de cuentas.
3: ¿Por qué las personas en hacinamiento optan por toquetear a los demás sin su consentimiento? Me parece asqueroso. No, me parece horrible.
4: Yo estas imágenes de la selección, así, de que sacan el sorteo y van y lo encueran, yo no las había visto nunca.
2: ¿Pero no las viviste en Atlante, cosas parecidas?
4: O sea, pero en cuanto a novatadas. O sea,
2: no nada más así. Novatadas, ay, no hay nada que hacer ahorita.
4: No tenemos nada que hacer.
2: Vamos a jugar
4: al sorteo y encueramos al que
2: salga. A Julián Quiñones.
4: No, y además le arrancamos la ropa. No,
3: sí,
4: no,
3: sí.
4: No, lo encueramos hoy.
3: Calzones de hilo dental.
2: Pero yo a lo mejor pienso que hacen ese tipo de juegos porque el Vasco les dijo que jueguen bien pegados a la raya.
3: Bueno, y la verdad no nos hagamos, señores que trabajan en la televisión igual que nosotros. En las televisoras es lo mismo, nada más sucede en la oficina del productor.
2: Así es.
3: Ni modo.
2: Calzón chino. Bueno, para el Chino Huerta eso no es calzón chino, es calzón normal.
3: No me digas. Oye, pero aquí nadie puede decir que hubo algo sucio en la selección. O sea, terminaron todos floseaditos. O sea, no les quedó nada entre los dientes. Hilo dental, perfecto, perfecto.
2: Imagínate, no, bueno, todo para que al final se terminaran bajando los calzones frente a los ingleses.
3: No, eso no hicieron.
4: Ni modo.
3: Bueno, lucharon hasta el final.
4: Claro.
3: Bueno, les bajaron los calzones a fuerza. Ni modo. Ya pasó suficiente tiempo, ya no arde.
4: O sea, ya podemos decir.
3: Ya no arde.
4: Pelearon hasta el último segundo, disculpen. Esta no te la voy a aceptar.
2: Bueno. Y posterior al juego de Argentina, es que ya hicimos un desmadre con el programa, entonces disculpen, vamos a ir brincando una cosa a otra. Los argentinos encontraron una botellita de agua. Esta agua era del portero inglés Jordan Pickford. Y en ella había un acordeón que decía hacia dónde tiran los penales cada uno de los jugadores argentinos y cómo debía de aventarse. Esto me parece, ahí tenemos las imágenes, ahí está la botella de agua.
3: Y sí, trae un apunte completo. Esto. Un apunte completo de lo de cómo tira cada quien, sí. Qué hay que hacer en el.
2: Messi.
4: Es curioso.
3: Señor.
5: No es solo aviéntate a la derecha, es fintas a la izquierda y vas a la derecha.
3: Correcto.
5: Te quedas parado más tiempo. Es con instrucciones precisas, salvo por un jugador, Thiago Almada, que con él dice, no hay información disponible o algo así, sea con Thiago Almada. Si es la información de la que se dispone hoy. Hubo un tiempo, en la época de Félix, el cobrador y el portero iban a ciegas. Ibas a pegarle. Totalmente, hoy por hoy hay demasiado y yo creo que eso influye, Félix, corrígeme, tu experto en la materia, para que el índice de penales atajados sea cada vez más elevado.
4: Claro, pero además aquí el factor de quédate parado no existe. No, o sea, todo es tírate a la izquierda, maga, te vas por otro lado. Y es buenísimo este descubrimiento, ¿no? Porque evidentemente a Pickford ya con la frustración se le olvidó la botella ahí cerca de la portería.
3: Oye, y si llegara Argentina a ser campeón, este objeto va a valer una lana, ¿eh? Para un coleccionista esto es oro molido.
4: Claro, ahora también hay algo que me llama la atención. Están los apellidos de los argentinos, pero no están los números de los argentinos. Entonces, Pickford debe conocerlos perfectamente de cara.
2: Hay dos Martínez, ¿no? O tres en la selección argentina.
5: Sí. Tres.
4: Pero tiene que conocerlos de
5: cara.
4: Y
5: los tres de nombre que rima, Emiliano, Lisandro y Lautaro.
3: Bueno, pero recordemos que los Martínez son como las chichis, o sea, uno no es suficiente, dos es ideal y tres ya es mucho. Dos es demasiado. Los Martínez, sí. Ah, no estamos hablando de eso, perdón.
5: No, Martínez sucios.
3: Los Martínez sucios.
4: Pero ese tema de que no traiga los números llama mucho la
3: atención. Sí.
4: Pickford debe ser un genio entonces para todas las caras.
2: Y esta información ya la tiene Unai Simón.
3: No me digas. No,
2: ya sabe.
4: ¿Crees que se la vendan?
2: No, pues ahí está, tiene que ver este programa y ya tiene la información disponible.
5: Les puedo asegurar algo. Cuando Raúl iba a tirar frente a Pickford, Pickford tenía la información de cómo cobra Raúl. Lo que pasa es que Raúl es demasiado cobrador de penales. Pero es evidente que para todos los partidos tuvo ese tipo de preparación. Pero yo creo que es la norma en el común de los equipos. No creo que sea algo excepcional solamente que se descubrió. Acuérdense la serie de penales en la que Italia queda fuera de este torneo, en Sarajevo, frente a Bosnia, que todo empieza cuando Donnarumma, el portero italiano, va hacia atrás y con los pies despedaza la listita que era como la lista del súper del portero de Bosnia, con los tacos la raspa. Entonces llegan los recogebolas bosnios y se roban los apuntes de Donnarumma para desquitarse. Entonces los dos fueron a ciegas en esa serie. O sea, Félix, ¿estás de acuerdo que ya es común, no? Todos.
4: No, evidentemente es común, pero he visto, por ejemplo, en esta Copa del Mundo, que ya ante esta piratería enorme, o sea, de que les roban los acordeones, entonces ya los arqueros lo traen en el cinturón del guante pegado. O sea, se tienen que desprender el cinturón del guante con el velcro y ahí lo traen pegado precisamente para que no les roben la
2: Félix,
4: información.
2: Oye, cuando tú eras portero y te tenías que enfrentar, por ejemplo, por los tiradores de tu época, por ejemplo, Enrique Borja.
4: Oye, García, te me metió como cuatro.
3: ¿Cómo que Enrique Borja?
5: Horacio Casarín. Don Horacio Casarín.
4: Ahí va el otro. Ahí va el otro de comparsa también.
3: ¿Cuántos años tienes, Félix? Porque todo el mundo
4: 59
3: ha preguntado cómo es que estás tan flexible y en tan buena forma. Porque el otro día yo pensé que te habías matado. Pensé que estabas muerto y no.
4: 59,
3: pues te ves.
4: Ya me alcanzó ahora sí.
5: Se cayó. Le pasó lo de Hochberg. Vino por el túnel, porque en el momento en que parece que ya no hay Félix.
3: Sí, exacto, pero
5: y
3: ¿sabes qué?
5: Regresó a los tiempos extra y aquí sigue la cancha.
3: Yo tengo que admirar y aplaudir su compromiso con el programa porque arriesgó la vida. Una cosa es aventarte del piso, se aventó de arriba del escritorio el señor.
2: Sí, el vuelo del hombre estuvo espectacular, mis respetos. Pero déjeme hacerle mi pregunta
3: a ver, échala.
2: Aquí a don Félix.
3: Don Félix.
4: En mi época,
3: nada de Enrique Borja.
2: Perdón, Félix. Cuando tú tenías que enfrentar a un gran cobrador de penales, no sé quién era, no sé, te
3: García Jaspe,
2: que te la metió varias veces, según me dijiste.
4: Cardoso, Hermosillo.
3: ¿También Cardoso te la metió Hermoso?
4: No, todos ellos.
3: Todos Big. Ellos.
2: No, Cardoso fue campeón de goleo muchas veces.
4: Big me la metió, pero no de penal.
3: Oye, pero de cariño le decías Carnoso, ¿no?
4: José Cardoso.
3: Carnoso.
4: Ajá.
2: Pero entonces, cuando los tenías que...
4: Que nunca lo comprobé.
2: Déjeme preguntarle.
3: Perdona, pues. No se deja preguntar él.
4: Yo estoy sobre el carnoso primero. Ya, perdón, Videgaray.
3: No estoy diciendo nada. ¿Qué?
4: A ver, es su cumpleaños.
6: Déjalo. Es entrevistar a Félix.
3: Es imposible.
2: ¡Pinches canas!
4: Échale.
2: Cuando no tenías estos acordeones y no tenías información, ¿cuál era tu estrategia? ¿Cómo sabías a qué lado tirarte?
4: Los veías durante el torneo y te acordabas. Decías, este lo tira, bueno, ¿cuál es el cobrador? Sí, si no lo habías visto, si era un cobrador nuevo, pues entonces ibas a veces por la lógica, a veces por la intuición.
3: ¿Pero te hacías apuntes?
4: A veces por el
3: bolo. ¿Te hacías apuntes cuando veías los partidos? ¿No?
4: No, claro que no. Entonces, lo que la lógica indica es cobrador derecho, lo tira cruzado, es decir, a su izquierda. Cobrador zurdo lo tira a su derecha también. Okay. Y de repente dices, pues es que me quedo parado, luego me quedo parado porque no aparece ninguna en este acordeón que vimos de Pickford de quédate de pie.
2: ¿Cómo cuántos penales atajaste?
4: El penal. 3 o 4.
2: ¿Nada más?
4: Sí. Bueno, tuve una serie de penales. Una serie de penales de 22, ya creo que un día la.
2: Bueno, es que entonces tienes razón, Beto Lati. Hoy en día se detienen más penales gracias a toda esta información que se intercambia.
3: Antes, don Félix, que sigas con los cuentos del abuelito, vamos a una pausa y volvemos.
4: Penales,
3: no se muevan.
4: Son penales toda la vida.
3: Vamos a una pausa, abuelito. Ahorita venimos, güey.
2: Sí, no parpadee porque al rey.
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6: Casi termina el Mundial. Y detrás de cada partido quedan historias que jamás se borrarán. Estadios encendidos, abrazos entre desconocidos, familias reunidas frente a una pantalla y países enteros gritando un gol como si en ese instante se les fuera la vida. Vimos naciones pequeñas celebrar una victoria como si hubieran conquistado el mundo. Vimos jugadores caer de rodillas, mirar al cielo y llorar de felicidad. Pero el mundial también tiene un rostro cruel, porque cuando llegan los partidos decisivos, la alegría puede durar apenas unos días o solamente unos segundos. El equipo que ayer celebraba, hoy puede abandonar la cancha con los ojos llenos de lágrimas. La afición que cantaba orgullosa entre las tribunas puede terminar en silencio, intentando comprender cómo se escapó el sueño. Y en medio de toda esta emoción, apareció un personaje extraño, invisible y despiadado. No usa uniforme, no corre detrás del balón, no suda sobre el césped, no escucha directamente los gritos de la tribuna, pero puede cambiar la historia de un partido, de un equipo y hasta de una nación. Su nombre es el VAR.
7: The final decision is no penalty.
6: Ese ojo electrónico que observa todo. El que detiene el tiempo cuando la pelota ya está dentro de la portería. El que convierte un festejo en incertidumbre. El que obliga al futbolista a dejar de celebrar y mirar con angustia hacia el árbitro. Entonces comienza uno de los silencios más largos del fútbol. El árbitro se lleva la mano al oído. Los jugadores preguntan, las bancas protestan. La afición contiene la respiración. Y en alguna habitación lejos del césped, varias personas repiten una jugada una y otra vez. Desde arriba, desde abajo, en cámara lenta, congelando la imagen y buscando un pie adelantado, una mano, un contacto o una falta que quizá nadie había visto. De pronto, una línea trazada sobre una pantalla puede valer más que 90 minutos de esfuerzo. Un hombro adelantado por centímetros puede borrar un gol. Un pequeño roce puede convertirse en penal. Y una celebración puede transformarse en cuestión de segundos. En una pesadilla. El VAR nació con buena intención: hacer justicia, evitar errores y conseguir que el fútbol fuera más limpio. Sin embargo, también dejó muchas preguntas, porque hubo jugadas claras que merecían revisarse y fueron ignoradas, mientras otras acciones, aparentemente normales dentro de la intensidad del partido, fueron analizadas hasta encontrar una infracción casi invisible. Algunos equipos encontraron en el VAR una segunda oportunidad. Otros vieron cómo ese extraño personaje mutilaba sus sueños. También aparecieron los futbolistas expertos en fabricar contactos, exagerar caídas y convencer a las cámaras de que existió una falta. La tecnología llegó para combatir la picardía, pero la picardía aprendió a jugar frente a la tecnología. Y entonces nos preguntamos, ¿el fútbol es ahora más justo o solamente más complicado? ¿Estamos protegiendo el juego limpio o estamos convirtiendo el deporte más apasionante del mundo en un laboratorio de líneas, repeticiones y decisiones milimétricas? El fútbol siempre fue humano. Se jugaba con talento, coraje, errores, picardía y pasión. El árbitro podía equivocarse, como también se equivoca un delantero frente a la portería o un portero al intentar detener un disparo. Hoy queremos que la tecnología lo resuelva todo, pero incluso detrás de las cámaras siguen existiendo personas tomando decisiones. Por eso, el verdadero problema no es el VAR, sino la manera en que se utiliza. La tecnología debería ayudar al fútbol, no quitarle el alma. Debería corregir las injusticias evidentes, no perseguir contactos mínimos para fabricar una falta, porque un mundial se gana con goles, con esfuerzo, con valentía y con buen fútbol, no solamente con una línea trazada sobre una pantalla. El torneo está por terminar. Quedarán campeones, derrotados, héroes y villanos, pero también quedará el recuerdo de ese extraño personaje que estuvo presente en cada estadio, observándolo todo desde las sombras. El VAR no pateó ningún penal, no marcó ningún gol, no levantará la copa, pero hizo celebrar a unos y provocó el llanto en otros. Un personaje silencioso, frío y poderoso que nos recordó que en el fútbol moderno, el grito de gol ya no termina cuando el balón toca la red. Ahora hay que esperar. Esperar mientras el árbitro escucha, esperar mientras la imagen se repite, esperar mientras una nación entera contiene la respiración. Porque en este mundial, después de cada gol, apareció la pregunta más angustiante de todas. ¿Ya lo revisó el VAR?
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9: Hay graves problemas por los incendios forestales en Canadá y el humo que está llegando hasta la ciudad de Nueva York. ¿Existe alguna posibilidad de que, debido a la contingencia ambiental, se cancele o se cambie la sede del partido de la final?
10: Estando todavía a unas 65 horas del inicio, no está sobre la mesa ninguna opción de moverlo. Entendamos que deciden traer a Nueva York este partido, no por lo que representa la Gran Manzana, o para ser precisos, en el límite entre Nueva Jersey y Nueva York, traerlo acá, sino por el uso horario. Querían una sede pegada evidentemente al Atlántico para poder tomar una cercanía de uso horario respecto a Europa y también alcanzar a tomar algo en el inicio de lunes en Asia u otros puntos del planeta. Es para absorber mayor cantidad de televidentes. No está sobre la mesa esa opción. Se espera que las lluvias puedan ayudar, porque otro tema que había, Eduardo, era la posibilidad de que haya tormentas eléctricas el domingo, y recordemos que este estadio es al aire libre. Eso provocaría que se moviera, por mucho que quieran el horario o lo que tú me digas. Pero si hubiera tormentas antes, les caería muy bien, porque, pues, como nos pasa en México con la lluvia, cae la contaminación. En la madrugada llovió muy poquito acá. No estábamos todavía, estábamos volando desde Dallas. Me estaban contando que las gotas que caían eran como ceniza, que eran completamente oscuras.
11: No. Agua sucia. Oye, pero, ¿y esto, va a afectar de manera importante a los jugadores? Porque sí, pica la garganta, nos decías hace rato, no va a ser un partido cómodo si se mantiene el aire en esta calidad. De hecho, en otras ciudades de Estados Unidos, como Chicago, de plano, la gente le están diciendo que use cubrebocas. O sea, está serio el asunto.
10: Sí, España hoy sí entrenó, España ya llegó a Nueva Jersey, sí entrenó acá, me sorprendió, decidieron sí salir a entrenar pese a la contingencia. Argentina, al haber jugado ayer, hizo el trabajo solamente regenerativo y ya después se desplazó hasta este punto, pero España no dejó de entrenar. A mí se me hace raro dadas las condiciones y las recomendaciones. Yo te digo que los muelles, que están siempre llenos de personas haciendo ejercicio, estaban hoy desérticos.
11: Oye, ¿y de qué es humo? ¿Es humo de cable? ¿Es humo de poste? ¿Es humo de madera? ¿Qué se quemó?
9: Es humo de vara.
11: Es humo de vara verde, vara seca.
9: ¿Es humo de tronco?
11: ¿Qué es?
10: De leña.
11: Es humo de leño. Es humo de leño.
10: Haces una fogata.
9: Yo ya me pregunto, Alberto, ¿qué es lo que están quemando los canadienses? Porque aquí la banda quema madera de pirul, ¿no?
11: Exacto.
9: No sé si allá sea maple.
10: Son incendios forestales, entonces la madera también, sí. Estás correcto. Y aquí opina lo mismo que qué, porque sí está tremendo el asunto. ¿Sí?
11: Y acá, Félix, quema más, la gente, madera de árboles, mucho más jóvenes y pequeños que los que hay en los grandes bosques de Canadá, que son árboles viejísimos, de cientos de años.
12: Todo eso sin ninguna duda. Okay. Sí,
9: que es terrible.
12: Quema más la...
11: ¿Qué?
12: No, quema.
11: No sé qué dijo.
12: Que quema más la contaminación en la garganta. De allá de los bosques canadienses, la contaminación de la Ciudad de México, ¿no? Beto Lati, sientes igual la raspadera, sí.
10: De los jugadores iban a ir al partido.
11: Exacto, me imagino que todas. Sí.
12: Cuando te agitas, Beto, ¿también sientes como que te carraspea?
11: Sí.
10: Sí, lo pone a uno muy sensible. Sí.
11: Fíjate, esto en términos boxísticos es cuando se le acaba el aire al peleador y nomás tira al aire, sin ningún tipo de intención.
10: Pues, a mí no les pude contar, mientras estábamos al aire, tuve una escena muy extraña atrás de la cámara. Pasó un muchacho, creo que estaba buscando a Estaca, evidentemente traía un viaje astral de psicotrópicos,
11: okay.
10: Empezó a hacer sombras contra un poste de luz y de repente cayó.
11: No.
10: ¿Cayó?
11: ¿Cómo que
10: cayó?
11: ¿Le ganó el poste?
10: ¿Qué lo derrotó?
11: ¿Le ganó el poste?
9: Sí. Oigan.
10: Wow. Y sin moverse.
9: Estoy preocupado.
10: ¿Qué te pasa?
9: Me acaba de mandar un mensaje el burro Van Ranke.
11: ¡No! ¿Podemos ponerlo al aire?
10: Saludos.
11: No, es que sabes que el Beto y Félix en el programa de la corneta ponemos los mensajes del burro Van Ranke sin filtro, sí, sin nada. Escuchado. Yo creo que es momento de arriesgarnos.
9: Es momento de arriesgarnos.
11: Y darle cabida.
9: Se lo voy a mandar al burro Van Ranke en este momento. Híjole.
10: Puede pasar cualquier cosa, ¿eh?
11: Sí, puede pasar cualquier cosa.
9: Es muy breve el mensaje.
11: Ya se le fue.
10: ¿Sabes qué contiene?
11: Yo digo que lo pongamos sin que lo vea el nuevo, güey. Ponlo.
9: No, es que se oye mejor si lo tira el nuevo desde
11: arriba. Bueno, está bien.
9: O qué hacemos nuevo, lo pongo yo aquí junto al micrófono.
11: No, mi productor. Que lo ponga para que se oiga bien. Ahorita se los ponemos, vamos a otra cosa mientras tanto, ¿no? Vamos ahora.
9: No, espérate.
11: Vamos ¿ya a lo quieres?
9: Mensaje del... Es que estoy muy nervioso, güey.
11: ¿Cómo va?
9: Revelamos secretos.
12: A ver, les manda mensajes muy seguido.
10: Goodbye, ¿sí? Horses.
11: Exacto.
10: Antes de
11: exacto.
10: que aparezca Aníbal Hector.
11: Enojadísimo.
9: Ya lo tiene el nuevo.
12: Estás en una transmisión y el burro escribe y mándame saludos.
11: Sí,
12: mándame saludos.
11: Sí,
12: ¿es así
11: sí,
12: con
11: sí.
12: ustedes también?
11: Así es el burro.
9: Él es como un colaborador más, ¿no? Él tiene derecho de picaporte. Él manda mensaje y se pasa y
11: al
9: aire.
11: Se pone al aire como va.
9: Cada vez que quiere.
11: Bien, ok.
9: Adelante, mi querido nuevo. Vamos a escuchar qué dijo el señor Van Ranke. ¡Qué miedo!
13: ¿Qué pasó, queridos amigos? Para ese tipo de problemas, el té de ramo blanco es muy bueno. Hasta la Félix. Saludos, los quiero.
11: ¿Y a mí por qué? No sé, pero te cayó a ti. Sí.
10: Pero considerando las circunstancias y el riesgo asumido, no nos fue tan mal con el
11: té. No
10: mensaje.
11: Nos fue nada mal.
12: No, tú has probado el té.
10: Pudo haber
12: ramo?
10: Dicho cualquier cosa.
11: Sí.
12: ¿Lo has probado a ti?
10: Ya es un té que... No, pero si quieres, está acá, estoy seguro que puede.
11: Hay otros tés, hay otros tés, está,
10: no
11: sé.
10: Yo no tomo té.
11: El té recogido en el monte, o sea, es muy bueno, es fresco.
9: El té de Deo.
11: El té de Deo también. El Deo es una planta maravillosa, el té de Deo es una cosa preciosa, sí, ese destapa. Es muy bonito, es muy bonito.
10: ¿Es el que Belly y Jamie Hallan tomaban?
9: Exacto.
11: Correcto.
9: De Deo.
11: Exacto. Bueno, dejemos ya al burro Van Ranke. Besos, burro, en la frente.
12: Saludos, sí, claro que sí.
9: Gracias por comunicarte. Hay Goodbye horses. Hay cosas que a Jude Bellingham le salen naturalmente, ¿no? Meter goles de último minuto, ganar la Champions, dominar el medio campo, pero hay un terreno que todavía le cuesta trabajo. El idioma español, recuerden que él milita actualmente en el Real Madrid.
11: Okay.
9: Y habla español aceptablemente, pero él mismo reconoce que todavía le falta. Adelante, Jude.
14: ¿Cómo van las clases de español?
15: Sí, sí, dos cada semana.
14: Oh, sí. Okay, Well done.
16: No a tu nivel, ahí la llevo.
14: Felicidades.
16: Muchas gracias, trataste de engañarme.
11: Ok. Pero a ver, la verdadera prueba de si sabe o no español sería pedirle que diga, es que Pachuca por Toluca, quisiera hacer aguacate para embarrarme en tus tortas, mamacita. No, o sea, esa es comprensión de español mexicano correcto, ¿no?
9: Beto, ¿qué decías?
10: No, les iba a contar algo. Al futbolista británico le suele costar ir a ligas ajenas a la Premier porque no son especialmente buenos, por no decir que son malísimos culturalmente, para tomar otros idiomas. Y la gran diferencia ha sido en los que sí se han atrevido con el idioma, como es el caso de Bellingham. Pero eso propició que ayer Jude escuchara cuando Barco, un futbolista joven argentino, en vez de festejar irse a lo suyo, se fue a burlar de él, le empezó a decir cosas, y por eso no se vieron que le dio un tremendo zape en la nuca a Jude. Y después explicó, dijo, yo sí entiendo español y vi lo que me vino a decir y yo no lo voy a dejar pasar eso, y por eso sí vieron el zape que le colocó al muchachito, que en vez de festejar,
11: le da fuerte.
10: Fue a burlarse. Porque Jude se estaba despidiendo de mano y con aplomo, con gallardía, de todo quien aparecía enfrente de él, como tiene que ser, hombre. Y ahí todo se torció.
9: Porque entendió lo que le dijeron.
12: Ezequiel Barco, sí, por supuesto. Pero hay jugadores que han pasado años por el Real Madrid y jamás tomaron clases de castellano, ¿no? Yo recuerdo que David Beckham, por ejemplo, jugó mucho tiempo. Gareth Bale tampoco hablaba nada.
11: ¿Cómo le hace uno? O sea, para tus compañeros de equipo tienen que aprender inglés, tu director técnico tiene que hablar en inglés.
12: Les ponen un traductor.
11: ¿Pero qué? ¿Está gritando ahí el traductor, al lado de la cancha?
12: Traduce todo, sí. Cuando van a jugar a China, por ejemplo, cuando van a jugar a Japón, a Rusia.
11: Ok.
12: Sí.
10: Sí, en ligas más de un idioma más exótico o lejano, es más común que se junten en un núcleo de futbolistas extranjeros y tengan a su traductor. En el caso del Real Madrid, te cuento de Gareth Bale, Luka Modric, que había jugado en el Tottenham, Toni Kroos, que habla muy buen inglés, eran de alguna manera los que lo aterrizaban, Cristiano Ronaldo mismo, que habla muy buen inglés, pero nunca aprendió a hablar, o sea, era increíble, ¿no? Es muy común que los futbolistas pasen años y años en un lugar y no aprendan el idioma, y eso entorpece la adaptación futbolística, sí, pero sobre todo vivencial.
9: Pero ya basta de hablar de Sague, ¿no?
10: ¿Tú no tuviste compañeros, Félix?
12: ¿De la adaptación?
10: Félix, sí. ¿No tuviste compañeros que no hablaban español y llevaban años en México? ¿No te tocó?
12: No, ninguno. Todos se esforzaron. Tuve compañeros rumanos, por ejemplo, que aprendieron muy bien.
9: Pero si no hablan el mismo idioma, ¿cómo le dices? Háblense, tócala, déjamela, es mía. ¿Cómo se entra?
12: Ahí en la cancha, pues aprenden palabras muy, muy básicas, pues no sé, sal, métete, mírate,
10: tuya,
12: no lo toques.
10: Exacto.
12: Por ahí.
9: Tuya, mía, te la presto.
12: Cosas, ¿no? Apoya.
10: Bueno, pues Belodedici, el rumano, venía, ¿sí?, de España. Belodedici, creo que hablaba muy bien. También Ilie Dumitrescu, rumanos, ¿no? Creo.
12: Correcto.
9: Los españoles les cuesta mucho trabajo aprender otros idiomas.
12: Sí, cierto.
9: Están muy
11: cansados. Gol del Atlante.
12: ¿Cómo ves gol del Atlante?
11: Gol del Atlante. Félix gol del centro de hierro. Velo como niño.
10: Vean,
12: gol de Pisuto. El ah, lo estás escuchando ahí.
11: Ahí se oye, sí.
12: En todo Hoboken se está festejando el gol del Atlante. Mira, Beto Lati, Pisuto, aquel que por el que no creías, por el que no dabas ni un peso. Ahí está. Al otro, el primer gol de regreso a la primera división.
10: Especial gusto que Pisuto ande bien con lo que ha batallado. Se aventuró a Europa muy jovencito, tuvo lesiones. Me da mucho gusto por Pisuto. Fue capitán de la selección sub-17, ¿no, Félix?
12: Sí, por supuesto, tuvo una lesión terrible el día de su debut también.
9: ¿Es mexicano?
12: Sí. Es mexicano con raíces italianas, y de hecho jugó en Europa, ¿no? Con pasaporte sin ocupar.
11: Sí, es Pisuto el que dicen que es medio italiano, no, nada más.
12: Pisuto.
9: Sí, pobre güey, en la primaria debe haber sufrido muchísimo. Pisuto. Pisuto el que lo lea. Y así. Sí,
11: debe de ser terrible. Pero es Pisuto el que lo lea.
12: Bueno, hoy sí nos vamos de pedo si el Atlante gana.
9: A ver, les voy a explicar por qué está tan interesado Félix en este partido. Porque hoy arrancó la Liga MX con un clásico de clásicos. Necaxa Atlante.
12: El padre de todos los clásicos se llama.
9: Sí, pon tú.
12: Apréndetelo bien.
9: El me cuadre padre, o no me cuadre.
12: El padre es un clásico. Clásicos, pero además hace mucho tiempo que no se jugaba.
9: Pero es el clásico.
11: Es el clásico, ¿no?
12: De todos los.
11: El clásico de este programa es el más clásico de todos, por edad.
12: O sea, el más viejo es el más clásico.
11: Eres el más clásico. Sí. Tú eres un clásico.
10: Vintage.
11: Es vintage. Ahí está, Lati. Vintage.
9: Qué bonito.
11: Es mucho mejor.
9: Tu cariño, ya viste todo.
12: No, no me siento viejo, cabrón. Nomás porque me
11: esté. No, el día que saltaste, lo
12: no, no me siento.
9: No, estás entero, güey. De verdad, mis respetos.
11: Increíble que estés entero después de ese salto, güey.
9: Salvo tu disfunción eréctil, todo bien, ¿no?
12: Pero ya tenemos solución.
9: Ya se va a resolver.
11: Que el día que saltaste de ahí, qué bueno que tienes disfunción eréctil, porque te pudiste haber lastimado. Caíste plano, güey.
12: Estoy esperando ya nada más a cumplir los 60, tener mi credencial del INAPAM, y dicen que en Boston hacen descuento.
9: Perfecto.
12: ¿Es cierto?
9: Sí, no, ya no tienes de qué preocuparte.
12: Dentro de un añito.
9: Mi querido Félix. Pero bueno, regresando a Jude Bellingham y sus clases de español, su maestra le dijo ayer, precisamente, vamos a conjugar verbos. Mira, ajá, yo juego, ajá, tú ya no.
11: Bueno, el partido de consolación. Sí, el tercer lugar, ¿no? Que nadie quiere jugar, pero bueno.
9: Y sabe decir otras cosas, sabe decir cosas como ¿cuántas de 1500?
11: Exacto. Pero la verdad, todavía no le sale bien el idioma. Yo lo pondría en tercer o cuarto lugar del salón.
9: A ver, según el examen del sábado.
11: Vamos a ver cómo les va. ¿Qué podemos esperar de ese partido? ¿Va a ser un trámite de flojera y van a echar
12: No, son partidos agradables. Son partidos en los que normalmente son abiertos y hay varios.
11: Pero no van a jugar las grandes figuras, no vamos a ver a Kane.
12: No, pero vamos a. No, a Mbappé lo vamos a ver porque está peleando por la bota de oro.
11: Y no le sabe mal.
12: Junto con Messi,
11: Mbappé.
12: con ocho
11: ¿No le sabe mal a Mbappé?
12: No.
11: ¿Estás seguro? Yo digo que sí le sabe mal jugar este partido, la verdad.
12: No, es importantísimo para algunos jugadores.
9: Y
12: para
9: Kane otros, y Bellingham también.
12: Otros que estén tocaditos, ligeramente tocados, pues no van a.
11: A mí no sabes lo mal que me sabe y cuánto me pesa, güey. El que estos equipos tengan que salir a jugar estos partidos cuando ya están fuera del torneo, güey.
12: Tres o cuatro.
11: O no, Lati. ¿A poco no es cruel?
9: Lo duro que es tener que enfrentarlo.
10: Al margen de cómo le sepa cada cual el significado del partido, muy al margen de ese tema, que no quiero. No soy quien para entrar a especular. Ya. Al margen de eso, si a mí tú me preguntas, y de verdad soy un enamorado de estos torneos y de cada edición y de cada partido, si tú me preguntas ahorita cómo fue el juego por el tercer lugar de Qatar, el de Rusia, el de Brasil, el de Sudáfrica, no se me queda en la memoria. Te lo digo en serio, ¿eh? Sí cuenta. Órale. Estadísticamente. Just Fontaine en un partido por el tercer lugar llegó a los 13 goles míticos en el 58. Hochberg, ya decíamos, el 54 recién resucitado, que anotó ahí. Pero a mí, francamente, no se me queda nada de esos partidos en la memoria, ¿eh? Me parecen completamente prescindibles. El propio Tuchel, que estuvo bajo fuego intenso hoy de los ingleses, incluido Wayne Rooney, que lo reventó, el ex delantero inglés, decía Tuchel que era muy complicado animar a sus muchachos a este partido.
12: Ajá. Sí, wow. Sí, sí, sí.
9: Mira, para que Beto no se acuerde de algo, de fútbol, está...
11: Está cañón. Difícil.
9: Oye, pero sí, me parece interesante lo que acabas de mencionar. ¿Qué va a pasar con Tuchel? ¿Se va a ir el entrenador de la selección inglesa de origen alemán, que mucha gente lo atacó por los cambios, las decisiones que tomó, la estrategia, la táctica? ¿Qué se dice en el Reino Unido?
10: A ver, los medios ingleses fueron muy severos con Tuchel. Las leyendas del fútbol inglés despedazaron a Tuchel. Él insistió en aventarla diciendo que no se pudo aplicar un esquema defensivo por la falta de intensidad de sus jugadores. La realidad es que Tuchel la perdió y que esta derrota, esta remontada, lleva su nombre y nadie se lo podrá quitar. Como sea, se plantea que siga hasta el ciclo de la Eurocopa de 2028, en la que Inglaterra es de los países anfitriones, el principal de ellos, las naciones británicas más República de Irlanda, la van a recibir. El tema es que parece que hay cierto nivel de rompimiento con el plantel, que no es agradable que el entrenador, cuando no le sale, emerja los medios a decir, es que no fue mi culpa, yo lo hice muy bien, pero estos pelmazos no supieron ejecutar mis indicaciones. No, no es agradable.
9: Grave
10: si hay
9: error.
10: Un rompimiento, sí, de ese tipo, y hay una duda grande de qué jugadores van a seguir. Yo creo que Harry Kane tiene que seguir, pero algunos piensan que a lo mejor su ciclo tenía que haberse cerrado. Yo no veo un delantero, ¿cómo?, emergiendo, por mucho que Ollie Watkins u otro, emergiendo un delantero como tal en Inglaterra, pero ni cerca, ¿eh?
9: Ahora, o sea, está roto el vestidor inglés.
12: Pues eso parece, porque incluso hubo unas declaraciones de Tuchel después de que le ganan a Noruega en los cuartos de final, que no le simpatizaron nada, sí, a Bellingham, ¿no? Y ahí se notó que hubo cierta fricción antes de quedar eliminados. Entonces, quién sabe, pero bueno, si lo han ratificado para el 2028, pues me parece una apuesta arriesgada.
9: Es que, ¿no?, mundial, o sea, llegaron hasta la semifinal. Todo el mundo puede cometer, sí,
12: claro,
9: un error.
12: Pero el desgaste, pero... con el técnico, y sobre todo si la afición está tan dolida, es que por ese, la manera que queda,
11: ese
12: fuera,
11: es el tema
12: no
11: central.
12: Le van a aguantar.
11: El tema central, creo yo, es que el público, o sea, la afición inglesa de verdad está ardida, está enojada, está enchilada y no quieren saber más de Tuchel. Entonces no creo que les caiga nada bien que les digan, pues se queda, les guste o no les guste, ¿no?
12: No, no, por supuesto. Y
10: mira, cobra mucho dinero.
11: Además,
10: cobra,
11: perdón,
10: claro, tiene un gran contrato. Dinero. Es de los mejor pagados del mundo. Pero para unas arcas, para una tesorería como la de la Football Association, despedirlo no es un problema. A nadie le sobran 12 millones de dólares para liquidar un contrato de 2 años o 15 millones. No, no. Todo el mundo los prefiere tener que gastarlos. Pero si es decisión echarlo, no se van a tocar el corazón y van a pagar lo que haya que pagar. El tema es que sí, yo veo un desgaste aquí muy importante, y que si apostaron por Tuchel, echando a Gareth Southgate, que los había llevado a 2 finales de Eurocopa y a una semifinal, uh-huh, de Copa del Mundo en Rusia, fue para noches como esta, en las que hace falta otra dimensión de soluciones, y ayer no resolvió, solamente encimó defensas.
11: Oye, mi querido Alberto Lati, para los que nos están siguiendo en televisión, yo veo en las imágenes que ya le jalaron las orejas a Tuchel. Durísimo.
9: Sobre todo una, ¿no?
11: Una más que la otra, pero de verdad, yo creo
9: que... Qué fijadito, güey.
11: Yo, o sea, creo que ya lo ajusticiaron.
9: Ya no se opina de las orejas ajenas,
11: güey. Ay, por favor, son orejas, hombre, y están protuberantes.
10: Eduardo, ¿dijo, sí, my precious, o todavía no?
11: Exacto. My precious. Un poquito, ¿no, Lati? Como que sí recuerda. Sí recuerda. Recuerda, Gollum.
9: Bueno, regresemos a Jude Bellingham. Para él solo es necesario hablar 10 segundos, o solo fue necesario hablar 10 segundos para que toda España, o buena parte de España, lo adopte. Escuche usted lo que dijo este gran jugador inglés.
17: Es muy bueno, Jude, y como tú dices, buenas noches, amigo.
18: Buenas noches, amigo.
19: ¡A la Madrid!
9: ¡A la Madrid!
11: A la Madrid, y ya con eso se ganó al país entero.
9: A la mitad.
12: A la mitad, por supuesto.
11: Sí, no, no sé, pero mira.
12: ¿Crees que a los culés se los ganó?
11: Igual y sí, ¿no? Es difícil convencer a un culé.
12: Es
11: no tanto, ¿eh? Luego es fácil, es cosa de cómo pidas las cosas.
12: A ver, ahí tienes
9: saludos a la bola de
12: tienes
9: culé.
12: Un culé junto, pídeselo.
11: ¿Tú eres culé?
9: No, yo culera.
11: Ah, ya no eres.
9: Era culé, ya no.
11: Bueno, está bien, mira, a mí si me ofrecieran 100 millones de dólares o de euros.
9: Culé, sí es.
11: Ella culé. Perdón, ok, perdón, ya.
9: Perdónenme ustedes.
11: Yo diría cualquier cosa, o sea, chao, pizza, calzones, gracias, amici, lo que sea. Si me den ese dinero, da lo mismo. Pero bueno.
9: Pero qué poco hospitalario, o sea, acá nada más dicen, allá en España, ay, le aplaudo ya. Aquí en México dice, viva México, ya le damos chile nacional.
11: Todo el que quiera, está bien. Pero además, como que a la Madrid.
9: Ala.
11: Dice, a la bio, a la bao, a la bim, bom, ba, ¿no? En todo caso, a la Birch. No sé.
9: Se fueron, sí. Ya.
11: Sí.
9: Ahí la lleva. De a la Madrid ya solo hay un paso a álame el dedo está aquí.
11: No me digas, ¿has oído cantar a la trucha?
9: No.
11: Pues jala y escucha. Nunca ten el canto de la trucha, a Lati, es un clásico.
12: Álame el dedito, esa no la voy a decir.
9: Álame el dedo.
12: 35 años.
10: Álame el dedo, por favor. Tengo 15 años.
11: Exacto.
9: Perdón,
11: ¿has oído cantar a la trucha? Pues jala y escucha, es muy bonito.
9: Bellingham no se conforma con dominar el mediocampo, ahora también quiere la licencia para desvivir.
11: ¿Eh?
9: Sí, licencia para. Sí, como la película de.
11: Como James Bond.
9: En una entrevista, en un coche, como las que hace el Escorpión Dorado, pero con un inglesillo que se llama James Corden, confesó que su sueño es ser el próximo James Bond.
11: ¿Qué?
9: Adelante, Jude.
17: I'd love to be in a movie. Me encantaría estar en una película. La gente siempre me pregunta qué es lo que te gustaría hacer después de jugar fútbol. Y nunca le doy mucha importancia, pero cuando se la doy siempre pienso que me gustaría estar en una película. Me encantaría ser James Bond. Amo a James Bond, te juro, me encantaría estar en la parte de atrás de una película de James Bond. ¿En la parte de atrás? ¿En la parte de atrás? Así que te digo, hagamos esto como si fuera una audición. Así que mira directo a esta cámara de aquí, mira hacia abajo, mira hacia arriba y danos tu mejor. Mi nombre es Bond, James Bond. ¿Ok? Adelante.
18: The name's Bond.
17: Mi nombre es Bond, James Bond.
11: Está bien. Fíjate que me gustó más la voz de nuestro traductor que la de.
12: Que la del la propio
9: de varonil, soy aquí.
11: Profunda,
9: ¿no?
11: Y varonil, ¿no? Me gusta más, la
10: y
11: verdad.
10: Y hay una ventaja si fuera James Bond, tendrías el doble en automático. ¿Han visto a su hermano Jobby Bellingham, que juega en el Borussia Dortmund?
11: Es igualito.
10: Ajá. Es idéntico. De hecho, cuando están de vacaciones, la gente no sabe cuál es cuál. Jobby también es muy elegante, aunque evidentemente el fútbol de Jude es otra cosa, ¿no? Ya va por segundo torneo. Pero son idénticos y muchos ingleses sí han dicho que en la nueva Inglaterra multicultural sí se imaginan a un emblema de la corona como Jude Bellingham, ¿no? Que es un mulato, es de padre blanco, es de madre afrobritánica.
9: Estaría increíble, ¿no? Que se fuera después James Bond, Jude Bellingham. Pero
11: yo de joven era James Bond.
9: Sí,
11: en realidad, James Bond es el nombre, pero bueno.
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11: Con esos colchones soñaba James Bond para llevarse a las actrices guapísimas en las películas. Nosotros.
9: Ideal para que te eches una dormidita en un cine.
11: Ya ves lo que me saco por andar
9: ¿ves?
11: Hablando con Eduardo en su cumpleaños. Vamos a una pausa y volvemos. Esto es La Delantera.
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0: que saca una sonrisa.
1: Regresamos.
0: Ah, estamos de vuelta en la delantera. ¿Cómo me gusta este programa? Faltan pocos días, pero cómo lo he disfrutado, qué bruto.
2: Últimos días, corta temporada, se va a la delantera, termina este domingo, lo cual va a ser tristísimo para nosotros, pero la delantera es un programa democrático. Un programa que escucha al pueblo sabio y ávido de respuestas a sus preguntas, que nosotros vamos a responder con todo nuestro conocimiento técnico y nuestra autoridad. ¿Estás listo, Estaquita Precioso?
0: ¡Que hable el pueblo! ¡Venga!
3: Mi novio ya no aguanta los 90 minutos. ¿Puedo meter de cambio a su amigo?
0: ¡Ay! Mira, no, whatever, ¿por qué no te arriesgas como directora técnica y los metes a los dos al campo al mismo tiempo? O sea, le puedes pedir al compadre que realice el trabajo sucio en la retaguardia del equipo mientras que tu esposo aprovecha los huecos, que se dedique a atacar con su delantera. Incluso podría jugar como falso 9 y el otro como un falso amigo. O sea, es tu decisión elegir quién hace qué, está bien.
4: ¿Cómo has aprendido esto?
0: Hay que experimentar.
4: Impresionante lo que has aprendido.
0: Hay que experimentar.
2: Hay un antes y después. Este güey es autoridad.
5: Si Tuchel estuviera a cargo,
0: exacto.
5: ¿Qué habría hecho Tuchel? O sea, llenaría la parte baja del campo. Fíjate, de muchachos, ¿no?
0: Déjame decirte lo que hubiera hecho. Hubiera echado a todos sus chavos atrás. Hubiera echado a todos sus chavos atrás y así lo hizo en el campo.
4: No, el 2-1 que tanto se practica en el fútbol. Ajá. Este mismo que hacen ustedes.
0: Ahí está.
4: El 2-1 contra
0: fíjate
4: un
0: que
4: servidor.
0: Una vez sí lo intentamos, ¿eh?
4: Que se puede intentar ahí.
0: Era 2-1.
2: Yo estoy de tu lado, Félix. Yo soy tu amigo.
4: ¿2-1?
2: Sí, sí.
4: No, ustedes me aplican a mí el 2-1.
0: Oh, señor.
2: Quisieras.
4: Lo que
2: quisieras.
4: Le están sugiriendo a la damita, a mí me lo han querido aplicar desde hace más de un mes.
0: ¿Por qué no hacemos sándwich con Félix?
2: No, güey, esto no es un vestidor de las elecciones. Correcto. Son los medios, radio, correcto. Ni se ve.
0: Pero tenemos más preguntas, Félix, pon atención.
2: A ver, aquí échale, claro, vamos. Sí se ve. Hoy estamos generosos, ahí les va. ¿Cuál es la siguiente pregunta, querido Bulgo? Adelante, que hable el pueblo.
0: Bulgo.
6: Oigan, ya no puedo meterla ni en el ángulo de tres dedos. ¿Qué puedo hacer?
0: Ok. Eso es.
2: Adelante, Estaquita.
0: Mi consejo es dejarte de lujos de tres dedos y vete por la jugada segura. Empuja el balón con la parte interna despacito y al centro. Así, la clásica. Además, ¿por qué enfocarse solamente en tres? Acuérdate que tienes 10 dedos. Dios mío. Prueba con los demás. Tip de expertos. El dedo gordo tiene más firmeza y abarca más área, ¿eh? Y se te cansa menos rápido. No se te acalambra como los otros.
2: Pero no sé, es fútbol. No se puede meter la mano.
0: Ah, sí, pero si eres portero, sí.
4: El 20 uñas no aplica aquí.
0: Pero si eres portero, ¿también? Sí te puedes meter la mano, ¿no?
4: No, por supuesto que sí. Hasta dos. ¿Sabes lo que son los tres dedos o no?
0: Sí, sí, sí.
4: Sí. No, has aprendido demasiado.
0: No sé qué son los tres dedos. ¿Qué
2: a
0: es?
2: A ver, explícanos qué es un.
4: ¿No sabes
2: de tres
4: cómo
2: dedos?
4: Le pegas de tres dedos?
0: Es de tres dedos.
4: Pon la pata aquí.
0: O sea, como de ladito.
4: Ah, ya ves que sí puede.
0: De ladito. Ajá.
4: Nada más
0: con esto.
4: Con el chiquitito.
0: Con el chiquitito.
4: Con el que sigue. ¿Cuántos sean los dedos de los pies, saben?
0: Ajá.
4: El chiquitín.
0: Sí, el chiquitín.
4: El poquito menos chiquitín.
0: Ajá. Ajá.
4: Y el otro que es menos chiquitín.
0: Ok.
4: Dejando fuera. Tú tienes tu dedo, tu segundo dedo más largo que el primero, que el gordo.
2: ¿Eres pie griego?
0: Sí, tengo pie griego.
4: Pie

0: Es que sí, así se llama.
1: Claro. Se llama aquí pico. Lo hemos mostrado. Es tú un... nada más le puedes pegar con los tres más chiquitos.
2: ¿Y qué, qué beneficio te da pegarle de tres dedos?
0: ¿Le da efecto?
1: Tiene chanfle también.
0: Ah, tiene chanfle. Tiene chanfle. O sea, tres
1: hace
0: dedos.
1: Hace una curvatura.
0: Tres dedos, claro. Y con chanfle. ¡Wow! ¡Qué lujo!
2: Oye, yo siempre lo he querido saber, ¿cómo se le hace para pegarle durísimo, así como cuando despejabas desde en un saque de meta?
1: El peine total.
0: Completo. El peine total. Como barredora.
1: Sí, sí, sí. Por supuesto, okay. Tiene que ver la fuerza.
2: Pero lo intenté mil veces. Y, o sea, no la podía llegar a media cancha como.
1: ¿Tú?
2: Sí.
1: A ver, ¿cuál era? ¿Quieres que mostremos cuál era tu técnica?
2: Fíjate, no, que de ninguna manera, qué vergüenza.
1: Tenemos un balón,
2: no, nada. Lado. Sí, dime, Beto.
3: Es que también para poderle meter bien el empeine al balón es elasticidad y es una técnica depurada, ¿eh? O sea, hay personas que no se dedicaron a esto que nunca fuimos capaces de pegarle con el empeine, que nos quedamos con la punta. Sí. Y es parte de la técnica y es elasticidad, ¿estás de acuerdo, Félix?
1: Sí, pero yo no sabía que siempre le pegaste con la punta, nada más.
2: Nada más la puntita. No, esa es la filosofía.
3: Parte
2: nada
3: interna, más. Parte interna, parte externa, sí, pero meter el empeine como la gente, hay gente que nunca fuimos capaces.
0: Es correcto, pero luego con la puntita es suficiente, ¿eh?
1: Pues es que
3: claro,
0: no, o sea, dicen que no,
3: merecimiento.
1: Ah, dicen por aquí que los
3: que hay que ganar como sea.
0: Correcto.
1: No hay que
0: correcto.
1: Ganar como sea.
2: El punterazo, ah, güey, el chicharito los no, ha metido es que hasta con la cabecita.
1: Hay una falsa creencia que si le pegas con la punta sale más fuerte. ¿Te acuerdas lo que decía el trayazo? Eso, un trayazo, tú le pegabas con la punta.
2: Pero hay poca superficie, ¿no? No hay tanto contacto con la bola, entonces no sale tan duro.
1: No, claro que no, y además tienes posibilidad de lesionarte. Es un recurso, nunca de sistema con la punta. Y no nada más de cuando vayas a usar la punta, que sea un recurso, no sistema.
0: Te puedes raspar, me imagino. Está bien.
2: Hay que usar toda la superficie.
0: Toda la superficie. Bueno, qué bárbaro, qué lección, ¿eh?
2: Gracias, gracias a los dos, mi querido Beto, y gracias por tu solidaridad. Yo fui.
0: Bueno, vamos ahora con el defensivo español Cucurella.
2: ¿Cucurella?
0: Cucurella, sí, sí. Que anda,
2: comiendo paella.
0: Unas mandas de poca monta, como ir de rodillas a la villa. Y bueno, pues él prometió algo mucho más relevante que esas cosas. Si ganan el torneo, se va a tatuar, escuchen esto, la cara del entrenador. ¿Dónde? No lo sé. Adelante, Cucurella.
4: Me podría... pequeñito.
5: Un tatuaje.
4: Un tatuaje.
5: ¿De qué pondría el tatuaje?
4: El Luis de la Fuente. La cara.
6: ¿En serio?
5: ¿Perdona? ¿Te vas a tatuar la cara de Luis de la Fuente?
4: Creo que está bien. Creo que es un buen recuerdo.
0: Tengo una sugerencia, ya que hablábamos tanto de la técnica futbolística en la punta. Ahí, no, que se tatúe la cara.
1: Mira, pero es más, le va a salir mejor si le mandas una foto tú, güey.
0: Va a salir igual. Va a salir igual.
2: Es el gemelo del estaca, Luis
0: de
2: la Fuente.
0: Pelón barbón. Pues sí, ¿ya? Ni modo.
2: Pintas de español.
3: Yo tengo que decirles algo. Al margen de si se tatúa a De La Fuente y dónde se lo tatúa, es otro tema. Yo tengo que decir que soy de los que tiene que formarse a pedir disculpas porque yo decía que no era un lateral izquierdo que le cumpliera España. Es el mejor lateral izquierdo con diferencia de esta Copa del Mundo. Ha hecho un torneazo. Ha demostrado que atrás y adelante aporta. La realidad es que De La Fuente se aferró a él en un momento en el que en el Chelsea lo discutían, en el que cuando el Real Madrid lo compra decía a la gente, ¿y por qué ese precio? Ha sido un torneazo, ¿eh? Es un gran marcador, es un gran ofensivo, es un lateral muy completo.
2: Es un
3: y ya
2: perro.
3: Complementando sí. La historia, es él tiene un hijo con autismo. Ajá. Y la condición primordial que impone Cucurella para firmar por cualquier equipo es un colegio adaptado a las necesidades de su hijo, y hay videos públicos de él hablando con familias que enfrentan esta situación para aprender, retroalimentarse, desahogarse de cómo poder criar a niños que tienen autismo. Entonces ha sido un vocero muy importante en ese sentido.
2: Claro.
3: Eso al margen, pero futbolísticamente yo soy de los que se tiene que formar y miles más a reconocer que yo no veía este tamaño de lateral izquierdo, ¿eh?
1: No, de acuerdo. Bueno, no creo que tenga ningún problema en, ahora que va a Madrid, en encontrar una escuela adecuada para su hijo, pero me extraña, Beto, de Cucurella, si 2024 en la Euro, 2025 en el Mundial de Clubes, el tipo la rompió. O sea, de alguien tan estudioso y tan meticuloso como tú, que no haya visto las aptitudes de Cucurella.
3: Yo no lo veía, y hay que reconocerlo. Más allá de que canta muy feo, eso sí es un hecho, no es especialmente bueno cantando.
2: ¡Cucurella!
3: Pero, yo no había visto que esa calidad de lateral, y hay que reconocerlo, ¿no?
0: Ojalá y veamos esas habilidades en el próximo partido que va a enfrentar.
2: Oye, Staquita,
0: España. ¿Qué pasó?
2: ¿Por qué no cuando termine la delantera te tatúas la cara de Juan?
0: ¿Eh? La cara de Juan, nuestro jefe. Pero solamente si es en la punta.
3: Oye, ¿en dónde?
0: En la punta, ya dijimos que ese es el lugar correcto, en la punta del pie, del dedo.
3: Pero ya, ¿no está Nacho Reglero ahí ya?
0: Ya no. Pero a ese lo tenemos tatuado, Eduardo y yo, pero en las nalgas. Oh, exacto, oh, es horrible. Ah. Por lo menos sus manos.
2: Buena idea, porque a Luis de la Fuente le gusta fumar puro, entonces ya sé dónde se lo podría tatuar.
0: Saliendo. Emergiendo. Entre dos piedras feroces sale un hombre dando voces. Sí, es el DT español. Oye, pero yo me pregunto, hablando de esto de la punta y demás, ¿dolerá mucho tatuarse el trofeo? ¿Se puede?
2: ¿El trofeo?
1: Han hecho varios, ¿no?
0: ¿Tatuarse el trofeo?
1: Sí, claro. ¿Quién lo hizo? Un argentino, ¿no? Después del 2022, que le quedó espantoso.
0: ¿Y qué se tatuaron ahí?
1: Sí. ¿Ahí?
0: Ahí, en el trofeo.
2: A Messi.
0: Yo estaba hablando de tatuarme el trofeo.
2: No, en tu trofeo, en la parte más valiosa de tu cuerpo, ahí hacerte tatuaje.
0: No sé si se pueda tatuar eso. Sí se puede, dice que sí se puede.
2: Pregunta. Dice Regina.
0: Dice Regina
2: que se puede.
0: Okay.
2: Pero qué dolor.
0: ¿Pero por qué harías eso?
1: ¿Cómo sabes, Regina?
0: Ah, no, eso no cuenta.
2: Bueno. Oye, pero Luis de la Fuente tiene como 1,000 arrugas, Es que vaya planeando dónde tatuárselo, cucurella.
0: Que te guiñe el ojo, ¿no? Acá Luis de la Fuente.
2: El cucurello.
0: Bueno, ahí tienen. Qué horror. ¿Tú tienes tatuajes latín?
3: ¿Tercera dimensión? ¿Como holograma va a ser lo de Luis de la Fuente en cucurella? O sea, ¿de acuerdo al momento va a moverse?
0: Exacto. Exacto, con líneas de expresión. ¿Tú tienes tatuajes, señor Latí?
3: No, ni tengo tatuajes. Soy muy aburrido en ese sentido. No.
0: Yo tengo uno que me hice un día que estaba bien borracho y me arrepiento muchísimo, pero bueno.
1: ¿En dónde?
0: En el tobillo. Tengo un tobillo.
3: ¿Te arrepientes? ¿Es la cara de Eduardo?
2: Sí.
0: Exacto, sí. Sí. Es la cara de Eduardo. Pero
1: ¿cuando
0: bueno,
1: era feto?
0: Cuando era feto, sí. Exactamente.
2: Algo así parece ya para hoy en día.
0: Ya está todo quemado y feo. Pero bueno, dejemos en paz.
2: Yo tengo uno en la nalga, ¿lo quieres ver?
1: Lo único que iba a decir es que si lo autorizan, mañana nos hacemos un tatuaje aquí.
0: Hazte lo que quieras.
2: ¿Y a quién nos vamos a tatuar? ¿Arturo Elías Ayub o qué?
1: A quien tú quieras.
0: Arturo Elías Ayub en toda la espalda.
1: Sí, gana el Atlante.
0: Pero ¿sabes
1: tatuamos
0: qué?
1: El
0: escudo. Pero espérate, Arturo Elías Ayub con unas uvas así en un diván, semidesnudo, en toda la espalda.
2: Wow, qué imagen
0: tan sexy. En toda la espalda, me gusta.
2: Hecho. Bueno, hay directores técnicos que dejan huella en sus jugadores y en la afición. Y después está Ricardo Antonio Lavolpe.
0: Ah, sí.
2: Que dejó un trauma enorme en algunos de sus jugadores mientras dirigía al Mamérica. Así es como lo relata.
0: América.
2: Eso dije, el Mamérica.
0: América.
2: Así lo relatan Cuauhtémoc Blanco y algunos de sus secuaces.
0: ¿Secuaces?
2: En su podcast.
0: ¿Los miembros de su banda?
2: No, son exfutbolistas.
0: Ah, ok, ok.
2: De su banda del Mamérica.
0: Ya. De su banda ya de Morelos.
2: No. Adelante.
6: Mira, es una teatra, ¿cómo te llamas? Eso no se le quita, es un gol. No tiene tacto con los jugadores. Nos humilla. Este a Messi le decía, ¿cómo te decía? Estás sordo, ¿no?
1: Picapiedra,
6: que era un picapiedra.
1: Qué mamá.
6: A mí me decía que yo no, que había un jugador que jugó en el Atlante que se llamaba Mose. Hey,
1: extremo derecho. No, si tú no existes. Chale,
2: a mí que me decía, compadre Villa, que me decía, ¿sabes por qué juegas?
1: A ti, tú te vas a juegas porque no tengo otro.
2: yo por acá.
1: Si tuviera otro, ¿sabes dónde estarías? Ahí atrás. Y atrás entrenaban las fuerzas básicas.
2: Yo le decía.
1: Y todos, ahí atrás, y todos creían que era con las fuerzas básicas. No, atrás, pero de los edificios. Que la chingada.
0: ¿Saben qué creo? Que yo opino que necesitamos a Lavolpe en San Lázaro para que motive al Cuauhtémoc Blanco para que escriba su primera iniciativa. ¡Unita! ¡Una!
2: Oye, ¿a ti te tocó trabajar
3: está
2: con Lavolpe?
1: ¡6 años, güey!
3: Eduardo. Hay algo que tienen en común ustedes dos y Lavolpe.
0: A ver.
3: Y Félix ya lo dijo al aire.
0: A ver.
3: Cuando Félix contó que Lavolpe te decía muerto.
0: Sí.
3: Y dijiste que luego nuestros hoy muy queridos y llenos de camaradería compañeros te dijeron lo mismo cuando empezó este proyecto.
0: Sí.
1: ¿En eso coinciden ustedes y Lavolpe?
0: Pues mira.
2: ¿Es un muerto?
0: Tú lo dijiste al aire.
1: No, pues sí, claro.
0: Pero a ver, explícate, sí, por
1: también
0: favor.
1: También igual que la Volpe.
0: Explícate, por favor.
1: ¿Se olvidan las cosas ustedes?
2: Por supuesto, nos drogamos muchísimo.
0: tenemos borrada. La mitad de las cosas que hicimos es una ventaja grande tenerlas borradas absolutamente. No quiero saber lo que hice. Gracias, no quiero saber lo que dije. No quiero saber dónde estuve. Y si alguien se acuerda, no era yo. Porque si no me acuerdo, no lo hice nunca.
1: Pero se supone que ya estabas sobrio, que ya estabas limpio.
0: Sí, pero hay años. Gol del de Caxa. No, gol del, sí.
2: No me di.
3: Manhattan llora.
0: No, ahí está, se oye el llanto atrás de Beto Lati ahí en Manhattan. Ni modo, Félix.
2: Aún hay tiempo, minuto 80.
1: No, minuto 81, espérate, un punto.
0: Hay un tiempo buenísimo. Hay otro del de Caxa.
2: Que no seas conformista, ¿cómo que un punto sería buenísimo en la jornada 1 en el retorno
1: del Atlante? No reconoces a un solo, bueno, a Pisuto.
2: A nadie.
1: A Oscar Jiménez, que era parte.
2: No reconozco a ninguno, obviamente. Ni yo ni nadie.
1: Un gran logro. Bueno, ¿va a haber picones hoy o qué?
0: No sé si hay tiempo de los picones. ¿Quieres los picones ya? Que vengan los picones. Adelantémonos pues a los picones de una buena vez, porque Félix los quiere y lo que diga Félix.
2: Desgracia es el orden del programa. Es tu programa, lo que quieras.
1: Terminen.
2: Don Félix, usted manda. ¿Quiere picones? No. Van picones.
1: Es tu cumpleaños. Es tu cumpleaños.
0: Don Félix. Ya le van a traer su lechita y su pastelito y ahora vamos a los picones. Venga, llegó el momento favorito de don Félix Fernández y ahora sí, vamos a escuchar los picones entre Lati y Félix. Ya saben la dinámica, pondremos un tema sobre la mesa, cada uno tendrá 15 segundos para convencernos con sus argumentos.
3: ¿Puedo poner una cosa, Taquita?
0: ¡Bello!
2: Por supuesto.
3: Déjate venir. Por ser cumpleaños de Eduardo. Ajá. Por ser cumpleaños de Eduardo, ¿podemos que los picones hoy sean entre ustedes dos con la pregunta que venía para nosotros?
0: Si quieren, pero no
3: experimento.
0: Pero no sabemos nada de fútbol.
3: A ver qué
2: dile.
3: Pasa.
2: Pero, o sea, se trata de torturar al compañero en su cumpleaños o qué.
1: Bueno, porque están muy comprometidas las preguntas, venga. ¿O qué?
0: Es que no sabemos de fútbol, Lati. Ustedes
2: va a ser una basura lo que digamos.
0: Una mugre, güey. Mira, vamos a hacer
2: no respetemos uno. Intentemos uno porque me gusta la iniciativa de Beto.
1: Yo les pongo un regalito al que gane.
0: Va.
2: Híjole. Okay. Entonces, qué miedo, no va a ser un puño de esos que
0: son los arbitrajes. Esta es la primera pregunta. ¿Los arbitrajes mancharon irremediablemente el legado mundialista de Messi? Eduardo Videgaray.
2: El arbitraje ha sido muy nocivo, ha puesto en tela de juicio la honestidad de ambos equipos. Sin embargo, la grandeza de la Pulga es tal, es un gigante que a pesar de todos esos comentarios desfavorables por el arbitraje, es el número uno del mundo.
0: Tiempo.
1: Me pareció bárbaro, qué
0: me pareció correcto. Estuvo bien,
1: qué seriedad,
0: la verdad.
1: Bien.
0: Sí. Bueno, José Ramón San Cristóbal, la pregunta es, los arbitrajes.
1: Nosotros.
0: ¿Eh?
1: Te la podemos hacer nosotros.
2: Adelante,
0: don Félix. Por favor, don Félix. Es su programa, haga lo que
1: quiera. Gracias. Los arbitrajes mancharon irremediablemente el legado mundialista de Leo Messi.
0: Por supuesto, la mancha, la mácula, el salpicón de mole es tan grande y nadie lo puede negar. Que la carrera de Messi se termina con este mundial. Nadie recordará a Messi como un grande. Nadie recordará su nombre como un héroe. Nadie jamás podrá decir el nombre de Lionel Messi refiriéndose a un buen jugador. ¡Adiós, Lionel Messi!
1: Bien.
0: Digo, nomás por tener otra respuesta.
1: No, muy bien. Alberto Lati, ¿tu voto es para quién?
3: No, Eduardo.
0: Pues sí.
2: Para solo porque es mi cumpleaños, güey. Si no, te lo daba a ti.
0: Está bien.
2: Gracias, Beto, gracias.
1: Está aquí, está chulo.
0: Yo pues la verdad es que nada más lo hice por llevarle la contraria.
3: ¿A quién se lo vas a dar, Félix? ¿A quién se lo das?
1: Pero lo hiciste. Es,
2: ¿a quién
1: es
2: se lo das?
1: Empate.
0: ¿A quién se lo das?
1: ¿Yo a quién se lo doy?
0: Sí.
1: No sé quién responde mejor de los dos. ¿Quién se rifa mejor?
0: Siguiente pregunta.
1: Espérate.
2: Ya hagámoslo bien, ¿no?
0: Siguiente pregunta.
1: Va, la siguiente pregunta.
2: Va contigo, Beto Lati.
1: Va, la buena venga. Impresión.
2: No, no puedes leer tú, güey. O sea, yo soy ahorita el que está comandando este pedo.
0: No, que era mi programa, güey.
2: Ah, sí, cierto, vas.
0: Haz lo que quieras, ándale.
1: Alberto Lati, la buena impresión que dejó la selección mexicana provoca una falsa sensación de trabajo bien hecho.
2: Corre tiempo.
3: Sin lugar a dudas, esto es maquillaje, esto es solamente darle una pintadita a la fachada cuando hay daños estructurales en el edificio. No. Este fútbol, si quiere dar el siguiente paso, no los va a dar con un buen entrenador que motive y un bloque que se una como familia. Los va a dar cambiando desde las piedras fundacionales unas estructuras anquilosadas y oxidadas de nuestro fútbol.
0: ¡Qué dura opinión! Fíjate que yo nada más por no ser odiado por el público jamás hubiera dicho algo así, Lati, pero está bien.
2: Él es periodista, no payaso como nosotros.
0: Correcto.
1: Los humos de Manhattan lo traen así.
2: Félix Fernández. Ajá. La buena impresión que dejó la selección mexicana provoca una falsa sensación de trabajo bien hecho, ¿sí o no?
1: Tengo que coincidir con Lati, por supuesto que sí. No, pues tengo que coincidir esta vez, coincido con él. Pues una cortina de humo. Le tenemos que agradecer al Vasco Aguirre que la selección haya jugado muy bien, que haya roto ciertos récords, pero al final de cuentas una cortina de humo. La campeona en el fútbol mexicano seguirá siendo...
0: Pero estamos de acuerdo, o sea, bueno, ya hablando en serio,
1: esto no va a corregir nada, se va a seguir la misma estructura que no da resultados. Mira,
0: según lo que aprendí de los dos expertos que este programa...
2: Ya somos tres.
0: ¿Tres? ¿Tú también?
1: También, güey.
0: Bueno, no, por eso tengo que estar de acuerdo, porque en efecto, aunque la selección jugó bien, nos emocionó, a mí me gustó lo que vi en la cancha, después de las explicaciones que ustedes me han hecho favor de compartirme, sí veo que el fútbol mexicano necesita una remozada desde los cimientos. O sea, hay que casi, como dijo Lati, tirar el edificio y volver a construir todo. Si es que queremos un fútbol de talla internacional y además de todo una liga más solvente y más competitiva en el mundo.
1: Totalmente.
0: Ahí está.
1: Que se preste a menos.
2: ¿Pero quién ganó, güey?
0: Ganó Félix Fernández, ya.
2: Pierden los dos.
1: Ah, ok. ¿Hay un tema de desempate para todos?
2: ¿No?
1: ¿El día de hoy?
2: Ya perdieron.
1: ¡No! O sea, ya perdimos los cuatro.
0: Tenemos un último.
1: ¿Estamos eliminados los cuatro? Una más.
3: Félix se ganó su picón.
0: Exacto, su picón. Okay. Bueno, ahí les va. El último tema.
1: Échamelo.
0: ¿Duele menos perder con la selección de Quiñones y Morita que perder ante la de Sague y Peláez? Alberto Lati.
1: Alberto.
0: Aunque te rías.
3: La derrota siempre es dolorosa.
0: Sí.
3: No, y la de Sague es peor. Dolió.
0: Ajá, y la deshague más. Dicen.
1: ¿Ya fue todo?
0: Ya,
2: estás quemando tus segundos, Lati. Sigue corriendo el reloj.
1: ¡Cinco, Lati! ¿Con quién te dolió menos?
3: Es doloroso. O sea, no, la derrota siempre es atroz.
0: Sí, sí.
3: Las derrotas que más me han dolido de la selección, esta, la de 2014, 2002 y 94.
2: Okay. ¿Tú qué prefieres, Félix? ¿Una derrota atroz o una derrota atrás?
0: ¿Qué prefieres, Félix?
1: Hasta ahorita atroz.
2: Atroz.
1: Hasta ahorita atroz. Y con pues la selección de Sague.
3: Pero se puede
1: y de
3: que sea... Se sí. pueden las dos, ¿no? Atroz,
2: se pueden las dos.
0: Atroz, atrás.
1: Estoy valiendo mi tiempo, chamaco.
3: Sí, o sea, con un problema defensivo, un error atrás en la marca.
0: Correcto, no, correcto. Que te destruyan en esa área es terrible.
2: Tiempo perdiste, Félix.
1: Pero siéntese, se robó mi tiempo.
0: ¿Sabes qué? Ya danos nuestro premio. Queremos nuestro premio porque hicimos
1: nada. Ábrame la toma, por favor.
0: Ya a ver, se acabaron. ¿Qué tiene aquí, Félix?
1: Tenemos un regalo.
0: Ajá.
1: A usted no, porque aunque sea su cumpleaños, ya trae la azulgrana.
0: ¡Wow!
1: ¿Sí?
2: Pues es mi cumpleaños y le traes un regalo a la estaca, güey.
0: ¡Pero mira qué regalo! Una camiseta.
1: Tú ya tienes equipo, tú ya estás maleado.
0: Ey, es una camiseta del Atlante, lo que siempre he querido.
2: ¡Chúpasela!
0: ¡Wow!
1: Ya estás maleado, tú no tienes remedio.
0: Me encanta, camiseta del Atlante.
1: Al estaca todavía lo puedo convencer.
2: A ver, déjame verla.
0: Está preciosa.
2: Viene en una caja elegantísima.
1: Además es chiquita.
0: Además es chiquita.
1: A ti no te queda.
0: Es de niño. Es de mi talla.
1: Es de niño, pero...
2: Es verdad, no.
0: Perfecto. Oye, gracias, Félix, de verdad. Qué amable eres, güey. Qué bonita camiseta. Me la voy a poner mañana mismo a ver cómo me siento. Si me da por estacionar coches y
1: eras un barco a la deriva. Ahora sí ya tienes.
2: La verdad está fregona la camiseta del Atlante.
0: Gracias, Félix.
2: Mucho mejor que la basura de la América.
1: Se agotó en una noche.
0: Está muy bonito.
2: Es que solo produjeron tres, ¿no?
1: Se agotaron una noche el estaca.
0: De pasión. Gracias por mi camiseta, Félix. Oigan, a ver, se nos acaba el tiempo aquí en la delantera. Yo quisiera preguntarles.
2: Nos quedan tres días nada más.
0: Sí, no, y tenemos un minuto 30 nada más. Yo les quiero preguntar cómo están, ¿eh? ¿Cómo está la familia? ¿Y qué onda con ustedes? ¿Cómo van?
1: Eso en un minuto 30. Mejor veamos cómo
0: queda el
1: Atlante, ¿no?
0: ¿Qué reportes tenemos de la calidad del aire por allá en Nueva York y qué va a suceder con el asunto? ¿Ya hay algún tipo de reporte de lluvia o algo que limpie el ambiente para el partido?
3: Aparentemente mañana hacia el mediodía va a llover por acá.
0: Ojalá.
3: Están rezándole a todos tlalocs posibles para que pueda bajar toda esta capa, esta humareda, pero también que en Canadá se controle lo que ha sido, primero que nada, un incendio forestal tiene implicaciones mucho más graves que un partido de fútbol, se sobreentiende, ¿no?
2: Pero
3: que ya se pueda controlar, porque sí es algo que ha sido una gravedad extrema. Si no han visto imágenes de Toronto, no van a ver Toronto, ¿eh? O sea, las imágenes que hay, si aquí en Chicago son extremas, lo que está pasando en ese punto fronterizo de Canadá con el estado de Nueva York es extremo.
0: Okay,
2: ok. Bueno, pues suerte. Oigan, ha sido un placer el programa de hoy. Me le he
0: felicidades
2: también. Como pocas veces. Gracias.
0: Feliz cumpleaños.
2: Gracias, hermanos. De verdad, qué gusto y qué honor haber hecho la delantera con ustedes el día de hoy.
7: Estamos a punto de conseguir el primer punto en primera división.
0: Gracias por mi camiseta. Felicidades, Félix.
7: ¿Te la vas a poner, güey?
0: Me la voy a poner ahorita mismo.
2: Abrazo, Beto. Gracias, mi querido
0: gracias,
2: Félix.
0: Félix. Félix, gracias. Gracias.
2: Un regalo para el otro. Esto fue la delantera.
0: Ay.
2: Célula. Hasta la mañana.
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0: ¿Cómo están? Despechados 40, bienvenidos y bienvenidas. Es jueves 16 de julio 2026. Es un gustazo estar con ustedes el día de hoy. Bueno, la noche de hoy en Despechados. A partir de las 9 de la noche, el despechómetro se activa. ¿Qué tan calenchómetro estás el día de hoy?
1: Ah, no es cierto. Oye, yo recuerdo haber visto ese programa en la tele. ¿Sí? El termómetro calenchu. Vamos a implementar. Ay, adiós.
0: Mi bebé. Despedimos a la amigocha Lilo Martínez.
1: Mira, alcanza al pro si te va a dar ray.
0: Oye, sí, pasó al baño. Creo que te estaba esperando.
2: Voy por él.
1: Córrele.
0: Ya despedimos a Lilo Martínez que se va a casa a descansar.
1: Ay. Ay, yo, ella y, que puede.
0: Sí, hombre.
1: Ahora pues, sí.
0: Nos quedamos tú y yo.
1: Ahora sí. Tengo un par de cosas no muy agradables que decirte.
0: No, ¿qué pasó?
1: No es cierto. Nomás quería crear tensión aquí en el programa. ¿Cómo están, despechados? Oigan, yo ya me metí así nomás como la humedad, ¿verdad? Ya no me esperé a que me presentaras.
0: No, este programa es tuyo, tranquila.
1: Claro, fíjate que sí, como que ya cada vez le voy agarrando más cariño. O sea, siempre les he tenido un cariño especial a los despechados, pero ahorita como que uno ya se acostumbra. ¿Y sabes qué es lo malo? Que no va a ser para siempre. O sea, bueno, no para siempre. Pero en algún momento todo lo que empieza tiene que terminar.
0: Así sí, que muchachos, ya es la última semana de despechados. Es lo que quiere decir Carmen.
1: No, no les íbamos a decir todavía. Era el final.
0: No es cierto, despechados. No se la van a creer. Empiecen a comunicarse mejor. Es 962-625-2499 el número de WhatsApp para que se reporten a cabina. Vámonos con música. Es Son by Four. No, una balada noventera. A puro dolor.

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0: Ya estamos de regreso, despechados, empiecen a comunicarse, 962-625-2499. Hay mensajes.
1: A ver, ¿qué dice? Buenas noches, despechados, Irán, y la famosísima, no sé qué tan famosa, pero dice Carmeleo, excelente jueves, y ombligo de semana fue ayer. Hoy jueves drink, como ustedes lo quieran ver. Dice Carmen, por cierto... No, Dios mío, dice Carmen, por cierto, vi el video donde imitaste el sonido del cohete.
0: Sí, está en redes sociales, búsquenlo.
1: No lo busquen.
0: Está en la página de Facebook de los 40 Tapachula.
1: No, por favor, no lo vayan a buscar, ¿no?
0: Ya saben, videitos, 90% entretenimiento, 10% posición de marca.
1: Pero no lo busquen, de preferencia, miren. Sáltense esa parte, por favor. Si no es informativo, ni lo pelen. Ay, llamada telefónica.
0: Despechados, buenas noches.
2: Buenas noches, despechados. Irán Nava, Carmencita López.
0: ¿Qué onda, mi buen Héctor? ¿Cómo estás?
1: ¿Cómo andamos, Héctor?
2: Bien, bien. Oiga, chamaco, ahorita que están diciendo del video de redes sociales, yo también lo vi. Pero no salí. ¿Te cuidan? ¿Por qué, pues?
0: No estaba yo aquí, mi buen Héctor.
2: Ah, por eso. Oiga, pero el más que pasó un poquito más gracioso fue el de Mayito Blas, que dijo, ¿pero qué tipo de cuete? Yo pensé que iba a decir el cuete de coliflor.
1: Sí, son bien creativos, ¿eh?
2: No, porque dijo Mario Blas, ¿pero qué tipo de cuete? Ya fue que dijo dos, va, pero le faltó decir uno.
1: Ahí está, mi buen Héctor, gracias por comunicarte.
2: Dale, pues, la madrejita, ¿qué me dijo? ¿Usted qué dijo? Mátente. Las de cuete, pues, de humo, algo así, ¿no?
1: Ándale, unos dijeron que hasta humo, como que no entendieron la pregunta por ahí.
2: Nada más, el súper como que lo agarraron que fuera al lugar, digo, de humo.
1: Todo el tiempo.
2: Pero bueno, yo con despechados aquí a sintonía, cuídense, saludos a todos los despechalovers.
1: Saludos, Héctor, cuídate mucho, te mandamos un abrazo.
2: Igualmente, feliz noche, hasta luego, bye bye.
1: Bye bye.
0: Bye bye, Héctor.
1: Gracias. Ay, no, Dios mío.
0: A ver eso, ¿eh?
1: Ay, Dios mío. ¿Cómo quisiera regresar el tiempo e impedir que me grabaran el día de hoy?
0: La verdad está chistosito. Me gustó.
1: Pium, pium, pium, pium. Así le hacen. En mi cuadra así le hacen.
0: Hay mensajes.
1: A ver, dice, saludos desde el centro, chamacos, ¿cómo están?
0: Bien, mi buen Colocho, aquí andamos, ¿eh? ¿Tú cómo estás? ¿Cómo te trata el día de hoy?
1: Gracias, oigan, qué rico, sabroso, delicioso llovió el día de hoy. Digo, lo siento por los que teníamos planes, por los que íbamos a salir, pero al menos vamos a pasar una noche más fresquecita, cafecito con pan...
0: Ay, pues, de aquí hasta dentro de unas 3 horas, yo creo.
1: No, pero pues al menos vas a dormir más fresco que yo, sí. Eso sí es seguro. Oye,
0: ahorita aplica la del café, ahorita.
1: Ah, yo pensé que la de empiernarse.
0: No, ahorita la del café, ahoritita que son las 9 y
1: algo. Para los que
0: estamos
1: trabajando, no va, pero sí, para usted que está en casa, que tiene su señor al lado, pues aproveche, ¿no? Aproveche el pretexto del clima.
0: Oye, hay más mensajes, ¿qué nos dicen?
1: Gil Betoro de la Croche dice, saludos Carmen e Irán, ¿cuál es el tema de hoy? Yo me imagino a Gil Betoro cuando nos escucha así con lápiz y papel, como un alumno, ¿no? O sea, ya listo para a la escucha.
0: Sí, no hombre, es que lo que sí les tengo que decir, bueno, no sé si vaya a haber batalla despechada hoy, pero sí no se nos quedó un confesionario el día de ayer. Pero va a ser más adelante para que vayamos agarrando vuelo todavía en el programa, ¿eh?
1: Para agarrar vuelo.
0: Sí, porque luego empezamos bien bien fuertes el programa con las confesiones que nos mandan.
1: Ya deberemos cobrar, ¿eh? Sí. Cualquier cosa por transferencia. Dice Fernando, yo siento un poco de frío. Es que está fresco allá afuera, quedó fresquezón, fíjate. Se siente bien sabroso. Ay, qué rico. Cómo quisiera estar en mi cama ahorita. Cómo quisiera mi café con leche ahorita. Dice, chamacos, ¿dónde los agarró el temblor antier? Híjole, yo iba caminando.
0: ¿Hubo temblor?
1: Cuando te escribí, te dije, oye.
0: Yo no lo sentí.
1: Tú andabas por allá en Zipolite.
0: Sí.
1: Oreándote.
0: Ahí sí se los debo, muchachos. No supe de ese temblor.
1: Si no me equivoco, fue de 5-2. Ah, sí es cierto, platicamos con Héctor, de hecho. Sí es cierto. Yo iba caminando y vi como algunos estantes de una plaza se movían.
0: ¿A poco? ¿Tanto así?
1: Y la hierba se movía y se movía. Sí. Caray. Entonces, hubo quienes no lo sintieron, ¿eh? Y me extrañó porque, pues bueno, cada cuerpo es diferente. Dicen que estuvo fuertecito. Sí, Torín, la verdad, más o menos, dice. Ayer me quemaste, Yana, si quieres que te paguemos. Tranquilo, nadie sabe que eres tú, nadie sabe que eres tú.
0: Oigan, tenemos mensajes, pero nos vamos a ir a una pequeña pausa y regresamos ya con el confesionario, ¿eh?
1: Me parece perfecto.
0: Váyanse agarrando despechados porque yo creo que es una pregunta o algo que les incumbe a ustedes. Solo esto les digo. Y mujeres también, ¿por qué no?
1: Oye.
0: ¿Por qué no? Porque necesitamos saber qué van a opinar las despechadas esta noche. Pues sí, volvemos. 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
1: Los animales en situación de calle ya no puede verse como un problema aislado ni exclusivo de quienes dedican su tiempo al rescate. Se trata de una falla colectiva en materia de responsabilidad social, educación y políticas públicas. Que los rescatistas reporten incrementos de hasta un 120% en los casos de abandono es una señal de alarma que no puede pasar desapercibida. Lo preocupante es que esta realidad ya forma parte del paisaje cotidiano en los principales municipios de Chiapas. Parques, calles y espacios públicos se han convertido en refugios improvisados para decenas de animales que sobreviven pasando hambre o en condiciones de enfermedad y riesgo permanente. Rescatistas confirman que el abandono genera un círculo vicioso. Sin esterilización, la población de animales callejeros continúa creciendo, haciendo cada vez más difícil revertir el problema. No basta con rescatar, es indispensable prevenir. Los gobiernos municipales deben asumir el compromiso de impulsar campañas permanentes de esterilización, fortalecer los centros de atención animal y aplicar la legislación vigente contra el maltrato, pero también corresponde a la sociedad fomentar la tenencia responsable, evitar la compra impulsiva de mascotas y entender que un animal no es un objeto desechable. Hasta el siguiente comentario.
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0: chamarco. 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

0: Ya estamos de regreso, Despechados 40, estamos de vuelta. 962-625-2499, ese es el número de WhatsApp y llamadas telefónicas para que se reporten directamente a cabina, ¿ok? Ahí está. Listo, Despechados. Pues vámonos de una vez con el confesionario.
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0: Ay, no puede ser.
2: ¿Qué pasó?
0: Mira, hay échale. Voy a empezar por la...
2: Por el principio.
0: Por la confesión levesona.
2: Ay, ¿sale? Me la hiciste de emoción en el corte
0: pasado.
2: Bueno,
0: pues voy a empezar antes con la confesión.
2: Ya, sí, ya, a lo criminal. Que nos truje, chencha. A ver,
0: échale. Buenas noches, despechados. ¿Cuándo regresa el despechado number one?
2: Nunca.
0: Pues hasta finales de mes, amigo.
2: Ya no va a regresar.
0: Hasta finales de mes, no se preocupen.
2: No, no le crean a Irán, ya no va a regresar.
0: Anónimo, como siempre a partir de ahorita.
2: Sinónimo.
0: Todas las confesiones dejan de tener nombre y rostro. Es una sombra en la vida de los despechados, ¿ok? Ser hombre y tenerla pequeña es estar muerto en vida. Hasta nos salió poeta el despechado.
2: Wow, qué profundo.
0: Ser hombre y tenerla pequeña es estar muerto en vida. Puedes tener parejas, pero cuando llegue el momento te van a dejar. Es una proyectada mía. Es duro porque cuando estás en el coqueteo, tu pensamiento pasa a ser: ¿para qué seguir si el resultado va a ser el mismo? Es decir, que te dejen porque la tienes chiquita.
2: Mira, decía mi abuela, ajá, que no importaba el tamaño del cable mientras pudiera pasar corriente. Y ella no era electricista.
0: Y no estamos hablando de...
2: No estamos hablando de
0: cables y electricidad, ¿no?
2: Precisamente, ¿va? Pero yo creo que todos tenemos de alguna forma complejos con nuestro cuerpo. En el caso de los hombres, pues es ese punto muy específico. Y en las mujeres también hay muchas. Pero ya para que es una razón para terminarte.
0: Mira, despechado.
2: Híjole.
0: Bueno, queremos escuchar a los despechados y despechadas también. ¿Por qué también sí. La voz de las despechadas es importante, ¿no? En ese tipo de casos. Porque, pues bien, o sea, a veces hay quienes, pues sí tienen un amiguito muy grande, pero pues nomás no sirve para lo que sirve, ¿no? Entonces,
2: para lo que es.
0: Sí, sí, sí. Entonces, pues despechados, ¿qué onda, Díganos ahí, ¿cuál es el punto de vista? Mira, aquí llega un mensaje rapidísimo.
2: A ver qué dice.
0: Menos no por y más acción.
2: Sí, es cierto, es que platicábamos de esto ayer, que de pronto el no por sí te vende una idea que no es tanto de tu propio cuerpo como del de la otra persona. Entonces tú vas por la vida creyendo que ese es el estándar, que así tiene que ser, de tal medida, tal duración y demás, pero pues la realidad es otra. Yo siento que, a ver, poniéndolo ya de una forma directa, no es una razón para la que te puedan terminar en una relación. Te podrán dejar por otra cosa, por infiel, por vicioso, por lo que tú demás quieras. Pero si estás con la persona que de verdad es para ti, es como nosotras las mujeres que decimos, ay, por tener el pecho pequeño me van a dejar, porque no soy como las de las películas, ¿no? Sin embargo, hay quienes dicen, mi amor, estás perfecta así como estás. En los ojos de la persona correcta, mira, créeme que eso no es impedimento. Ahora, si sabes utilizar esa situación a tu favor, de que dices, bueno, está bien, si vamos a comparar medidas, sí, la tengo chiquita, pero... No, ahora sí que te sobran 10 dedos y una lengua.
0: Así es, amigos. O sea, hay que aprender a conocer. Puedes dar placer de muchas maneras.
2: Claro.
0: Entonces, pues no te me bajones, ¿eh? Al contrario,
2: ánimo, busca
0: otras maneras de poder, pues, satisfacer y satisfacerte también. Entonces, que eso no te haga sentir mal. Al final de cuentas, todos tenemos cuerpos diferentes y debemos aprender a aceptarlo, y también a utilizarlo,
2: provecho,
0: ¿no?
2: A sacar provecho con lo que tienes.
0: Pequeño, mediano, grande, o sea, no pasa nada.
2: No pasa
0: Tú
2: nada.
0: Tú disfruta. Hay mensajes.
2: A ver qué dice.
0: Buenas, chicos, por favor, ¿podrían complacerme con la canción de Esperón? Claro que sí, mi buen Gilbertero de la Croche, te la vamos a buscar. para que podamos irnos con esa complacencia más adelantito, ¿sale? Dice, ¿qué clase? Oye, no puedo decir eso, amigo despechado.
2: Te digo que a veces dan ganas, pero de agarrarlo del pelo, ese cuate.
0: Eso no lo puedo decir. Mira, llega un mensaje, dice... Insisto, ¿por qué les interesa tanto el sexo durante el noviazgo? Espérense hasta el matrimonio, hombre, eso es lo correcto.
2: Diría ayer que nos mandaron mensaje, comerse la torta antes del recreo.
0: Sí, dice. Sí, es cierto.
2: Es que a veces da hambre.
0: Sí, sí, sí.
2: Pues a veces uno dice, hijo, le falta mucho todavía para el receso.
0: Sí, hombre.
2: ¿No? O sea, dices tú, una probadita.
0: Mira, dice, con esa autoestima por los suelos y el hecho de no usar tus manos y lengua, vas por la vida dando lástima. Ya mejor echa a andar la imaginación, usa tu cabeza, puede ser un juguete sexual, tienes tanto tu disposición y no vengas a lloriquear, dice. Pues bueno, sí, o sea, ahí ya te dieron algunas opciones, algunas ideas, amigo. ¿No?
2: Que se vale también, digo, si te agüita de pronto, como que el no tener ese... No vernos como quisiéramos frente al espejo, sí te agüita, no voy a decir que no, sí te agüita, pero si no puedes hacer algo para tener tú una varita mágica y decir, ay, pum, ya, tengo el cuerpo perfecto, pues aprende a sacar provecho de otra manera también.
0: Claro.
2: A ver, ¿qué más? Ah, bueno, ok.
0: ¿Qué más? ¿Qué nos
2: dicen? A ver, ¿qué mensaje quedará primero? ¿El primero, el segundo o el tercero? ¿Qué dices?
0: No sé,
2: pero todos los que están escribiendo, me encanta. ¿Me genera un placer visual esto?
0: Sí, sí, sí.
2: No tienes una idea. Pero...
0: Nos vamos a la pausa.
2: Nos tenemos que ir a una pausa.
0: Rápidamente.
2: Rapidísima.
0: Pausa, ya cayó el primero. Y, no, y es otra confesión.
2: Perfecto, ¿okay? Pero la leemos regresando.
0: Pausa y regresamos. 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

0: Ya estamos de vuelta en Despechados 40-962-62-5-24-99 y hay mensajes, hay opinión masculina en esta noche en Despechados 40.
1: ¡Al fin!
0: Me voy con el primero, ¿no? Dice, ay, mijito, tienes dedos y tienes lengua, pero tienes que saberte mover con la chava, dice. El hecho de que la tengas pequeña no significa que no la puedas embarazar, si eso quisieras. Pero tranquilo, también se la puedes... Es que cómo leo, cómo traduzco estos mensajes. También puedes optar por otros orificios. No le va a doler por tu tamaño. Ay, no puede ser.
1: Chamaco,
0: hasta, o sea, ahí lo voy a dejar.
1: No, sí, ya, es que ya, nos comprometen a uno. O sea, sí. Tengan tantita educación.
0: Sí, sí, sí.
1: Y está bien que sea el confesionario.
0: Por más que le quiero dar vueltas a ver, ¿cómo puedo decir esto?
1: A ver, está bien que sea el confesionario, pero no, o sea, no nos frieguen a nosotros. O sea, no fuera relajo, o sea, nos comprometen por las majaderías, las babosadas, las tonterías y estupideces que escriben. Oigan, no se pasen también ustedes, tantito respeto, ¿no?
0: No, pues aquí
1: a nuestro trabajo.
0: Tratamos como que de darle ahí la vuelta, pero pues ahí quedó, yo creo que se entendió el mensaje. ¿Qué más nos dicen?
1: Dice, según la ciencia, las terminaciones nerviosas encargadas de la sensibilidad se encuentran de 3 a 4 centímetros de la entrada del órgano reproductor femenino. Gracias, mira, ¿ves qué diferencia? Dice, así que esa no es excusa para que te sientas inseguro.
0: Sí, mira, de hecho, que es escribir así. La zona corrugada está justamente ahí, o sea, nomás sí, entras tantito.
1: No crean ustedes que es hasta topar y no.
0: Y ahí está, o sea, no es necesidad incluso de toda la penetración.
1: Igual informarse, o sea, también como que, o sea, echarle una leída por ahí, como que investigar, ¿no? Informarse, anatomía femenina y demás. No todo es el no por también, hay que aclararlo.
0: Hay más mensajes.
1: A ver.
0: Hola, buenas noches, saludos a los dos. Les comento que el tamaño no importa. Lo importante es saber hacerlo. Primero es que ella esté excitada. Primero, dice, puedes besarle todo el cuerpo hasta que ya no aguante y ella misma te lo pida. O tú te das cuenta que está a punto, dice. Entonces... viene la penetración y tú terminas después. El hombre así es como debe ser. Saludos.
1: Ya
0: o sea, el
1: dicho,
0: juego previo, ¿no?
1: El juego previo, un buen estímulo y conocer también que es, siempre lo hemos dicho, ¿no? O sea, si ya es tu novia, pues ya sabes que le gusta, ¿no? O sea, de que si te gusta, que si le gusta, perdón, que si le ves en los pies, un besito en el cuello, un masajito no estaría mal, ¿no? Entonces, con eso yo creo que un buen juego previo hace toda la diferencia. Y como dijo nuestro amigo, ella es primero.
0: Sí, efectivamente, para que lo tengan en cuenta, muchachos, ¿eh? Hay otro mensaje, es confesión, no digan mi nombre, dice.
1: Perfecto.
0: Ay, ¿desde dónde empieza? A ver. Muchachos.
1: A ver, ajá. Ok, dice, muchachos, ¿ustedes qué opinan? Una vez me platicaron que un hombre falleció porque le hizo sexo.

0: oral a su pareja. Dice, ¿será cierto que puede pasar eso por probar el órgano femenino?
1: Orgasmo.
0: Orgasmo femenino, ok. Dice, porque según lo normal es que las damas prueban orgasmo femenino y pues que yo sepa nunca ha pasado a mejor vida. Nunca han pasado a mejor vida las damitas.
1: No digan mi nombre.
0: No digan mi nombre.
1: No, yo creo que esa persona tenía otros problemas, ¿eh?
0: Puede, ¿sí es cierto?
1: Puede que tengan problemas cardíacos o algún otro tipo de enfermedad. Y pues con el esfuerzo físico o algo pasó, o simplemente como dijera, ¿no? Ya era su hora. Porque pues sí ha pasado que de pronto están en la acción y ha sucedido algo, pero no meramente por la acción, sino porque ya traes problemas de salud que nunca te checaste.
0: Y por lo general ese es el detonante.
1: O simplemente
0: porque
1: fue un
0: esfuerzo.
1: ¿Fulminante?
0: Paro fulminante. Infarto.
1: Ajá, fulminante, o sea, y ya, ahí queda. Sí. Pero no por eso, mi buen, no, imagínate.
0: O sea, no.
1: ¿Cuánto ya estuviera este planeta, ya no tuviera?
0: No, hombre.
1: Hombres sobre la tierra.
0: Ya no hubiera conductores. Sí. De despechados. Oye, pero es que sabes que incluso en algunas películas se ha tornado también hasta para una situación chistosa. ¿Por qué? Porque lo que decía el despechado es que, por ejemplo, los ejemplos o las representaciones que hemos visto de esta situación, sí pasa, pero siempre vemos en las películas de que ponen al viejito, ¿no? Con una muchachona y que de repente, o sea, de la pura emoción, ¡pum!, ahí quedan. Y sí, yo sí me llama un poquito la atención del por qué será un poquito más común en los hombres, por lo que se ha visto, pero pues estamos hablando de que ya son hombres mayores. Pero si es alguien relativamente joven, entonces probablemente sea ya una cuestión más de salud que de otra cosa.
1: Sí, digo, al final de cuentas, pues es una cuestión de salud. Te puede pasar como si estás subiendo las escaleras o si estás en la acción, ¿no?
0: Pero imagínate, por todo el esfuerzo que se hace, claro. Es obvio que durante este acto y mientras llegas al orgasmo, sí hay cierta, tu ritmo cardíaco sí aumenta. Pero imagínate que tus últimos momentos sobre este mundo sean así. ¿Tú qué opinas?
1: Es que dice un mensaje, dice, ay no, en vez de venirse se van, dice, ay no, yo con una ex así me estaba pasando. Y eso que el despechado no es una persona mayor, ¿eh? O sea, está todavía.
0: Entonces
1: muchachón.
0: Es ahí donde hay que poner.
1: Pero cuéntanos bien, despechado, dinos.
0: Mira, es aquí donde debería aprovechar para contar su historia, sí, ¿no? Sí. Que siempre nos deja a medias. A ver, dice otro mensaje, o le han platicado, dice.
1: Otro mensaje, llegando tarde. Bienvenida despechada, queremos tu punto de vista.
0: Mi amistad más personal es con ella, ¿sabes?
1: Te voy a repetir el mensaje, despechada, porque quiero saber qué opina al respecto.
0: A ver, va, me gusta.
1: Déjame encontrar el mensaje porque ya lo perdí. Permíteme. Ahí está. Ahí te va, despechada. Ser hombre y tener la pequeña es estar muerto en vida. Puedes tener parejas, pero cuando llegue el momento te van a dejar. Es una proyectada mía. Es duro porque cuando estás en el coqueteo, tu pensamiento pasa a ser, ¿para qué seguir si el resultado va a ser el mismo? Me van a dejar por el tamaño de mi nepe. Esa es la confesión, ¿no?
0: Ahí para nuestra despechada que se acaba de conectar, platícanos tu opinión. Es que siempre me dejan sola. Me gusta que llegue ella, ¿sabes? Porque siempre me da, me siento respaldada. Siento que el barrio me respalda cuando ella llega. Ya no te alejes, por favor.
1: Claro.
0: Ya no me dejes sola.
1: Pues vamos a ver qué nos dice. Mientras tanto nos vamos a ir a la pausa, ¿te late?
0: Perfecto.
1: Y regresamos. Hay complacencia a través del 99.5. Pausa y volvemos. Despechados 40.

0: Ya regresamos, despechados 40, y hay respuesta de las despechadas.
1: A ver,
0: te doy
1: a ver.
0: El
1: gracias.
0: Honor.
1: Gracias.
0: Carmen López.
1: Gracias, mi estimado. Dice, que vea las investigaciones científicas. El tamaño no importa. Simplemente es saber hacer su chamba. Para hacer que la mujer llegue al orgasmo, no ocupas un miembro enorme. Está en tu mente. La profundidad para lograr que la mujer llegue al orgasmo es mínima. Mi anterior pareja tenía ese detalle. Por eso me divorcié. No es cierto, ese ya fue de mi cosecha. Me proyecté, perdón.
0: Pues sí, no, pero por lo que veo, la despechada disfrutó, ¿no? O sea, le sabían.
1: Pero, o sea, fíjate el hecho de decir, o sea, no es un impedimento. No te pueden terminar por eso. O sea, si realmente quieres hacer que funcione, vas a hacer que funcione. Porque el que quiere, puede.
0: Claro, entonces, ay, gracias, despechada, ¿eh? Gracias por tu punto de vista.
1: Un gran punto de vista, ¿eh?
0: Sí.
1: Gracias. Ya no te alejes tanto del programa, por favor. Ya no
0: llega
1: me dejes sola.
0: Otra confesión. Fue en un viaje de placer. En una de esas noches de hacer la reproducción humana. Estábamos full excitados en la sentonación,
1: ajá,
0: es decir, la acción de hacer sentones. Terminé en ella, dice, como un buen hombre intentando dejar descendencia. Pero llegó un momento donde puse mis ojos en blanco y ella me tuvo que dar una cachetada para reaccionar. Solamente así volví. Ya me había venido y me estaba yendo también, dice. Cabe recalcar, habíamos ido a cenar e ingerimos algo de alcohol. No llegamos a estar embriagados por completo, pero sí algo tocados. No manches.
1: Me gustó la
0: la forma en la que lo dijo.
1: Sí.
0: Lo que la narró.
1: Sí, sí, sí.
0: No manches, amigo. Pero qué habrá pasado.
1: Fíjate,
0: o sea, ¿qué habrá
1: que
0: sentido?
1: Ay,
0: ¿qué onda?
1: Mira, yo te voy a platicar el caso de una. No la conocía, tampoco voy a quemarla, va. Uh-huh. Porque muy probablemente nos esté escuchando. Pero ella me contó que en una ocasión sintió que hasta se le bajó la presión.
0: No manches.
1: O sea, de esas veces que se te baja la presión y te dan náuseas. Uh-huh. O sea, en plena acción.
0: Ajá. Uh-huh.
1: Quizás iban. Es que sabes que siento que es el esfuerzo físico.
0: Uh-huh.
1: A todo lo que sometes a tu cuerpo, porque aunque no lo crean, sí es una actividad física que requiere. No te digo cierta condición, pero sí pones. O sea, pones todo.
0: Ajá.
1: Físicamente hablando, ¿no? Entonces ella me contó. Un día le pregunté, ¿qué show? ¿Cómo te fue? Me dice, no manches. Me dice, oye, o sea, súper bien, 10 de 10, pero fíjate que nunca me había pasado. Pero sentí que hasta se me bajó la presión, güey. Me dice, ¿cómo crees? ¿Cómo le digo? A ver, espérame, ¿cómo está eso? Me dice, pues ahora sí que no fue nada fuera de lo normal.
0: Uh-huh.
1: O sea, que tú digas, ay, puse de cabeza o no. Pero el detalle está en que creo que, si no me equivoco, no sé si era el segundo o tercer round por el que iban. Y efectivamente, o sea, dice que se sintió. O sea, ella, como toda una dama, no desertó de la misión, o sea.
0: Híjole.
1: Pero llegó un punto en el que casi, casi ya al final, sí sintió ella el bajón de presión. Y que incluso le llegaron unas náuseas, así como de que cuando tu cuerpo llega al límite, pues. No.
0: Pues qué extraño, ¿eh?
1: Y
0: porque
1: pues pasa.
0: Si no fue nada fuera de lo normal, no sé, un suero vitaminado.
1: Sí, ya unas vitaminas, amiga, ¿no?
0: Sí, sí.
1: Pero,
0: sí.
1: Por ejemplo, aquí la historia nos dice que que ya habían, sí habían bebido algo, ya habían comido. Ahora, mucha gente prefiere no comer cuando va a ser el delicioso. Precisamente porque por la llenura que sientes y te pones, es
0: sí,
1: como si comes y te pones a hacer ejercicio.
0: Sí, claro.
1: Pero ¿qué pasa cuando llevas muchas horas sin comer y,
0: no,
1: se
0: pues
1: te, y se te ocurre? Entonces hay que encontrar un equilibrio, porque aunque no lo crean, sí, el cuerpo necesita de dónde sacar energía, ¿eh?
0: Dice, ahorita mi pareja sexual actual, no me ha pasado eso con ella, pero cuando pase les diré.
1: Perfecto, gracias por mantenernos informados. Me interesa saber esto, aunque no lo creas, me interesa saber esto.
0: Buenas noches, saludos, Juan Carlos, saludos, bienvenido a Despechados 40.
1: ¿Cómo estás, Giancarlo? A ver, ¿qué más dice?
0: Que por cierto, ya estamos llegando a la recta final, así no. De rápido, ¿eh?
1: Oye, no manches.
0: Despechados, pregunta, ¿qué tipo de preguntas, quizás dolorosas, pero necesarias, hay que hacerle a una pareja que se quiere para algo serio?
1: Uy, ¿por dónde empiezas?
0: ¿Pero para qué? ¿Con qué finalidad? O sea, ¿qué preguntas quizás dolorosas pero necesarias hay que hacerle a una pareja que se quiere para algo serio?
1: Mira, no dolorosas, porque no se trata de herir a la otra persona. Creo que lo que quiere decir es esas preguntas o conversaciones incómodas. Por ejemplo,
0: Dame ejemplo, porque digo, yo un ejemplo, como para qué quiero incomodarla, ¿no? Mira,
1: no incomodarla.
0: O que me incomoden.
1: No se trata de incomodarse. Se trata de tener un panorama más claro. ¿Por qué? Porque cuando estás conociendo a alguien, por lo general, si es para algo serio, o sea, dices, bueno, ambos queremos algo serio. Bueno, empiezas con el paso del tiempo, ya se ve si ambos quieren hijos, ¿no? En respecto a, no sé, ¿qué te podré decir? ¿Quién va a aportar dinero a la casa? ¿Quién se va a encargar de las cuestiones del hogar? ¿Quién se va a encargar de los hijos? ¿Qué tipo de educación les van a dar? ¿Qué haríamos si no pudiéramos lograr un embarazo al tiempo que lo tenemos planeado? ¿Qué haríamos si logramos perder ese embarazo? O sea, ese tipo de conversaciones,
0: bueno, sí.
1: Que te llevan ya a otro nivel en una relación.
0: Claro.
1: Hablar de dinero, hablar de finanzas, me parece lo más sensato. ¿Cómo vamos a resolver esos conflictos? ¿Cómo vamos a educar a nuestros hijos? Incluso, aunque no lo crean, la cuestión de la religión también es importante.
0: Sí, en eso sí estoy de acuerdo, porque me sacó de onda. ¿Doloroso? No.
1: No
0: y
1: doloroso.
0: Tampoco andar ahí tratando de ver o escarbar en el pasado, tampoco. No. Lo que no fue en tu año, mira, que no te haga daño. Hay mensajes: pasado sexual, consumo de sustancias, problemas de salud, situación financiera. No estamos para salvar a nadie.
1: Yo creo que en pasado sexual se refiere a que si en algún momento
0: tuvo alguna enfermedad,
1: contrajo alguna enfermedad, estuvo en algún tratamiento o eso es importante hablarlo, decirlo, o sea, no callarse algo importante, ¿no? No tanto de con cuántos estuviste, sino pasó algo relevante que pueda afectarnos. Cuestiones de salud, tienes alguna enfermedad crónica, padeces del corazón. Si al rato tú y yo queremos tener hijos, ¿qué posibilidad hay de que suceda ese tipo de cuestiones? En vicios, yo creo que también hay muchos tipos de vicios, no solamente las sustancias o la bebida. ¿Qué más?
0: Dice acá, algunas preguntas, exámenes de enfermedad de transmisión sexual, antecedentes penales, ya le agregaron, certificado de descendencia. También.
1: Un perfil psicológico no estaría mal.
0: Sí, hombre.
1: Una cita con el psiquiatra.
0: Hay mensajes. Si se quiere algo serio, entonces no hay prisa y los datos que son necesarios saldrán solos conforme se estén tratando y conociendo. No te estreses pensando en qué tienes que preguntar necesariamente.
1: Igual depende el tipo, la etapa en la que estén. O sea, si se están conociendo, qué tanto llevan de novios, si ya el noviazgo lleva cierto tiempo y quieren dar el paso a casarse, a vivir juntos, posteriormente los hijos, ¿no? Depende mucho. O sea, si ya estás en una relación y decimos, bueno, queremos vivir juntos, ¿no? Ambos vamos a trabajar, nada más vas a trabajar tú, ¿quién se va a encargar de la casa? No queremos hijos todavía, ¿en cuánto tiempo?
0: ¿No? O no queremos, ¿no?
1: O definitivamente no queremos. Adoptamos un perro. ¿Qué opinas? ¿Te gustan los animales? Esa es otra. Esa es otra también. Sí. Cosas que siento yo que sí son necesarias para una sana convivencia. Hablar de finanzas, ¿no?
0: Mándenme saludos. Perdón, demás. Te voy a interrumpir para enviar ya los saludos porque estamos llegando ya al final del programa.
1: A ver qué dice.
0: Mándenle saludos a la cachetona y a Miguelina y a la Goya Goya. Son los torteros, dice. Saludos, amigos.
1: Ay, saludos.
0: Cada apodo con ustedes.
1: De veras que Dios bendiga a este oficio tan, ay, no sé. Yo no sé qué sería de nosotros sin los taqueros, sin los torteros. De veras, mis respetos para ellos, se la rifan.
0: Mándenle saludos, dice.
1: Pues ahí están bien saludados, gracias. Ojalá nos escuchen más seguido. Manden sus confesiones. ¿Ustedes qué tipo de confesión creen que nos harían? ¿Sabes quién? Siento yo que los que se dedican a esta cuestión de la comida.
0: Ajá.
1: Siento que igual que los taxistas han de ver cada cosa.
0: Sí, claro.
1: Y han de tener cada historia.
0: También.
1: No personal, sino de lo que les toque ver con la clientela.
0: ¿Qué más nos dicen?
1: Dice, Master, ¿será cierto el dicho que dice que los hombres tenemos derecho a tener 7 damas y un chico tierno? Entonces, ¿cuál será el dicho de las damitas? ¿Qué opinan?
0: Yo no sé, he despechado de verdad.
1: Híjole, mira.
0: ¿Quién te dice estas cosas o de dónde sacas esto de verdad? En mi vida, mira, había escuchado algo así.
1: ¿Por qué siete?
0: Pero no es verdad, ¿eh? Porque siete veces siete.
1: ¿Por qué limitas tanto?
0: Imagínate, ¿no? Sí, fíjate. Si nos quieres confesar otra cosa, amigo despechado, no tengas problema. No vamos a revelar tu nombre.
1: ¿Qué pasó? Dice, si para los hombres es tener derecho a siete damitas y a un chico tierno, entonces, ¿cómo es en el caso de las damitas?
0: Pues no.
1: Pues los que sean. Ah, no es cierto. los que sean son bienvenidos.
0: Soy ser humano, dice.
1: No, pues no estamos diciendo que seas extraterrestre. Soy ser humano, no marciano. Pues quién sabe, ¿no? Yo no había escuchado esto.
0: No, pues ni yo.
1: Tuve un vecino con una situación similar, pero ahí luego les platicaré.
0: Dicen los chamacos que mujeres les caen de a montón a nuestros amigos torteros, ¿eh?
1: Ah, o sea, les llegan a tirar la onda.
0: Sí, me imagino.
1: Oye, ¿y qué? ¿Quieren ya ponerles a su nombre el puesto?
0: Sí, claro.
1: No, pues ya también caería.
0: Y nos llega otro mensaje. ¿O qué sería la vida sin los barberos? Dice. Ese derecho depende de dónde naciste. Dice, si eres un árabe, si tienes este derecho. Es meramente un tabú. Pues sí, efectivamente.
1: Sí, aquí en México, señores que son casados, pregúntenle a su mujer. Y ya, mira, me cuentan.
0: Llega otro mensaje. Yo quiero ser árabe, dice, tener siete mujeres.
1: Ay, pues para.
0: Pero mujeres, dice.
1: Pero mujeres. No, pues sí, o sea, para ser árabe, pues necesita tener el presupuesto de un árabe, porque ¿dónde te va a alcanzar para mantener siete mujeres? O sea, el árabe tiene sus camellos, sus camellones y todo, pero bien, pues, por eso puede tener siete y más si quiere.
0: Hay otra confesión.
1: Ay, a ver, ¿dónde?
0: Mi pregunta es, o mi confesión es, ¿será que me conviene andar con una mujer casada?
1: Dios mío de mi vida. Híjole, ¿qué opinan despechados?
0: Yo creo que la respuesta está en la pregunta, amigo. De
1: esto
0: verdad,
1: es,
0: o sea,
1: trivia 40.
0: Pues va a depender, o sea, yo no te puedo decir que te conviene, pues porque desde el hecho en el que está con alguien más y está casada, ya es una bronca. Pero quizás un ejemplo, no estoy diciendo que vayas y lo hagas, ¿no? Pero buscándole la palabra convenir, que pues la chava, o sea, no le veo. Te dé, no sé, lo que quieras, te dé algo incluso monetario, tiempo.
1: Unos tus tenis.
0: Sí, o sea, cuestión sexual 24/7, por un decirlo nada. Ajá. Más, ¿no? No sé, pero yo creo que te va a dar más problemas o broncas a la larga, ¿no?
1: Yo creo que te arriesgas mucho, amigo.
0: Sí.
1: O sea, a ver, no soy quien para venir a hablar de moralidad en este programa. O sea, cada quien hace con su papalote lo que quiere. Pero, si me lo preguntas, mi consejo, te estás arriesgando demasiado. Sí. Desconozco, me hace falta contexto, pero así en pocas palabras te puedo decir que te arriesgas mucho.
0: Y además, actualmente, y lastimosamente, no sabemos quién a nuestro alrededor anda con un arma, lo que sea. Imagínate que te metas una broncota y al rato
1: no.
0: Te van a buscar a tu casa o en la calle o lo que sea, ¿no?
1: Es mucho el riesgo, o sea, no tanto por la cuestión de nos van a cachar, sino de que nos van a cachar y qué nos van a hacer.
0: Sí, claro.
1: No, porque pues al final es una cuestión de dos.
0: O yo no sé si tú tengas familia, ponte que los cachen, al rato te deja tu mujer y si tienen hijos, se lleva a los hijos y ya perdiste tu familia por andar en piernas ajenas, ¿no?
1: Sí, yo siento que te arriesgas mucho, o sea, si andas ahorita, si es tu situación, piénsalo bien. Y si estás por dar el sí, por dar el paso, híjole.
0: O simplemente saber hacerlo. Fin, para que no te metas en broncas.
1: Es,
0: pero
1: que ese es el
0: no
1: detalle.
0: Siempre en algún
1: detalle.
0: Momento algo sí, pasa, sí. Algo sale a la luz.
1: A ver, ¿qué más dice?
0: Los invitan a comer aquí, dice, les invitan las tortas. Gracias,
1: ay,
0: cachetona, Miguelina y Goya Goya.
1: Goya Goya. ¿Hablas de mis amigos?
0: Sí, claro.
1: ¿Estás hablando de mis amigos, la cachetona, la Miguelina y la Goya Goya? Oye, ¿qué te pasa?
0: Mira, llega otro mensaje. No es conveniente andar con una mujer casada, ni frita, ni asada,
1: dice.
0: Está canijo.
1: Sí, es que, o sea, no tanto porque, ay, porque es, bueno, o sea, no es la cuestión moral de que, ay, que es pecado. Ya, cada quien ve si es pecado o no. Yo digo por el riesgo que se corre.
0: Claro.
1: Tan fácil que es disfrutar desde tu libertad con alguien que es igual de libre, ¿no? Pero al final ahí lo dejamos sobre la mesa. A ver qué pasa después. Dice, a ver, voy a pasar este audio rapidito, ¿va?
2: Buenas noches, mis despechados. Ese que dice que siete mujeres y un chico tierno, se me hace que es trailero.
0: No manches, imagínate. No, ya es que se conocen los despechados, ¿eh? A ver, dice, más mensajes.
1: Otro mensaje dice, yo me preocuparía si no tuviera dedos y lengua. Ya dice el viejo y conocido refrán de esos que se creen que viven lejos. Díganme de qué presumen y les diré de qué carecen. Dice, les falta barrio e imaginación en el acto. Dice, es como saber bailar, tienes que saber moverte. Pues, y para los que no bailan, no, me 2-3-2-3.
0: Pues ahí sí ya estamos en problemas.
1: 2-3-2-3, ¿por qué?
0: Ese dicho, no sé. Yo no sé bailar, la verdad.
1: Mira,
0: ¿de verdad? No, o sea, estoy hablando bien, o sea, neta, yo tengo dos pies derechos, no, izquierdos.
1: Fíjate.
0: Dos pies izquierdos.
1: No te tires para que te levante.
0: Sí, por eso no me gusta ese refrán. A ver, dice, o también puede ser taxista, dice. Pero ya lo dijo Carmen, que sí se puede tener siete mujeres siempre y cuando tengas dinero.
1: Pues si te alcanza para mantener a las siete, si sabes lo que implica, pues, tener a una mujer, pues... Ahora piensa en eso por siete.
0: Que por eso un árabe sí puede. Depende cuánto gane el trailero entonces. Ah, ya todos se lo aventaron al
1: trailer. O el taxista. Ajá. Bueno, no vamos a quemar profesiones.
0: Ya nos vamos.
1: No, espérate, llega otro mensaje. Bueno, no lo voy a leer porque ahí sí se van a quemar. Dice, ah, Chihuahua.
0: Pobre la señora casada. Nada se puede ocultar y la vergüenza es para los hijos, dice el mensaje.
1: Es que ese es el problema. Cuando hay familia de por medio, híjole, es muchísimo más, híjole, todo es mucho más pesado. Las consecuencias son más graves. No, yo siento que te la tienes que pensar muy bien antes de andar con alguien que está casado o casada. Así de simple. Tenga o no tenga familia, pues ni modo.
0: Ya nos vamos, Carmencita. Llegamos al final del programa.
1: No, pero si todavía falta.
0: No, así todavía estamos falta. Bien.
1: Todavía están escribiendo, mira.
0: Así estamos bien. Mira, ya nos vamos.
1: ¿Me vas a dejar así con la incertidumbre?
0: Sí.
1: No, espérate.
0: Ya, vámonos.
1: Fíjate.
0: Cuídense mucho, despechados. No, pásenla bien. No, se cuidan mucho. Regresamos mañana.
1: Suéltame.
0: En punto de las 9 de la noche.
1: Suéltame, me está lastimando, Irán.
0: Yo anduve con una casada cuando tenía 17 años.
1: Cuéntanos mañana la historia, por favor. Yo necesito la historia, pero de verdad, conéctate. Porque si no, me voy a poner muy triste.
0: Despechados empieza tarde y termina temprano. No.
1: ¿Perdón?
0: No. A ver, amigo. ¿Quién? Aquí sí te voy a...
1: ¿Quién? A ver, muéstrame. ¿Quién? A ver, pon ahí él. ¿Quién dice?
0: Aquí sí te voy a corregir, amigo. No, empezamos puntualísimos, ¿eh? Es confesionario, no se les olvide, dice.
1: Bueno, ya me estaba yo.
0: No, tranquila.
1: Yo bien hecha corta, ¿no? Oye, no, que empiecen a sintonizar después ya es otra cuestión.
0: Dice, sí, se pone bueno, dice, jaja. Es que también, amiga despechada, llegas bien tarde, hombre. Saludos, ahora sí ya nos vamos. Cuídense mucho, pásenla bien. 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
3: Son las 11:01.

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2: Son las 11:20.

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0: Son las 11:30.
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0: ¿Cómo están? Soy Claudia Mejía. Una nueva semana, un nuevo episodio. Hay un tema que, pues como mujeres tal vez sepamos cómo manejarlo, pero tal vez haya mujeres o adolescentes que aún no, y es este tema de la higiene menstrual. Y para eso tenemos a nuestra querida doctora Carelia Mendoza, ella es ginecóloga. ¿Cómo estás, doctora?
4: Muy bien, muchísimas gracias, un gusto estar con ustedes.
0: Hablemos de la higiene menstrual, pero sí quisiera como una guía, ¿no? O sea, saber el paso a paso.
4: Claro.
0: De una buena higiene menstrual.
4: Hablar de higiene menstrual es un tema bastante amplio en el sentido de que hay muchas cosas que aún no sabemos. Sin embargo, pues la mayor parte de nosotras tenemos el contacto o de alguna manera nos introducimos a la higiene menstrual como Dios nos da a entender, porque
0: sí.
4: Nadie nos explica qué usar, cómo usar, cada cuánto cambiarlo. En el mejor de los casos, nuestra mamá, prima, tía, amiga nos orientará un poco. Pero a pesar de todo lo que hemos avanzado en comunicación, en normalización del periodo menstrual, pues finalmente no hemos logrado que esto sea hablado de manera amplia, ¿no? Porque todo mundo esconde como esa parte todavía. En muchas ocasiones pensamos que esto es como algo que es sucio, ¿no?
0: Mucho tabú.
4: Mucho tabú, justamente. Lo primero que debemos de saber es, cada mujer es única, cada mujer tiene afinidades o facilidades para determinados productos de higiene menstrual. Pero lo más importante es a ti que te sirve y a ti que te acomoda.
0: Esto de las copas no es tan nuevo, ya tiene tiempo. Pero el otro día yo hablando con una prima le decía, bueno, ¿por qué no intentas usar la copa? Dice, es que no he tenido relaciones. Y yo me quedé como en ceros y en blanco porque no supe qué decirle, porque no estoy informada sobre esta parte, este producto de la copa. Entonces, ¿esto es un mito? ¿Es real? ¿Quién puede usar la copa? Bueno, tú nos acabas de decir lo que mejor te acomode y te funcione.
4: Estos dos elementos, al igual que los tampones, son situaciones que tenemos o objetos que tenemos que introducir dentro de la vagina. Aquí el por qué usarlos o no usarlos cuando se ha tenido o no se ha tenido vida sexual depende precisamente de un mito que tenemos muy arraigado, de la cuestión de virginidad. Tenemos muchas veces esa idea de que si no se han tenido relaciones sexuales, no se pueden utilizar este tipo de copas o de discos o de tampones. Si la paciente está consciente de que su virginidad está únicamente dada por una estructura anatómica que puede o no estar presente, puede o no romperse en el momento de la primera relación sexual, y para ella es mucho más fácil utilizar mediante educación que nosotros le damos a veces en el consultorio para la utilización de tampones o copas menstruales, pues adelante. Aquí la única situación es que cuando no han tenido vida sexual, utilizar este tipo de elementos puede llegar a producir un poco de dolor o incomodidad. Por eso es que muchas veces pues no se les recomienda, pero no propiamente está prohibido.
0: ¿Cuál sería la opción para las personas que no tienen un fácil acceso a estos productos?
4: En muchas zonas rurales incluso todavía utilizan telas como tal para absorbentes y no utilizar productos que sean desechables, y precisamente por el alto costo que tienen. Entonces son regiones en donde están

0: acostumbrados a utilizar los recursos propios, porque no hay forma de que ellos tengan acceso a otro tipo de procesos o de materiales como las toallas sanitarias.
1: Y por ejemplo, si estas mujeres utilizan estas, supongo que son como los pañales que usan para los niños.
0: Sí, o incluso, por ejemplo, algunas telas absorbentes como los tipo toalla, la toalla para lavarse las manos
1: Sí,
0: pueden
1: sí.
0: llegar a utilizar. Y lo único que se les recomienda es que estén perfectamente lavadas, perfectamente secas antes de utilizarlas, porque esto puede ser un factor de riesgo para infección. La copa menstrual es una excelente opción, pero también tiene ciertas situaciones que debemos de tomar en cuenta. Entiendas que tienes que cambiarlo cada 6 a 8 horas recomendablemente, incluso de acuerdo a la cantidad de flujo que tienes, puede ser esto más frecuente. Al igual que con la toalla sanitaria, se recomienda cambiarla entre cada 6 a 8 horas para evitar algún accidente o alguna situación de infección.
1: Tipo de ropa interior, o
0: Ok.
1: sea, que podamos utilizar.
0: Bien. Independientemente de que estemos o no en un ciclo menstrual, nosotros debemos utilizar ropa interior que sea completamente algodón, es la recomendación siempre, completamente de algodón. Tratar de evitar que tenga colores, porque se ha visto que incluso los colores pueden llegar a tener algunos elementos que pueden ser disruptores endocrinos. Tratar de evitar telas sintéticas precisamente por el contacto con estos disruptores endocrinos o por contaminación. Y ropa que no sea muy ajustada, porque pues nos encanta meternos en esos pantalones súper embarrados que nos ponemos con calzador, pero no es como lo más sano, ¿no? Entonces, en cuanto a la ropa interior, pues no debe ser ajustada y debe ser de algodón preferentemente.
1: El lavado de manos. O
0: Sí.
1: sea, yo creo que debe ser el primer paso, así uses lo que estés usando, lavarte las manos.
0: Sí. Independientemente del producto que nosotros utilicemos, siempre se recomienda para remover cualquier producto de higiene menstrual lavarse las manos previamente, porque vamos a tocar nuestra área genital
1: Ay,
0: y todo
1: sí.
0: lo que traemos en las manos, o sea, todo lo que toca nuestras manos en todos lados, pues tiene mucha contaminación de muchas cosas. Entonces, lo ideal es sí, lavarnos las manos antes de ir al
1: Por
0: baño.
1: favor, y después también, ¿no? Digo, la preciosa hay que cuidarla. A la hora de lavar tu área genital, hay demasiados productos también. Existen muchísimos productos, jabones, lociones, etcétera, etcétera, etcétera. ¿Qué es lo recomendable para la limpieza?
0: Lo recomendable es no utilizar productos perfumados, que eso es fundamental. Bañarnos únicamente con agua y jabón, jabón neutro de preferencia, sin aromas, sin olores añadidos, porque estos pueden llegar a generar contaminación como lo hablamos con los productos de higiene menstrual. Entonces, realmente, otra vez venimos de campañas publicitarias en donde dicen que nuestro cuerpo tiene que oler a flores del campo y pues la realidad es que no es
1: Obvio,
0: cierto.
1: no.
0: Entonces, pues nos hemos acostumbrado a que debemos de oler perfumadas todo el tiempo y esto no es necesario. Con que nosotros tengamos una higiene con un jabón neutro, un jabón de baño que no sea perfumado, es suficiente. Existen muchos productos, mientras estos no tengan algunos fenoles, alguna aromatizante, podemos utilizarlos.
1: La limpieza para ir al baño, ¿cómo debería de ser?
0: Siempre tratamos de encontrar productos que nos puedan ayudar en nuestra vida diaria. Entonces, hay, por ejemplo, a quienes se les facilita las toallitas húmedas. La realidad es que dentro de todo lo que se ha estudiado, lo único que se pide es que si se utilizan, por ejemplo, toallitas húmedas, estas no sean con alcohol y no tengan ningún tipo de perfume. Entonces, lo que hacemos habitualmente y la práctica común es el uso de papel higiénico, con lo cual tendría que ser suficiente. Lo ideal es que nosotros tuviéramos un lavado con agua y posteriormente solamente secar a palmaditas con el papel higiénico, pero se considera que utilizar únicamente el papel higiénico y limpiarnos de adelante hacia atrás, pues tiene que ser suficiente para nuestra higiene.
1: Y baño diario.
0: Baño diario, sí, por supuesto.
1: ¿Estés o no estés en tu periodo?
0: Así es.
1: Ok. Bueno, digo baño diario porque, bueno, una sabe de eso, ¿no? Entonces ya
0: Claro.
1: una, a los 2 días, si no te bañas, ya estás como de... Es
0: Exacto,
1: como
0: pero también
1: incómodo, ¿no?
0: tratar de no exagerar en nuestro aseo diario, porque Pues hay pacientes que se lavan con ciertos jabones que son muy abrasivos para la piel. Entonces, este tipo de jabones está prohibido.
1: ¿Cómo abordar este tema con las niñas, con las hijas?
0: Primero debemos de aprender nosotros, quitarnos todos los tabús, todos los mitos que tenemos en la cabeza, quitarnos las dudas. Y segundo, pues entender que también nuestros hijos ahora tienen acceso a otro tipo de elementos que a veces pues llegan a conocer más de ciertos temas que nosotros. Entonces, entre mejor estemos preparados, podemos pedir apoyo de un médico para poder orientar a nuestros hijos sobre estos temas.
1: Pues muchísimas gracias por estar aquí y por darnos estos tips. Soy Claudia Mejía. Bye.

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3: Son las 12 con 9 minutos.
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1: Son las 12 con 20 minutos.
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1: Son las 12:37.
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2: Son las 12 con 50 minutos.
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2: Es la 1:03.

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2: Es la 1:13.
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3: Es la 1:26.

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2: Es la 1:34.

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1: Es la 1:45.
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4: Es la 1:56.

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2: Son las 2 en punto.

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2: Son las 2:12.

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3: Son las 2:21.

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2: Son las 2:30.
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2: Son las 2:40.

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3: Son las 2:52.

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1: Son las 2:56.
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1: Son las 3 con 6 minutos.
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1: Son las 3 con 18 minutos.
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2: Son las 3 con 39 minutos.
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2: Son las 3:46.
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3: Son las 3:58.

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2: Son las 4 con 5 minutos.

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1: Son las 4 con 14 minutos.
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4: Son las 4:25.

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2: Son las 4:35.

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2: Son las 4 con 45 minutos.
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3: Son las 4:55.

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1: Son las 5 con 6 minutos.
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1: Son las 5 con 16 minutos.
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3: Son las 5:37.
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3: Son las 5 con 48 minutos.
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1: Son las 6 de la mañana.

0: qué cool. No, la verdad no.
1: A mí el duraznito. El duraznito.
0: Ah, sí.
1: El chango.
0: Mira.
1: La berenjena, algunos, ¿no?
0: Ah, me imagino.
1: Pero, ¿sabes? El changuito el tapándose los coreano. Ojos también. Ah, el,
0: está
1: el corazoncito el coreano es nuevo, ¿no?
0: Ese es de los nuevos. Nuevos, ¿sí? No, así tan nuevo, no, pero el corazoncito coreano sí también lo uso. Lo uso mucho.
1: Yo uso mucho el gatito qué? Gritando. Es como un gatito amarillo, ¿no? Que grita así de emoción.
0: Ah, yo sé cuál, yo sé cuál.
1: Sí.
0: Me gusta, me gusta. O tengo otro que uso mucho, que es así como, como si fueran estrellitas, así como.
1: Ah, ya. Así como. Pero ¿sabes cuál es el favorito de todos los yaparatianos?
0: ¿Cuál?
1: ¡El aguacatote! Hay emoji de aguacate. Ahorita vamos a llenar todas las publicaciones con puros emojis y sobre todo de aguacatote.
0: Me encanta, me encanta.
1: Aprovecho para pedirle a toda la gente que esté cumpliendo años o que van a cumplir años que nos manden sus nombres para las yaparanitas. Por favor, mándenlas al WhatsApp que es el 55 49 35 24 41.
0: Ok, o bien que nos marquen al 55 51 66 8101, ¿va?
1: Eso, arrancamos ahora sí, Milayon, música para bañarse. Estás en Ya Párate de los 40.
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3: Son las 6:05.

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2: Son las 6:12.
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3: 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Son las 6:16.

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5: Son las 6 con 21 minutos.
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8: Vamos. 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
6: Salud, muchachos. Por esa mujer.

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3: Son las 6:25.
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5: El Triángulo de las Bermudas es en realidad una zona del Atlántico que está ubicada entre Miami, Bermudas y Puerto Rico. Esta fama creció en los años 50 y bueno, así, el boom de esta historia extraña fue en 1974 con el libro The Bermuda Triangle de Charles Berlitz. Es para decirlo bien.
6: Sí, sí, sí.
5: Es que uno de los casos más famosos es el del vuelo 19. Imagina, 5 aviones de la Marina estadounidense desaparecieron en 1945. Hoy la explicación más aceptada es que los pilotos se desorientan, ¿no? Y quedan sin combustible. Otro caso emblemático es el de USS Cyclops, que es un buque militar que desapareció en 1918. Llevaba 309 personas a bordo. Está muy cañón, está muy raro.
6: ¿No encontraron a esas personas?
5: Nada, o sea, no había restos, aunque los expertos decían que era una combinación de sobrecarga y fallas estructurales. Sí. O sea, le echan la culpa al mal tiempo y a lo mejor al buque militar, ¿no?
6: ¿No será que ahí como que el viento pega diferente? O sea, o que será como una nube y eléctrica estas que ya no hay internet, no hay wifi, no hay señal, no hay GPS.
5: Yo creo que probablemente sea por ahí, es lo que está apuntando este reportaje, esta notita. Yo sigo creyendo que hay algo sobrenatural, me digan lo que me digan. Bueno, la zona además está entre rutas marítimas y aéreas, las que son más transitadas del mundo, y frecuentemente hay tormentas, como dices, hay huracanes, claro. Hay fuertes corrientes, como la corriente del Golfo. Ah, caray, ¿a quién le dicen la corriente del Golfo? Bueno,
6: pues se parece a una tía.
5: Es que puede dispersar rápidamente los restos de un accidente, ¿no?
6: Yo digo, yo creo que sería bueno mandar a Carlos Trejo a que nos haga una investigación paso a paso y ya nos daremos cuenta si regresa, pues ya con la investigación, si no regresa, pues también todo bien, ¿no?
5: Sí, yo creo que sí. ¿Sabes que en el 2013 se publicó un estudio sobre las rutas marítimas más peligrosas del planeta? Y evidentemente el Triángulo de las Bermudas, no aparecía.
6: Oh, ¿ya ves?
5: No aparecía. Yo creía que sí, pero no aparecía ni siquiera entre las 10 primeras. O sea, ¿cómo es posible?
6: Te digo.
5: Sigo con la duda. Yo creo que voy a tomar el concepto que tú tenías del niño, es un supermercado, digo, un centro comercial donde vende bermudas.
6: Es
5: me gusta
6: un
5: más.
6: Punto que no existe, desaparece todo el mundo porque no hay forma de comunicarse ahí directamente.
5: ¿Viste? Es que sí me da miedo,
6: bueno, eso fue lo que no sabías.
5: ¿Qué sabías?
6: Vamos con música, mi Lion. Estás en Ya Párate de los 40, estamos en vivo. Márcanos para tus boletos.
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3: Son las 6:28.
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3: Son las 6:32.
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2: Son las 6:36.
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1: Estamos de vuelta aquí en Ya Párate a los 40, aquí Gabo Ramos, Claudia Chávez.
2: Hello.
1: Y del 2026 viajamos hasta el 1994. Estamos llegando ya a 17 de julio del 94. Hoy nace Kali Uchis. Un día como hoy, pero de 1994, nació en Alexandria, Virginia, Kali Uchis, una de las artistas más influyentes del R&B y el pop latino de la última década. Yo me acuerdo que ella, pues sí sonaba, había hecho canciones con Snoop Dogg, pero literal, o sea, sí, masivo, se dio a conocer con Peso Pluma. ¿Les late que la escuchemos un poquito?
2: Por favor.
1: Igual que un ángel, Peso Pluma y Kali Uchis en el Viaje Retro.

0: Comenzó su carrera de forma independiente con la mixtape Drunken Babble en el año 2012. Pero fue con el EP Por Vida, justo tú decías, ¿no? Empezaba a hacer cosas, pero como que no pegaba tanto. Entonces, con su EP Por Vida y sobre todo con el álbum Azulation en 2018, cuando llama la atención de la crítica internacional. Y entonces se vuelve un boom con su éxito internacional que llega en el 2021 con Telepatía, ¿recuerdan?
1: Wow, su claro. Personada en redes, ¿no? Telepatía, voy a hacerlo con hasta mi tía.
0: Sí, viral en TikTok, alcanzó el top 40 en Billboard Hot 100.
1: Wow, pues que suene Telepatía.

Se ha considerado ya una de las artistas más influyentes, obviamente, y también el disco Red Moon in Venus trae grandes canciones como Orquídeas y Sincerely, así que es un gran material. Y también ganó un premio Grammy por la colaboración 10% junto a Caitranada. Así que bueno, pues es parte ya de la escena musical. Kali Uchis celebrando su cumpleaños aquí en Ya Párate los 40. 17 de julio de 1994 nace Kali Uchis.

0: al 2026. Agárrese.
1: Ay, Dios mío.
0: Oye, estuvo tremendo. Bueno acá.
1: Sí,
0: qué bien viajador con la Cali Uchis, oye.
1: Qué viajó.
0: Me mareé.
1: Sí, estuvo cañón. Y eso que no fueron tantos años, pero bueno.
0: No, imagínate.
1: Ya, toma agüita, respira.
0: Oigan, queremos que nos marque, por favor, márquenos 55-5166-8101 o el
1: 800-00-610-00.
0: Viene operación dejando la Bendy, pero pueden marcar para contar lo que ustedes quieran. El teléfono es suyo, así que denle, ¿eh? Estamos en Ya Párate de los 40.
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3: Son las 6:45.
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0: Son las 6:56.
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0: Okay, 7:04 a.m. Aquí Gabo Ramos, Claudia Chávez de Guadalajara.
1: Hello. Ay, ay, ay. Buenos días. Hasta Monterrey.
0: Hasta Monterrey, Guadalajara, Ciudad de México está Mr. B.
1: Mr. B.
2: ¿Qué pasa, muchachos? ¿Cómo están? ¿Cómo están? ¿Todo bien?
1: ¿Y tú?
0: Ah, me encanta porque él está así en su almohadita, ¿no? Así bien tapadito.
2: Hoy sí, literalmente.
0: Cinco minutos más.
1: ¡Qué envidia!
2: Cinco minutos más, mamá, por favor.
1: Pero qué padre. Oye, ya sabes que la mamá nos vestía, ¿no? O sea, así dormidos, levantaba los brazos.
2: Sí, exacto.
1: Entonces se ponía, no sé, la playera.
0: La playera, el suéter de la escuela todo. Y todo.
1: ¿No? Qué envidia, sí. Qué época aquella. Pero bueno,
2: sí, qué
1: pasa en el mundo del deporte.
2: Ojalá esa fuera mi única preocupación otra vez. Pero bueno, sí, efectivamente, vamos a platicar mejor de deportes. Oigan, resulta que ya en pleno mundial, no sé a quién se le ocurrió, pero en pleno mundial la Liga MX arrancó la jornada 1, dio inicio, y bueno, pues ayer hubo dos partidos, Necaxa contra Atlante y Tijuana contra Tigres.
0: Órale.
2: Lo de Atlante, que pues digamos era el regreso, ¿no? A primera división de los Potros de Hierro. Ajá. Y pues no fue lo esperado, terminan perdiendo 2-1 contra Necaxa, y lo malo de esto es que, a ver, el entrenador del Atlante es Miguel Herrera, y Miguel Herrera, jornada 1, y ya despotricó contra el arbitraje, dijo que desde la primera jornada ya les están tirando y no
1: que
2: sé
1: qué. Que favorecen a Argentina.
2: Exacto. También mencionó ahí que Lionel Messi, tal, ¿no? Pero bueno. Y el otro resultado, Tijuana le pegó 3-1 a Tigres. Así que bueno, esos son los dos primeros resultados de esta jornada. Para hoy, San Luis va a enfrentar a Cruz Azul, León juega contra Atlas y Juárez juega contra Puebla. Tres partidos para el día de hoy.
0: Órale,
2: y luego mañana
0: con sus tres partidos, ¿no? O sea, ya aparecen las primeras rondas del mundial, que eran como 6 partidos en el día, oye.
2: Sí, exacto. Bueno,
0: normal,
2: de a 4, estábamos jugando de a 4. Normalmente sí, o sea, a ver, los viernes casi siempre eran 2 partidos. Entonces, la verdad es que hoy, bueno, hay 2 a la misma hora, y uno a las 9, o sea, San Luis Cruz Azul y León Atlas a las 7. Y el Juárez Puebla a las 9:00 p.m. Entonces, por ahí sí se empalman en el horario de las
1: 9 de la noche. ¿Quién juega la tía? ¿Quién juega a las 9:00 p.m?
0: Sí, no manches.
1: Wow.
0: Oye, Atlético San Pancho contra Cruz Azul, ¿cómo lo ves?
2: Atlético San Pancho contra Cruz Azul, se va a poner bueno.
0: ¿A quién le vas ahí?
1: Yo Atlético
2: San Pancho. Obvio.
0: Con Alejandro Suárez y todo, sí, muy bien.
2: Lo que sí, a ver, la realidad es que en el Juárez contra Puebla es lo más parecido que van a ver al Francia-Inglaterra de mañana.
0: Ay, cálmate. Tanto así. No. ¿Tú le vas al Puebla, verdad, Mr. B?
2: No, el Rulo le va al Puebla.
0: Rulo le va al Puebla. ¿Tú le vas al
2: Santos Laguna? Que por cierto, mañana juega Monterrey contra Santos. A ver, Rudy, ¿qué le va a poner ahí?
0: Y no, pero es que Rudy es Tigres.
2: Ah, no,
0: pues a ese le vale.
1: Sí, es cierto.
2: Ah, sí, entonces no.
0: Oye, ¿cuánto dura esto de la Liga MX? O sea, ¿hasta qué mes o cómo es?
2: Más o menos, ahorita va a durar hasta diciembre, más o menos.
0: Ah, bien.
2: Porque además también se juega, por ejemplo, juegan 3 jornadas. Ajá. Y luego se detiene porque arranca la League's Cup, que es este torneo entre equipos de la Liga MX y de Estados Unidos. Pero bueno, mientras tanto, el Mundial continúa. Mañana Francia contra Inglaterra, partidazo, 3:00 p.m, es el partido por el tercer lugar. No sé si alguno de los
0: pero
2: dos equipos.
0: Pero ese ya no
2: tenga...
0: importa, ¿no? Es como que.
2: Exacto, ay, no sé si alguno tenga ganas de jugarlo, pero ¿sabes qué?
0: De hecho, pongan las pantallas del FanFest ese día.
2: Va a ser un buen juego porque yo creo que este partido perfectamente pudo haber sido la final.
1: Sí.
2: Y bueno, pues desafortunadamente no es la final, pero ajá, yo creo que es un partido bastante interesante.
0: Es un partido
2: y
0: como de nostalgia, es como que hubiera pasado.
1: Sí, ese partido no debería existir, la verdad. No debería existir. Ya. O sea, los
2: porque
1: dos súper tristes.
0: ¿Les dan varón?
2: Además, ¿sabes qué? En Juegos Olímpicos, por ejemplo, sabes que el partido por el tercer lugar vas a pelear por la medalla de bronce. Sí. Aquí no. O sea, aquí nada más es para saber quién queda en tercer lugar y ya.
0: ¿Y si hay un dinero para el tercer lugar?
2: Pues hay un dinero para todos los participantes, sí. Todos. Okay. Entonces, mientras más lejos llegues, más lana te toca. Pero pues al final justo ya es como, a los jugadores les van a pagar lo mismo, hayan llegado al tercer lugar.
0: Sí, lo chido es el domingo.
1: O sea, ya no hay motivación, ¿sabes? Ya no hay motivación.
2: Sí, no. Ya no hay motivación.
0: Y hoy sí es
2: guardadísimo. Nada es tan motivante como levantarme para estar con ustedes, muchachos.
0: Ay, cálmate.
1: Oye, o sea, y seguramente ven historias de Cristiano Ronaldo que ya está de vacaciones, que Hagan ya está hasta en pasarelas, ¿no? De marcas
0: premium. Y Harry Kane es idiota.
1: Sí, nosotros
0: 10 minutos, métame 10 minutos y ya.
1: Edson.
2: Sí, de Gilberto Mora en Miami, ¿no?
1: ¿Usted está de acuerdo? Entonces ya, nosotros aquí jugando algo que no funciona, no sé.
0: Oye, la Fórmula 1, ¿cuándo regresa? ¿Qué más hay en deportes?
2: Mira, hablemos primero rápidamente de la final, que va a ser el domingo 1:00 p.m. Sí. Y recordarles que la transmisión del Francia-Inglaterra mañana va por W Radio y W Deportes.
0: Perfecto.
2: Y la transmisión de la final España contra Argentina va por todas las estaciones el próximo domingo. W Radio, W Deportes, la Qué Buena, la Q, por todos lados va la fórmula, la fórmula, ¿eh?
0: La final.
2: Lo que provocas, la final de la Copa del Mundo.
1: No, eso lo que se provoca es porque sigue acostado. No. Rico, es la envidia.
2: Sí, ¿verdad? No le dice, es que por estar pensando
0: ya habló con Checo
2: en darle
0: Pérez,
2: una respuesta al Gabo.
0: Oye,
2: acuérdate que yo traje esa información privilegiada del Checo Pérez, que regresaba.
0: Claro, o sea, el que trajo la información acá a Radiopolis, a toda la empresa, fue Mr. B, que iba a regresar, lo hablamos hace como 2 años.
1: Qué padre.
0: Y nadie le creía. Nadie le creía, nosotros dimos la fe, le dimos la confianza, el punto de confianza, y mira cómo, hasta dónde llegamos Mr. B, Checo Pérez, cuando regresa a la Fórmula 1, yo traigo ganas ya de escuchar, 2 segundos, y seguir comiendo langosta.
1: Claro.
2: Pues sí, oye, básicamente.
1: Y voltear medio segundo en lo que dan la vuelta, ¿no? ¡Pum!
0: Y ya le echo más aceitito a mi langosta y mi champaña.
2: Y antes, tú que estás en tu casa, puedes verlo perfectamente, o sea, 2 segundos.
1: Exacto,
2: y luego cambia la toma y ya. Pero exacto, los que van a los circuitos, imagínate verlos.
0: Milésima.
2: ¿Ves este meme que de repente está una canción bien tranquilita y pasa de volada hecho la mocha un camioncillo ahí con esa canción? Entonces así es la Fórmula 1.
0: Sucede,
2: pero
0: sucede.
2: Bueno, este domingo precisamente hay carrera en Bélgica, en el circuito de Spa-Francorchamps a las 7 de la mañana.
0: Wow.
2: Pues si se quieren despertar temprano antes de ver la final de la Copa del Mundo. Y pues ya después a gustito viendo el mundial, ¿no?
0: Saludos
2: no,
0: pues a todas las armies que van a disfrutar también de final. Va a estar los BTS, va a estar Madonna,
2: Justin Bieber.
0: Está Shakira.
1: Oye, no sé si vieron la publicación de Robert Smith, The Cube. chequenla en su ex, así que qué flojera de buah. Qué flojera.
0: ¿Dónde está mi rímel?
1: ¿No? sí, estoy borrado.
0: Bueno, pues ya se la saben el dominguito, a pesar del deporte y todo lo que tenemos, también la buena música y un gran cierre también para pues esta justa deportiva, que lo hemos vivido bien rico aquí en Radiopolis y también con la delantera. Y sí, se supone parece, pues ya estaría terminando también este ciclo de la delantera y regresa el horario del tlacuache. Lo que se dice, se rumora, se comenta en los pasillos de Radiopolis.
1: Ay, qué increíble.
0: Así que pues esperemos que todos.
1: Mi época más FIFA de toda la vida, gracias Radiopolis.
2: Ah, eso.
0: @ Zurbarán MX, muchas gracias. Mr.
2: Les mando un abrazo, muchachos. Que viva México.
1: A ver, tápate rico, qué aquí, envidia.
0: A ver, tu cabecita estaba aquí en la mancha de baba. Ahí la dejamos. De regreso en su lugar. Ahí.
2: Eso de tu Gabo, por Dios. Ya, iba a decir una cosa, pero me iba a comprometer.
0: Es una mancha de baba, dice. Oye, te mandamos un abrazo, gracias.
2: Ya, cállate.
0: Vámonos,
2: adiós.
0: Con música. Este es Rabo Alejandro, dando vueltas. 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
4: Son las 7:16.

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5: Son las 7:21.
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2: Son las 7 con 25 minutos.
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8: Súper.
9: O también se quedan en el podcast,
8: Ah, por claro, si quieren, en el podcast. Claro.
9: Vale.
10: Bueno, muchas gracias.
8: Oye, no cuelgues. ¿Y de dónde nos marcas? ¿Estás aquí en
10: Monterrey? De Monterrey.
8: Y dinos cómo está el tráfico. Ayúdale a la gente de Monterrey.
9: Sí, claro.
10: Ahorita está fluido. Ando acá por Rangel Frías y está fluido.
8: Bien, todos a Rangel Farías.
9: Andas fluido, perfecto. Todo fluido.
8: Un beso, gracias.
9: Solitos, mira, ya a mí me dan la mano y agarro el pie,
8: Me doy cuenta. Sí, tenemos llamada. Bueno. Hola.
11: Hola.
8: ¿Quién habla? Ya párate.
11: Habla Janet.
8: ¿Cómo estás, Janet? ¿De dónde nos llamas?
11: Aquí de la Ciudad de México.
8: Muy bien, Janet. ¿Y qué onda? ¿Qué nos quieres contar? Felicitación, chisme, chistecito, lo que quieras.
11: No, les quiero platicar que en mi casa están prohibidísimas las mañanitas porque mi sobrino de 2 años se pone a llorar.
9: ¿Pero por qué?
11: Pero mis hijos hicieron una nueva modalidad y ahora cantan las campanitas en cada cumpleaños.
9: ¡Guau! ¡Ay, qué buena onda!
8: ¡Increíble!
11: Son súper fans de ustedes, hijo, les encanta.
9: Muchas gracias. Padre. Oye, ¿cuándo es el próximo cumpleaños?
11: El próximo cumpleaños, el 22 de julio, de mi cuñada, precisamente de la mamá de ese niño.
9: No manches. Oye, no pues manches. Para que nos mandes videíto, ¿no? Arroba ya parte oficial cuando las canten.
11: Claro, apenas fue cumpleaños de mi hijo, ¿no? Cristian, y justo cantamos las llamaranitas.
8: No manches, ya me muero. Oye, ¿tus hijos están en casa o están contigo ahorita?
11: No, ellos están en Puebla, ahorita andan.
8: Wow, pero sí, como dice Gabo, que manden video, por favor.
9: Pues ya es pronto, el 22, ya la próxima semana, sí, pues ya el martes, ¿no?
8: La próxima semana.
11: Seguramente. Yo les voy a grabar y se los voy a mandar.
9: Venga, arroba ya para tu oficial en el Instagram. Manden sus yapanitas caseras. Gracias.
8: Qué linda.
9: Abrazote.
8: Qué buena onda.
9: También el otro día me comentaron, oigan, es que súbanla ya a Spotify, por favor. Y yo, espérate, o sea, ya. Y otra persona me dijo, empieza a monetizar, ¿qué te pasa? Y ahí empiezan a reclamarme. Bueno.
12: Hola, ¿cómo están? Esperen.
8: Muy.
12: ¡Buenos días!
8: Amo.
12: Oigan, es que sabes que yo no tengo hijos, pero yo siempre he querido hablar con ustedes y decir los escucho diario.
8: ¿Qué los
12: escucho diario y cuando la gente habla, yo solito en el coche. Muy.
8: No manches, te amo, cariño, padre, qué bonito.
12: Habla Yair.
9: Muchas gracias, Yair.
8: ¿Dónde nos escuchas, Yair?
12: Y ahí desde las barras libres, Gabo, ya quedamos, ¿eh?
9: Claro, armadísimo. Okay. Oye, qué buena onda, mi Yair, y cuando escuchas los chistes y que no tienes niños, dices, ay, qué bueno que no tengo niños, ¿no?
12: No tengo niños, no tengo hijos porque tengo una desviación sexual, va, pero pues sí, me encantaría tener un hijo.
8: Claro que no. O sea, ¿cómo tú le llamas así? ¿Te pasas?
12: Entonces, me encantaría tener hijos, pero pues no, la neta.
8: ¿Tienes perrijos? ¿Tienes perrijos?
12: Tengo tres perrijos y una gatita que es cieguita, entonces ya con eso es más que suficiente.
8: Qué bonito, sí, enséñales a hablar para que marquen.
9: Sí.
8: Okay.
9: Oye, te mandamos un abrazote. Qué bueno.
12: Igual, les mando un abrazo. Cuídense mucho. Bye, bye.
9: Acá estamos, Gracias, igualmente.
8: Ay, amo a Yair.
9: Saludos.
8: Qué lindo.
9: A Yair.
8: Me encantó.
9: Traía ganitas de gritar. Buenos días.
8: Tenemos otra llamada. Bueno. Hola.
13: Hola.
8: Ay, mi vida. ¿Cómo te llamas?
13: Regina.
8: Muy, pero muy. ¡Buenos días, Regina! Ay, yo entendí Georgina. ¿Regina o Georgina?
13: Regina.
8: Regina, sí, muy bien. ¿Qué pasa, Regina? ¿Dónde estás? ¿En qué ciudad estás?
13: Ciudad de México.
8: Ciudad de México. ¿Y qué nos quieres contar, Regina? Nadie
13: un
8: se va a enterar.
13: Chiste.
8: Ah, un chiste. Que se enteren todos, va.
9: Échalo en 3, 2, 1, ¡ya!
13: ¿Cuál es la temporada favorita de las vacas?
9: La temporada favorita de las vacas.
8: Ay, no sé qué temporada.
9: A ver, ¿cuál es?
8: No sé.
13: Pues las vacaciones.
8: ¡Regi!
9: Oye, ¿sabes cómo se baña? ¿Sabes cómo se baña una vaca?
13: No.
9: Mientras se baña, va cantando.
8: Bueno. Ay, no, Regi, están mejor los tuyos.
9: Sí, no. Oye, te mandamos un beso y un abrazo. Saludos a tu familia. ¿Con quién estás ahorita?
13: Con mi mamá.
9: Eso, la mami que le pone ya párate. Muchas gracias. Muy saludos bien. Hasta allá.
14: Todos los días. Y no me perdona la sección de la Bendy. Todos los días quiere hablar.
8: Claro. Es nuestra Bendy favorita.
14: Oye, y ella los quiere mucho y dice, mamá, háblales, por favor.
8: ¡Qué bonito!
9: Ahorita a la escuela, a la casa de la abuelita, ¿dónde la llevas?
14: No, nos despertamos temprano porque le dio temperatura ayer y yo estoy desvelada aquí cuidándole todo. Dándole a desayunar por la medicina, ya sabes, todo. Pero aquí,
8: pero
14: en lugar de ver la tele, dice, quiero oír el radio.
8: ¡Qué bárbaro! Eso. Más niños, esta nueva generación. Regi, tú muy bien, Regi.
9: Que te recuperes, más bien la mamá de la noche que se aventó ahorita.
14: Sí,
8: te mandamos un beso. Un masajito para la mami de
14: Regi.
9: Gracias. Gracias por ser ya paratianos activos y echar el phone. Muchas gracias. Oye, Regi, saludos hasta allá, Regi. Gracias por ser parte de los yaparatianos. Hay gente que pide yaparanitas. Mira, Yanni dice, por favor, llevo toda la mañana buscándolos para mis yaparanitas. Ay, va para Yanni. Y también Sunshine, que es @hello_sunshine1. Dice, por favor, quiero yaparanitas para mi primo Luis. Ahí están las yaparanitas. Suena.

0: aguacatote.
1: Ay, qué padre. Amo.
2: Puro aguacatote. Aguacatote hasta allá. 7 de la mañana con 33 minutos, hora centro de México. O sea, muy buen combo de llamadas.
1: De llamadas, me gustaron.
2: Sentía como que no entraban y ahora sí no pararon. Dice la producción que quedaron 2 o 3. Saludos a toda la gente que está marcando. Vámonos con música. Olivia Rodrigo, Stupid Song, suena en
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5: 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Son las 7:37.
6: ¡Ya para!

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6: Son las 7:43.
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1: Vámonos, estamos en las más pedidas. Agárrese, agárrese, porque ya son las 7 de la mañana, 45 minutos, hora centro de México. Claudia Chávez desde Guadalajara.
2: Oh, sí, oh, sí, oh, sí.
1: Y se vale
2: muy,
1: todo.
2: Pero muy buenos días. ¿Mandé?
1: Estuvimos ahí como toda la semana haciendo rolitas
2: padre,
1: emo,
2: ¿no?
1: De mi parte, pero se pidió rolas de despecho, ¿no?
2: Sí, claro.
1: Para este viernes.
2: Ah, es verdad.
1: A ver, creo
2: que viernes queda rico, ¿no?
1: Pues sí, sí, como que da sed, ¿no? Como que dices, sí me echo una, escuchando una de Ana Gabriel.
2: O dos.
1: Ahí están los teléfonos, te los recuerdo rápido, 55-5166-8101 o el
2: 800-00610 o 610-00, ¿ok?
1: Hay llamada, bueno. Hola, hola. Sí, ¿qué tal?
3: Hola, buena.
1: ¿Qué tal? ¿Cómo estás? ¿Cómo te llamas? ¿Quién habla? Ya párate.
3: Michael, de acá de Veracruz.
2: ¡Eso, Michael!
1: ¿Qué? Michael.
2: ¿Pero qué canción
1: Oye,
2: quieres?
1: Michael.
2: ¿Va a ser de despecho o de qué va a ser, Michael?
3: No, le vamos a cambiar.
1: Okay. A ver cuál.
2: A ver,
3: ¿qué tal? De Diego Torres.
1: Ajá.
3: La de Mejor que Ayer.
1: Órale, va, pero...
2: ¡Cántala!
3: Y es así. Aprendemos por amar y sufrir.
1: Ajá.
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1: Perfecta para la mañana, ¿eh?

0: Tenemos otra llamada, las más pedidas. Bueno.
1: Muy buenos días.
0: Ay, buenos días. Me encanta. Buenos días. ¿Quién habla?
1: Alex.
0: ¿Cómo estás, Alex? ¿De dónde nos marcas?
1: Bien, bien, de la CDMX.
0: Eso, Alex. Eso, ¿qué canción quieres hoy en las más pedidas?
1: Vamos con lo de despecho. Ya me enteré con Rake.
2: Oh. Ah, es buena, está abriendo la puerta. Está abriendo la puerta del despecho. Pero... se pone fuerte, pero ¡cántala!
1: Ya me enteré que soy el malo y todo el mundo te cree. Que estás mejor desde que ya no me ves. 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Wow. ¿A quién piensas que vas a engañar?
2: Sí, no.

0: que las galletas de animalitos, ¿no?
1: Por favor, por favor. Y que el licuado traiga tequila.
2: Ya me enteré.
0: Hay una bebida, ¿no? La polla, ¿no? Que es como...
1: Sí, le llaman así, ¿no?
0: La ¿no? polla. Que es una... como licuado con jerez, ¿no?
1: Algo así. Y sí, le ponen ¿no? huevo, ¿no?
0: Huevo, huevo, sí.
1: Ya sé.
0: Varios piden polla. Hay una llamada. Bueno. Hola, hola.
3: Sí,
0: ¿quién
3: hola.
0: Habla? ¿Quién habla las más pedidas? ¿Cómo te llamas?
3: Eloína.
0: Eloína, muy Eloína. Bien. ¿Qué rolita quieres?
3: Quiero Torero de Chayanne.
1: ¡Wow!
0: Ah, mira. Okay. Pero.
1: ¡Cántala!
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0: Versión 3.

0: pero se sabe esta, ¿eh?
1: Bien, bien.
0: Tenemos otra llamada. Bueno, hola.
2: Hola, hola.
0: Hola, ¿con quién hablamos?
2: Alex.
0: ¿Cómo estás, Alex? ¿De dónde nos llamas?
2: De la Ciudad de México, aquí esto. A punto de entrar a trabajo, pero lista para cantar con ustedes.
0: Me encanta, ¿cuál quieres? Rápido para que alcances.
2: Vámonos al despecho con Si Una Vez de Selena.
0: Por favor, pero ¡cántala!
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0: Ay, qué bien canta.
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0: Ese error es cosa de ayer.
1: ¡Wow!

0: y cantadora.
1: Wow. Me encantó. No, ya ni voy a cantar. Adiós. Listo.
0: Sí.
1: Gabo,
0: yo prometí
1: listo.
0: Que me iba a por sumar favor. Al despecho.
1: Ajá.
0: Ya no, ya emo, ya fue. Bueno, emo es muy despecho también, pero
1: sí,
0: bueno.
1: También.
0: Esto es Tu Dama de Hierro, de Marisela.
1: Okay.
0: Y dice así.
1: No, pero ¡cántala!
0: 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La que nunca te dirá que no.

0: sintiendo la mano, vas sintiendo la espalda baja.
1: Ay, ¿qué? Ay, ¿qué?
0: Invitas al coitorreo, dice el Rulo.
1: ¡Qué miedo!
0: Vas
1: qué,
0: a la mano para abajo.
1: ¡Qué horror!
0: ¡Súbele, mi Lion!
1: ¡No, no! ¡Nos vamos a ir a la pausa!

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0: Son las 7:55.
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3: Son las 8.

0: Ok. 8:01 a.m, hora centro de México. En este viernesito, 17 de julio, nos adentramos al Club de los Ex. Aquí Gabo Ramos, Claudia Chávez desde Los 40, Guadalajara.
1: Así es momento ya para tianos de sacar toda esa basura mental que tienen, ¿no? Ya sí. Superen a ese ex, pero primero tienen que hablarlo, ¿no? Los expertos así lo dicen. Más adelante, Leopi nos dirá con sus ligues y eso, a ver si funciona. Tienes que sacar primero el vaso, sí, lo que ya no funciona, ¿no?
0: Es que has visto lo del vaso con aceite, ¿no? Hay que echarle agua para que se salga el aceite y ya queda el vaso limpio. Entonces, ahorita, a limpiarse, si lo traes ahí atorado, ya sácalo, por favor. Teléfonos 55-5166-8101 es el teléfono en la cabina, o también el resto de la República puede marcar al
1: 800-00-610-00. Ya,
0: y nos ponemos serios, ¿eh? Sí, ahí WhatsApp, párate. Claro. Lo tienen que utilizar porque ya se pagó el chip. 55 49 35 24 41.
1: Sí, aparte, carga completa en el celular del WhatsApp.
0: Sí.
1: Tenemos tiempo. Bueno, más o menos.
0: Pueden hablar de un ex jefe, pueden hablar de una ex secretaria. También pueden hablar de
1: ex amigos.
0: Un ex amigo, ex vigilante de casa, ¿no? Porque luego algunos que ya se pelan. Y te queda así como 2 días, 3 días y ¿qué onda? ¿Qué me va a ayudar ahora?
1: Ex vecino. ¿No?
0: Ex vecino. Puede ser. Que luego ni se despiden algunos vecinos, ¿no?
1: Tienes razón.
0: O sea, están ahí, convives, te traen al perro, el perro no para de ladrar y un día deja de ladrar a ese perro porque se fue el vecino.
1: Se fueron. ¿No? Ex jardinero, ex, qué sé yo, banquero.
0: Ex amigo.
1: Ex amigo.
0: Sí, nos hablaban también de extranjeros. Nos hablaban en esta semana de extranjeros.
1: Fue el de ayer, ¿no?
0: Ajá.
1: Era un sugar extranjero.
0: Ah, mira, ex sugar.
1: Ex sugar. Pueden
0: hablar de ex cougar también.
1: Sí, cougar, ok.
0: Para que nos echen el phone.
1: Ex, lo que sea. Ex, ¿no?
0: Sí.
1: O next. 55-51-66-8101, ¿cierto?
0: Claro, este es el Club de los Ex. Y si no, pues entonces no, ¿eh? Ay, ya vi mala onda. Si no quieren, pues no, ¿eh? O sea, rola y ya estuvo.
1: Pues dale la vuelta y ya, total. ¿Quién quiere hablar de su ex? Ay,
0: sí. Teléfono del resto de la República, el 800-00-610-00. Para que le marquen y sean parte del Club de los Ex. Que también... Ay, mira.
1: Ah, pues para vengarse. Oh.
0: Bueno.
2: Hola, buenos días.
0: ¿Qué pasó? Día. Muy buenos días. ¿Quién habla al Club de los Ex? ¿Cómo te llamas?
2: JP de GDL.
0: JP, el JP de Guadalajara. JP. Muy bien. Okay. JP, ¿cómo le ponemos de título a tu historia?
2: El era un jefe muy, muy, muy, ¿cómo te puedo decir? Trataba mal a toda la gente.
0: Ok, un jefe muy, pero muy, pero muy, pero muy maltratado. Así le vamos a poner. Ahí te pongo en tu gafetito y ahora sí cuéntanos tu historia.
2: Pues era una rama financiera. Ajá. Nosotros trabajábamos totalmente foráneos. Era fuera de Guadalajara, en otros estados. Él nos tenía trabajando. Teníamos hora de entrada, 8:30, más no de salida. Podía ser hasta las 2 de la mañana. Nos tenía cobrando en los pueblos. Cuando no... yo tenía compañeros cobradores.
0: Puros cobrones.
2: Cuando yo no tenía, no cumplían con la meta establecida,
1: claro,
2: les llamaba insectos, imbéciles, inútiles.
1: ¿Qué?
2: Sí, así estaba de fuerte.
1: ¿Tipo?
2: Sí, la verdad que sí. Y pues resulta, para no hacerles el cuento a largo, que empezó a robar él a la financiera y terminaron solo, y ahora ya es un empleado más, como en ese momento era yo.
1: Claro, es que la vida da muchas vueltas, ¿eh? Lo cacharon.
2: Sí,
1: chale.
0: Oye, ¿y cuánto tiempo duró como jefe así, jefe mala onda?
2: Yo creo que como 2 o 3 años.
0: Órale, ¿y a ti te tocó que te insultara o te dijera algo así?
2: Sí, una vez me dijo, estás dando de más. Y le dije, ¿sabes qué? Yo no tengo por qué aguantarte, claro. Aquí está tu carro, aquí está el dinero de la empresa, mándame a alguien, pero yo no tengo por qué estar tolerando este tipo de cosas.
0: Ah, ok, ay, no tú, nada, tú sí pusiste no tus límites, ¿no?
1: Muy bien.
2: Sí, claro, no, pues no. Sí, claro. Si no permito que me grite nadie de mi familia, o sea, ¿cómo crees que te voy a permitir a ti? Estoy aquí por necesidad, pero no para estarte tolerando tus faltas de respeto. Dije, vente o vente, hay que vernos acá. Estaba en ese entonces en Guanajuato. Ajá. Dije, hay que vernos acá, aquí te espero.
0: Puño limpio, solitos.
1: Di no a la violencia, pues, pero bueno, estás violentado todo el tiempo por tu jefe. Chale.
2: Sí, ya cuando el sábado que fui a, porque los sábados era entrega de reportes y así, ya cuando fui a la oficina, me dice, oye, que es trabajo, que no lo tomes personal.
0: Nah.
2: Pues no lo hagas así, le digo, porque por teléfono si me hablas bien bravito, ya de repente, ya de frente a...
0: Órale, tú ya bien armado, ¿no? Ya sin playera tú, ¿no? ¿Qué hubo?
2: Sí.
0: ¿No? Con el boxer puesto en la mano, ¿no? Así.
2: Sí, ya después de que lo corrieron, muchos ex empleados que trabajamos ahí, le estuvimos sacando uno diciéndole, buscas trabajo, te podemos contratar, haciéndole bullying.
0: Ya pura grosería, ¿no? No, sí, se vale, no se vale esa forma, ¿eh? Bueno, vamos a quitarle el título a esta historia,
1: sí,
0: perdón. Pusiste
1: que sí.
0: Un jefe muy, pero muy maltratador. Lo vamos a borrar y le vamos a poner ese güey con puro cobrón, ¿no? ¿Qué cobrón?
1: Vale. Ajá, ese jefe era un cobrón.
0: Cobrón. Te mandamos un abrazo.
2: Hombre, igualmente para ustedes es un gusto saludarlos.
1: Gracias, qué lindo que marcaste.
0: Te mandamos un abrazote, ahí estuvo.
1: Qué difícil trabajar así, ¿no? O sea, hay que tratar a la gente como quieres que te traten, o sea, con respeto. Tiene que haber disciplina y tienes que ser como duro en ciertas ocasiones, pero nunca agrediendo al otro, ¿no?
0: Exacto, no se pasen, por favor, ¿eh?
1: No se
0: pasen. Cuiden sus relaciones. Oye,
1: Rulo, no te pases.
0: La gente, su equipo. Vámonos con música. Llega Elena Rose y Manuel Turizo juntitos cantando La Semana. Suena en Ya Párate de los 40.

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16: Son las 8 con 14 minutos.
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4: Ya párate. 8 de la mañana, 20 minutos, hora centro de México. Y para todos los calientes, todos los ligadores o los que se quedan con ganas, ha llegado su momento. Arroba el efecto Leopi. Pum, pum, pum, pum.
5: ¿Dónde quedó el amor?
6: Ya sé, ¿verdad, Leopi? O sea, ¿qué onda?
5: ¿Qué onda, Gabo? Antes eras un romántico, has cambiado.
4: No, mi Leopi, ¿dónde quedó la voz? No manches, oye.
5: Ah, bueno, sí. Les prometo que no me fui de fiesta.
4: Ok, ok. Pensé que era el Frankie Monstruo, no manches. Arroba el efecto Leopi, está con nosotros. ¿Dónde andas, Leopi? ¿Qué pasó?
5: Bueno, ahorita estoy en México, pero fue una semana difícil para mi voz y ya estoy pagando las consecuencias.
4: ¿Pero qué fue? ¿Chamba? ¿Muchas pláticas? ¿La fiesta? ¿La banda? ¿Qué fue?
5: Hablar todo el día, cursos, ajá, clases, hablar más, el clima, la edad, todo está mal.
6: Pero el amor sigue en el aire, ¿no?
5: Pero el amor sigue, pero mire, ahorita eso se recupera también, es que estas no son horas, amigos, también ya saben.
4: Disculpa.
6: Estoy de acuerdo.
4: No, pero bueno, aquí se vale todo, esto es en un territorio amigo, ¿no? De amor, como le decimos, y de qué vamos a hablar hoy aquí en las clases de ligue con Leopi.
5: Hoy, mis queridos, vamos a hablar de todas esas cosas que son normales en una relación y que lamentablemente pensamos que son banderas rojas.
4: Ah, es que también hay como que, bueno, lo que te choca, te checa, algo así dicen, ¿no? Y la otra, también depende el contexto y la generación, ¿no? Sí, porque como que todo fue cambiando y algunas cosas estaban normalizadas para mal y ahora hay que darle ese refresh, ¿no?
5: Es correcto, había como muchas reglas antes de debe ser así y conforme han ido pasando los años nos hemos ido dando cuenta que muchas de ellas no eran exactamente buenas ideas, pero aquí les van unas cuantas para que se den cuenta que tal vez te andas enojando y te andas peleando por algo que no deberías.
6: Tomemos nota, a ver, I'm ready.
5: Tomen nota, ahí les voy. La primera, por ahí de pronto pensamos que cuando uno tiene pareja deberíamos estar pegados todo el día. Y si viven juntos, dormir en el mismo cuarto, dormir en la misma cama, que las vacaciones siempre sean juntos. Y la verdad tenemos que tener espacio personal.
6: Oh, oh my gosh. O sea, ¿cómo me voy a ir de vacaciones sin mi marido? Bueno, sí me he ido, la verdad.
5: Ahí sí está, me he ido. ¿Ves?
4: Pues como que definir, ¿no? O sea, claro. A mí me pasa que cuando vivíamos en un departamento que estaba como muy chiquito, pues sí, como que todo el tiempo se escuchaba lo que hacía el otro, ¿no? O olías lo que hacía el otro también, ¿no? Y ahora nos cambiamos un lugar más amplio por la bebé y yo ya tengo mi silloncito, ¿no? Ella ya se va tal vez al cuarto un ratito y se echa ahí como que una peli y luego ya llego yo. O sea, cada quien tiene su espacio y eso ha ayudado, Leopi.
5: Sí, claro. Y mira, la verdad es que es sano que, por ejemplo, él pueda de pronto tener un plan con sus amigos, ella sí, de pronto pueda tener un plan con sus amigas, que también tengas tu espacio de pronto si quieres o tienes ganas de estar solo o de irte a andar en tu moto o ella de irse a hacer algo. O sea, es una buena idea porque además ya cuando se juntan tenemos tema de conversación, nos extrañamos un ratito.
4: Oye, sí, pero aquí pidiendo paro y también apoyo y un consejo, ¿cómo le hago entender a mi esposa que Rudy es una buena persona? O sea, que yo voy a salir con el Rudy y que no voy a terminar como ella podría pensar, ¿no? O sea, ¿cómo uno le puede enseñar a nuestra pareja de que sí hay salidas sanas?
5: Pues yo creo que lo que hay que hacer es demostrarlo más bien, ¿no? O sea, que... Sí. Que aunque salgas con tu amigo que es una máquina de la fiesta y que si sales con él podrías terminar en la playa, ajá, pues que ella vea que regresaste bien, regresaste entero, no hiciste nada malo y que solamente fuiste a pasar un buen rato.
4: No, oye, pero eso nunca va a pasar, o sea, pues si uno va a salir con los brothers es porque va a salir todo mal.
6: Oye, pero
4: o sea,
6: tiene que haber confianza, ¿no? O sea, tú tienes que confiar en tu pareja, tu esposo o lo que sea que es tuyo, ¿no? Pero porque si en esa salida... él prefiere irse con alguien más, pues bueno, pues ya como que por algo sucedió, ¿no? O sea, no porque esté a tu lado significa que te va a amar toda la vida. O sea, si en esa salida él decidió que a lo mejor le llamaba la atención a alguien más o prefería estar con sus amigos, pues también es una señal padre, ¿no? ¿O no? O sea, sí, claro. por lo menos tienes información que te va a servir.
5: Sí, no, sí, mira... Si alguien, hombre o mujer, va a hacer algo malo, no importa, claro, si se fue con los amigos o, sí, o no, lo va a hacer y lo va a hacer y se acabó. Ajá. Entonces, ese no es el factor. Ahí les va otro que también se van a ir de espaldas, agárrense.
4: A ver.
5: Es normal que a tu pareja le atraiga a alguien más.
4: Pues no, sí, manches, Lopi, no me digas
6: vivo
4: eso.
6: No, pues porque está, claro, vivo, ¿no?
4: No, no, no, Lopi.
6: A ver. Una cosa es que diga qué guapo, qué guapa, y ya, ¿no?
5: Sí, a eso me refiero. O sea, alguien más le va a parecer guapo. Alguien más le va a parecer atractivo. Por supuesto que en un mundo ideal no va a hacer nada al respecto. Pero de que alguien más le va a gustar, alguien más le va a gustar.
4: Pero es que eso no, Leopi, eso no puede ser porque está contigo por eso, porque solamente le gustas tú.
6: Claro que
5: sí. Ah, pues no, pero es que fíjate.
6: Es diferente.
5: Ahí es donde se pone padre la cosa. Piensen en esto. Si tu pareja estuviera contigo solamente porque solamente le gustas tú, eso quiere decir que no fue una decisión realmente objetiva. Sí. A diferencia de cuando tu pareja dice, ese es más alto, ese es más guapo, ese es más fuerte, ese tiene más plata, pero yo te escojo a ti.
4: No, sí, pero...
6: ¡Gabo, claro!
4: Bueno, es que a mí no me cabe en la cabeza, no puedo pensar que, o sea, ¿cómo
6: va
4: a pensar en otra persona?
6: Ay, qué guapo está tal. O sea, te aseguro que ve a mucha gente muy guapa, pero qué lindo que dice quiero estar con Gabo.
4: O sea, ha dicho, sí me da mucha risa el Capi Pérez, lo ha dicho, pero no es de que, pues así como que, ay, el Capi Pérez, ¿no?
6: A lo mejor no lo va a decir porque sabe que te pone spunky, ¿no? Pero pues
4: no,
6: claro,
4: no,
6: que le gusta el
4: Gabo. Le digo, mira, ese es tu ídolo, ya ni quiso saludarlo la otra vez, pero porque...
5: pero, pues, pero lo mismo pasa con nosotros, Gabo. Seguro hay por ahí una actriz, una cantante que tú dices, wow, obvio, lo guapa que está esa chava. No manches, parece que la construyó una marca de...
6: Sí, obvio. ¿No?
5: Sí, sí, sí, no, la neta.
6: ¿Quién fue ayer?
4: Charlize Theron, ayer casi me...
6: Charlize Theron, ¿no?
4: Mojo toda la silla.
5: Ah, ya ves.
4: Dijeron Charlize Theron, sí.
5: Ya ves, sí, Charlize Theron es guapísima.
4: Pero es inalcanzable, o sea, obviamente, ¿no?
5: Claro, pero el punto es que le va a gustar a alguien y no tiene nada de malo, es normal, porque de pronto hay gente que se molesta, que se pone celosa o que tiene esta expectativa irreal de que a tu pareja, porque te escogió a ti, ya no le va a gustar a nadie nunca más, y eso no es cierto. No,
4: oye, como ya estoy en terapia, ¿no? Yo en vivo.
6: Sí, claro. Perdón, gracias. Sí, claro.
5: Alguien dele un abracito a Gabo, si alguien está cerca.
6: Sí, por favor, por favor.
4: Y luego otro.
5: Ahí va otro, este está más leve. Ajá. Hay que ser conscientes que nuestras parejas van a tener días malos. O sea, sí va a haber días que estén enojados, no quieran convivir, no quieran estar, quieran hacer pataleta. Sí, hay veces que pasa y hay que entender que pues hay veces que hay que darle su espacio para que hagan berrinche.
6: Sí, es verdad, ¿no? O sea, como que ya, bueno, dependiendo cuánto tiempo tengas con tu pareja, ya vas ubicando, este no es un buen momento,
4: claro,
6: está enojado, le hago broma, no le hago broma, lo apapacho, no lo apapacho, así está padre.
4: A mí me lo ha dicho mi esposa, ¿eh? O sea, yo soy diferente cada semana, me dice, soy de por el ciclo menstrual, ¿no? Entonces me dice, esta semana ni me hables de esto porque ando bien sensible. Y yo, ah, bueno.
6: Sí, claro.
4: Estoy ovulando, vámonos, como de que no, ¿no?
6: Me conviene, dice.
4: Hay un calendario ahí ya, pero ya le dije a ChatGPT que me hiciera un balance y me dice que no, que es bien irregular.
6: Por entonces, supuesto, pues, cada mujer
4: ya no la puedo encontrar, ¿no? Pues andas ahí como tanteando nada más, oye.
6: Ay, ojo, pero mira, hola, ustedes también tienen sus
5: tip,
6: días, ¿eh?
5: Ahí les va un tip para los hombres. Si estás en pareja y tu pareja es la de que cuando le llega su pago mensual sí se pone muy sensible, muy triste, muy, o de malas o algo, yo te recomiendo que te bajes una aplicación de esas que llevan el calendario y ahí pongas tú los días de tu pareja.
4: O sea, yo como hombre puedo bajar esa aplicación.
6: Claro, si la mujer lo hace, tú también, claro.
4: Ah, pero no me pide una foto de no, peluca ni nada.
6: No, te pide información, o sea, el día que te bajó, así, haz de cuenta. El primer día que te bajó y así, el último día, así.
4: Y yo llevo ya el registro.
6: Ajá, ¿verdad, Leopi?
4: Qué belleza.
5: Exacto, entonces, cuando la app te dice, ya se acercan esos días, ya sabes que tienes que ser más cariñoso, más amoroso, más es paciente, verdad, más...
4: Órale, ¿sí? No manches. ¿Y tú, Clau, cómo lo mides con los hombres? O sea, ustedes como mujeres, ¿cómo se dan cuenta?
6: O sea, no, pues yo me doy cuenta. O sea, no es que le baje o no le baje, pero lo veo como más, se irrita de tonterías, entonces mejor ni le hablo, ¿no? O sea, y la verdad, le doy un poco por su lado. Es que la señora nunca arregla bien. Sí, no, la verdad es que la señora súper, súper mal. O sea,
4: fluye.
6: Luego se le pasa. Ajá, la verdad es que hago eso. Pero antes me enganchaba. A ver, no crean que, ay, Claudia es súper linda. No, antes me enganchaba horrible. Me costó un montón de años como darme cuenta. Este es su momento, ahorita, o lo abrazo. O
4: cuando luego te cuenta un problema de la chamba y tú le quieres dar un consejo y te dice, no, solamente te quería contar,
6: claro,
4: ¿no?
6: Claro, lo tengo que escuchar. Y tú andas ahí de metiche. Sí, de hecho, sí. Si se fijan, las mujeres somos de terminar la frase, ¿no? Es que fíjate, la otra vez que fui al trabajo estaba Juan Carlos, ¿verdad? Y te dijo tal.
4: ¡Ay!
6: No, o sea, me dice, déjame terminar.
4: Tú o yo.
6: ¿Verdad? Me dice, déjame terminar. Entonces, bueno, así somos.
5: Sí, siempre. Pero
6: regáñanos, Lopi, regáñanos.
5: Aprendan, hay que aprender que así como existen los lenguajes del amor, también existen los lenguajes de la pelea. Entonces, ahí el chiste es aprenderte cuál es la forma más prudente y más inteligente de llevar una discusión, una diferencia de opiniones o unos días malos con tu pareja. Sí. ¿Qué prefiere? ¿Que te alejes, que lo apapaches, que le hagas de comer, que lo dejes despotricar, que te pongas de su lado, aunque tal vez no tenga toda la razón? Sí, una vez que aprendes esto y los usas, se vuelve mucho más fácil llevar esta parte.
6: Oye, Lopi, no es el caso de Gabo, pero en el mío, por ejemplo, yo soy de que a mí déjame en paz y mañana lo hablamos. Y no, mi marido es de que no, se arregla ahorita. Entonces fue complicado el encontrar como el balance de, ay, a ver, está bien, él quiere hablar. Y él ya no se tarda tanto. Ya,
4: no, yo soy más de tu team, Claudia. No, pues
6: ¿verdad?
4: Ya, y no, sí, pero no se dejan.
6: No.
5: Sí, hay que aprender y adaptarnos y tratar de que sea la forma que mejor funcione.
4: Denle follow, por favor, @elefectoleopi. Y ya, bueno, nos dio terapia en vivo, pero nosotros también a ti, Leopi, porque ya hablas bien bonito ahorita.
5: Llamarlo. Es que me eché una pastillita.
4: Ya amarró.
5: Ya reviví, amigos.
4: Hoy el fin de semana va a estar a full, mi Leopi, con pláticas, cursos, ¿cómo va a estar?
5: El fin de semana no hay pláticas, pero todos los martes y todos los jueves hay la maestría del amor, donde todos proponemos temas para aprender, así que escríbanme por Instagram, @elefectoleopi, les cuento.
4: me encanta, me imagino una junta ahí de todos los de los alumnos de Leopi. ¡Ánimo! Se abrazan, ¿no? Agarras de la mano. @elefectoleopi. Denle follow, por favor, estén atentos a toda la información. Vámonos con música, gracias, Leopi. Estamos en vivo, llega Morat y Silvestre Dangond. Esto es Lo Poco Que Yo Quiero. Suena en Ya Párate.
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8: Son las 8:32.
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0: Son las 8:36.
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10: Son las 8:42.
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7: Son las 8:47.
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11: Sí. ¿Ah, sí?
12: Súper todos agresivo. Hemos sido un panda alguna vez en nuestra vida, sí. O sea, la verdad. Ay,
11: no, falta vernos bailar para que parezcamos pandas. Bye, Gabo, bye, échate bye. El número dos porque a mí no
13: número
11: me hace caso.
13: Dos.
11: Esta también es notita bonita.
12: Notita.
11: La capa de ozono sí se está recuperando.
12: Oh, no me digas eso, qué buena noticia.
11: Wow. Nos ponemos de pie, nos ponemos de pie.
12: Por favor, por favor.
11: Durante años pensamos que el agujero de la capa de ozono era un problema sin solución, pero resulta que es todo lo contrario. Los científicos estiman que durante las próximas décadas la capa de ozono ya regresará a sus niveles similares en cuando wow. estábamos en 1980. Y todo esto gracias a que el mundo dejó de usar los gases que la destruían.
12: Wow, yo lo veía imposible, ¿eh? Dije, no, va a estar cañón.
11: A ver, para la gente que no cree, en serio hay un agujero de la capa de ozono donde sí. pega directamente y no crece ni Dios. Ahí sí, sí ni claro. Dios. Y poco a poco se ha ido cerrando todo esto. Y esto, México es uno de los pilares de esta gran conciencia que se ha hecho. Sí, porque wow. en 1988 fue de los primeros países en firmar el protocolo de Montreal. Ajá. Y desde entonces se ha eliminado el 99% de las sustancias que destruyen la capa de ozono. Sonó wow, anuncio de cloro.
12: Una noticia.
11: La verdad,
12: wow,
11: sí.
12: Qué padre.
14: Compitiendo con la notita bonita.
11: No, voy por ese también, voy por ese también.
12: Lo veo.
14: Número uno.
11: Ahí les va una que de conciencia social. Australia está a punto de eliminar el cáncer cervicouterino.
12: ¿Qué?
11: A ver, una cosa es que se erradique a nivel nacional o poblacional y otra cosa es que evidentemente el cáncer se erradique. Eso no va a suceder. Pero en Australia lo que ha significado mucho es que podría convertirse en sobre todo en 2000 hasta 2035 en el primer país en el mundo en eliminar este cáncer como problema de salud pública.
12: Wow, qué gran noticia. Noticia.
11: La verdad, sí, todo esto se hace evidentemente con una conciencia social. Ajá. Lo que más han descubierto es que la vacuna contra el VPH, que es el 99% que hace que tengan cáncer cervicouterino, okay. Esto se elimina a través de una vacuna y ahora se vacuna a las niñas desde los 12 o 13 años y a los hombres increíble. También ahora se puede vacunar. Entonces, esto hace que en Australia haya uno o dos o tres casos cuando mucho por cada 100,000 mujeres.
12: No manches, o sea, nada.
14: Súper.
11: Imagínense que en México se diagnostican alrededor de 9,400 casos nuevos y fallecen 4,300 mujeres por esta enfermedad al año. Estamos muy lejos todavía, pero al final hay una luz al final del arco iris.
12: Claro, o sea, alguien que lo está haciendo muy bien y podemos seguir como sus pasos, ¿no?
11: Estaría buenísimo.
12: Investigar cómo
11: estaría
12: podríamos
11: buenísimo.
12: Lograrlo.
14: Wow. Órale, Diego, te pusiste serio.
12: Diego. Mire,
11: hasta cambié mi tono de voz.
14: Manche, sí.
11: Ahora déjenme, les echo un albur para quedarnos bien.
14: Se talació el pelo. Se talació el pelo mío de la nada. No manches.
12: Ay, qué padre.
14: Se te enchinó la barba. Arroba DGO Cárdenas, por favor, denle follow. Ahí está el top 3 todos los días con un top 3 nuevo. Muy divertidos y hoy muy informativo.
11: Hasta aquí mi reporte el día de hoy.
12: ¡Qué padre!
14: Se tocó el corazón.
11: Sí, sí. Oh. Hoy amanece.
14: ¿Y te quedas con nosotros al final?
11: Sí, ¿no? ¿Qué va a haber, ¿sí? ¿O qué?
14: Dale, pues invítenme.
11: Ojalá.
14: Échate un turbolengua.
11: Aquí los espero.
14: Se queda en el turbolengua. Hoy hay boletos para Sam Smith y para Alejandro Sanz.
11: Ah, wow.
14: Para que
11: wow.
14: nos echen el phone, por favor. Sean parte del turbolengua. 55-5166-8101 o el
12: 800-00-610-00.
14: Aquí les va la rolita del verano. Súbele, súbele. Llega Cachirula y Luján. Otra cosa suena en Ya Párate.

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3: Son las 8:54 minutos.

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6: Son las 9 en punto.
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5: ¿Sabías que escuchar música rock o pop puede aumentar nuestra resistencia física hasta un 15%? ¡Sí! La música energizante puede mejorar nuestro rendimiento durante el ejercicio, ayudándonos a mantenernos motivados y a superar la fatiga. Esto se debe a que la música puede reducir la percepción del tiempo.
4: ¿Ya aprendiste algo nuevo? Esto fue el Dato 40 con Lilo Martínez. 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
4: Casa, entonces, 8:48 de la mañana. Pues yo salí antes.
5: Sí, no lo sé.
4: Salí 8:45, entonces venía yo en el carro. Entonces, y con los baches bien divertidos, pues no sentí nada. Oigan, bueno, pues gracias a Dios, espero que todos bien. Ya saben que pueden estar también reportándonos a través de 961-6150489. Y bueno, pues cambiamos el mood, vamos a olvidarnos un poquito de que tembló. Vamos a estar pendientes y les vamos a estar informando también. Recuerden que también nosotros en Notinúcleo, pues ya están haciendo, me dicen, no, de 6.4. Ah, pues es que pusieron en un chat que estaba leyendo que fue de 7.4. No, 7.4 el sismológico, ¿sí? Ok,
6: es a ver. Que el preliminar que fue hace 21 minutos, ajá, en el sismológico nacional, magnitud de 6.8, localizado 95 kilómetros al suroeste de Huixla.
4: Ajá.
6: Eso fue a las 8.48. Después ya le pusieron, yo creo que es el dato ya exacto, hace 10 minutos, igualmente el sismológico nacional, magnitud 7.4, localizado a 135 kilómetros al sureste de Ciudad Hidalgo, o sea, un poquito más abajo.
4: Ok.
6: O sea, 7.4.
4: 7.4. ¡Ay! Y no lo sentí, qué bueno. Qué bueno, qué bueno. Sí, okay, ya, la abuela está bien. Creyó que le estaban meciendo la cama. No, no es cierto. Bueno, pues espero que todos muy bien. 961-6150489. Y bueno, vamos a seguir con la dinámica porque sí, ya tenemos, bueno, regalos. Vamos a hacer esto que se nos ocurrió el día de ayer en Bien y de Buenas. Vamos a regalar. Primero tenemos un juego de cartas de por cortesía de Dania. Paniagua de Daniel Paniagua. Uh-huh. Son un juego de cartas que se llama Chirmol, que es como el basta, ¿ok? Para la convivencia familiar, bien divertido. Vamos a tener también unos jeans de Aruba, por cortesía de Jeans Aruba, ya sea para caballero si es que gana un hombre, o mujer si es que gana una mujer, ¿verdad? Más aparte, vamos a regalar algo bien bonito en Bien y de Buenas. No puedo decir porque todavía no lo he ido a comprar. Ahorita voy a ir a comprarlo, pero va a ser un regalo bien bonito. Entonces, les conviene mis adorados radioescuchas convenencieros, que amo y adoro. Lo único que tienen que hacer es enviar su mensaje al 961-6150489, en donde van a poner el marcador que piensen ustedes con el que va a terminar la final del mundial. O sea, no quiero que me digan tiempos extras ni penales, ya, el final.
6: Claro.
4: ¿Cuánto queda? ¿Favor qué? ¿País? Pues todo mundo especula que obviamente va a ganar Argentina, pero si le vas a España también se vale que tú des tu marcador. Y obvio, varios le van a atinar porque ayer fueron muchísimos mensajes. Esperemos que hoy se sumen más y más y más. Entonces, si hay muchos que le atinen, bueno, pues vamos, obviamente tenemos que hacer una pregunta al aire para que ustedes se ganen en primero el derecho a participar a la siguiente fase, por decirlo así, es atinarle al marcador final. Y si se comunican, bueno, pues vamos a hacerles unas preguntas y si contestan correctamente, bueno, pues se llevan el premio que estamos juntando aquí en Bien y de Buenas. Pues ya final del mundial, ya terminó, ya se fue, bye bye. Ahora, me dicen por acá, buenos días, España, Argentina, 2-0 favor España. Ok, ya estás registrado. Tu nombre completo, por favor, no se olviden del nombre completo. Aquí no vamos a borrar los mensajes ni nada, los estamos leyendo. Y bueno, ya, tan rápido, bueno, vamos con música. Vamos con música, estás en Bien y de Buenas a través de los 40, Tapachula 99.5, Tuxtla 96.1. Somos Corporación Radio Núcleo, la cadena de radio más grande, más importante del sureste mexicano. Regresamos.
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7: Casi termina el mundial. Y detrás de cada partido quedan historias que jamás se borrarán. Estadios encendidos, abrazos entre desconocidos, familias reunidas frente a una pantalla y países enteros gritando un gol como si en ese instante se les fuera la vida. Vimos naciones pequeñas celebrar una victoria como si hubieran conquistado el mundo. Vimos jugadores caer de rodillas, mirar al cielo y llorar de felicidad. Pero el Mundial también tiene un rostro cruel, porque cuando llegan los partidos decisivos, la alegría puede durar apenas unos días o solamente unos segundos. El equipo que ayer celebraba, hoy puede abandonar la cancha con los ojos llenos de lágrimas. La afición que cantaba orgullosa entre las tribunas puede terminar en silencio, intentando comprender cómo se escapó el sueño. Y en medio de toda esta emoción, apareció un personaje extraño, invisible y despiadado. No usa uniforme, no corre detrás del balón, no suda sobre el césped, no escucha directamente los gritos de la tribuna, pero puede cambiar la historia de un partido, de un equipo y hasta de una nación. Su nombre es el VAR.
8: The final decision is no penalty.
7: Ese ojo electrónico que observa todo, el que detiene el tiempo cuando la pelota ya está dentro de la portería, el que convierte un festejo en incertidumbre, el que obliga al futbolista a dejar de celebrar y mirar con angustia hacia el árbitro. Entonces comienza uno de los silencios más largos del fútbol. El árbitro se lleva la mano al oído, los jugadores preguntan, las bancas protestan, la afición contiene la respiración. Y en alguna habitación lejos del césped, varias personas repiten una jugada una y otra vez. Desde arriba, desde abajo, en cámara lenta, congelando la imagen y buscando un pie adelantado, una mano, un contacto o una falta que quizá nadie había visto. De pronto, una línea trazada sobre una pantalla puede valer más que 90 minutos de esfuerzo. Un hombre adelantado por centímetros puede borrar un gol. Un pequeño roce puede convertirse en penal. Y una celebración puede transformarse en cuestión de segundos en una pesadilla. El VAR nació con buena intención: hacer justicia, evitar errores y conseguir que el fútbol fuera más limpio. Sin embargo, también dejó muchas preguntas, porque hubo jugadas claras que merecían revisarse y fueron ignoradas, mientras otras acciones, aparentemente normales dentro de la intensidad del partido, fueron analizadas hasta encontrar una infracción casi invisible. Algunos equipos encontraron en el VAR una segunda oportunidad. Otros vieron cómo ese extraño personaje mutilaba sus sueños. También aparecieron los futbolistas expertos en fabricar contactos, exagerar caídas y convencer a las cámaras de que existió una falta. La tecnología llegó para combatir la picardía, pero la picardía aprendió a jugar frente a la tecnología. Y entonces nos preguntamos, ¿el fútbol es ahora más justo o solamente más complicado? ¿Estamos protegiendo el juego limpio o estamos convirtiendo el deporte más apasionante del mundo en un laboratorio de líneas, repeticiones y decisiones milimétricas? El fútbol siempre fue humano. Se jugaba con talento, coraje, errores, picardía y pasión. El árbitro podía equivocarse, como también se equivoca un delantero frente a la portería o un portero al intentar detener un disparo. Hoy queremos que la tecnología lo resuelva todo, pero incluso detrás de las cámaras siguen existiendo personas tomando decisiones. Por eso, el verdadero problema no es el VAR, sino la manera en que se utiliza. La tecnología debería ayudar al fútbol, no quitarle el alma. Debería corregir las injusticias evidentes, no perseguir contactos mínimos para fabricar una falta, porque un mundial se gana con goles, con esfuerzo, con valentía y con buen fútbol, no solamente con una línea trazada sobre una pantalla. El torneo está por terminar. Quedarán campeones, derrotados, héroes y villanos, pero también quedará el recuerdo de ese extraño personaje que estuvo presente en cada estadio, observándolo todo desde las sombras. El VAR no pateó ningún penal, no marcó ningún gol, no levantará la copa, pero hizo celebrar a unos y provocó el llanto en otros. Un personaje silencioso, frío y poderoso que nos recordó que en el fútbol moderno, el grito de gol ya no termina cuando el balón toca la red. Ahora hay que esperar. Esperar mientras el árbitro escucha, esperar mientras la imagen se repite, esperar mientras una nación entera contiene la respiración. Porque en este mundial, después de cada gol, apareció la pregunta más angustiante de todas. ¿Ya lo revisó el VAR?
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4: 22 minutos. Bueno, vamos a platicar. Empecemos con tema porque la verdad que si hay algo que me gusta son historias. Historias que me gusta, ¿sabes qué? Contar de las canciones, pero bueno, hay muchas canciones que tienen una historia detrás y la verdad es que es bonito platicarlas, es bonito decir, porque a veces las estamos tarareando y no sabemos ni de dónde viene. Fíjate que esta canción, pues, es una obra de arte. Hold Me Now. Es un gran éxito de Thompson Twins. Es un clasicazo. La tenemos aquí en los 40. ¿Cómo se llama? Hold Me Now. Hold de Abrázame Ahora. Thompson Twins. Es hermosa. Y precisamente suena como que a reconciliación, pero nació de una pelea. Es que dicen que las reconciliaciones son más bonitas y más sabrosas. Sí. ¿Verdad? Saben mejor, Tom Bailey y Alana Curry eran pareja en la vida real y mantenían esta relación en secreto. Y de repente se pelean y estaban escribiendo canciones en su casa de campo. En lugar de dejar ese enfado, pues hicieron las paces, transformaron esa emoción en una canción bellísima y lo explicó el propio Bailey y trataba así como que de explorar cómo se siente volver a estar juntos después de la separación. Terapia de pareja en forma de éxito mundial. ¿La ponemos?

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3: Principio a fin. Oigan, nos vamos con algo bien nuevo. Lo acaban de lanzar Carly Rae Jepsen. Vámonos con After All, aquí en paréntesis.

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1: Nos ha dado una arrastrada y una revolcada. Sí, no. Choqué con una amiga y decíamos, yo dije, ya me rompió la nariz, y ella dijo, ya me rompió el brazo. Pero los videos de ayer estaban impactantes. El mar de fondo en Puerto Escondido estaba impactante, pero las olas, porque aparte ahí surfean mucho. Y por cierto, fíjate que después nos dimos cuenta que había un famoso surfista en una de las playas, y todo el mundo se quería tomar fotos con él y todo, ni me acuerdo del nombre, y decíamos, ¿quién será? ¿Por qué todo el mundo quiere tomarse fotos con él? Y ya después nos salió la publicación. Estuvimos a metros de uno de los mejores surfistas del mundo que estaba ahí. No, hombre, ni cuenta nos dimos, hombre, pero para nada. Pero sí estaban muy, muy altas las olas. No sé, en Tapachula, díganme, por favor. A ver, aquí está Lilo Martínez reportándonos. Vamos a ver, ¿qué nos dice Lilo Martínez ahí en la cabina 40? Estuvo muy fuerte aquí en Tapachula, todos estamos bien. Y bueno, se rumorea, pero no hay aviso oficial por las autoridades. Pues bueno, aquí estoy leyendo esta nota, mi querida Lilo Martínez. Y bueno, el epicentro en Ciudad Hidalgo, Chiapas, con una profundidad de 10 kilómetros y magnitud de 7.4, de acuerdo con el reporte del sistema, del Servicio Sismológico Nacional. Oh, cielos. Bueno, pues a estar muy pendientes. Pues dicen que las primeras variaciones del nivel del mar se pueden estar observando en este momento en Huatulco, Puerto Ángel, en Oaxaca y en Puerto Chiapas. Bueno, pues ahí esperemos más noticias. Ok, 9:46. Pues me da tiempo de una nota rápido. ¿Sí? Antes de irnos al corte. Ok, híjole, es que lo encontré el encabezado y dije, a ver, vamos a leerlo. Y me dio mucha risa. Le pusieron la nota idiota del día. ¿Y sabes por qué? Porque resulta que un operador del teleprompter de Donald Trump lo suspendieron después de que lo cacharon porque supuestamente estuvo apostando de manera ilegal sobre los discursos del presidente. Entonces estaba apostando para que apostaran que iba a decir palabra por palabra. Y en esta investigación

Entonces, el caso es que ya se hizo viral en redes todo esto. Es que me dio mucha risa. Imagínate, eres el que controla el teleprompter del presidente de Estados Unidos y te pones a hacer apuestas. Pues ya lo cacharon. Ya lo cacharon. Y supuestamente está desde 2016 trabajando con Donald Trump. En fin. A ver, bueno, en al menos más de 12 discursos del presidente apostó en este portal de apuestas. Entonces el personal de la Casa Blanca pues está diciendo que es uno de los salarios mejor pagados. ¿Sabes cuánto ganaba? $175,000 al año. Entonces era uno de los trabajadores del personal de la Casa Blanca mejor pagados bajo el cargo de asistente del presidente o asesor técnico. ¡Wow! En fin, cosas. Y por eso le pusieron la nota idiota del día. Yo no pondría en riesgo mi trabajo. Aparte de la lealtad es importantísimo, claro. La verdad. 9:48, vamos a un corte.

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8: Son las 9:53 minutos.

0: Comenzamos la segunda hora de Bien y de Buenas a través de los 4099.5 Tapachula. Hola Tapachula, ¿cómo están? Ay, espero que estén bien con ese gran susto. Ya olvidemos un poquito, que han habido réplicas y yo, bueno, aquí no hemos sentido réplicas, la verdad, no sé.
1: No,
0: ¿verdad? Uno nada más, ok, no lo sé.
1: Sí, a ver, aquí
0: tengo un dato. Dime.
1: Fue de...
0: Andamos buscando la información.
1: Pues de, a ver, acá está. Ah, mira, hubo otro ahorita.
0: Oh, ¿de verdad? ¿Pero aquí no se sintió?
1: A ver, mira. Hace un minuto, preliminar, sismo magnitud 5.1, 62 kilómetros al sureste de Wixla. Hace 14 minutos, magnitud 4.5, 3 kilómetros al oeste de San Marcos, Guerrero. Ah, no, ese es otro.
0: Ese es otro.
1: Y hace 23 minutos, magnitud 6.5 al sureste de Ciudad Hidalgo, Chiapas.
0: Yo tengo una pregunta.
1: Órale.
0: Tengo
1: sí
0: una
1: han
0: pregunta.
1: Habido varios, ¿eh?
0: Tengo una pregunta. ¿Por qué no sonó esa alarma que casi nos da un infarto cuando ni siquiera se era aquí?
1: Ya ¿quién sabe?
0: Ya busqué la información. O sea, la pregunta es, ¿falló alerta sísmica por temblor de 7.4 en Chiapas? A ver... El SASMEX informó por qué no sonó la alerta sísmica en altavoces ni en celulares, a pesar de que fue un temblor bastante fuerte. O sea, la alberca, la alerta sísmica no sonó en México. A ver, ¿por qué no sonó? Informó que el motivo por el que no se activó la alarma de emergencia en los altavoces ni llegó el mensaje en los celulares, ¿sabes qué? Lo acabo de encontrar, me choca que te dan un rollo antes de llegar a la respuesta.
1: Okay.
0: Ahorita lo voy a leer, lo voy a resumir y vamos a ver e investigar el por qué no sonó la alarma sísmica. Me dicen
1: porque
0: por acá.
1: No, pues se pusieron, estaban durmiendo.
0: Sí,
1: todavía.
0: Y antes en los celulares avisaban también fallo, exacto. No sé qué pasó, la verdad, porque ¿se acuerdan cuando estuvo una alerta sísmica que sonó en toda la República y estábamos muy lejos del epicentro? Y que si te asusta, ¿cómo de que no? Claro que sí. Bueno, bienvenidos a la segunda hora de Bien y de Buenas, 961-61-50489. Mándanos el marcador.

0: ganador final con el que tú crees que termine este Mundial 2026 con tu nombre completo para que el lunes participes. Si le atinas, participarás porque vamos a regalar un paquete de regalitos bien bonitos y bueno, nada más por estar haciendo el cierre del Mundial. Aquí en Bien y de Buenas. Bueno, ¿de qué vamos a platicar en esta segunda hora? Viene María Inés Granda, entonces es nuestro viernes de belleza. Vamos con un tema padrísimo para todos los que gustan y las que gustan de cuidar su carita, de cómo podemos, pues ahora sí que cuidar nuestra cara sin tener que hacer cirugías extremas. Entonces todo, hay que verse bien y de buenas, hay que verse bonitos, hay que verse bonitas. En unos minutos más estará con nosotros María Inés Granda. Y también, ay, ¿puedo contar un chiste? ¿Me da tiempo? ¿Sí? Dale, dale. Así, dale, dale, bien bobo. Son de los que
1: como
0: me
1: quieras,
0: encantan.
1: Como quieras.
0: Son de los que me encantan. ¿Cuál es el café más malo que existe?
1: ¿El café más malo?
0: Ajá, el más malo que existe.
1: ¿Cuál?
0: El expreso. Me encantó. Son de esos chistes que me encantan. Bobos. Simples. Hay que reírse de las tonterías de la vida. No, pero está bonito. Bueno, sí, solamente tú te ríes, Josefina. Sí, solamente me encanta reírme de bobadas. Me encanta reírme de bobadas. Son mis abominales del día. Vamos a un corte, esto se viene y de buenas a través de los 40.
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8: Buenos días. Esta es la información. En lo local, un fuerte sismo de magnitud 7.4 sacudió el sur de México la mañana de este viernes. De acuerdo con el Servicio Sismológico Nacional, el epicentro se localizó al suroeste de Ciudad Hidalgo, Chiapas, y el movimiento fue percibido en estados como Oaxaca e incluso la Ciudad de México. Luego del primer reporte, el Servicio Sismológico Nacional asumió al menos 5 sismos consecutivos en la misma región. Entre ellos destacan movimientos de magnitud 6.8, 5.2 y 6.1, además de otros de menor intensidad. En información estatal, ante el sismo registrado el día de hoy, con magnitud de 7.4, personal de las Secretarías Municipales de Protección Civil se encuentra desplegado en las distintas regiones del estado, realizando recorridos de monitoreo para identificar posibles afectaciones. Recordamos a la población mantener la calma y evitar difundir rumores, revisar las condiciones de sus viviendas y negocios y reportar cualquier daño o situación de riesgo de inmediato al 911. En lo nacional, la titular de la Fiscalía General de la República, Ernestina Godoy, dio a conocer la desarticulación de la mayor red de contrabando procedente de Estados Unidos y de distribución ilegal de combustible en el país, uno de cuyos presuntos líderes era el exgobernador de Baja California, Ernesto Rufo Apple, y que habría causado un daño al fisco superior a 4 mil millones de pesos. La investigación permitió obtener 25 órdenes de aprehensión, entre ellas la de Rufo Apple, la cual ya fue cumplimentada, al igual que otras tres. Para más información en Notinúcleo, segunda emisión, le informó Héctor Hernández. Que tenga un excelente día.
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9: Son las 10:10.

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1: Diez de la mañana, 13 minutos. Ya supe por qué no sonó la alerta sísmica, ya leí.
2: Ahora sí, dímela.
1: Se me hace, no sé, o sea, ¿cómo? ¿Cómo? Porque, pues resulta que dijeron que debido a la distancia del epicentro y a que la estimación de energía radiada en los primeros segundos no superó los límites preestablecidos, no se activó el alertamiento masivo ni se emitió el mensaje de emergencia en teléfonos celulares. O sea, ¿cómo?
2: ¿Cómo? Pero si fue de 7.4 y de 6.8.
1: Ah, que pero los primeros segundos no. Y que por eso no.
2: Nah, esa es una excusa barata.
1: ¿Verdad? Yo también digo, o sea, ¿cómo?
2: Nah.
1: O sea, no entiendo.
2: No funcionó el sistema.
1: O sea, falló el sistema. Falló. Y tuvieron un error y ya le están echando la culpa al temblor.
2: No.
1: Ahora, la respuesta técnica de SASMEX es clara. Un sismo no amerita alerta sísmica si la estimación de energía en los primeros segundos no supera los niveles de activación preestablecidos. Para que el sistema automatizado de SASMEX active los receptores y altavoces públicos,
2: o sea, se tiene que...
1: el temblor debe cumplir con ciertos criterios de energía y representar una amenaza real del daño.
2: O sea, se tiene que caer la casa para que se active la alerta sísmica.
1: Y dice, en el caso del evento de Chiapas, debido a la lejanía del epicentro, o sea, en el mar, frente a las costas fronterizas de México y Guatemala, y a la forma en que se propagó la onda sísmica, la energía inicial registrada por los sensores cercanos no superó los umbrales necesarios para encender la alarma generalizada. O sea...
2: No le creo.
1: Pues se me hace una explicación un poquito, pues no, me dejó en las mismas. A la par de este sismo de gran magnitud, los sistemas de monitoreo registraron otros movimientos de menor intensidad en diferentes puntos de la República. Entonces, SASMEX compartió en sus canales oficiales el estado de monitoreo para otros eventos ocurridos de manera simultánea o cercana. Híjole, como no ameritó alerta sísmica,
2: o sea,
1: porque la estimación de energía en los primeros segundos no superó los niveles preestablecidos.
2: Ajá, yo lo que entiendo es que si no está cerca de donde está todo ese sí. sistema, pues no se
1: pues
2: va
1: ya
2: a activar.
1: Valimos.
2: Exacto. Eso es lo que le entendí yo.
1: O sea, este reporte ejemplifica cómo opera el algoritmo. Tanto para el sismo mayor en Chiapas como para eventos locales de menor intensidad en Guerrero, el alertamiento solo se va a disparar cuando la energía inicial estimada represente un riesgo latente de aceleración en el suelo de las ciudades. Híjole, neta, no conozco mucho de esto, pero...
2: Cámbiale al algoritmo.
1: Y que sí, y que pongan más sensores o cómo. No entiendo cómo.
2: Es que es lo que
1: o
2: yo...
1: sea, ¿para qué entonces el alerta? Si es aquí yo... ya 7.4 y no se activó la alarma...
3: Y que estamos en Chiapas, pues.
1: Ah, ya. Vámonos a un corte, ya me enojé.
3: Estamos en Chiapas, pues.
1: Ya, no digas eso. De verdad, o sea, no.
3: Es que
1: ¿por qué siempre
3: pues
1: dejan al final a Chiapas?
3: País.
1: O sea, ya me enojé, vámonos a un corte.
3: Es que tienen que estar
1: y mira
3: cerca
1: que para que yo me enoje, para que yo me enoje tiene que pasar mucho.
3: Y es que tiene que estar cerca.
1: Sí, o sea, si no estamos cerca, y si acercamos Chiapas al sistema.
2: Digo, hace lo que le entendí,
1: Sí, ya sé, o sea, no, y que, pues, a ver, aquí tienen dos respuestas que ni ellos saben cómo aclarar. Una, que los primeros segundos, la energía del movimiento telúrico no fue suficiente para que se activara el sistema de alarma. Y la otra, que no estamos tan cerca. O sea, ¿cómo que se decidan qué fue? Ya me enojé. ¿Vamos a un corte? Ahorita regreso bien y de buenas.
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10: Porque estaba, pues ahora sí que en otro aprendizaje. Y es que, bienvenida, Marinés Granda, ¿cómo estás?
11: Muy bien, muy contenta de estar aquí otra vez.
10: Oye, y es que bueno, les voy a decir, todo lo que es, miren, cuando estamos así como que, ay, es que ya se me cayó un poquito el ojo, es que ya me están saliendo arruguitas, es que no sé por qué se me está colgando el cachete. Y la verdad es que no siempre, digo, quien se lo quiera hacer es muy respetable, ¿verdad? Pero no siempre el bisturí es la primera opción. Y aparte de ello, Marinés Granda se está preparando y preparando y preparando. ¿Qué tema nos traes el día de hoy?
11: El día de hoy les traigo el tema de cómo tener una muy buena rutina de skincare. ¿Qué pasos a seguir para una buena rutina de skincare?
10: A ver, el skincare, el sí, cuidado de la cara.
11: Así es.
10: Ok. Yo veo muchos tutoriales.
11: Sí, claro.
10: Y y observo y digo, ay, todo eso me tengo que poner. A ver, ¿realmente sí tenemos que ponernos tantos productos?
11: Claro, cada uno tiene su función. Por ejemplo, una muy buena rutina está constituida por tu gel facial, gel facial limpiador, gel limpiador facial, de acuerdo a tu tipo de piel. Es algo muy importante. Después viene el tónico. El tónico es un equilibrante, es un vehículo para la penetración de los próximos productos que tú vas a aplicar. Y aparte, lo que hace es equilibrar tu pH del agua alcalina, del agua con cal. Aquí el agua tiene mucha cal. Entonces,
10: ¿qué provoca el agua con tanta cal?
11: Pues resequedad.
10: Ok.
11: Pues a veces a la gente se le irrita. Uh-huh. Entonces, lo que queremos es exactamente equilibrar nuestro pH de la piel para que también sea un vehículo para la penetración y que pueda absorber mejor los productos, ¿no? Después viene el serum. El serum no es cremoso. El serum, dependiendo igual tu tipo de piel o lo que tú quieras trabajar, ya sea un antioxidante, ya sea una vitamina C, ya sea ácido hialurónico, dependiendo lo que estás buscando y lo que necesita tu piel. Después viene la crema hidratante. La crema hidratante pues nos va a hidratar aún más después del serum que aplicamos. Y por último, el protector solar. Que el protector solar es súper importante aplicarlo cada 4 horas.
10: Oye, yo no sabía que al último era el protector solar. Claro. Fíjate, estoy aprendiendo porque yo me pongo primero el protector solar.
11: No, sino que no va a servir.
10: Ay.
11: Exacto,
10: mira.
11: Es una congruencia.
10: Ok.
11: Es una congruencia y es, como yo le llamo, skincare education, educación del skincare.
10: Ok, ahora, aquí dices y mencionaste, primero es el tu gel facial o tu jabón con el que te lavas la cara para quitar todo tipo de residuos de maquillaje, de grasa, lo que sea, ¿no?
11: Sí y no. Hay veces que hasta, por ejemplo, si tienes la piel seca, cuando te levantas, es mejor con pura agüita para no quitar esas grasas buenas.
10: Oh,
11: dependiendo.
10: Okay.
11: Si tienes la piel muy grasa, sí necesitamos gel limpiador, sí o sí.
10: Ahora, La pregunta, antes de aplicar un skincare y decidir cómo llevar a cabo nuestro skincare y qué producto, ¿sí?
11: Claro.
10: ¿Quién nos dice qué tipo de piel? ¿Quién nos dice qué necesitamos? O sea, muchas veces decimos, ay, yo la tengo grasa y resulta que no la tienes grasa, la tienes mixta.
11: Claro, sí. Más que nada es hacer un diagnóstico de piel. Yo te hago muchas preguntas, oye, ¿cómo sientes aquí? ¿Cómo sientes acá? Claro que la observo, la palpo, la siento. Y ahí, conforme a eso y las preguntas que yo te hago, ya llegamos como a una examinación donde yo te personalizo toda tu rutina de skincare.
10: Ok, vamos directo ahorita con música, porque vamos a hacer un live, entonces en lo que preparamos el escenario. Ay, sí, el escenario y la iluminación y todo. Sí. Bueno, pues estamos con Marinés Granda en esta colaboración de Bien y de Buenas los viernes, que aún no le ponemos nombre.
11: Sí.
10: Pero es precisamente para que todos los que nos están escuchando, sean hombres o sean mujeres de cualquier edad, el cuidado de la piel, de la cara, el cuidado facial,
11: es
10: muy importante.
11: Muy importante.
10: Es muy importante.
11: Claro.
10: Créeme que estaba viendo comparaciones, no sé si te ha tocado ver en las redes sociales.
11: Sí.
10: Porque en la década de los 80 entrevistaban a personas de 18 años y parecían de 25.
11: Claro.
10: Y personas de 30 años que parecían de 50.
11: Así es.
10: Estamos envejeciendo de manera diferente.
11: Diferente.
10: Con más cuidado facial.
11: Así es. Sí, ahorita, ¿verdad? Ya nos vamos a rejuvenecer nuestras células. Ya es eso, ya no es tanto el qué me voy a hacer, qué esto, qué lo otro, sino ya es rejuvenecer desde dentro.
10: Y bueno, la verdad es que yo conozco muchas personas que sí se han hecho sus arreglitos,
11: claro,
10: en la cara y todo, que está permitido y está padre. Eso sí,
11: claro,
10: siempre pónganse en manos de un cirujano estético que no les vaya a cambiar la cara, por
11: sí,
10: favor,
11: claro,
10: porque hay cada aberración que digo, sí, Dios, no, no, ¿por qué se dejaron?
11: No,
10: ya
11: tiene
10: no las
11: que
10: reconoces.
11: Ser alguien certificado bien, que te guste el trabajo del cirujano, claro.
10: Y sobre todo también que nunca pierdan la expresión original, ¿no?
11: Exactamente, algo natural. Menos es más.
10: Ajá, menos es más, porque sí, a mí me tocó una vez.
11: Ajá.
10: Ver a una persona,
11: ajá,
10: no es de acá,
11: sí.
10: Claro, no es de aquí, pero precisamente de la CDMX, y tenía muchos años de no verla,
11: claro,
10: y de mi edad,
11: sí,
10: sí, contemporánea,
11: ya,
10: entonces no, sí, vamos a reencontrarnos, vamos a vernos, no la reconocía,
11: sí, no,
10: y yo decía, ¿qué se hizo?
11: Sí, porque es que luego es una adicción, hay gente que se le crea una adicción, entonces hay que saber dónde.
10: Hay que saber
11: con
10: dónde,
11: quién.
10: Con quién y que siga manteniendo tu cara, ¿no?
11: Claro, que te veas fresca, es algo mínimo.
10: Claro, vamos a un corte y regresamos 10 de la mañana, 26 minutos exactamente, y regresamos a live a través de las redes de los 40 Tuxtla.
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0: Mañana con 34 minutos y continuamos con esta colaboración. Estamos estrenando esta colaboración. Bueno, la estrenamos hace 15 días o hace 20 días, ya no me acuerdo. Sí. Hace dos semanas, ¿verdad? Y todavía no le ponemos nombre. Sí. Es la sección de belleza, de cuidado facial. Y le agradecemos a Marinés Granda, que va a estar colaborando con nosotras aquí en Radio Núcleo. Muchísimas gracias, Marinés.
1: No, gracias a ti.
0: Y es que tenemos muchas dudas. Digo, sí, claro. De entrada, hoy que traes el tema del skincare.
1: Sí.
0: Y que te estaba preguntando los pasos de un skincare.
1: Sí.
0: Y ya nos diste los pasos. Rápidamente los repetimos.
1: Sí, es gel limpiador facial, tónico facial, equilibrar pH, serum, crema hidratante, protector solar. Y claro, también los de la noche también tienen unos que otros que cambian.
0: Ok, ahora yo tengo preguntas y dudas.
1: Claro.
0: Primero que nada, ya descubrí que yo hago completamente al revés mi skincare. Empiezo por lo último, que es el bloqueador.
1: Sí,
0: entonces claro. Es al final.
1: Al final al el final. Protector solar es para que todo literalmente ya penetró y hagamos una buena protección de la piel. Es al final.
0: Siempre. Al final. Ahora, ¿cómo sabes qué tipo de piel tienes? ¿Tú haces este diagnóstico?
1: Claro, 100%. Te hago un diagnóstico, pues, con una lupa especializada, te hago algunas preguntas, por ejemplo, y más o menos, aparte de las preguntas que te hago y todo eso, pues es literalmente checar la piel. ¿Qué es lo que necesita? ¿Qué es lo que necesita tu piel? También tú sabes que tu piel te está pidiendo algo, ¿no? Siempre.
0: Sí, claro. Ahora, el pH, ¿cómo se diagnostica o cómo determinas cómo está el pH? ¿Qué se hace?
1: Pues no es que determinar tanto, porque no es como que se puede ver en la piel qué está pasando en tu pH de la piel, sino es más que nada que equilibremos el pH para que haya una mayor penetración, para que haya una mayor absorción de los productos que estás aplicando.
0: Y para los que no están familiarizados con el argot del cuidado facial, que es el pH de la cara.

0: De los productos, equilibrándolo con el tónico, que es un vehículo para que penetren muy bien tus productos. Entonces, exacto, no sientas tu piel craquelada, no sientas que sientas mejor el maquillaje, que sientas, haz de cuenta que tu poro está bien, no está ni dilatado, está en su punto. Okay. Es algo que yo siempre he hecho, o sea, la verdad, siempre he hecho una rutina perfecta, gracias a Dios, por lo que sé. Entonces, la verdad, yo siempre he sentido mis poros muy bien equilibrados, mi piel, una absorción bonita, un glow bonito, que es lo que quieres más que nada, ¿no?
1: Fíjate que cuando hablan de glow, hay muchas personas que dicen, ¿cómo glow? No entiendo, ¿cómo? ¿Qué es un glow? Que se vea tu cara con un glow divino.
0: Con un glow.
1: ¿Qué es?
0: ¿Qué es? Pues que se vea exactamente, que brille tu piel. Que brille realmente tu piel. ¿Por qué? Porque tú le estás dando lo que necesita a tu piel.
1: Ok. Ahora, por ejemplo, a mí en lo personal no me gusta que brille mi cara, pero claro, pues a fin de cuentas brilla y por eso siempre estoy matizándolo es con polvo compacto.
0: Exacto, hay de brillos a brillos.
1: Ah, ok.
0: Hay brillos por grasa, claro. Ajá. Y hay brillo cuando se te ve una piel nutrida, cuidada.
1: Ok, ¿no? Luminosa.
0: Claro, o sea, obviamente una piel grasa pues va a brillar, pero se ve cuando es una piel grasa, se ve el poro dilatado. Y se ve una piel, por ejemplo, con un glow, pero que se ve nutrida, se ve cuidada.
1: Ok.
0: Sí.
1: Ahora, vamos un corte y regreso con la siguiente pregunta, Marianes. Sí. O sea, cuando ya después de que hiciste tu skincare y demás, y ya empiezas a aplicarte los maquillajes.
0: Claro.
1: Entonces, pues ahí te das cuenta si te están funcionando los productos. ¿Cómo descubrir si es la crema o es el maquillaje lo que se hace que se vea craquelado?
0: Por lo regular siempre es el maquillaje.
1: ¿Ah, sí?
0: Por lo regular siempre es el maquillaje. Porque depende, si tú le estás dando a tu piel unos buenos productos, pues no te vas a craquelar, obviamente. Va a estar hidratada tu piel.
1: Ok. Uh-huh. Pues vamos a un corte y regresamos con nuestra sección de cuidado facial en Bien y de Buenas.
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0: se está durmiendo porque no le interesa este tema, pero te aconsejo que porque después vas a decir, ay, ya tengo la arruga. Es que todo este tema de verdad es muy extenso. ¿Cómo encontrar los productos que para el cuidado de tu cara y que hagas un buen skincare matutino y un buen skincare en la noche? Ajá, claro. Porque me decías ahorita que estábamos fuera del aire, que estamos, por cierto, en el live de TikTok y de Face de los 40 Tuxtla, porque me estabas mencionando que se quitan productos para la noche.
1: Claro, no vas a aplicar protector solar en la noche. Entonces, en lugar de tu protector solar, aplicar un muy buen contorno de ojos. Por ejemplo, eres una persona que se inflama en las mañanas o que está hinchada.
0: Los lunes.
1: Pues obviamente te vas a aplicar un contorno de ojos para que no amanezcas tan hinchada, con cafeína, por ejemplo, algún estimulante que tenga el contorno de ojos para que no amanezcas de que con bolsas en los ojos, ¿no?
0: Ok. ¿Sí funcionan esos de gel que tanto veo que se ponen?
1: Los patches. Ajá. Sí, a veces sí, haz de cuenta, por ejemplo, no sé, si te vas a maquillar y te lo pones antes, dependiendo cuál te estés poniendo, haz de cuenta, uno con cafeína o con té verde o algo así, pues obviamente sí te va a funcionar, ¿no?
0: Ok.
1: Sí te va a funcionar. Pero también el contorno de ojos se me hace muy importante, pues, antiedad para las patitas de gallo que a veces no nos gustan, para que exactamente uno, no sé, te maquillas y el contorno de ojos esté pues al 100, no se vea craquelado, ¿no?
0: Eso, con esa pregunta fue que nos fuimos a corte hace un momento. ¿Cómo determinar o cómo descubrir cuál es el maquillaje ideal para ti para que no se vea tu maquillaje craquelado?
1: Claro, sí, 100%. Pues más que nada, exactamente, que tu piel esté bien humectada, bien hidratada, pues obviamente el maquillaje pues va a absorber y va a estar pues mucho mejor, la verdad.
0: Oye, pero por ejemplo, he visto de repente, ¿no? A mí me encanta andar probando marcas, ¿sí? Y y ahí me voy con una marca muy... Y yo dije, pues bueno, vamos a ver qué tal. Cuando te hacen la demostración, te queda divino. Sí, y dices, claro. Ok, va.
1: Sí, ¿no? Lo compro.
0: Ya en casa me di cuenta de que estaba muy claro para mi color de piel.
1: Sí, claro.
0: Y que aparte no tenía la alta cobertura que estaba buscando porque yo tengo muchas manchas.
1: Sí, claro.
0: Y la tercera es que se me craquelea.
1: No, claro, pero es que la demostración...
0: Y me dio mucho coraje.
1: Pues te la van a hacer perfecta. Creo que lo más importante y lo más inteligente es que lo hagas tú.
0: ¿Cómo de...? Esa es otra. Cuando vas a comprar desde el tónico, el gel para limpiar tu cara, sí, la crema hidratante, ya sabes, ¿cómo puedes decidirlo si no lo has probado en tu piel?
1: En el diagnóstico, conforme los activos que tengan y que tu piel te está pidiendo, yo, o sea, haz de cuenta, muchas veces cuando te hago toda tu rutina de skincare, digo, si algo te irrita o lo que sea, sí lo suspendes, pero... Por lo regular son productos que yo he visto que funcionan, obviamente, y que aparte los he dado a pacientes mías y que he visto muchísima mejoría. O sea, yo no te voy a dar algo que no he probado, okay, o algo así, la verdad. Pero por lo regular también es lo que necesita tu piel, ¿no? Entonces, lo que necesita tu piel, pues te va a ir bien, ¿no?
0: Ahora, sabemos perfectamente y ya comprobadísimo que el estrés...
1: No, el estrés.
0: Sí. El estrés provoca muchas arrugas.
1: Y el estrés oxidativo, gracias al sol, olvídate, pues ahí empiezan nuestras primeras arrugas, gracias al estrés oxidativo.
0: Estrés oxidativo. Nunca estrés había escuchado oxidativo. Ese término.
1: Así es.
0: Ya ves, eso es lo que yo tengo.
1: ¿Y qué dice estrés oxidativo? ¿Qué es lo que tenemos que utilizar con un estrés oxidativo? Antioxidantes.
0: Antioxidantes. Vamos a un corte, regresamos.
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6: Hola, soy Sam y esto es Los 40 News. Rocky es la historia de un hombre que nunca se da por vencido. Un sujeto que nunca se dice que no a sí mismo y por ende nunca acepta un no de nadie más. Y esa es la historia del hombre que describió Sylvester Stallone, quien ahora nos contará su historia en la biopic A Play Rocky. A Play Rocky es la nueva producción de Amazon MGM, la cual acaba de liberar su primer tráiler oficial con la increíble transformación del actor Anthony Hipólito para interpretar a Stallone antes de convertirse en Rocky Balboa, mejor conocido como Rocky. Pocas horas después de triunfar en Coachella con Billy Corgan de Smashing Pumpkins de invitado, Zorn confirmó show en México, el cual abrirá su tour mundial. Ahora, a pocos días de la fecha, hay cambios y aquí te van los detalles. Por medio de un comunicado, Ocesa informa el cambio de fecha del concierto de Zorn, el cual estaba programado para el 22 de julio en el Pepsi Center de la Ciudad de México. De acuerdo con Ocesa, la nueva fecha queda establecida para el 29 de enero de 2027. Este cambio se indica, se debe a circunstancias imprevistas. ¡Qué mal! Pero también, ¡qué bien! Porque Zorn agrega un nuevo show el 30 de enero. En la página oficial de Zorn ya aparece el cambio del concierto en México. Con este daría comienzo el tour You Are The Reason. Sin embargo, el resto de la gira sigue igual. Entonces, ahora el tour dará inicio el 26 de julio en Morrison, Colorado. ¡Ahora ya lo sabes!
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5: Mejor ahorita que antes.
6: Ande, y tú ya estás con toda, oye, claro, toda la familia sin arrugas, ¿no?
5: No, claro, ya lo he, ya se ha hecho todo. Muchas cosas para
6: Es que está
5: mejorar.
6: Muy bien, la verdad. Sí. Y la verdad que, mujeres, antes de optar por una cirugía que te puede quedar o no quedar, claro, pues empieza a cuidarte desde...
5: Desde dentro, desde exactamente, dentro. Desde tus células. Rejuvenecer tus células.
6: ¿Cómo rejuveneces las células? Ese va a ser otro tema para viernes completamente.
5: Con los GLP-1, con muchas cosas.
6: Pero ahorita que fue el tema del skincare, pues hay que cuidar los productos. ¿Dónde te podemos contactar, Marines?
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5: Sí, están guau. Wow.
6: Sí. Entonces, cuando me vayan y me confundan con una jovencita, no se vayan a asustado, ¿ok? ¡Ah! No, pero sí, la verdad es que siempre es bien bonito verte bien arreglado,
5: claro,
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6: Perfecto. Pues bueno, ahí en las redes sociales, Gym for Face, Marinés Granda, muchísimas gracias.
5: Muchas gracias, Josefina.
6: El próximo viernes otro tema, ahí elegimos que ahorita, claro, fue el skincare y hagamos el cierre rápido. A ver, los pasos del skincare matutino.
5: Gel facial, que es el gel limpiador, tónico, serum, crema hidratante, protector solar, por favor, y protector solar cada 4 o 5 horas, por favor.
6: Pero si ya estoy maquillada.
5: No, es que hay unos de brochita, de bruma.
6: Oh, claro. Mira, ok. ¿Y en la noche?
5: En la noche, igual, haz de cuenta, gel limpiador facial, tónico, serum, crema hidratante, tu contorno de ojos y listo.
6: Y listo. Pues ahí estuvo el skincare que todos debemos hacernos. Gracias, Marinés Granda.
5: Muchísimas gracias, Josefina, por la invitación.
6: No, hombre, encantado. Bueno, por favor, con mucho cuidado el día de hoy. Disfruten el partido de fútbol mañana a las 3 de la tarde. Recuerden, a través de 96.1 Los 40 aquí en Tuxtla, 99.5 Tapachula. Y la final de fútbol el domingo a la 1 de la tarde, 100.1 La Qué Buena Tuxtla, 96.1 Los 40 Tuxtla, únicamente por frecuencia radial. Allá en Tapachula también estará pasando el partido de la final de este mundial a través de La Qué Buena y Los 40 Tapachula. Lilo Martínez, Tapachula, Chiapas, un beso. Un abrazo para el sustazo que se llevaron el día de hoy. Esperemos que la madre naturaleza nos cuide mucho en estas tierras chiapanecas y en estas tierras mexicanas. Que ya no esté enojada de la tierra, por favor. Y bueno, gracias a Manuel Ali en control de producción de audio. Detrás de este micrófono me despido. Yo soy Josefina Gutiérrez. Recordemos juntos, los problemas nunca van a ser más grandes que nosotros. Hasta el lunes. Bye, bye.

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¿Qué tal? Muy buenos días, auditorio de El 99.5. Bienvenidos, bienvenidas a su programa Mujeres de Hoy. Me da muchísimo gusto saludarlos. Son las 11 de la mañana en punto a través de los 40 99.5. Muchísimas gracias por tenernos en sintonía. Saludos a quienes nos escuchan en estos momentos desde la oficina, desde el automóvil, y nos permiten acompañarlos en su viaje. Muchísimas gracias. Pues bueno, también a quienes nos escuchan a través de www.radionucleo.com. Gracias a quienes a la distancia se mantienen en contacto y nos escuchan quizás desde el trabajo, desde algún otro estado, quizás otro país. Saludos a la gente que nos escucha también desde Estados Unidos. Gracias a nuestros radioescuchas que se mantienen pendientes de la programación. Y bueno, antes que nada, saludarlos a nombre de mi querida Lilo Martínez. Pues bueno, yo soy Carmen López y les voy a estar acompañando a lo largo de esta hora de programación, así que los invito a que se queden en sintonía conmigo los próximos 60 minutos en este programa, en la última emisión del programa Mujeres de Hoy, que bueno, vamos a hacer un recuento, un repaso por los personajes femeninos que han marcado la historia. Así que si quieres quedarte con nosotros, te invito a que también te comuniques a través del WhatsApp 962-625-2499, teléfono en cabina. De esta manera arrancamos y damos inicio, porque en el siguiente bloque vamos a seguir platicando y desarrollando el tema que, bueno, traemos el día de hoy. Gracias a que nos llevan también en sintonía en estos momentos desde casita, a quienes en estos instantes también se encuentran y acaban de encender el radio en este momento. Gracias a cada uno de ustedes por tenernos, por supuesto, en sintonía. Gracias por la preferencia. Los invito, por supuesto, a quedarse en este programa especial que hemos preparado precisamente para despedir este programa que lleva tanto tiempo al aire y que, por supuesto, ha impactado la vida de muchas personas allá afuera. Obviamente no podía quedar fuera, no podía pasar desapercibido en la emisión de esta mañana. Así que de esta manera nos vamos con música y damos inicio. Bienvenidos, bienvenidas a tu programa Mujeres de Hoy.

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Ya estamos de regreso, 11 de la mañana ya con 10 minutos a través de los 40 99.5. Gracias por continuar en sintonía con nosotros. Y bueno, para quienes apenas se están conectando al radio, para quienes apenas están encendiendo la estación, bueno, bienvenidos, bienvenidas, muchísimas gracias por acompañarnos en esta última emisión del programa Mujeres de Hoy. La invitación, por supuesto, a que próximamente estén pendientes también a través de nuestras redes sociales, a través de nuestra estación, por supuesto el 99.5, los próximos horarios nuevos que se van a estar estableciendo, las nuevas emisiones, cuando vamos a tener, por supuesto, más de este contenido. Así que los invitamos, por supuesto, a que se mantengan pendientes. Y bueno, para finalizar precisamente esta emisión de lunes a viernes, se tomó en cuenta platicar un poquito acerca de las mujeres que han tenido un impacto relevante, un impacto positivo en diferentes ámbitos a nivel sociedad. Yo creo que si echamos un vistazo a la historia que está detrás de todo esto, encontramos mujeres que para esa época en la que ellas decidieron retomar parte del rumbo que llevaban, que bueno, vamos a platicar, por supuesto, acerca de estos personajes. No por nada están en esta lista, y seleccionamos solamente a algunas, porque bueno, el programa... Disculpe usted, el programa pues solamente dura una hora, pero precisamente se le va a dedicar a hablar un poquito acerca de estos grandes personajes que han marcado la historia con sus aportaciones. Vamos a platicar de algunas mujeres que, le repito, desde distintos ámbitos lograron cambiar el mundo con su talento, con su valentía y con su determinación, que bueno, han sido ejemplo para muchas de nosotras hoy en día. Comenzamos este recorrido con una mujer que rompió barreras cuando muy pocas podían siquiera entrar a la universidad. Estamos hablando de Marie Curie, que nació en Polonia en el año de 1867, quien más tarde, bueno, se trasladó a Francia, fíjese bien, para poder estudiar física y matemáticas. En una época, hay que decirlo, en una época en la que la ciencia estaba dominada exclusivamente por hombres, bueno, ya demostró que el talento no tiene género. Y bueno, junto a su esposo, Pierre Curie, descubrió los elementos radio y polonio, que además de desarrollar investigaciones sobre la radiactividad, también prácticamente fue un término que ella misma pudo también adoptar. Entonces, basado en esto, prácticamente... estamos hablando de una mujer que sí rompió barreras para la época en muchos aspectos, demostrando que con inteligencia y con determinación todo fue posible. De hecho, fue la primera mujer en recibir un premio Nobel y además la única persona en la historia, escuche bien, la única persona en la historia en obtener dos premios Nobel en diferentes disciplinas científicas, física y química. El trabajo de ella permitió grandes avances en el tratamiento del cáncer mediante la radioterapia, y durante la Primera Guerra Mundial impulsó unidades móviles de rayos X que ayudaron a salvar miles de vidas. La historia de Marie Curie nos recuerda que el conocimiento, bueno, puede cambiar el mundo cuando existe perseverancia y cuando existe pasión por aprender, porque muchas veces, hay que decirlo, los límites no están en nuestras capacidades, sino en las barreras que otros intentan ponernos. Y la historia de Marie Curie, sin duda, es el ejemplo perfecto, y pues por eso encabeza el primer lugar de esta lista de personajes que han cambiado el mundo con sus aportaciones en diferentes ámbitos, mujeres que han cambiado la historia. Es momento de hacer una pausa musical y regresamos. No le cambies, estás escuchando Mujeres de Hoy.

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3: Buenos días, esta es la información. En lo local, un fuerte sismo de magnitud 7.4 sacudió el sur de México la mañana de este viernes. De acuerdo con el Servicio Sismológico Nacional, el epicentro se localizó al suroeste de Ciudad Hidalgo, Chiapas, y el movimiento fue percibido en estados como Oaxaca e incluso la Ciudad de México. Luego del primer reporte, el Servicio Sismológico Nacional asumió al menos 5 sismos consecutivos en la misma región. Entre ellos destacan movimientos de magnitud 6.8, 5.2 y 6.1, además de otros de menor intensidad. En información estatal, ante el sismo registrado el día de hoy, con magnitud de 7.4, personal de las Secretarías Municipales de Protección Civil se encuentra desplegado en las distintas regiones del estado, realizando recorridos de monitoreo para identificar posibles afectaciones. Recordamos a la población mantener la calma y evitar difundir rumores, revisar las condiciones de sus viviendas y negocios, y reportar cualquier daño o situación de riesgo de inmediato al 911. En lo nacional, la titular de la Fiscalía General de la República, Ernestina Godoy, dio a conocer la desarticulación de la mayor red de contrabando procedente de Estados Unidos y de distribución ilegal de combustible en el país, uno de cuyos presuntos líderes era el exgobernador de Baja California, Ernesto Rufo Apple, y que habría causado un daño al fisco superior a 4 mil millones de pesos. La investigación permitió obtener 25 órdenes de aprehensión, entre ellas la de Rufo Apple, la cual ya fue cumplimentada, al igual que otras tres. Para más información en Notinúcleo, segunda emisión, le informó Héctor Hernández. Que tenga un excelente día.
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6: Ya estamos de regreso, muy buenos días, 11 de la mañana, 20 minutos para quienes apenas nos sintonizan. Gracias por continuar en sintonía de tu programa Mujeres de Hoy. Seguimos platicando y haciendo un recorrido histórico, platicando acerca de estas mujeres que han marcado la historia en diferentes ámbitos, gracias a su valentía, gracias a el hecho de decidir romper barreras y demás, que afortunadamente siguen siendo un gran ejemplo con el legado que han dejado cada uno en diferentes ámbitos. Ya platicamos un poquito de Marie Curie y su aportación, por supuesto, a la cuestión de lo que platicábamos hace un instante, los aportes que hizo, por supuesto, cuántas vidas logró salvar con sus estudios, sus descubrimientos, su aportación, y por supuesto, muy bien reconocida por el premio, por los premios Nobel a física y química. Ahora, vámonos a otro ámbito totalmente distinto. Vamos a platicar de un personaje también bastante famoso, bastante conocido, y que yo creo que quienes nos escuchan allá afuera saben que hablar de esta mujer, híjole, es muchísima historia detrás de este personaje. Sin embargo, vamos a tratar de ser un poquito más breves y concisos. Estamos hablando de Frida Kahlo, convertir el dolor en arte. Y bueno, seguimos con una mujer que hizo de su vida una obra de arte. Frida Kahlo nació en Coyoacán, Ciudad de México, en el año 1907. Que bueno, desde muy joven enfrentó enormes desafíos, pues a los 18 años sufrió un grave accidente que cambió su vida para siempre y la obligó a pasar largos periodos en cama. Y fue precisamente en esa recuperación cuando comenzó a pintar. De hecho, si hacemos un breve análisis sobre sus obras, sí, reflejan el dolor físico, reflejan las emociones, también, por supuesto, la identidad mexicana y al mismo tiempo la fortaleza femenina. Y hoy esos autorretratos son reconocidos en todo el mundo. Es un personaje que ha dejado un legado indiscutiblemente en el arte. Y bueno, ante todo esto, Frida buscó también encajar, nunca buscó encajar en los estereotipos de su época, ya que ella defendió lo auténtica que era, defendió sus ideas y, por supuesto, defendió su forma de ver la vida. De hecho, Frida Kahlo actualmente es considerada un símbolo de resiliencia, de libertad y de expresión artística. Su carrera demuestra que incluso las experiencias más difíciles pueden llevarte a crear experiencias aún más extraordinarias. Y bueno, ¿quién diría que después de este trágico suceso ella podría llegar a convertirse en un en un símbolo de identidad mexicana, sobre todo para las mujeres en el ámbito artístico? Y bueno, quizás esa sea una de las enseñanzas más importantes. Nos enseña que nuestras cicatrices también cuentan una historia. Nuestras cicatrices también pueden convertirse en una fuente de inspiración para otros, algo que sin duda podemos aplicar también actualmente para aquellas amigas, amigos que nos escuchan en esta mañana. Si estás atravesando una situación complicada, difícil en este momento, la resiliencia juega un papel muy importante, pero no olvides que de lo malo, bueno, también puedes sacar algo bueno. Es importante aprender a ver las dos caras de la moneda. Y en esta ocasión, Frida Kahlo nos demuestra que nuestras cicatrices también pueden contar más de nuestra historia. Mucho más de lo que imaginamos. Vámonos rápidamente a una pausa musical. 11 de la mañana, 24 minutos, a través de tu programa Mujeres de Hoy.

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Ya estamos de regreso, son las 11 de la mañana, 11 de la mañana con 30 minutos a través de los 40, 99.5. Muchísimas gracias a todos los que continúan en sintonía con nosotros y para los que se acaban de conectar a través del 99.5. Bueno, en esta emisión decidimos hacer un recorrido histórico por los personajes femeninos que han logrado cambiar la historia, que han logrado dar aportes significativos a la sociedad. Entonces, en esta ocasión, pues bueno, tocamos diferentes ámbitos. Ya platicamos un poco acerca de Frida Kahlo, platicamos un poco acerca de Marie Curie y las aportaciones que hizo cada una de ellas, obviamente en diferentes épocas, pero que hasta hoy día su legado aún permanece con nosotros. Y es momento de ver otro ámbito, de escuchar la historia de otro personaje. Sabemos que hay personas que cambian al mundo desde muy jóvenes también, y Malala Malala Yousafzai es la voz que desafió al miedo. Malala nació en Pakistán en el año de 1997 y desde niña defendió el derecho de las niñas a recibir educación, aun cuando existían grupos extremistas que, bueno, buscaban impedirlo. Y con apenas 15 años sobrevivió a un atentado por alzar la voz en favor de la educación. Y lejos de rendirse, continuó luchando por millones de niñas que aún hoy en día no tienen acceso a la escuela. Para el año 2014, Malala se convirtió en la persona más joven en recibir el Premio Nobel de la Paz, algo que ya lo habíamos platicado y lo habíamos mencionado hace unos minutos. Personas muy jóvenes que han logrado cambiar parte de la historia. Bueno, hoy en día sabemos que la historia de Malala es una historia que, aunque, bueno, nos presenta una Malala demasiado joven, realmente no es impedimento la edad. Muchas veces llegamos a creer que porque soy muy joven, quizás uno se percibe ya demasiado grande para poder hacer algo siquiera por ti mismo, por cambiar el rumbo de lo que tú estás llevando hoy en tu vida. Malala es el ejemplo de que la edad no es un impedimento. Hay barreras que se pueden interponer en tu camino, sin embargo, parte también de lo que nos enseña la historia de esta joven es que, lejos de rendirse, puedes continuar luchando por lo que tú crees, por defender tus ideales. Y sí, van a haber tropiezos, van a haber obstáculos, sin embargo, eso es precisamente lo que te va a hacer cada vez más fuerte. Y seamos sinceros, parte también de lo que vemos en el contexto de esta historia, no es algo fácil, no es algo que se pueda ver en un cambio reflejado quizás de un día para otro. Sin embargo, ya hemos platicado y lo hemos mencionado muchas veces en este programa, la resiliencia juega un papel muy importante, así como la perseverancia. Así que parte de esta historia también nos enseña que, independientemente del contexto, que desde donde tú estás, donde tú te encuentres, el papel que juegues en la vida, puedes hacer un cambio, no solamente por ti, también por miles de personas que allá afuera quizás no tienen las mismas oportunidades que tú. No hablemos a nivel sociedad, hablemos a nivel personal, con tu familia, con tus amistades, con tus hijos y demás. Sí, puede uno incluso ser también ejemplo de, pues claro, del propio cambio, que sin duda la historia de Malala yo creo que es una de las más fuertes, una de las más importantes e impactantes también, que, bueno, hoy en día es algo por lo que se sigue luchando. Sin embargo, aún se tiene también parte de este reconocimiento. Y bueno, ya platicábamos también, al recibir el Premio Nobel, lo que platicábamos, que con solo 15 años sobrevivió a un atentado por alzar la voz en favor de la educación, y se convirtió también en la persona más joven en recibir el Premio Nobel de la Paz. ¿Qué tal esta historia llena de desafíos en todos los aspectos? Más adelante seguiremos platicando también de este y otros personajes femeninos que han cambiado también la historia a través de los años. Vámonos con música, 11 de la mañana, 34 minutos, a través de tu programa Mujeres de Hoy, por los 40.

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0: Ya regresamos, son las 11 de la mañana con 50 minutos a través del 99.5 FM de tu radio. Y bueno, estamos llegando prácticamente ya a la recta final en estos momentos. Y bueno, agradecer a toda la gente que nos sintonizó en esta mañana. Gracias por haberse quedado con nosotros hasta esta hora. Y bueno, de manera oficial llegamos al último bloque, terminando ya en este recorrido mujeres que han cambiado el mundo con sus aportaciones dentro de la sociedad en diferentes ámbitos. Vamos a platicar ahora de Sor Juana Inés de la Cruz, que bueno, hoy recordamos parte también de su legado, quien desde niña mostró una enorme pasión por el conocimiento, quien de hecho aprendió a leer desde muy pequeña, estudió ciencias, estudió filosofía, literatura y música. A pesar de que en aquella época, bueno, las mujeres tenían muy pocas oportunidades para hacer todo esto. Sus proyectos, como poemas, ensayos y algunos escritos, defendieron el derecho de las mujeres a estudiar y a poder pensar libremente. Y es por eso que Sor Juana Inés de la Cruz hoy es considerada una de las escritoras más importantes de la lengua española y un referente en la defensa de la educación femenina. Su legado sigue vigente porque, bueno, nos recuerda que para aprender, cuestionar, incluso buscar el conocimiento, siempre va a ser una forma de libertad. Y con esta historia, pues bueno, me complace anunciar que hemos llegado al final de esta emisión tan especial de Mujeres de Hoy, que bueno, la invitación a que estén pendientes, próximamente les vamos a platicar a través de redes sociales los nuevos horarios, nuevas fechas también. De manera muy personal, bueno, me complace haber estado con ustedes. A nombre de Lilo Martínez, yo les envío un abrazo, un saludo muy especial, y pues bueno, les agradecemos también a cada uno de ustedes que estuvieron muy pendientes de todas nuestras emisiones, de las entrevistas, de los programas. No es un hasta adiós, es un hasta pronto. Próximamente iniciaremos una nueva etapa, así que los invitamos, les repito, a estar muy pendientes de las redes sociales de Los 40 Tapachula, donde muy pronto vamos a anunciar el nuevo horario de este programa Mujeres de Hoy. Gracias a todos ustedes por cada mensaje, cada llamada, a todos nuestros invitados que estuvieron en cabina durante toda la semana. Pues el agradecimiento también. Mi nombre es Carmen López y a nombre de Lilo Martínez yo los invito a que se queden en sintonía del 99.5, porque en breves instantes llega a nuestro compañero El Oso Villatoro desde Farmacias G&D para traernos más información de lo que nuestros amigos de Farmacias G&D nos ofrecen. Así que si quieres saber de qué se trata, no le cambies, no te despegues de la programación y continúa a través del 99.5 de tu radio.
1: Natalia Jiménez.

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4: Buenos días, esta es la información. En lo local, un fuerte sismo de magnitud 7.4 sacudió el sur de México la mañana de este viernes. De acuerdo con el Servicio Sismológico Nacional, el epicentro se localizó al suroeste de Ciudad Hidalgo, Chiapas, y el movimiento fue percibido en estados como Oaxaca e incluso la Ciudad de México. Luego del primer reporte, el Servicio Sismológico Nacional asumió al menos 5 sismos consecutivos en la misma región. Entre ellos destacan movimientos de magnitud 6.8, 5.2 y 6.1, además de otros de menor intensidad. En información estatal, ante el sismo registrado el día de hoy, con magnitud de 7.4, personal de las Secretarías Municipales de Protección Civil se encuentra desplegado en las distintas regiones del estado, realizando recorridos de monitoreo para identificar posibles afectaciones. Recordamos a la población mantener la calma y evitar difundir rumores, revisar las condiciones de sus viviendas y negocios y reportar cualquier daño o situación de riesgo de inmediato al 911. En lo nacional, la titular de la Fiscalía General de la República, Ernestina Godoy, dio a conocer la desarticulación de la mayor red de contrabando procedente de Estados Unidos y de distribución ilegal de combustible en el país, uno de cuyos presuntos líderes era el exgobernador de Baja California, Ernesto Rufo Apple, y que habría causado un daño al fisco superior a 4 mil millones de pesos. La investigación permitió obtener 25 órdenes de aprehensión, entre ellas la de Rufo Apple, la cual ya fue cumplimentada, al igual que otras tres. Para más información en Notinúcleo, segunda emisión, le informó Héctor Hernández. Que tenga un excelente día.
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8: 12 en punto.
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0: 9.5, muy buenas tardes. Los saluda el Oso Villatoro desde Ciudad Hidalgo. En esta ocasión estamos transmitiendo en vivo desde esta calurosa ciudad bonita, por cierto, muy alegres, felices, contentos, porque el día de hoy tenemos una dinámica que estuvimos lanzando hace algunas semanas atrás acerca de unos dibujos para que los peques participaran y se pudieran llevar unos bonitos souvenirs acerca de lo que es la temática del mundial. Y la verdad es que hay algunos participantes que ya han de estar muy atentos, porque el día de hoy les indicamos que estuvieran pendientes de su celular para que estuvieran listos y muy al tanto de que se les va a hacer la llamadita por ahí en un rato más acerca de quién serán los ganadores de estos bonitos souvenirs. El día de hoy transmitiendo desde Farmacias G&D, sucursal Ciudad Hidalgo. La verdad es que estamos muy contentos porque ya en un rato más vamos a conocer a los afortunados ganadores. Y bueno, pues en esta ocasión no estoy solo, me acompaña por acá el ingeniero Nicolás, el gerente de sucursal Ciudad Hidalgo. Gerente, muy buenas tardes.
1: Hola Oso, muy buenas tardes. Pues bienvenidos otra vez aquí a Ciudad Hidalgo. Y es efectivamente en el día de hoy vamos a hacer entrega a los niños esos premios. Tenemos balones, loncheras, igual y juguetes orientados precisamente para ahora del mundial.
0: Oiga, sí, ya casi se acaba el mundial y pues qué bonito, ¿no? Que los peques se lleven también un bonito recuerdo de esta magnífico evento que estuvo realizándose ya aproximadamente hace un mes. Y pues bueno, por ahí estábamos diciendo también hace unas semanas el marcador, quién quedaba, y pues ya que ya tenemos finalistas.
1: Así es, ya tenemos finalistas, pues ahora sí que que gane el mejor.
0: Que gane mejor. Para usted el marcador, ¿quién será que gana?
1: España gana 2-1.
0: 2-1. ¿Empieza ganando Argentina o remontada?
1: No, desde un principio va ganando España.
0: Ahí está, entonces. Bueno, esperemos que así sea así, porque pues yo creo que la mayoría ahorita apoyamos a España. Digo, porque hablamos español, decimos, ¿no? Es nuestra, Sí, nos conquistaron. Así como nos conquistaron esos regalos que tenemos el día de hoy. La verdad es que están padrísimos los balones. Tenemos por ahí las mascotas oficiales de este mundial. ¿Qué otros regalos tenemos?
1: Tenemos loncheras, tenemos balones, tenemos un set de coleccionar tarjetas también oficial del mundial.
0: Ok, pues atentos entonces todos los peques que vinieron a dejar sus regalos, sus dibujos, perdón, para que se lleven sus regalos. Y la dirección de aquí de Farmacias G&D.
1: Claro que sí, es Tercera Norte, es Tercera Oriente, entre Primera y Tercera Norte. Es se le conoce como el camino al Paso Limón.
0: Ahí está, no hay pierde para todos los peques que estén muy atentos en esos momentos. Por ahí también nos van a poder ver en redes sociales. Estaremos haciendo una transmisión por los 40 Tapachula 99.5 para que estén muy atentos y pues vean y sepan, vean con sus propios ojos, no digan después, es que se lo dieron a conocidos, no, aquí legales. Aquí a través de las redes sociales estaremos haciendo la tómbola y vamos a sacar a los ganadores de esta dinámica que hicieron un dibujo alusivo a deporte, ¿verdad?
1: Es correcto, es un dibujo alusivo al deporte, la importancia que le deja el deporte a los niños, a los peques, ¿no? Obviamente el tema de la salud, estar pensando en cosas en el deporte, ¿no? Practicar cualquier deporte, no precisamente nada más el fútbol, ¿por qué no el básquetbol, el voleibol, béisbol? Sabemos que aquí en esta zona es zona futbolera, pero pues al final de cuentas es la intención es que los peques ejecuten cualquier deporte.
0: Claro que sí, hay que fomentar el deporte y qué bonito que Farmacias G&D lo hace en esta ocasión con estos regalos. Y bueno, pues más adelante vamos a regresar con más información a través de los 4099.5. Regresamos, micrófonos a cabina, ya volvemos.

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1: 12-6.
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9: Buenos días. Esta es la información. En lo local, un fuerte sismo de magnitud 7.4 sacudió el sur de México la mañana de este viernes. De acuerdo con el Servicio Sismológico Nacional, el epicentro se localizó al suroeste de Ciudad Hidalgo, Chiapas, y el movimiento fue percibido en estados como Oaxaca e incluso la Ciudad de México. Luego del primer reporte, el Servicio Sismológico Nacional asumió al menos 5 sismos consecutivos en la misma región. Entre ellos destacan movimientos de magnitud 6.8, 5.2 y 6.1, además de otros de menor intensidad. En información estatal, ante el sismo registrado el día de hoy, con magnitud de 7.4, personal de las Secretarías Municipales de Protección Civil se encuentra desplegado en las distintas regiones del estado, realizando recorridos de monitoreo para identificar posibles afectaciones. Recordamos a la población mantener la calma y evitar difundir rumores, revisar las condiciones de sus viviendas y negocios, y reportar cualquier daño o situación de riesgo de inmediato al 911. En lo nacional, la titular de la Fiscalía General de la República, Ernestina Godoy, dio a conocer la desarticulación de la mayor red de contrabando procedente de Estados Unidos y de distribución ilegal de combustible en el país, uno de cuyos presuntos líderes era el exgobernador de Baja California, Ernesto Rufo Apple, y que habría causado un daño al fisco superior a 4,000 millones de pesos. La investigación permitió obtener 25 órdenes de aprehensión, entre ellas la de Rufo Apple, la cual ya fue cumplimentada, al igual que otras tres. Para más información en Notinúcleo, segunda emisión, le informó Héctor Hernández. Que tenga un excelente día.
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1: 12-10.
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3: A través de los 40 99.5, desde Ciudad Hidalgo, Chiapas. Oigan, por cierto, por aquí estamos transmitiendo desde Farmacias GID. Les recuerdo por aquí que tenemos el día de hoy la dinámica de lo que son los dibujos que hicieron los peques alusivos a un deporte, y que, bueno, pues el día de hoy vamos a conocer quiénes son los afortunados ganadores de estos regalos. Tenemos souvenirs por ahí, agradecemos también al equipo de Farmacias GID transmitiendo para su página. Muchas gracias en estos momentos en vivo desde Ciudad Hidalgo. Y para los amigos de las redes sociales en Farmacias GID, pueden por aquí ver las imágenes. Tenemos la tómbola, tenemos en el interior los dibujos que hicieron los peques alusivos a los deportes. Seguramente el deporte que más le guste, probablemente hay dibujos de fútbol, básquetbol o algún otro deporte. Lo vamos a conocer más adelante para que puedan saber, también podamos conocer quiénes son los afortunados ganadores de los bonitos souvenirs que tenemos por acá. Tenemos algunas loncheras, tenemos las mascotas oficiales del mundial que de aquí están padrísimas. Esos peluches son tres, es un set, se van a llevar el set completo, ¿verdad? Set completo de las mascotas oficiales de la Copa Mundial de la FIFA 2026. 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Y bueno, pues vamos a continuar con más de nuestra transmisión a través de los 4099.5. En un rato más vamos a regresar, vamos a platicar por ahí con el ingeniero Nicolás, el gerente de la sucursal de Ciudad Hidalgo, para que nos siga platicando todo lo que puedes encontrar en Farmacias GID. Mientras, vamos a regresar micrófonos a cabina a través de los 4099.5. Ya volvemos.

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1: 1213.
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1: El turismo vuelve a confirmar que es uno de los motores más importantes para la economía del estado. Las cifras de los primeros 5 meses de 2026 muestran un crecimiento en el número de visitantes y en la derrama económica. Alcanzar una derrama económica de casi 10 mil millones de pesos representa una buena señal para la entidad. Sin embargo, estos resultados también plantean un desafío. Para que ese crecimiento de visitantes siga hacia adelante, es fundamental disponer de una mejor infraestructura, seguridad, conectividad y servicios turísticos de calidad. El crecimiento debe beneficiar no solo a los destinos consolidados como San Cristóbal, Palenque o Tuxtla Gutiérrez, sino también a aquellas comunidades con gran riqueza natural y cultural que aún permanecen al margen de las principales rutas turísticas. Hoy, el reto es convertir estas importantes cifras en un desarrollo sostenible. El turismo debe generar empleo digno, impulsar a los productores locales y proteger el patrimonio natural e histórico que distingue a Chiapas. Si autoridades, empresarios y sociedad trabajan de manera coordinada, nuestra entidad puede consolidarse como uno de los destinos más competitivos del país. Hasta el siguiente comentario.
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1: 12:20. 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algunas semanas atrás se les hizo la invitación para que hicieran un dibujo alusivo a algún deporte, y bueno, pues vinieran a depositarlo con sus datos para que puedan lo que es participar y tener esa oportunidad de llevarse los bonitos souvenirs que tenemos por aquí. Y lo vamos a mostrar en nuestra página de las redes sociales de distribución G&D. 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Aquí vienen las mascotas. Yo sé que muchos peques estarán muy contentos de llevarse uno de esos souvenirs. ¿O qué tal? Podrían llevarse un balón de la Copa Mundial de la FIFA, para que les quede un recuerdo padrísimo de este mundial, que la verdad que se vivió con mucha intensidad, así como vivimos con mucha intensidad el calor de esta región. La verdad es que no solamente Ciudad Hidalgo, sino también Tapachula, muchos municipios vecinos, sufrimos el calor. Si realizas actividades al aire libre, si sales simplemente por las compras o estás en casa, simplemente puedes deshidratarte. 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Les recordamos por ahí a la banda que nos mira a través de las redes sociales y nos escucha a través de los 40, que tenemos la tómbola con los dibujos, que ya en un momento más vamos a estar abriendo para poder conocer quiénes son los afortunados ganadores, los pequeñines ganadores que se van a llevar esos souvenirs. Mientras, vamos a regresar micrófonos a cabina a través de la señal de los 40, 99.5, y también cerramos esta transmisión momentánea porque vamos a volver más adelante a través de la página de Facebook de Farmacias G&D y transmitiendo desde Ciudad Hidalgo, Chiapas. Ya volvemos, no le cambien.

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1: 1224.
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1: 1227.

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4: 12:30.
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2: 12:35.

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2: 12:40.
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4: Sí, amigos de los 40 99.5, seguimos transmitiendo desde Ciudad Hidalgo, Farmacias GID. Bueno, pues que no se olvide el motivo por el que venimos invitados el día de hoy, ¿no? Y recordándoles que tenemos la tómbola de los dibujos que hicieron los peques alusivos a un deporte. Y bueno, pues el día de hoy en unos momentos más vamos a conocer a quienes son los ganadores de estos souvenirs padrísimos que se van a estar llevando en un ratito más. Los peques que hicieron un dibujo con pues alguna temática deportiva, ya sea al mundial, fútbol, básquetbol, béisbol, cualquier otro deporte. 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

0: 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Y bueno, pues recordándoles, amigos, que en un rato más vamos a conocer a los ganadores de los souvenirs que tenemos para los peques que hicieron esta dinámica, hacer un dibujo de tu deporte favorito, y pues más adelante vamos a sacar los dibujitos, los vamos a mostrar para que ustedes vean, y por supuesto vamos a estarle marcando a los ganadores. Mientras, vamos a regresar a micrófonos a cabina de los 4099.5. también cerramos momentáneamente la transmisión de Facebook de Farmacias G&D, Farmacia, Perfumería y Abarrotes, y ya regresamos más adelante con más información. Yo soy El Oso y ya volvemos.
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2: 1246.
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5: 12:50.

0: Facebook en esta transmisión que estamos realizando en vivo. Muchas gracias a todos los amigos que están muy atentos de nuestra señal, tanto en redes sociales como en Radio FM. Bueno, pues el día de hoy, recuerden, estamos haciendo lo que es este evento, este show que tenemos para los peques en cuestiones a lo que es la tómbola para sacar a los ganadores de esos bonitos souvenirs que tenemos por ahí. Por ejemplo, lo que son balones de fútbol, tenemos por ahí las loncheras que están padrísimas, las mascotas oficiales de lo que es el mundial de fútbol. Y recordándoles a todos nuestros amigos también que nos miran a través de estas redes sociales y nos escuchan en radio de la hermana República de Guatemala, que viene muy cerquita de por aquí a realizar sus compras de Tecunumán, Malacatán, de cualquier parte de Guatemala. 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Bueno, pues ya tenemos por aquí lo que es la tómbola, tenemos ya por ahí los juguetes, los dibujos, perdón, que estarán dándose a conocer quiénes se llevan esos balones, esas loncheras, las mascotas oficiales también de lo que es la Copa del Mundo. Y pues ya hay varios dibujitos por aquí en la tómbola. Por aquí vamos a entrevistar al licenciado, al ingeniero Nicolás, que el día de hoy nos acompaña por acá en esta tarde. Ingeniero, muy buenas tardes.
1: Hola Oso, muy buenas tardes, bienvenidos de nueva cuenta aquí a la sucursal de Ciudad Hidalgo, Farmacias GID. El día de hoy vamos a entregar los premios a todos aquellos niños que participaron haciendo un dibujo acorde al deporte, el beneficio que les deja el deporte, no precisamente nada más el fútbol, lo platicamos hace rato, puede ser el básquetbol, voleibol, béisbol, y tenemos premios para todos los niños van a ser ganadores. Los únicos que vamos a, en algún momento ellos deben estar al pendiente durante el día de hoy o mañana, les estaremos llamando para que se acerquen a la sucursal en donde hayan llevado sus cartitas, sus dibujos, para que recojan su premio.
0: Oiga, por ahí estábamos anunciando que íbamos a mostrar los dibujitos, ¿no? Para que los peques que seguramente van a ver esta transmisión vean, y también nuestro público pueda ver esos dibujos. Oiga, por aquí, oiga, sí.
1: De una calidad.
0: La verdad es que están padrísimo. Este dibujito por aquí tiene Caleb Rabanales. Luis Rabanales, su papá, su número de teléfono, y por aquí los dibujos que hizo. Recordemos, es una dinámica para los peques, para los pequeñines. Participaron desde cualquier edad, ¿verdad?
1: Así es, ahora sí que para cualquier edad, niños no mayores a 12 años.
0: A ver, de este lado tenemos el dibujo de Zuleima
1: Noreida Coronado. Número telefónico y el nombre del papá, el señor Misael.
0: Y por ahí nos compartió que por qué le gusta el fútbol.
1: Dice, ¿por qué te gusta el fútbol? Porque es muy divertido y juegas con muchos amigos, y cuando sudamos se siente, porque lo importante es la amistad.
0: Órale, sí le puso por ahí un texto bonito, el dibujito también de la peque. De este lado tenemos también otro participante.
1: Tenemos otro participante, es Levi Sánchez. Es un peque de Guatemala. 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El nombre del adulto, Yoli Sánchez.
0: Ahí está, miren este dibujo que está padrísimo, de Guatemala. 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Tenemos aquí otro dibujo que está también bonito, ¿eh?
1: Tenemos otro dibujo con el número 10, yo creo que a lo mejor está inspirado Lionel Messi.
0: Está inspirado el peque, por ahí tenemos el número.
1: Ese es el deporte. Para mí significa pensar, actuar con habilidades y convivir en calma. Jefferson Adonías López Méndez.
0: Ahí está. Oye, y por la lada de teléfono, viene de Guatemala también.
1: Es correcto, sí, es un niño de Guatemala.
0: Ahí está. Para los amigos que nos están escuchando a través de los 4099.5, nuestra señal de Radio FM, los invitamos para que visiten nuestra página de Facebook. Vamos a hacer en esos momentos también la transmisión para que aquí no solamente escuchen, sino también puedan ver la tombolita que estamos sacando, los dibujos, para que también ustedes puedan verlos. Así que vamos a finalizar esta transmisión de la cabina de los 40. Muchas gracias por acompañarnos y vámonos rápidamente en esos momentos a las redes sociales, los 40 Tapachula 99.5.

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1: 1256.
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0: Oigan, ¿cómo están? Comunidad de los 40 Tapachula 99.5 FM. Qué gran rola de Rihanna. 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
0: 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Vamos a una pausa y regresamos a través de los 40.

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1: Una 8.
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4: Muy buenas tardes. Esta es la información. En información local, el gobierno de Tuxtla Chico, encabezado por Julián Enrique Gamboa Altúzar, realizó una charla informativa para difundir los servicios del Centro Libre para las Mujeres. El alcalde destacó que esta estrategia, alineada con las políticas del gobernador Eduardo Ramírez, busca acercar a más mujeres a este espacio de atención y protección. Durante el evento se reconoció el trabajo de la Secretaría de la Mujer e Igualdad de Género y se informó sobre los derechos y servicios que ofrece el Centro Libre para fortalecer la prevención y el acceso a la atención integral de las mujeres. En información estatal, tras el sismo de magnitud 7.4 registrado frente a las costas de Chiapas, las autoridades informaron que no se reportan daños materiales ni personas lesionadas. Como medida preventiva, la Secretaría de Marina pidió a la población mantenerse alejada de las playas de Chiapas, Oaxaca y Guerrero debido al riesgo de variaciones en el nivel del mar y posibles corrientes fuertes. En información nacional, la Secretaría de Gobernación informó que en México continúa disminuyendo el número de nacimientos como resultado de la transición demográfica que vive el país. Esta tendencia responde a la reducción en la tasa de fecundidad, el mayor acceso a la educación y a los servicios de salud reproductiva, así como los cambios en las decisiones de las familias sobre la maternidad y paternidad. Las autoridades señalaron que este fenómeno traerá nuevos retos para el país, como el envejecimiento de la población y la necesidad de fortalecer los sistemas de salud, pensiones y cuidado para los adultos mayores. Gracias por su atención. Que tenga una excelente tarde.
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0: correcto, es correcto, es correcto. 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
4: Una 19.
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4: Una 20.

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3: Una 26.
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0: ahí está.
1: Entonces le dan la oportunidad a Lito Moreno de decir estas cosas y no dijo mentiras, ¿eh? Hay suspicacia, hay sospecha, hay problemas, pues.
2: Pero no se preocupen los que creen en la Cuarta Transformación, los que militan en Morena. Hay un héroe sin capa, un hombre que sale a defender esta Cuarta Transformación y se llama Gerardo Fernández Noroña, que los va a mandar de vuelta al basurero de la historia. Adelante, Noroñez.
3: Por un hecho terrible. Y nos vienen a querer venir a dar aquí clases de moral, de principios, de eficacia, de amor al pueblo, pero si no aman ni a su familia, no aman a nadie, su amor no es sincero, son profundamente hipócritas. La divisa del PRI, del PAN y Movimiento Ciudadano es la hipocresía y por eso el pueblo lo repudia. Y el año entrante, lo vuelvo a decir, nos veremos las caras en las urnas y volverán a su lugar, al basurero de la historia del que nunca saldrán.
1: ¿Sabes qué me gusta más? Me gusta que ya es hasta medio musical el asunto, ¿no?
2: Música. Sería durísimo.
1: Ocurrimiento de que salí al principio, no sé si lo notaste, pero sí lo hay, un leve, ¿no?
2: Un poquito.
1: Hablamos a oírlo otra vez.
2: Empieza a hablar como si estuviera rapeando.
1: Exacto. Hay que ponerle música un día nuevo, esa es otra vez.
2: O acelerarlo y un beat.
1: Oye, ¿me puedes separar lo del gobierno este de mierda? Porque lo necesito. ¿A quién hay que echarle la culpa absolutamente de todo? ¿A quién hay que señalar?
4: Este gobierno de mierda cínico.
1: Exacto.
2: Mierda, dice además, como dice el gobierno sureste, de mierda.
1: Yucateco, mierda.
2: Es campechano
1: o yuca.
2: A ver, viene.
3: Un hecho terrible. Y nos vienen a querer venir a dar aquí clases de moral, de principios, de eficacia, de amor al pueblo, pero si no aman ni a su familia.
1: Ay.
3: No aman a nadie. Su amor no es sincero. Son profundamente hipócritas.
2: Su amor no es. ¿Qué opinas de las sexoservidoras?
1: Exacto. Noroña, ¿qué opinas de las obreras horizontales, las guerreras del colchón, las trabajadoras sexuales? ¿Cómo es su amor? ¿Noroña? ¿Se puede o no? Esta es pobre.
3: De amor.
1: A ver.
3: De amor al pueblo, pero si no aman ni a su familia. No aman a nadie. Su amor no es sincero.
2: Ok. Bueno, no te enojes.
1: Sincero.
2: Es un trabajo.
1: Sincero.
2: Entonces, okay. Bueno, el voladero de mierda está, ¡mierda!, pero a todo lo que da para todos lados. Detenido Ernesto Rufo, exgobernador de Baja California del PAN.
1: Qué bien. Hay que recordar, qué bueno que se aplique la ley. Si el señor es culpable, qué bueno que esté detenido.
2: Si este reseteo digital al estilo piquete azteca al gobierno va a redituar para todos los mexicanos en que se persiga al delito, sea del partido que sea, bienvenido.
1: Esta es la cosa. La gran pregunta es, ¿este gobierno va a aplicar la ley con sus correligionarios, o sea, los miembros del partido Morena? Si no quieren que les digan narcopartido y que no les digan tapaderas y que no les digan omisos y que no les digan facciosos, entonces, ¡facciosos! No, necesitan aplicar la ley parejo. Entonces, qué bueno, si son culpables del partido que sea, pues que vayan a enfrentar a la ley. Pero el pueblo no es tan pendejo, dice la presidenta. Bueno, no, dice tonto.
2: El pueblo no es tan tonto.
1: Tan tonto.
2: Eso, híjole.
1: Sí.
2: Un desafortunado lapso, ¿no? También.
1: Pero aquí ya sabes que las cosas se quedan. Así como los soy un viejito, mamón. Vamos a tener que el pueblo no es tan tonto, mucho.
5: El pueblo no es tan tonto.
1: Tan. Es medio pendejón, pero no tanto.
2: Ay, qué desafortunado.
1: Chale.
2: Bueno, yo creo que ya con eso basta. El top ten del día de hoy.
1: Qué diversión.
2: Llevará, man, por título. Sí, está cabrón. La peor manera de enterarte que puedes leer mentes.
1: Wow, la peor manera de enterarte que puedes leer mentes. Qué horror. Bienvenidos, mesa para cuántas personas, y en mi mente suena, mejor acomode mesas en el centro, señorita. La peor forma de enterarte que puedes leer.
2: En la mente de un albañil. Ay, extraño remojar la brocha. El otro albañil. Pues para luego es tarde, compadre.
1: La peor manera de enterarte que puedes leer mentes. El pueblo no es tan tonto.
5: El pueblo no es tan tonto.
1: No tanto.
2: Ay,
1: ¿qué dije? ¿Lo dije o lo pensé?
2: Okay. Arroba la corneta FM, volvemos.
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8: Muy buenas tardes, esta es la información. En información local, el gobierno de Tuxtla Chico, encabezado por Julián Enrique Gamboa Altúzar, realizó una charla informativa para difundir los servicios del Centro Libre para las Mujeres. El alcalde destacó que esta estrategia, alineada con las políticas del gobernador Eduardo Ramírez, busca acercar a más mujeres a este espacio de atención y protección. Durante el evento se reconoció el trabajo de la Secretaría de la Mujer e Igualdad de Género y se informó sobre los derechos y servicios que ofrece el Centro Libre para fortalecer la prevención y el acceso a la atención integral de las mujeres. En información estatal, tras el sismo de magnitud 7.4 registrado frente a las costas de Chiapas, las autoridades informaron que no se reportan daños materiales ni personas lesionadas. Como medida preventiva, la Secretaría de Marina pidió a la población mantenerse alejada de las playas de Chiapas, Oaxaca y Guerrero debido al riesgo de variaciones en el nivel del mar y posibles corrientes fuertes. En información nacional, la Secretaría de Gobernación informó que en México continúa disminuyendo el número de nacimientos como resultado de la transición demográfica que vive el país. Esta tendencia responde a la reducción en la tasa de fecundidad, el mayor acceso a la educación y a los servicios de salud reproductiva, así como los cambios en las decisiones de las familias sobre la maternidad y paternidad. Las autoridades señalaron que este fenómeno traerá nuevos retos para el país, como el envejecimiento de la población y la necesidad de fortalecer los sistemas de salud, pensiones y cuidado para los adultos mayores. Gracias por su atención. Que tenga una excelente tarde.
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13: Hola, soy Sam y esto es Los 40 News. Rocky es la historia de un hombre que nunca se da por vencido. Un sujeto que nunca se dice que no a sí mismo y por ende nunca acepta un no de nadie más. Y esa es la historia del hombre que describió Sylvester Stallone, quien ahora nos contará su historia en la biopic A Play Rocky. A Play Rocky es la nueva producción de Amazon MGM, la cual acaba de liberar su primer tráiler oficial con la increíble transformación del actor Anthony Hipólito para interpretar a Stallone antes de convertirse en Rocky Balboa, mejor conocido como Rocky. Pocas horas después de triunfar en Coachella con Billy Corgan de Smashing Pumpkins de invitado, Zorn confirmó show en México, el cual abrirá su tour mundial. Ahora, a pocos días de la fecha, hay cambios y aquí te van los detalles. Por medio de un comunicado, Ocesa informa el cambio de fecha del concierto de Zorn, el cual estaba programado para el 22 de julio en el Pepsi Center de la Ciudad de México. De acuerdo con Ocesa, la nueva fecha queda establecida para el 29 de enero de 2027. Este cambio se indica, se debe a circunstancias imprevistas. ¡Qué mal! Pero también, ¡qué bien! Porque Storm agrega un nuevo show el 30 de enero. En la página oficial de Storm ya aparece el cambio del concierto en México. Con este daría comienzo el tour You Are The Reason. Sin embargo, el resto de la gira sigue igual. Entonces, ahora el tour dará inicio el 26 de julio en Morrison, Colorado. ¡Ahora ya lo sabes!
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6: 1:46.
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2: Una enorme con un solo ojo rasgado.
1: Con un solo ojo, chino. Exacto.
3: Ok.
2: El ciclopito chino.
3: Ya.
1: Exacto.
3: Qué padre.
1: Es un cíclope más chiquito.
3: Me imagino uno bebé.
1: Exacto. Bueno, más bien hace. Pero a ver, entonces sucede todo esto de las sirenas que se tienen que tapar los marineros con cera, los oídos para no.
3: Exacto. Todo esto pasa. Todo eso pasa. También aparece Circe, que es quien los convierte en cerdo. Todo lo que ustedes leyeron en la
1: los convierte en cerdos, me encanta.
3: Sí, es una cosa. Pero saben que a mí lo que me impactó fue que yo evidentemente leí la Odisea pues hace muchísimos años. Yo creo que por lo menos 20 debe tener que la leí. Y la película está tan bien contada, dura 3 horas, pero está tan bien hecha que no, ni siquiera sientes en ningún momento aburrimiento, nada parecido, porque además algo que Christopher Nolan hace muy bien a la hora de contar historias, que además hay que decirlo, él no solamente es director, es un gran guionista, a la hora de adaptar esta película es que te va contando como diferentes momentos o diferentes historias de los personajes a la par, entonces no es lineal la película como ninguna de las películas de Christopher Nolan lo es. Está filmada, como ya les decía, en IMAX de 70 milímetros, entonces los actores, por ejemplo, ahí contaban la anécdota de que al principio, cuando empezaron a grabar con esta cámara, la cámara solamente aguanta 3 minutos de grabación. O sea, de por toma. Y entonces, que pues ellos que nunca habían grabado con esta cámara, Tom Holland contaba en una entrevista, pues es que yo decía, ¿qué estoy haciendo mal? ¿Por qué no le gustan mis tomas? Porque a cada rato le decían, ¡corte! Pero era porque solo tenía 3 minutos. Y es una película que estaba leyendo el otro día que se llevó más de 600 kilómetros de cinta en ser filmada.
1: ¡Wow!
3: Es una locura, de verdad.
2: ¡Qué dineral!
3: Obviamente, por el formato de la película, la mejor manera de verla es en una pantalla IMAX. Si a mí me preguntan, la pantalla de Cinemex Antara Platino es la pantalla para ver La Odisea. Ahí fue donde yo la vi, en la más grande que se pueda. En México no existen como tal pantallas que proyecten películas IMAX de 70 milímetros, según yo. Si alguien tiene el dato de que sí, pero yo estuve investigando, no encontré. Pero las pantallas IMAX de Cinemex son las adecuadas para ver una película así. Se las recomiendo muchísimo. Es que no, yo decía, me preguntaban saliendo de la función, ¿qué opinas? Y yo, ¿qué le voy a decir a Christopher Nolan? No sé, ese hombre es un genio. ¿Sabes?
2: Oye, 3 horas, además.
1: Pero tengo una pregunta. O sea, el gasto en el que, o sea, que tuvieron que hacer los productores de esta película debe de haber sido gigantesco. ¿Qué confianza le tienen a la recuperación, a que sea negocio?
3: Totalmente.
2: O sea, pues Christopher Nolan.
1: Entre los actores que mencionaste,
2: es Matt Damon, Anne Hathaway.
1: El formato, la longitud de la película, que además, dicho sea de paso, que sea tan larga pero que no se sienta, es una proeza.
2: A mí me encantan largas.
3: Pero
2: están
3: que sí se sienta, ¿no?
2: Sí.
1: O sea, que sientas la emoción del cine.
3: Claro. No, esta película sí, definitivamente en ese aspecto sí se siente. También me faltó mencionarles a Robert Pattinson, que hace a un villano en esta película y que es insoportable. O sea, lo hace muy bien. De verdad a mí me impactó. O sea, yo decía, de verdad es que el elenco es tan grande que los ves hacer ciertos papeles que son chiquitos. O sea, en realidad los protagonistas pues son Anne Hathaway, Robert Pattinson, Tom Holland y obviamente Matt Damon. Todos los demás tienen papeles cortos, o sea, y aún así dijeron, sí, yo hago lo que me pida Christopher Nolan, no me importa, salgo 5 minutos, sí quiero. Es de verdad impresionante. Creo yo que ese es el estreno de esta semana. Lo que decías ahorita, mi querido Estaquita, aunque lo decías en doble sentido, sí decías algo muy cierto.
1: No.
3: Que es que pues sí, hay mucha confianza en que esta película va a recuperar lo que costó, porque además se filmó en Islandia, en Grecia, en un montón de lugares. Como ya les decía, él no usa efectos especiales, le gusta usar efectos prácticos. Y o sea, la prueba es que si tú ves ahorita la cartelera, pues La Odisea es el estreno más importante y va a ser el estreno más importante por lo menos 2 semanas, porque otras películas no quieren competir con La Odisea, ¿no? O sea, los demás
1: de
3: dicen,
1: plano.
3: Sí, eso pasa muy seguido. Cuando quieras ver el tamaño de un estreno, fíjate en los estrenos que vienen esa semana y las otras semanas. Si no hay estrenos
1: igual
3: de grandes.
1: Los otros se hacen chiquitos, se arrugan.
3: Ajá, como que prefieren, pues no, mira, ahorita no voy a competir en la taquilla con La Odisea, mejor estreno mi película en 2 semanas.
1: Sabes que ya la quiero ver. O sea, de verdad, ya, esta sí me la vendiste, pero...
3: No, te va a encantar, te juro que está... Es que yo, no sé ustedes, pero yo al día de hoy no he visto una mala película de Christopher Nolan.
2: De acuerdo.
3: O sea, no existen. Y mira qué ha hecho, él ha contado sus propias historias, digo, Inception es su propia historia, Tenet también, Interestelar también, pero también ha contado historias reales como Dunkirk, Dunkerque,
1: que es grande.
3: Es una super película que además está contada en tres perspectivas, el cielo, el mar y la tierra, todo al mismo tiempo. Otra película que es una historia real es Oppenheimer, que así le fue, ¿no? Exactamente. Entonces, pues ese señor para mí es la mente, es el genio de esta época. O
2: sea, es la verdura del caldo.
3: Literal, es la mera verdura del caldo, tú lo has dicho.
2: Es la punta de la salchicha.
3: Es la zanahoria del
2: caldo. Perdón.
3: Qué horror, pero sí es.
2: Sí, está muy
3: pero genial. Falso lo que estás diciendo, no es, ¿eh? Entonces, pues sí, La Odisea, para mi gusto, es la recomendación de esta semana. No hay más. Eso es lo que hay que ir a ver al cine.
1: Perfecto. Suena buenísima y sí la quiero ir a ver. Y ya.
2: Ya está en cartelera en todos lados.
3: Ya está en cartelera. Pero en serio, esta recomendación de véanla en IMAX no es broma, ¿eh? Nunca les había dicho en qué formato ver una película. Esta la tienen que ver en IMAX. O sea, sí la tienen que ver en IMAX.
2: 70. ¿Y tiene intermedio?
3: No, ¿cómo crees? Si no es el teatro.
2: 70 milímetros.
3: 70 milímetros.
2: IMAX. 3 horas, Christopher Nolan y La Odisea de Homero, eso hay que verlo en el cine, ¿no? No hay que esperarse.
3: Totalmente, sí, vayan a verla. De verdad, lo recomiendo ampliamente. Tenemos hoy un programa especial de La Odisea, terminando La Corneta. Usted se puede quedar con De Estreno en los 40.
1: Ah, muy bien.
3: Más tarde en W Radio.
1: Con Gaby Reche,
3: con Javi Cam.
1: Javi Cam, Gaby Reche o como le quieran decir.
3: O como quieras.
2: La triunfadora de esta frecuencia. Y ahora, otras más.
3: Y no, pues no, es la única en la que ¿cómo? No,
2: también estás
3: pero
2: en
3: señor,
2: radio, ¿no?
3: Así, pero señor, yo no percibo un sueldo como Hugo Sánchez en Club de Cuero.
1: Deberían, deberían de pagarte más, la verdad.
3: No me estoy quejando, ¿de qué me hablas? Me refiero
2: no,
3: a otras.
2: No, sí
3: me
2: nos quejamos.
1: Me estoy quejando yo. O sea, tú no dijiste nada, pero yo sí, páguenle más. Pero acaban de escuchar cómo presentó esta película. O sea, quiero irla a ver.
3: Sí, vela a ver, quiero saber tu opinión. O sea, me urge escuchar.
1: Sí, quiero ir a ver.
3: Yo sé que a Eduardo le va a gustar, estoy segura. Pero gracias, quiero saber tu opinión. O sea, sí pienso que es el tipo de película. Tú, hombre culto, conocedor, lomo plateado, Gaby. Pelo en pecho.
2: Cana. Vecina de la que sí, pica.
1: Continúa.
2: Power Ranger negro.
1: Qué barbaridad, Gaby.
3: Power Ranger negro.
1: Qué barbaridad.
3: No, el hijo del santo, el santo.
1: Me siento realmente halagado.
2: Bueno, sí pues eres. Ya estamos Gaby, plenamente informados.
1: Gaby,
3: ¿qué pasó?
2: Creo que no basta más que...
1: Ropa, ignóralo.
3: Es bueno, que su cumpleaños callar, es
1: estábamos teniendo
2: no,
1: un momento.
2: Fue ayer, Gaby Camper, no importa.
3: ¿Qué? Llegué tarde a tu cumpleaños y me dejaste creerme durante 20 minutos que te había felicitado el mero día. Te
2: no,
3: odio, Eduardo.
2: La ilusión.
3: Te odio.
2: Y yo lo contrario, mi querida Gaby Cam. Y te agradezco las mejores mañanitas que me han cantado en mi vida entera.
3: Ya. Oigan, tengo otra cosa que informarles y es que, como ustedes saben, el próximo lunes 20 de julio, aquí en la Ciudad de México, habrá un fan event de la película Spider-Man, Un Nuevo Día. Y pues por acá, en esta bella ciudad de Mexicalpan de las Tunas, van a estar parte del elenco Tom Holland, Zendaya. Y pues los 40 y W Radio son las estaciones de esta visita. Estamos regalando pases para el fan event. No está fácil la dinámica, yo lo sé, amigos, pero los verdaderos fans lograrán estar ahí en Aztlán, porque además va a ser en Aztlán, en donde está la Rueda de la Fortuna. Okay. Nunca he ido a un evento ahí, así que estoy muy, muy feliz de estar ahí. Ahí estaremos todo el equipo de estreno. Y para todos los que están coleccionando lo llamado Spider Tracks, les cuento, para los que se están enterando en este momento, ya llegaron tardísimo, pero no importa. Parte de ganar estos pases es escuchar los 40 desde el miércoles pasado hasta el sábado, terminando de estreno, y juntar 10 Spider Tracks, 10 señales que se han estado transmitiendo en diferentes programas, y apuntar la hora. Cuando tengas todos los 10, tienes que mandarlos a @deestrenoMX y así estás participando por tu pase. Si ya te lo perdiste, pues un tip de vida es ve a checar los podcasts de los diferentes programas, pero ya vas a llegar tarde porque alguien sí lo oyó en vivo. No importa, igual lo puedes intentar, pero difícil no es. Así que, habiéndoles contado esto, es momento de escuchar a la 1:55 de la tarde un Spider Track.
1: Okay.
3: Ahí está. Apúntalo. Apúntale bien. 1:55 de la tarde en La Corneta este viernes, un Spider Track para que juntes los 10 y te vayas al fan event de Spider-Man Un Nuevo Día.
1: Muy bien, qué barbaridad, wow. qué complejo asunto el Spider Track.
3: Está difícil.
1: Espero que lo logren, muchachos, sí. Mucha suerte.
2: Pues ya por lo menos aportamos uno aquí en La Corneta, me siento muy importante, gracias Gabriela Camacho.
1: Siento como que sí eché bien mi telaraña y todo, me siento satisfecho.
2: Eso, no, la telaraña sale caliente.
3: Maldita sea.
2: La telaraña se pega. Sí, se pega, ¿no? Es babosa.
3: Quiero creer que no sale caliente. Qué horror.
1: Experimenta algún tipo de placer, Spider-Man.
3: Es la imagen más horrible que
1: cuando
3: alguien ha
1: puesto. Cuando echa su telaraña.
2: Sale caliente porque la trae en el cuerpo.
3: Pero
2: no
3: le sale a todos lados. ¿De qué me están hablando?
1: Pues le sale de las muñecas, ¿no?
3: Nada más.
2: Pero bueno, entonces rico. Dejemos a la telaraña.
1: Ahí va por los
2: de
1: edificios.
2: Lado.
1: ¡Oh! Y se cuelga.
3: El verdadero quien pudiera, ¿no?
1: ¿Quién pudiera?
2: Uno tras otro, pegándose a los edificios.
1: Okay.
2: Bueno, pues creo que no queda más que bailar con el diablo.
3: Sí,
1: así es, vámonos con Spider-Man.
3: Spider-Man. Hay una versión de Aerosmith, creo, de Spider-Man, ¿no?
1: No me digas. Sí. Hay una versión de Aerosmith.
3: Existe una versión del tema de Spider-Man a cargo de Aerosmith. Creo que es de la saga de Tobey Maguire, si no estoy equivocada.
1: A ver. Ahí está. La tiene el nuevo.
3: Ándale.
1: Bien pesadota.
3: Ya se armó el viernes.
1: Bueno, muy bien, Gaby Khan, muchas gracias por todas tus recomendaciones.
2: Es viernes
1: y el puerco lo sabe. ¡Puerco araña! ¡Puerco araña!
2: Esa es mi favorita.
1: Exacto. ¡Puerco araña! ¡Puerco araña! Bueno, puercos araña, esto va a una pequeña pausa. Gaby Khan, de verdad, siempre es un placer cuasi orgásmico tenerte en este programa.
3: ¿Cómo que cuasi?
1: Bueno, totalmente orgásmico. ¡Oh, mi telaraña! ¡Sí, puerco araña! ¡Puerco araña!
3: Respuesta correcta, gracias. Con eso me despido, me voy a bailar con el diablo, pero no sin antes recordarles que me echen un pan en @GabyCam40. Muchas gracias. Si no entendieron la dinámica de Un Nuevo Día, entra a los40.com.mx o ve a las redes sociales de @DeEstrenoMX y ahí lo encuentras. ¡Adiós!
1: Gracias, Gabycam.
2: Muchísimas gracias. Y nosotros tendremos, por supuesto, Top 10 como todos los días aquí en La Corneta. El título es... La peor forma de enterarte.
1: Que puedes leer mentes. Mande lo suyo @LaCorneta FM. Esa es la vía gratuita de este programa. La peor manera de enterarte que puedes leer mentes. Qué buenas nalgas se le ven al Duende Verde. Ay, perdón, lo pensé o lo dije.
3: Oye, hay una peor, que tu interlocutor esté pensando, o sea, darte cuenta de que tu interlocutor está pensando, qué buen moco trae en la nariz.
1: Seguro está interesadísimo en mi conversación. Qué ricas chichi. No, ya.
2: Bueno, esto es La Corneta. Volvemos en un momento. Gracias, Gaby Khan.
3: Adiós. Feliz cumpleaños. Bye.
2: Gracias.
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8: 2:00 p.m. en punto.
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2: 25.
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3: Llegó el momento que el Estaca ha estado esperando con ansia desde que es un experto en fútbol.
4: Qué bárbaro.
3: La sección de deportes aquí en La Corneta.
4: Qué felicidad me ha dado. La verdad, mi participación en la delantera me ha dado gran felicidad. Porque entiendo ahora tantas cosas acerca del balompié después de escuchar los sabios y riquísimos e interesantísimos comentarios de Alberto Lati y la extrañísima actitud y manera extraña de ver el mundo de Félix Fernández. O sea, he
3: aprendido mucho. Y la sabiduría de Pati Cantú.
4: Además, Pati Cantú, a quien le mandamos un abrazo fuerte. Oye, tenemos una canción nueva de Pati Cantú.
3: Ya se estrenó la nueva canción de Pati Cantú, ¿no?
4: Al parecer ya la estrenó, pero ahorita la vamos a poner aquí en La Corneta para que la gocen, porque acaba de estrenar su nuevo sencillo, Pati Cantú, y se las vamos a presentar. Pero primero hablemos de deportes el día de hoy aquí en La Corneta.
3: Tenemos cosas interesantes. Hoy no hay partido, ayer tampoco lo hubo. Mañana se juega el partido de la vergüenza, el partido de la deshonra de la Copa del Mundo, que es por el tercer lugar, y según nos explicaban los expertos, pues ya como que les da coraje, es una cuestión comercial que tienen que cumplir, ya están eliminados, ya se quieren ir a su casa los ingleses y los franceses, y tendrán que verse las caras.
4: Es el partido de los perdedores, ¿no? O sea, sí debe de ser un poco molesto, porque ya no hay...
3: No son perdedores, fueron semifinalistas.
4: Ya sé, pero se tienen que enfrentar de todos modos. Yo creo que lo más conducivo a la tranquilidad mental de los jugadores es que se fueran todos a su casa, ya. ¿A quién le importa ser el tercer lugar de la Copa Mundial? A nadie.
3: A Kylian Mbappé.
4: ¿Tú crees realmente?
3: Sí, porque él está peleando el campeonato de goleo con Lionel Messi. Y van a estar empatados en este momento.
4: Sí, y van pero Lionel Messi está en la final. Y va a perder con España.
3: Tienen la misma oportunidad, yo también creo que será así, pero tienen la misma oportunidad que Messi de quedarse con el botín de oro, como le dicen.
4: Y lo siento, tengo muchos y muy buenos amigos argentinos en México. No se enojen conmigo, pero de verdad, yo deseo con todo mi corazón que España gane esta Copa del Mundo. Me harían increíblemente feliz y ojalá y así sea. Lo estoy excretando al universo. Decretando, perdón.
3: Sí, fíjate que yo estoy de acuerdo contigo. Por cuestiones familiares, pues tengo que apoyar a España. Y me encanta el equipo argentino. Qué garra mostraron el otro día.
4: Sí, partidazo.
3: Qué manera de recuperarse. Partidazo. Qué juego. Qué increíble es ver a Lionel Messi. Y cómo los han atacado injustamente, siento yo, a los argentinos. Yo de pronto sí ha habido algunos sesgos, pero también se lo han ganado en la cancha. Y ya, pues, cada quien haga sus apuestas. ¿A quién le vas tú, mi querido nuevo, el domingo?
5: Yo igual creo que le voy a España, ¿eh?
4: Y en yo el creo que buena de parte deshonra, de México, ¿no? Buena parte de México le va a España. A Francia le vas, sí, en el partido de la deshonra.
5: Sí, solo también para ver si Mbappé suma puntos. A mí se me hace que Francia era un gran equipo con Dembélé y Mbappé, por ejemplo. Y yo por eso le voy a Francia.
3: Pues pero España, verdad, los neutralizó.
5: Sin duda.
4: Se ardieron horrible. Mbappé se ardió gacho.
3: Pues sí, es un ser humano y es su máximo sueño y ambición sentirla tan cerca y nada más.
4: Sí, acariciarla.
3: Se la dieron a oler.
4: Correcto, ándale, se la dieron a oler nada más.
3: Lo mismo, wow, que a Jude Bellingham y a Harry Kane y a todo el resto del equipo inglés.
4: Fíjate que por esos güeyes sí no me siento mal ni nada. A la burger.
3: Pero son muy buenos.
4: Sí, son
3: fueron
4: muy
3: educados y amables.
4: Sin duda, pero igual fueron a la chica.
3: Sí, se ponen a la chingada. Igual que México, nos fuimos en algún momento.
4: Sí, chingada, felices, de modo.
3: 48 equipos, 47 serán perdedores. Solo gana uno. Eso es lo que hay que entender.
4: Pero bueno, lo interesante del partido de mañana va a ser quién salta a la cancha, quién va a estar ahí apoyando a Mbappé, si va a salir la alineación estelar o no. Y bueno, pues en el caso de Francia, no sé si su director técnico quiere hacer algunos ajustes, porque el último partido que dieron, pues la verdad, no le funcionó lo que propuso en la cancha.
3: O ya le vale pizza.
4: Ojalá. O le vale. También puede ser que le valga madres.
3: Bueno, ahora vamos a escuchar esto que me parece aberrante, repugnante, asqueroso y difícil de creer. Duro de roer. Con ustedes, este güey que alquiló a un bebé.
4: ¿Eh?
3: Por 14 minutos.
4: ¿Alquiló un bebé?
3: Rentó un bebé. Estaba desesperado por entrar al estadio.
4: ¿Hay una agencia de bebés que los renta para...?
3: No, eso no existe. Escuchémoslo de su propia boca. Adelante.
6: Tenía que entrar, sentía que tenía que entrar. No tenía que entrar. Y me desesperé, me senté, dije, Tato, pensaba. y empecé a pensar y veía a la gente, veía el accionar, veía los molinetes. Digo, no, estos son, y pedían tickets, pedían tickets. Y viene un matrimonio argentino, y le digo, muchachos, le digo, por favor, no me dejás hacerle UPA al bebé, porque es como
7: voy a hacer UPA, el famoso.
6: No, no, la mujer me decía, no, güey, ¿cómo le vas a hacer
7: UPA? No, decía, no toques a mí.
6: Una beba de 6 meses era. Y le digo al flaco, convenciéndolo, le digo, por el amor de Dios, préstame el bebé, bueno, me presta el bebé en el primer molinete y después ya no me lo quería prestar, pero eran 3 molinetes.
7: No,
6: porque ellos dos tenían entrada y yo mostraba una foto de un ticket, pero no era dinámico, no giraba. Siempre te miran a ver si gira. Y como yo estaba con el bebé, me puse el lente de leer, me saqué el piluso, era un señor. Entonces mostraba con el bebé a un así, claro, se relaja cuando vos venís con un bebé. Entonces, go. Y en el último, que es el, vos lo conocés, el último es el que no abre. En el último iban 2 ingleses, ya dejé el bebé y bueno, me le chupé el trencito de Alcide.
4: ¿Qué es esto? ¿Qué
3: horror? Se coló ilegalmente al estadio allá en Estados Unidos. Decía que el pase era dinámico, lo tenían ahí en el celular, pero que a la hora de entrar, como él venía cargando al bebé y se puso las gafas de ver, los lentes,
4: ajá,
3: para hacerse el abuelito, como si fuera con la pareja, y engañó a...
4: Mira,
3: a los gringos y pasó con el bebé 14 minutos alquilado.
4: Me parece un bebé inteligente, pero el bebé en cuestión, yo no le daría mi bebé a un güey.
3: Ni de chiste. Pero no hay manera, ni de broma, me vale, me da igual que seas el papá de Messi y esté jugando y no tengas boleto, güey, no te voy a dar a mi bebé nunca.
4: Nunca jamás, güey. Se me hace un comportamiento muy extraño por parte de los padres del bebé, lo cual me hace pensar que este güey está mintiendo, nadie te da un bebé. Nadie nunca ha dado un bebé. Toma mi bebé para que juegue, hagas tu mamá. No.
3: Por el amor de Dios, pensá, me decía.
4: Pero no. No.
3: Y lo logró.
4: Y luego, ¿quién lleva un bebé a un estadio? ¿No se te hace peligroso?
3: Yo no lo haría tampoco. Hay mucha gente.
4: Puede pasar una cosa inesperada y tu bebé está ahí indefenso.
3: Sí, de repente pues la gente se pone loca, vuela.
4: Yo creo que deben de ser detenidos tanto el mentiroso como los padres del bebé, güey. El único aquí libre de culpa es el bebé.
3: Hay mucha gente que también ponte en lugar de los papás, es su sueño y no tienen dónde dejar al bebé, no tienen con quién dejarlo, pues se lo tienen que llevar al estadio. Tampoco está tan grave la cosa, ¿no?
4: No, pero lo de prestar al bebé para esto sí me parece que no está bien.
3: Bueno, y con relación a la final que se jugará este domingo entre Argentina y España en el estadio de Nueva York, en Nueva Jersey, se llama el estadio de Nueva York, pues todo el mundo está preocupado por dos cosas, o interesado en dos cosas. La primera es si se va a poder llevar a cabo por la cantidad de humo que está llegando. Exacto. De los incendios forestales de Canadá.
4: ¿Se va a poder jugar o no? Porque es un humo que pica la garganta, que no te deja respirar bien.
3: ¿Es humo de longaniza?
4: No, es humo de leño. De leño de los bosques, de leño de árbol. Es que no es leño si el árbol está vivo, ¿verdad? Solamente.
3: ¿Quema madera de pirul la gente allá en Canadá?
4: Pues ahorita quema madera de tronco, por lo menos.
3: Quema madera de maple, ¿no?
4: Sí. Quema madera de pino también.
3: Ten pino esta Navidad, te recuerdo.
4: No me digas, ten pino en tu casa.
3: Por cierto, feliz Navidad antes que nadie aquí. Ay, la corneta.
4: Y feliz Año Nuevo 2027, de verdad, para todos.
3: Sí. Acuérdense quién fue el primero en felicitarlos. Este
4: correcto,
3: programa.
4: Fuimos nosotros. Correcto.
3: Bueno, ya, perdón por eso. Y la gente también se pregunta qué va a pasar en el espectáculo de medio tiempo. Si va a ser de media hora, que sería terrible que fuera de media hora porque. Pues se enfría. Se
4: rompe
3: los jugadores,
4: el juego,
3: ¿no?
4: Absolutamente, ¿no?
3: Sí, se rompe totalmente el ritmo. Me parecería muy mal. Se habla de que estará Madonna, Shakira, BTS, Justin Bieber.
4: Pero ¿cuánto se va a tardar eso, güey? O Coldplay. Sea, ¿Por qué? Yo no quiero ver un partido de fútbol. O sea, ya sus pinches pausas de hidratación, que son nada más una excusa para poner más comerciales, me parecen intrusivas y me parece que diluyen el partido. Porque además de todo se para la acción, se frena cualquier cosa que esté sucediendo.
3: Cambia el ritmo.
4: A mí el fútbol, digo, ya saben que soy un villamelón y que apenas ahorita empecé a ver fútbol por primera vez en mi vida para hacer el programa que estoy haciendo, pero me parece una perversión asquerosa del deporte. Y luego un espectáculo de medio tiempo de media hora, pues peor todavía.
3: Pero el nuevo tiene la clave. ¿Qué fue lo que dijiste, mi querido nuevo?
5: Pues ya sabemos que lo superbowlizaron, ¿no?
4: Sí, pero pues ¿por qué? Eso
3: cuatro
4: está mal.
3: Cuartos, con un medio tiempo muy largo. Pero bueno, FIFA acaba de decir, bueno, no sé si acaba, pero ya confirmó que el medio tiempo tendrá una duración máxima de 17 minutos.
4: Ok.
3: 17 minutos no es tan grave, usualmente el medio tiempo dura 15. Será un poquito más largo y a cambio vas a poder ver a Justin Bieber, güey, que yo sé que te
4: Me
3: desmorona el mazapán, Justin.
4: Vale, pero nada.
3: Madonna, Shakira.
4: No, Madonna qué, güey. Madonna ya que le den la andadera y la nica. Shakira
3: BTS.
4: Me da un poco igual. A BTS me encanta, porque me fascina.
3: No lo saque.
4: Me encanta, güey.
3: Son buenísimos los de BTS, estoy de acuerdo. ¿Quién más va a estar? Los personajes de Plaza Sésamo y los Muppets, güey.
4: Ah, eso sí los quiero ver. ¿Va a salir Elmo?
3: ¿Hon? Va a salir, no sé si va a salir Elmo, pero van a salir los personajes de los Muppets.
4: Terminando este programa sí sale Elmo, O sea, no hay duda. Elmo. Lo siento que ya quiere salir y va a salir.
3: Va a salir a nadar.
4: El mojón, sí.
3: No.
4: Exacto. ¡Hola!
3: Soy el mojón.
4: Soy Elmo.
3: Elmo habla así como rasposo, ¿no?
4: Una cosa así, soy el mojón.
3: Y así. Sale. También va a estar el gran director de orquesta Gustavo Dudamel, el venezolano, en el medio tiempo del Supertazón. O sea, va a estar interesante. Pero lo interesante realmente es el partido. A mí no me interrumpan con.
4: Correcto. Quiero ver un partido de fútbol, no estén jodiendo. Pero bueno.
3: A ver qué sucede. Va a estar bueno. Pero por otro lado, el entrenador de la selección inglesa, el gran Thomas Tuchel, al cual quieren quemar vivo. Hoy en día.
4: Leña verde, freírlo en aceite. Lo quieren matar al alemán Tuchel.
3: Sí, y además, desde el partido de los cuartos de final que jugaron, me parece que en Miami, que hacía muchísimo calor contra Noruega, Thomas Tuchel declaró, no, es que los jugadores no hicieron lo que yo les dije, ¿no? Y luego Bellingham dijo, bueno, a lo mejor él no sabe lo que es jugar con ese calor y esa humedad, ¿no? Con la que estábamos lidiando en Miami, que sí estaba muy cañona. Y después vinieron unas declaraciones muy desafortunadas luego de que perdieron contra Argentina, echándose la culpa mutuamente. Es que los jugadores no hicieron lo que les dije, pues es que las decisiones no nos parecieron las correctas, decían los jugadores, ¿no? ¿Qué va a pasar con él? ¿Lo van a correr o no? Y esto me parece de gran madurez de la Federación Inglesa de Fútbol. Él va a continuar con su contrato con Inglaterra y ya está preparándose para jugar la Eurocopa en 2028 como timonel del equipo de los Tres Leones.
4: Lo que va a ser difícil es enfrentar a la afición, porque de verdad hay un enojo generalizado entre los fanáticos del fútbol de Inglaterra, que ya saben ustedes que son suavecitos.
3: Son muy amables.
4: Son suavecitos, son educados, sí. Sin duda. Y bueno,
3: toleran todo.
4: Yo no sé, cómo va a ser la experiencia del señor Tuchel, de Thomas Tuchel, al regresar a Inglaterra. Yo creo
3: que el vestidor está roto.
4: Está roto, en efecto. O sea, porque que se estén públicamente echando la culpa entre ellos, director técnico y equipo, me parece que no es conducivo al buen funcionamiento de la escuadra.
3: Muchachos, la ropa sucia se lava en casa, ¿no?
4: Es correcto.
3: Estás aquí balconeando en público el nuevo.
4: Es correcto.
3: Pero el nuevo nunca la riega, por eso nunca lo hacemos, ¿no? Si lo hiciera, lo haríamos, pero es prácticamente perfecto, un dios de la producción.
4: Bueno, en realidad nosotros solamente somos títeres del nuevo, tenemos una mano del nuevo cada quien en nuestro lubido agujero, porque somos marionetas y él nada más nos mueve a su antojo.
5: Y bueno, vamos a lo de Elmo, ¿eh?
4: ¿Eh?
5: Sí, es cierto lo de Elmo, ¿eh?
4: Ya va a salir, sí.
5: Ya lo sentí.
4: Al ratito. ya lo sentí. Tú también.
3: Che, güey.
4: Les deseo que salga bien Elmo el día de hoy para todos los que escuchan este programa.
3: Vamos a
4: escuchar. ¿Tienes la voz de Elmo por ahí para cerrar el programa?
3: Ahorita ponemos a Elmo, pero antes vamos a escuchar a Lionel Messi. Yo creo que está preparándose algo mejor.
5: Estamos haciendo
3: el programa.
4: Ok.
3: Ya sabes con qué, ¿no?
4: Sin duda.
3: Messi. Escuchemos al mejor jugador de la historia. E incluso ayer Alberto Lati se aventuró a decir que si la Argentina de Messi gana esta Copa del Mundo, Messi, sin lugar a dudas, sería ya el jugador número uno de la historia, incluso por encima de Edson Arantes, Don Nacimiento, Pelé.
4: Esto en efecto lo dijo Alberto Lati, me impresionó, ¿eh? Pero pues sí, eso sería muy bonito para Messi. Lástima que no va a suceder. Pero bueno, no importa.
3: ¿Quién sabe, güey? Todo puede pasar.
4: Ya sé, güey. Nada más estoy... Y ¿sabes qué? Luego ya me interesó el fútbol a tal grado que hasta siento que si digo al aire que va a ganar España, pierde. Espero que no sea así, pero hasta ni quiero ni decirlo. España campeón. Pinche
3: salador profesional. Ni Samuelón de Nuevo León sale equipos como tú. No, es increíble.
4: Samuelón de Nuevo León es como el coyote y el correcamino. Siempre le explota en la jeta todo lo que intenta, güey.
3: Bueno, menos el juicio político, ese sí se lo frenó la Suprema Corte.
4: Yo me imagino que ahí se negoció algo, ¿no? Bueno, no le jalen de ese lado de la cobija, mejor miren, aquí va una lana para no sé qué. Y ya.
3: Pero mira, en cuanto te portes mal, se quita este amparo.
4: Bueno, exacto.
3: Eso es especulero nada más de nuestra parte. Vamos a escuchar al mejor jugador de la historia, probablemente Lionel Messi, dando un discurso de hueva. Venga, Lionel.
8: Seguimos siendo los mejores durante estos últimos 4 años, duela quien le duela y digan lo que digan. Y hoy una vez más nos ponemos entre los dos mejores del mundo y eso demuestra que todo lo que hicimos no es casualidad y que nadie nos regaló nada. Conseguir 2 finales del mundo seguía es para poco y este grupo lo consiguió.
4: Pues sí, sin duda.
3: Una declaración de hueva, pero atinada, ¿no? Dice.
4: Pues es que imagínate ser campeón del mundo 2 veces, güey.
3: Pues ya llegar a 2 finales seguidas ya es muchísimo.
4: Sí, ahora, pero la coronarse, verdad, lo siento, pero en el Mundial lo único que vale es ser campeón. Lo demás es anecdótico.
3: Güey, pero imagínate que aguantar a los argentinos y volver a ganar esta Copa del Mundo.
4: Ese es el problema. Oye, pero ¿saben qué? Sí agradezco, y yo sé que va a sonar feo, pero México hubiera implosionado. Se hubiera acabado, lo hubiéramos quemado todo si siguiera en la contienda en nuestro equipo. O sea,
3: ya se hubiera acabado el país.
4: La fiebre del mundial, las celebraciones, los vuelos, o sea, realmente llegó a un límite casi casi preocupante, güey. Entonces yo en ese aspecto sí agradecí cuando México perdió. Dije, bueno, por lo menos ya no va a haber pedo, porque qué desmadre armaron, cabrón.
3: Me escribe nuestro contador, el señor Morales, y me dice: yo propongo a José Ramón para presidente de la Federación Mexicana de Fútbol.
4: Ahora también.
3: Seguro nos iría mejor.
4: Ahora también.
3: Con Mikel Arriola, también ahora presidente también de la Femex Food. Estaca presidente.
4: Pero me falta cabeza para hacerle sombra a Mikel Arriola.
3: Híjole, dejaste una cabeza ahí desprotegidísima.
4: No, yo sé, pero es la de Mikel Arriola. No la vayas a agarrar, güey, porque te van a faltar manos, güey. Es una cabezota llena de ideas.
3: Vamos a arrojar esa propuesta a la mesa, ponerla sobre la mesa y que la gente tome su decisión. Ya escucharon los dueños de los equipos, está acá presidente de la Femex Food.
4: Presidente.
3: Pero del país, no de la Femex Food. Pues, que hagas las dos cosas a la vez.
4: Pero solamente si aceptas algún tipo de secretaría, o sea, voy a necesitar asesoría para el PN, para darle el empujón que necesita México por detrás, que es donde pues está descubierto. Entonces, ¿qué secretaría ocuparía?
3: De Hacienda, güey.
4: No, Hacienda no, güey.
3: Una tradición familiar.
4: Vas a llegar a aprender nomás y no, así no. No,
3: eso fue en Relaciones Exteriores.
4: Ah, perdón, claro. Pero no, otra, mejor gobernación, güey.
3: Las dos, ¿qué te parece? Las fusionamos.
4: Va, en una me gusta. Sola. Una sola, Hacienda y gobernación. Madres, qué miedo, güey.
3: Tú y yo controlando México.
4: Gobernación y los impuestos. Madre.
3: Las dos cosas, todo. El dinero y la política interna del país.
4: Por cierto,
3: es
4: ya
3: más,
4: pagaste
3: relaciones
4: tus impuestos
3: exteriores también.
4: Acabo de tributar, güey. Siento que no puedo ni caminar derecho.
3: ¿Qué placer, tributar?
4: Sí, me siento. Aportar, fue desgarrador este mes, güey. Desgarrador. Saludos al contador. Che, güey.
3: El que culpa, güey. Pero bueno, ya que le está acabando el presidente de la Federación Mexicana de Fútbol, creo que tienes que escuchar esta declaración de Emilio Azcárraga, dueño de la América.
4: Ah.
3: Y en algún momento también de nuestras nalgas. Ya no. Le mandamos un saludo respetuoso a Emilio Azcárraga, que. Pues él influye, incide en quién es quién en la Federación Mexicana de Fútbol. Los dueños de los equipos son los que mandan, porque no es gubernamental la selección mexicana, es no. Iniciativa privada. Bueno, pues cuando el Piojo era entrenador del América, de tus amadas de toda la vida Águilas del América, que ahora ya traicionaste vilmente por el Atlante.
4: No, espérame, es que me regalaron una camiseta muy bonita del Atlante que voy a portar el día de hoy en el programa La Delantera. Me la regaló Félix Fernández y me la voy a poner con mucho gusto. Con mucho gusto.
3: Muy bien, haz lo que quieras.
4: Oye, nuevo, ¿y mi camiseta del América?
5: Es que ya, como te vas a poner Atlante, dijeron que ya no, gracias.
4: ¡Ah, poco!
5: Oye, güey, pues oye.
4: No.
5: Estás viendo y no ves.
4: ¿Cómo? Pero ni sabían que me la iba a poner hasta ahorita que dije.
5: Pues justo en ese momento.
4: No, man,
5: lo dijiste ayer en la noche. Yo
4: o
5: escuché.
4: Sea, nada más te la quieres clavar, ¿va, güey?
5: No, hombre, ¿cómo crees? Ni trae mi nombre, no le puse el Newman.
4: Ah, ok, está bien. Es bueno. Que pasa filtro de las cosas que nos regala Newman. Hay unas cosas que nos llegan y otras que no. Pero bueno.
3: Tienes que escuchar a Emilio Azcárraga hablando de lo que le dijo al Piojo es el Piojo, cuando lo que le dijo Emilio Azcárraga, cuando se hizo entrenador. Escucha esto, Estaquita, para cuando seas presidente de la FEMEX. Adelante.
9: Es una anécdota con la gente de América, cuando fuimos a ver a Emilio, y me llevan Peláez, John de Luisa y Culebro, que eran los directivos, y yo entro a la plática. Ya lo conocía el señor, pero entro ya como técnico de la América. Y yo, pues, preparado el speech, no, este equipo va a jugar bonito, y yo voy a ser ofensivo. Y arranco. No, el equipo va a jugar bien. No terminaba yo, y de repente, chimanotazo en la mesa, y yo, y todos así, no, no, güey, no quiero que juegue bien, quiero que gane. Si juega bien, qué bonito, y si juega mal, qué mal, pero gana. Aquí ya hubo un tipo que jugó muy bonito y no ganó nada. ¿Sabes qué ganó? Y así me dijo, un chico de dinero. Y yo quiero pagar mucho, pero que mi equipo gane. Lo que quedó claro, y se paró y se fue yo. No, pues más claro que el agua.
4: Wow.
3: ¿Oíste?
4: Pues sí.
3: ¿Estajita?
4: Es, así está bien. Me gusta el estilo de liderazgo de Emilio Azcárraga. A mí vale madres. Yo lo que quiero son resultados. Me parece bien, ¿sabes? Me parece directo.
3: Resultados.
4: Sí, sí, sí.
3: Y eso queremos en la selección nacional. No, no, a mí me da igual que jueguen bonito.
4: Parece ser bien divertido ser uno de estos capitanes de industria, ¿no? Súper poderosos y adineradísimos. Y andar haciendo esas faroladas. Pegando, sí, en el escritorio. Y
3: sabrosísimo.
4: Puta, de estar divertidísimo.
3: Y frases lapidarias.
4: Y todavía te vas al baño, te ves al espejo y dices, ahora sí me la mando.
3: Me la mando.
4: Qué mamón. Bueno, debe de ser muy chistoso poder hacer esas cosas. Por eso, bueno, yo nunca tendré poder de ninguna especie, porque sería una persona horrible.
3: Abusarías de él.
4: O sea, constantemente. Claro.
3: Bueno, vamos a escuchar ahora la increíble promesa que hace el gran jugador español Cucurella, uno de los defensas más aguerridos que he visto en mi vida. Qué manera de correr, qué manera de ir por todas, de recuperar balones.
4: Qué pelazo.
3: Y qué pelazo, chino. Impresionante. Exacto. Bueno, Cucurella, Cucurella.
4: Se come la paella.
3: Se le escurre un poco cuando
4: la goza hace... como ella.
3: Pero
4: sí,
3: creo que más que se le escurre es que es este, ¿cómo se llama?
4: Le sabe a grosella.
3: Es andaluz, es andalú. Y entonces se le oye medio raro. Pero bueno, vamos a escuchar la increíble promesa que hace Cucurella si es que ganan el Mundial.
10: Me podría pequeñito.
11: Un tatuaje.
10: Un tatuaje.
11: ¿Qué pondría el tatuaje?
10: El Luis de la Fuente. La cara.
12: ¿En serio?
11: ¿Perdona? ¿Te vas a tatuar la cara de Luis de la Fuente?
10: Creo que está bien. Creo que es un buen recuerdo, tal.
11: ¿Dónde lo pondrías?
12: ¿Dónde lo pondrías?
10: No lo he pensado.
11: Hombre, le pega el bíceps, ¿eh?
10: Sí, el bíceps. Ya, pero no, yo había pensado eso. Creo que está bien. Tenemos que comparar que la Eurocopa fue rojo, que ya fue bastante.
11: Sí.
10: El Mundial es más que la Eurocopa. Yo lo firmo.
11: Vale.
10: O sea, lo firmo el tatuaje. Luego tendremos que ver el sitio y dónde.
11: Vale.
4: Ok. Mira. Tiene una cabeza perfectamente redonda, es calvo.
3: Luis de la Fuente es idéntico a ti, güey. O sea, Cucurella, haz de cuenta, en tatuaje va a ser el stack el que va a estar.
4: Es del mismo planeta. O sea, no es que sea idéntico a mí.
3: Es
4: pelones
3: idéntico.
4: Barbones. Tú sabes
3: es
4: que
3: de tu edad, está. Ajá. Pelón,
4: sí.
3: Cejón, parece español y tiene, sí, barbita.
4: Pero
3: es el estaca 2, te copió
4: eso
3: Luke.
4: Se puede decir de la mitad de la población de España. Tú sabes que España tiene el mayor número de hombres calvos del mundo. Es la población donde hay más hombres calvos.
3: Qué gran récord, ¿no?
4: ¿Qué haces cuando te quedas calvo? Pues te dejas la barba para que, o sea, porque todo lo que tapa ayuda. No, más bien todo lo que tapa ayuda, güey. O sea, es como echarle hiedra a la mala arquitectura. Así funciona. Entonces hay un montón de pelones barbones en España, muchísimos. O sea, cuando voy, digo, ya regresé a mi planeta. Hagan de cuenta que regreso a Krypton, así, güey. Estoy aquí y aquí están mis hermanos. Y todos son iguales, pelones y barbones, güey.
3: Bueno, pues Luis de la Fuente, hasta donde entiendo, fuma puro, así que se me ocurre un buen lugar donde podría poner.
4: No me digas, ¿el cachetón?
3: Okay. Sí, sí, sería
4: ahí
3: ideal.
4: Entre dos piedras feroces se lo va a tatuar.
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3: ¿Es pollo enero o pollo entero?
4: Pues aquí dice pollo enero, güey. Yo no sé si es
3: opinas,
4: pollo entero.
3: Yo digo que es entero.
4: Pues dice enero.
3: Pollo enero. pollo entero.
4: Aquí dice enero. 36
3: pesos el kilo.
4: Lo voy a leer como dice aquí, como me lo mandaron los que escriben, bueno, lleva de Mamalucha.
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14: Y el año que entra, pollo diciembre.
4: Ok, ya.
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14: Pollo febrero, pollo marzo, pollo abril. Pollo mayo.
3: Pollo enero.
4: Y así. Pollo pues enero.
3: Es lo que decían en la hojita que
4: aquí
3: nos mandaron.
4: Dice pollo enero. A mí que... vale madre, dice pollo enero. Lo leí dos veces y dice pollo.
3: Pero la
4: enero.
3: Culpa no es de Mamalucha, es, no. Es de aquí, es interno.
14: 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Eso es, y, no y le agradecemos más a Mamalucha ser uno de nuestros patrocinadores. Sin duda, mi patrocinador favorito.
3: No lo sé. Tenemos muchos patrocinadores favoritos.
4: Bueno, Tres querido. Hermanos también es mi favorito.
3: Macropay.
4: Macropay.
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4: Boston Medical. Ay, el regalo de tu hermano, güey. Ok.
3: ¿Por qué? Hablando de erecciones, ¿te acuerdas de Luis, güey? ¿Qué
4: pedo? Porque le voy a mandar una.
3: Bueno, regresando a los deportes, el impacto de Erling Haaland en el Mundial 2026 llegó hasta el Perú. En el Registro Nacional de Identificación, el Registro Civil de allá de Perú, se registraron 536 personas que tienen alguna variante de su nombre. Hay 468 Haalands peruanos, 91 Erling Haaland y 4 Erling Braut Haaland Gómez.
4: Ya, o sea, el nombre entero, Erling Braut Haaland, y así sí. Se llama el bebé. ¿Y cómo le vas a decir? El incito. Ven a comerte tu cuyo, ven. Ya está el caldo de cuyo. O sea, no sé, güey.
3: También hay 33,000 personas llamadas Neymar. 3,402 Messis. Imagínate que le pones Messi a tu hijo. Messi San Cristóbal.
4: Messi San Cristóbal.
3: Cristiano wow. Ronaldos, 1,241. Y un montón también de Lamines Yamales.
4: Pero Lamin Yamal.
3: Lamin Yamal Videgaray. Es que Lamin y Yamal son primeros nombres. Okay. Ese no es su apellido.
4: Pero ¿por qué le harías no eso a Yamal. Tu bebé? ¿Por qué le haces eso al niño? Eso lo va a joder de por vida, güey. Eso es no querer a tus hijos.
3: Bueno, pero cada quien tiene derecho. ¿Por qué dices que es no querer? Bueno, al contrario.
4: Si escogieras un nombre de jugador, ¿cómo le pondrías a tu siguiente hijo? ¿Sague Videgaray? ¡Es un haber! No,
3: yo ya sabes. Es Lamin Yamal Nasrawi Ebana.
4: Ok.
3: Lamin Yamal son sus nombres. Le pondría Claudio Andrés Manuel, ya te dije.
4: Claudio Andrés Manuel.
3: Claudia Andrea Manuela, si es mujer.
4: ¿Por qué le pones una vez Tapadera Videgaray? De una vez.
3: No sé, está muy mamón. Y hablando de mamones.
4: ¿Para qué te andas con cosas?
3: El Estaca. Que él mismo se ha declarado.
4: De mamón a mamón. Soy un viejito. Y así, ¿no?
3: Así es.
4: Pero bueno.
3: Y sí lo eres, pero no estás solo. Parece que La Volpe también es un. Ricardo Antonio La Volpe, el ex técnico nacional, ex portero, comentarista deportivo.
4: ¿Es un mamón?
3: Eso dicen quienes trabajaron con él. Adelante, Cuauhtémoc.
12: Mira, es una riata, como te llamas, güey. Eso no se le quita, es un chingón. El tal es que no tiene tacto con los jugadores, güey. No, los humilla. Este viejo a Messi le decía. ¿Cómo te decía? Está sordo, ¿no?
4: Pica piedra,
12: que era un pica piedra.
3: Qué mamón.
12: A mí me decía que yo no. Que había un jugador que jugó en el Atlante que se llamaba Moses. Me decía, hey, extremo derecho. Moses, tú no existes. Chale, este,
3: a mí que me decía, compadre Villa, que me decía, ¿sabes por qué juegas?
15: A ti, tú te arrasas. Juegas porque no tengo otro.
3: yo por acá, güey.
15: Si tuviera otro, ¿sabes dónde estarías? Ahí atrás. Perdón. Y atrás entrenaban las fuerzas básicas.
3: Yo le decía.
15: Y todos, ahí atrás, y todos creían que era con las fuerzas básicas. No, atrás, pero de los edificios. Que la chingada.
4: Sopas.
3: Híjole.
4: Será, o sea, de plano era terrible La Volpe. Pero bueno. Si es un buen entrenador, o sea, si tú confías en un líder, yo sé que hay estilos de liderazgo y hay unos que son terribles, ¿no? O sea, ser grosero y demás. Creo yo que ya no se estila tanto, ¿no? Pero, por ejemplo, ¿no te acuerdas de la cultura de productores?
3: La vieja escuela de la televisión en México, sí.
4: Era un horror, güey. Te decían unas cosas.
3: Groserías,
4: y tenían unas actitudes.
3: Insultos, gritos.
4: Sí, yo acabé dándole mi micrófono a un productor y diciéndole que se lo metiera por donde le entrase. Porque le dije, güey, yo no sé a quién estás acostumbrado a hablarle, pero la próxima vez que me hables así te voy a romper el hocico.
3: Y lo peor es que no sé ni de quién hablas, porque esto te ha sucedido varias veces.
4: Es que qué molesto, güey. No me gusta que me hablen feo. ¿Por qué? Ese estilo de liderazgo es feo.
3: Yo creo que no va. Ninguna empresa seria. Aquí, ¿cuándo ha sucedido eso aquí en esta empresa en la que laboramos tan felices? ¿Cuándo en Imagen Televisión? Jamás.
4: No.
3: Pero de repente te encuentras a cada pin.
4: Sí, cada gentuza, güey. Pero bueno. Sí.
3: Saludos.
4: Exacto. A todos los que ya saben que son así.
3: Y que ejercen su podercillo.
4: Exacto. Mismo que hoy por hoy se pueden meter por donde les entre, ¿no?
3: Por el fundillo.
4: Pero bueno, su podercillo, clávenselo en el fundillo. Ok. Bueno.
3: Oye, Santi Jiménez rompió finalmente el silencio tras la justa mundialista para hablar del proceso de recuperación de su rodilla. Santi Jiménez milita en el Milan, ¿estoy lo correcto, no?
16: Señor.
3: Y pues se lesionó en el último partido en contra de Inglaterra y esto es lo que declara. Adelante.
17: ¿Cómo enfrentar este tipo de situaciones, Santi? Porque sabemos que se ha criticado mucho el que no tuviste un buen mundial y desafortunadamente esta lesión.
16: No, tuvimos un gran mundial. Yo creo que nos vamos orgullosos porque lo dejamos todo en la cancha. Y bueno, fue un gran mundial, sobre todo porque creo que el pueblo se unió.
17: Oye, pero ¿cómo se sienten después de pues, este lamentable pues, fracaso que tuvo la selección?
3: ¿Qué tipejo?
16: No fue un fracaso. Creo que.
4: Lamentable fracaso.
16: Hicimos lo mejor que pudimos y si bien merecíamos más, creo que hicimos un buen papel.
18: Oye, Rafa Márquez, como director técnico, ¿cómo?
4: Oye, a ver, yo nomás quiero decir una cosa. ¿Dónde está Eduardo Yáñez cuando se le necesita?
3: Exacto. Qué mala leche del entrevistador. ¿Por qué? Qué tipejo.
4: Porque
3: este
4: no
3: fracaso.
4: Fue
3: no fue un fracaso.
4: No fue lamentable fracaso. Se jugó y se jugó muy bien, de hecho. Lamentable sí fue, pues, que no pasamos, pero la actuación de la selección no fue ni cerca.
3: Un mundial inolvidable.
4: Digna de ser calificada como lamentable, che mamón. Además, ¿tú en qué mundial jugaste, pinche reportero payaso? No sé quién seas, pero vete mucho al demonio, güey.
3: Sí, muy bien, Santi, le contestó impecable. Pero bueno, tenemos que hacer un corte, regresaremos en breve a la corneta, habrá top 10 y más. El top 10 se va a llamar... La peor forma de enterarte.
4: Que puedes leer mentes. La peor forma de enterarte que puedes leer mentes. Mande lo suyo, @lacorneta.fm. Esa es la vía gratuita de este su programa de su radio.
3: Volvemos.
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12: ¿Sabías que dormir sin almohada reduce el dolor de espalda? ¡Sí! Así como lo escuchas. Y ayuda a tener una columna más fuerte. ¿Qué tal?
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22: 251.
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0: Esto es
1: uno.
2: La peor forma de enterarte que puedes leer mentes.
3: Papá, según lo que investigué en TikTok y en Insta, varios científicos dicen que la Tierra es plana.
4: En la mente del papá. Puta madre, me cae que te hubieras quedado pegado en las persianas, güey.
2: Y en la mente de la mamá.
3: Todo por evitar un trago amargo, caray, me lo hubiera tragado.
4: Imbécil, estúpido. Y lo peor es que va a ser una carga toda su vida, es un pendejo. Ok.
3: Bueno. Nuestros papás pensaban lo mismo de nosotros, que seríamos una carga y lo somos.
2: Y tenían social, toda la razón.
3: Porque de eso nos pagan un poquito de dinero por hacer esta cochinada, ¿no? Entonces ya por lo
2: o
3: menos.
2: O sea, mantenidos no somos, pero fracasados no. Sí.
3: Sí, fracasados no y nadie. Estúpidos, molestos. No eres nada. No significas nada. Y tú eres
2: tienes
3: tonto.
2: A Noroña y el nihilismo.
3: Pero el pueblo no.
2: Tú eres el pueblo no es tonto.
3: Nada. Ajá, ok.
2: Pero tu superproducción.
5: No representas nada.
3: Absolutamente nada.
2: El nihilismo es la doctrina que profesa no creer en nada.
3: Nunca, en nada, absolutamente nada. Pero es difícil ser nihilista, ¿no? Porque hay cosas que son difíciles de negar. Como
2: pues, la existencia de Dios.
3: Sí, o las sospechas de que ciertos personajes están siendo encubiertos por el gobierno actual para que no hablen y no le jalen la cobija a cierto viejo pedorro.
2: No sé de qué estás hablando. No te
3: yo
2: entiendo,
3: tampoco.
2: ¿No? O sea, veo que mueves los labios y oigo un ruido, pero no entiendo lo que dices.
3: Sí, yo tampoco entiendo nada de lo que digo, la verdad.
2: Me parece un absurdo total lo que estás diciendo.
3: Totalmente, es una fantasía, es una falacia.
2: Haz de cuenta que estoy...
3: Exacto.
2: Ya, es lo único.
4: ¿Dónde está nuestra moya?
3: Y así.
2: Sí, nada más lo mismo, los mismos clichés.
3: Ya. Pero bueno...
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3: Qué bárbaro, señora. Qué buen par. Es de tres hermanos.
2: Sí, porque hay también para dama, para caballero, para
3: así
2: niño,
3: es.
2: Niña.
3: Para papá.
2: Para mamá.
3: Para mamá.
2: Para papá.
3: Esta es para mamá, ¿eh? Ya saben.
2: Luego seguimos haciendo tiempo. Ya es.
3: ¿Tienes tu obra maestra del día?
6: Aguántenme.
3: Ah, ok, seguimos haciendo tiempo entonces.
2: ¿Cómo estás?
3: Bien, ¿y tú? Hace mucho que no platico contigo, güey, la neta.
2: Oye, qué padre que nos vamos a ver al rato en la delantera.
3: Padrísimo. No se la pierdan hoy, de verdad, les tenemos preparado un gran programa con Félix Fernández, con Alberto Lati. El fin de semana, al parecer, también con Patti Cantú, a quien le mandamos un fuertísimo abrazo. Oye, no pusimos la canción de Patti Cantú, güey.
2: Mañana, güey.
3: Mañana, sábado.
2: Mañana es sábado. El lunes.
3: El lunes. Sin
2: ¿qué
3: falta?
2: Bendijo.
3: Pues sí, sin duda, somos un par de idiotas, te dije, güey. Te dije que eras un idiota y que yo también, y se nos olvidó, güey.
2: Ahí está.
3: ¿Estamos sufriendo por ser idiotas o esta es la canción?
6: Esta es tres veces, pensé... se llama, es Patti Cantú.
3: Ah, tres veces de Patti Cantú.

0: Bueno, luego se las dejamos ir completa, gracias. Perdón, Pati, está buenísimo. Fuimos muy brutos, la verdad. Pero el lunes la vamos a estrenar completa.
1: Qué voz tiene Pati, y qué bien compones.
0: Sin duda, es una diosa, una pequeña diosa de la música.
1: Es una pequeña genio, además sabe muchísimo de fútbol y de automovilismo, güey. Es increíble. Es.
0: Bueno,
1: pues quedan tres programas de la delantera. Ajá. Acabamos el domingo, así que no se lo pierdan. Y bueno, a lo mejor no les interesa nada, como a Norma.
0: Nada.
2: No eres nada. No representas nada. Nada.
3: Nada.
2: Nada. No eres nada. No eres
3: absolutamente nada.
2: Nada.
3: Nada.
2: Nada.
3: Absolutamente nada.
0: Me encanta la filosofía de Noroña.
2: Nada.
0: Ok, nada.
1: Qué no, bravo, nuevo, qué producción. De
0: es una especie de meditación completa.
1: Sí, sí, sí.
0: Que me encanta.
1: Bueno, pues ya nos.
0: Oye, saludos. Nomás le quiero mandar un saludo nuevo. Ya tienes listo lo que te pedí hace rato. Quiero mandarle un saludo muy, muy cariñoso a
4: este pinche gobierno de mierda cínico.
0: Saludos. Nos vemos luego. Bye.
1: Adiós.
5: En este instante se va la meme en la corneta.
1: ¿Este es el cierre?
5: No, este.
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9: Casi termina el mundial. Y detrás de cada partido quedan historias que jamás se borrarán. Estadios encendidos, abrazos entre desconocidos, familias reunidas frente a una pantalla y países enteros gritando un gol como si en ese instante se les fuera la vida. Vimos naciones pequeñas celebrar una victoria como si hubieran conquistado el mundo. Vimos jugadores caer de rodillas, mirar al cielo y llorar de felicidad. Pero el mundial también tiene un rostro cruel, porque cuando llegan los partidos decisivos, la alegría puede durar apenas unos días o solamente unos segundos. El equipo que ayer celebraba, hoy puede abandonar la cancha con los ojos llenos de lágrimas. La afición que cantaba orgullosa entre las tribunas puede terminar en silencio, intentando comprender cómo se escapó el sueño. Y en medio de toda esta emoción, apareció un personaje extraño, invisible y despiadado. No usa uniforme, no corre detrás del balón, no suda sobre el césped, no escucha directamente los gritos de la tribuna, pero puede cambiar la historia de un partido, de un equipo y hasta de una nación. Su nombre es el VAR.
10: The final decision is no penalty.
9: Ese ojo electrónico que observa todo, el que detiene el tiempo cuando la pelota ya está dentro de la portería, el que convierte un festejo en incertidumbre, el que obliga al futbolista a dejar de celebrar y mirar con angustia hacia el árbitro. Entonces comienza uno de los silencios más largos del fútbol. El árbitro se lleva la mano al oído, los jugadores preguntan, las bancas protestan, la afición contiene la respiración. Y en alguna habitación lejos del césped, varias personas repiten una jugada una y otra vez. Desde arriba, desde abajo, en cámara lenta, congelando la imagen y buscando un pie adelantado, una mano, un contacto o una falta que quizá nadie había visto. De pronto, una línea trazada sobre una pantalla puede valer más que 90 minutos de esfuerzo. Un hombro adelantado por centímetros puede borrar un gol. Un pequeño roce puede convertirse en penal. Y una celebración puede transformarse en cuestión de segundos en una pesadilla. El VAR nació con buena intención: hacer justicia, evitar errores y conseguir que el fútbol fuera más limpio. Sin embargo, también dejó muchas preguntas, porque hubo jugadas claras que merecían revisarse y fueron ignoradas, mientras otras acciones, aparentemente normales dentro de la intensidad del partido, fueron analizadas hasta encontrar una infracción casi invisible. Algunos equipos encontraron en el VAR una segunda oportunidad, otros vieron cómo ese extraño personaje mutilaba sus sueños. También aparecieron los futbolistas expertos en fabricar contactos, exagerar caídas y convencer a las cámaras de que existió una falta. La tecnología llegó para combatir la picardía, pero la picardía aprendió a jugar frente a la tecnología. Y entonces nos preguntamos, ¿el fútbol es ahora más justo o solamente más complicado? ¿Estamos protegiendo el juego limpio o estamos convirtiendo el deporte más apasionante del mundo en un laboratorio de líneas, repeticiones y decisiones milimétricas? El fútbol siempre fue humano. Se jugaba con talento, coraje, errores, picardía y pasión. El árbitro podía equivocarse, como también se equivoca un delantero frente a la portería o un portero al intentar detener un disparo. Hoy queremos que la tecnología lo resuelva todo, pero incluso detrás de las cámaras siguen existiendo personas tomando decisiones. Por eso, el verdadero problema no es el VAR, sino la manera en que se utiliza. La tecnología debería ayudar al fútbol, no quitarle el alma. Debería corregir las injusticias evidentes, no perseguir contactos mínimos para fabricar una falta. Porque un mundial se gana con goles, con esfuerzo, con valentía y con buen fútbol. No solamente con una línea trazada sobre una pantalla. El torneo está por terminar. Quedarán campeones, derrotados, héroes y villanos. Pero también quedará el recuerdo de ese extraño personaje que estuvo presente en cada estadio, observándolo todo desde las sombras. El VAR no pateó ningún penal, no marcó ningún gol, no levantará la copa, pero hizo celebrar a unos y provocó el llanto en otros. Un personaje silencioso, frío y poderoso que nos recordó que en el fútbol moderno, el grito de gol ya no termina cuando el balón toca la red. Ahora hay que esperar. Esperar mientras el árbitro escucha, esperar mientras la imagen se repite, esperar mientras una nación entera contiene la respiración. Porque en este mundial, después de cada gol, apareció la pregunta más angustiante de todas. ¿Ya lo revisó el VAR?
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7: 3:10.

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3: 3 de la tarde ya con 20 minutos. Es Hispana y el tema toda la noche a través de Los 40.
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2:33 33 minutos a través de los 40 99.5. Oigan, la invitación a que el día de mañana no se pierdan este grandioso partidazo, mañana sabadito, rico, sabroso, delicioso. Mañana sábado, precisamente 18 de julio, en punto de las 3 de la tarde, desde el Estadio Miami, conoceremos quién se queda por fin con el tercer y cuarto lugar de la Copa del Mundo. De la Copa del Mundo, señoras y señores. Francia contra Inglaterra. ¿A quién le van? Den su marcador. Francia contra Inglaterra. Pues ya saben que vamos a tener por completo la transmisión en punto de las 3 de la tarde. Tú ya puedes sintonizar los 40 Tapachula y no perderte cada detalle, cada gol, toda la información, el previo y por supuesto los comentarios posteriores a este grandioso partido. Que bueno, dos grandes selecciones disputándose el tercer y cuarto lugar de la Copa del Mundo 2026, Francia contra Inglaterra, Kylian Mbappé contra, la selección, ahora sí que si hablamos de personajes famosísimos, bueno, Jude Bellingham, la estrella que ha salido, por supuesto, en este tipo de, cuando hablamos de Inglaterra, un gran referente. Entonces vamos a ver qué sucede el día de mañana. Francia contra Inglaterra. Recuerda que los 40 Tapachules, emisora oficial de la Copa del Mundo 2026. Y por supuesto el día domingo, señoras y señores, por fin conoceremos quién es el único y verdadero campeón del Mundial. España contra Argentina. España contra Argentina, 19 de julio a la 1 de la tarde. A la 1 de la tarde el domingo, España contra Argentina, por supuesto, también te vamos a llevar toda la información, así que no te lo pierdas. Si vas a andar trabajando, si vas a andar ocupado y no te quieres perder ni un detalle, ni un gol, bueno, sintoniza los 40 Tapachula. Mañana desde las 3 de la tarde ya puedes sintonizarnos y por supuesto el domingo a la 1 de la tarde ya vamos a traer toda la información, todos los pormenores. Y bueno, pues ahí está la invitación. Vámonos a la pausa, 3 de la tarde ya 35 minutos. A través de los 40, tu radio con toda la actitud.

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3:50 PM. Mañana por el tercer y cuarto lugar, Francia contra Inglaterra. Mañana sábado 18 de julio en punto de las 3:00 PM desde el estadio Miami. Bueno, vamos a poder conocer, ay, por fin, quién será el acreedor del tercer y cuarto lugar. Ahora sí que, pues lo que tocó, Francia contra Inglaterra el día de mañana por tercer y cuarto lugar, señoras y señores. Y claro que en los 40 Tapachula tenemos todos los detalles, toda la información, por supuesto. Así que sintonízanos en punto de las 3:00 PM porque te traeremos el partido completo, el previo y, por supuesto, los comentarios posteriores de este encuentro deportivo. Ahora sí que hagan sus apuestas. Vamos viendo quién va a ser ya por fin el tercer lugar de esta copa. Y por supuesto el cuarto lugar. Y claro que el día domingo no podía faltar la gran final, señoras y señores. Así es, la gran final domingo 19 de julio a 1:00 PM, Estadio de Nueva York, Argentina contra España, Lamine Yamal contra Lionel Messi. ¿Cuál es tu pronóstico? ¿Cuál es tu marcador? Bueno, pues ahí está. ¿Quién será campeón del mundo? España, Argentina. ¿A quién apoyas? ¿A quién apoyas? ¿Con quién nos vamos, señoras y señores? Pues bueno, ahí está la invitación para que en ambos partidos tú puedas sintonizarnos y no te pierdas todos los detalles, no te pierdas cada gol. Y por supuesto, vivas la pasión del mundial a través de los 40 Tapachula, que por supuesto somos emisora oficial de la Copa del Mundo. Te dejo con Trivia 40 en punto de las 4:00 PM a través del 99.5.

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3: ¿Qué tal? Esta es la información más importante. De acuerdo con la información proporcionada por el secretario de Protección Civil Municipal de Tapachula, hasta el momento no se reportan pérdidas de vidas humanas, sin embargo, de manera preliminar, se registran afectaciones menores en algunos inmuebles, los cuales ya fueron inspeccionados por personal especializado para descartar riesgos. Entre los daños materiales reportados se encuentran afectaciones en la unidad administrativa, el edificio consular, conocido como Palacio de los Opilotes, el conjunto habitacional Los Coquitos, donde se reportaron daños estructurales, así como el desprendimiento de una parte de una vivienda abandonada ubicada en la Segunda Sur. Asimismo, se registraron daños en los baños del Instituto Tecnológico de Tapachula. El secretario de Protección Civil informó que durante la emergencia, una mujer de origen haitiano se arrojó de una altura aproximada de entre 4 y 5 metros y el segundo lesionado fue el trabajador de una agencia de autos, quien sufrió heridas leves después de que una puerta de cristal se desprendiera y cayera sobre su espalda, por lo que la empresa se hizo cargo de su atención médica. El gobernador Eduardo Ramírez indicó que derivado del sismo registrado en nuestro estado, se han contabilizado más de 60 réplicas, por lo que debemos de mantenernos atentos todo el fin de semana. Comentó que se mantendrá la vigilancia permanente y se trabajará en coordinación con las autoridades municipales de Protección Civil para que la ciudadanía siga las indicaciones oficiales y reporten cualquier emergencia al número 911. Y en el panorama nacional, el Servicio Sismológico Nacional informó que el sismo de magnitud 7.4 que generó 60 réplicas ya fue catalogado como un enjambre sísmico. De acuerdo con información del Servicio Geológico de Estados Unidos, un enjambre sísmico es la ocurrencia de un conjunto de sismos concentrados en una zona específica durante un periodo relativamente corto. Este periodo puede abarcar días, semanas o incluso meses, y a diferencia de una secuencia convencional de réplicas, en un enjambre sísmico no existe un solo evento principal claramente definido que origine el resto de los movimientos. Este tipo de fenómeno suele registrarse en determinadas regiones tectónicas y en algunos casos ha sido asociado con actividad volcánica. Muchas gracias por su atención, informó Pamela Hernández.
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4 de la tarde, ya con 3 minutos. Es momento de reportarse con nosotros. 962-625-2499. Sigues escuchando Los 40. Y en esta ocasión, pues obviamente inicia tu programa favorito de las tardes. Sí, Trivia 40. Feliz viernes 17 de julio, chamacones. Bienvenidos y bienvenidas. Oigan, qué susto. ¿Con qué susto nos iniciamos el día viernes, la verdad? Desde bien tempranito. Híjole, creo que todos se levantaron corriendo, aquellos que todavía andaban echándose su sueñito. Y los que ya estaban chambeando salieron corriendo y dijeron: ¡ay, patitas, pa' qué las quiero! ¡Córranle, chamacos! Más vale aquí corrió que aquí quedó. Y es que el temblorcito de esta mañana sí sacó algunos sustos. Continuamos con información. Recuerda estar pendiente de los cortes informativos y nuestros programas en vivo para la información, obviamente, que tenemos para ti. Así que ya lo sabes. Nos vamos a una pausa musical, porque regresando vamos a estar con la primera pregunta de la trivia para que estés al pendiente y obviamente participes. Te dejo con música y en un momento regresamos. No le cambies, sigue escuchando Los 40.

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4: ¿Qué tal? Esta es la información más importante. De acuerdo con la información proporcionada por el secretario de Protección Civil Municipal de Tapachula, hasta el momento no se reportan pérdidas de vidas humanas, sin embargo, de manera preliminar, se registran afectaciones menores en algunos inmuebles, los cuales ya fueron inspeccionados por personal especializado para descartar riesgos. Entre los daños materiales reportados se encuentran afectaciones en la unidad administrativa, el edificio consular, conocido como Palacio de los Opilotes, el conjunto habitacional Los Coquitos, donde se reportaron daños estructurales, así como el desprendimiento de una parte de una vivienda abandonada ubicada en la Segunda Sur. Asimismo, se registraron daños en los baños del Instituto Tecnológico de Tapachula. El secretario de Protección Civil informó que durante la emergencia, una mujer de origen haitiano se arrojó de una altura aproximada de entre 4 y 5 metros y el segundo lesionado fue el trabajador de una agencia de autos, quien sufrió heridas leves después de que una puerta de cristal se desprendiera y cayera sobre su espalda, por lo que la empresa se hizo cargo de su atención médica. El gobernador Eduardo Ramírez indicó que derivado del sismo registrado en nuestro estado, se han contabilizado más de 60 réplicas, por lo que debemos de mantenernos atentos todo el fin de semana. Comentó que se mantendrá la vigilancia permanente y se trabajará en coordinación con las autoridades municipales de Protección Civil para que la ciudadanía siga las indicaciones oficiales y reporten cualquier emergencia al número 911. Y en el panorama nacional, el Servicio Sismológico Nacional informó que el sismo de magnitud 7.4, que generó 60 réplicas, ya fue catalogado como un enjambre sísmico. De acuerdo con información del Servicio Geológico de Estados Unidos, un enjambre sísmico es la ocurrencia de un conjunto de sismos concentrados en una zona específica durante un periodo relativamente corto. Este periodo puede abarcar días, semanas o incluso meses, y a diferencia de una secuencia convencional de réplicas, en un enjambre sísmico no existe un solo evento principal claramente definido que origine el resto de los movimientos. Este tipo de fenómeno suele registrarse en determinadas regiones tectónicas y en algunos casos ha sido asociado con actividad volcánica. Muchas gracias por su atención, informó Pamela Hernández.
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4 de la tarde, ya con 11 minutos, continuamos en Trivia 40. Bienvenidos para aquellas personas que apenas andan encendiendo su radio. Saludos para nuestra audiencia, saludos para nuestros radioescuchas que ya están atentos a la primera pregunta de la trivia que voy a lanzar en un momentito. Dice el buen Josh, yo me preocupé por todos ustedes de aquí del team, menos por el Héctor porque él no lo sintió. Saludos, ya en sintonía. Es que ese hombre ya tiene años que no siente nada. Ya dijo que no, él ya es una persona que no siente. Híjole, así de potente está el amor, chamacos. Sí, nos espantamos, pero todo bien, gracias a Dios. Espero que ustedes nada más les haya sacado el susto y nada más, chamacos, y nada más. Así que, como dicen por allá, un bolillito para el susto, ¿sí o no? ¿Sí o no? Vámonos con la primera pregunta. Dice, si te sabes la respuesta o tienes una idea, adelante, mándala al 962-625-2499. Dice así, ¿qué usaban antes para tatuar antes que las máquinas? A ver, otra vez. ¿Qué usaban para tatuar antes de las máquinas eléctricas? Sí. ¿Qué usaban para tatuar antes de las máquinas eléctricas? A ver, piénsenle. ¿Qué usaban para tatuar antes de las máquinas eléctricas que conocemos ya hoy en día? 962-625-2499 para enviar tu respuesta. Sigue saludándonos, sigue mandando tu mensaje, sigue pidiendo tus canciones. Nos vamos con algo de BTS, esto es Home, a través de los 40 Tapachula. Antes de irnos a la pausa, chamacos, antes de que me manden la pausa, te quiero recordar que el día de mañana estará el encuentro en la fiesta más grande del fútbol por el tercer lugar, Francia versus Inglaterra. 18 de julio, sábado, 15 horas, Estadio Miami, transmisión en vivo por los 40.99.5 FM para que no te lo pierdas. 15 horas arrancamos, así que ya lo sabes, o sea, 3 de la tarde. Sí, para que estés al pendiente de tu programación preferida. Nos vamos ahora sí con música y regresamos con la respuesta. Recuerda, la primera pregunta es, ¿qué usaban para tatuar antes de las máquinas eléctricas? Nos vamos a la pausa y regresamos. Sigue escuchando el 99.5 FM.

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0: 4 de la tarde con 20 minutos. Seguimos en Trivia 40. Oigan, tenemos un mensajito por acá del buen Chilango. Vamos a escuchar qué dice.
1: ¡Ali, ali, mi estimada Sam! Muy buenas tardes. Reportando para ti, tu reportero. Desde el centro de la ciudad hasta la zona de plazas, está un poquito fuerte el agua. No está así el diluvio, pero sí está lloviendo. Así que jalen su bolsa, jalen su nylon y cuídense, chamacos. Si vas a ir a casita, con mucho cuidado, aguas con los baches, aguas con las tapas de las coladeras que no se ven. ¡Saludos, mi estimada Tom! Yo ya me voy, tengo una fiesta, así que ya no saben de mí. Hasta mañana por la... eso de la tarde, porque ¡ala! No me lo creo. No. Dale, saludos, mi estimada Sam. ¡Sale, bye! ¡Cuídense, chamacos! Ahora sí no me hablen, porque yo voy a andar igual.
0: Saludos al Chilango, gracias. Es cierto, anda lloviendo en la ciudad de Tapachula, tengan cuidadito. No como otros días, ¿verdad? Que literalmente el cielo se estaba cayendo con esa tormenta y luego el viento y luego la lámina, luego los calzones volando y luego las... Sí, estuvo horrible, las calles inundadas. Así que tengan mucho cuidado siempre que llueva, vaya con precaución, vaya tranquilo, no vaya corriendo porque luego pasan accidentes. Gracias a nuestro reportero de confianza, no oficial, pero que siempre nos trae toda la información también. Saludos al Chilango, un fuerte abrazo, cuídate y pues disfruta de tu fiesta, mucho GPI, muchas gracias por invitarnos, no hombre, yo también quiero desconectarme y pues ir a trabajar hasta la próxima semana, chamacos. No, el Chilango dice, ya no me hablen, ya no me busquen porque no me van a encontrar hasta el día de mañana, fíjate, yo también quiero vivir ese sueño, Pero ni modo, alguien tiene que trabajar. Vámonos con la primera pregunta que lanzamos. Bueno, antes tenemos llamada. Aló, buenas tardes, Trivia 40, ¿quién habla?
2: Ni vas a venir, niña.
0: Pues depende, ¿dónde es el pachangón?
2: Ah, pues es acá, muy, muy lejos.
0: Bueno, muy, muy lejano. Ay, no, pues no puedo.
2: Te digo.
0: Pero disfrútalo tú por los dos, ¿sale?
2: Ah, no, yo sí. Hoy sí, hoy es viernes.
0: Hoy es viernes, el cuerpo lo sabe. Ya me imagino, Chilango. Bueno, báilale, disfrútalo.
2: Al rato te mando videos.
0: Sale pues, sale. Adiós.
2: Adiós.
0: Ah, bueno, no, hombre. Yo siento que el Chilango es de... ay, ¿cómo será? El alma de la fiesta, sí, el que pone el ambiente, claro, yo siento que es de esos. Sí, el Chilango, mira, no necesita muchas personas para hacer un pachangón. Con él solito basta. Vámonos ahora sí con la pregunta, dice así, chamacones. ¿Qué usaban para tatuar antes de las máquinas eléctricas? Por acá, saludos al buen Luis, que se anda reportando con nosotros y nos dice que palo con aguja. Un palo con aguja, ok. ¿Y de dónde sacaron la aguja? ¿De dónde sacaron la aguja? Dice, bueno, eso creo yo. Ah, ok. Pero ¿de dónde sacaron la aguja? ¿Cómo hicieron la aguja? Ahí comenten. ¿Qué usaban para tatuar antes de las máquinas? 962-625-2499. Siguiente pregunta, dice así. ¿Qué país tiene el porcentaje más alto de gente tatuada? ¿Y por qué México? No es cierto. No se crean, no es México, Esa es una pista, no es México. Solamente eso les puedo decir. ¿Qué país tiene el porcentaje más alto de gente tatuada? 962-625-2499 para responder. Nos vamos con música y en un momento regresamos. No le cambies, sigue escuchando el 99.5 FM.
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0: 4:31 PM. Continuamos en Trivia 40 a través del 99.5 FM. Tenemos mensajito que dice, que informa, que anuncia.
1: Mi respuesta a la primera pregunta es que tal vez usaban, o sea, no había agujas, pero para tatuar tienen que usar algo pues filoso y con punta, ¿no? Entonces me imagino yo. Pienso, creo, no te rías de mi respuesta, porque pues quiero colaborar humildemente. No.
0: Ya ves de riendo.
1: Que usaban espinas.
0: Ok.
1: Y mi respuesta a la segunda pregunta es, probablemente podría ser, quizá, en Estados Unidos.
0: Ok, ok. Vamos a ver si eso es cierto. La primera pregunta fue, ¿qué usaban para tatuar antes de las máquinas? Aquí nuestro amigo George nos dice que las espinas, puede ser. ¿Y qué país tiene el porcentaje más alto de gente tatuada? Nos dicen que Estados Unidos. Acá también están participando. Dice, creo que puede ser, puede ser. Ay, ese es el Luis. ¿Qué China? ¿Será cierto? Para analizar, chamacones, para analizar. Dice por acá, Gaby de Mazatán, nuestra amiga Gaby. ¡Saludos, Gaby! ¡Hello! Estacas como para matar a Drácula. ¡Hala! ¡Ay, Gaby! ¡Qué violenta! ¡Qué violenta respuesta! Estacas, estacas, ok. Espinas, estacas, ¿qué más? ¿Qué más? A ver, pónganse creativos, chamacos. 9626252499. Como para matar a Drácula. Ay, esa Gaby de plano. Bueno, ¿qué país tiene el porcentaje más alto de gente tatuada? Ahí se las dejo. Nos vamos con la tercera y última, chamacos. ¿Qué es? ¿Qué es? Y prestan atención. ¿Qué es el tamoco en la cultura maorí? ¿Sí? ¿Qué es el tamoco en la cultura maorí? Es así, la tienen que estar con varias personas para pasarse la respuesta, chamacos. ¿Qué es el tamoco en la cultura maorí? 962-625-2499. Yo me voy a una breve pausa y regresamos con más solo aquí a través de Los 40.
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de la tarde, 41 minutos, seguimos en Trivia 40. Oigan, aquí dice, no sé si es amigo o amiga, no dijo su nombre, pero ya nos mandó la respuesta de la segunda pregunta. Dice, hola, aquí dejo respuesta de la segunda pregunta. El país con más personas tatuadas es Italia, con un 48% de su población. Saludos, amigo, amiga, que nos estás escuchando y que mandaste tu respuesta. Un fuerte abrazo, gracias. Vamos a ver si eso es correcto, Ya en el siguiente bloque vamos a dar a conocer las respuestas correctas para que estés al pendiente. La última pregunta que lanzamos fue, ¿qué es el ta moko en la cultura maorí? ¿Qué es el ta moko en la cultura maorí? Si no se la saben, no se preocupen, que ya en el próximo bloque vamos a finalizar la trivia y vamos a dar a conocer la respuesta de esta pregunta. Así que sigue en sintonía, sigue mandando tu mensaje 962-625-2499. No te olvides que mañana se va a dar el encuentro de la fiesta más grande del fútbol, Francia versus Inglaterra. Sí, mañana sábado a las 15 horas, 3 de la tarde, Estadio Miami. Transmisión en vivo por los 40 Tapachula 99.5 FM y la gran final, no te la puedes perder, España versus Argentina el domingo 19 de julio a las 13 horas, 1 de la tarde, Estadio Nueva York, transmisión en vivo igual aquí por los 40. Así que para que estés al pendiente, obviamente, y no te pierdas esto de la fiesta más grande del fútbol. Dice por acá, ¿a quién le vas mañana? ¿Inglaterra o Francia? Ay, bebé, eso no se pregunta, si ya saben la respuesta. Obviamente, mi natal Inglaterra. Ay, ojalá Inglaterra gane el tercer lugar. Ya de perdis, ¿no? Dice, pobre Bellingham, va a perder. Pues quién sabe, ¿quién sabe? No, no, nada está asegurado. Esperemos que no. Pero yo le voy mañana a Inglaterra, chamacos. Ay, así que digan, ¿cómo va a quedar el marcador? Creo que George le va a Francia, por lo que veo. Por lo que sí, dejó ahí en los comentarios que va a perder. No lo sé. Yo confío en mi hombre. Confiaré hasta el último segundo, ¿ok? Porque la esperanza es lo último que muere. 4 de la tarde, 43 minutos. Nos vamos con música y regresamos.

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5: ¿Sabías que dormir sin almohada reduce el dolor de espalda? ¡Sí! Así como lo escuchas. Y ayuda a tener una columna más fuerte. ¿Qué tal?
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0: Bueno, chamacos, continuamos ya en el último bloque de Trivia 40 de este viernes 17 de julio. Y antes de irnos con las preguntas y sus respuestas, tenemos un mensajito del buen Héctor. Vamos a escuchar.
1: Hola, hola, hola. ¿Qué tal? ¿Cómo estás? Muy buenas tardes, mi estimadísima casta, sensualísima, pura, virginal, más pura que el río Cuatán. Perdón, Samantha Paz, ¿cómo estás, criatura? Feliz viernes. Que pases un excelente fin de semana. Saludos a todos los Trivia Lovers, 40 Lovers, desde acá, desde el estado de Oklahoma. Aquí estamos, ahorita ya terminando la hora del break y escuchándote. Y ahorita reportándome el último bloque, ¿eh? Ya de perdiz. Cuídate mucho, que estés bien, ánimo. Y recuerda, si te vas a ir a pistear, ahí me invitas, ¿no? Para yo pagar la cuenta. Vale, vale.
0: Adiós. Adiós, Héctor. Saludos y bendiciones para ti. Feliz fin de semana. Ay, ya. No planeo salir este fin. O quién sabe, capaz y sí. A ver si me convencen mis amistades. Saludos al buen Héctor que nos está sintonizando, que nos está escuchando ya en el último bloque. Pues sí, ya, más vale tarde que nunca, ¿verdad, Héctor? Dice, así es, siento usted, Mastercita, es puro ejercicio, nada de vicios, ¿o sí? Ay, ay, ay. Ay, no sé, quién sabe. Pues mi único vicio es el amor. Y tampoco, chamacos, no es cierto. Es broma. Ningún vicio. Bueno, el único vicio que tengo ahorita es por un guapetón, ¿no? Un guapetón futbolista. Que vamos a ver mañana en el encuentro contra Francia y también mi natal Inglaterra, ¿ok? El Jorge, ya fuera de relajo, Sam, si eres de Inglaterra, tienes unos aires europeos ahí, por favor. Gracias, ¿eh? Gracias. No. Para nada. Solo en mis sueños. ¿Cómo la ves? Sí. Está muy mal el George, fíjate. Bueno, si usted lo dice, si usted lo piensa, puede ser. Me voy a ir para allá entonces. Adiós, chamacos, cuídense. A ver quién hace la trivia. No, ya, en serio. Dice por acá, ala. Pues la verdad, sí, concuerdo con el George. Ya, Luis, nos vamos con las preguntas mejor. Dice así, ¿qué usaban para tatuar antes de las máquinas? La respuesta correcta, porque aquí nos habían dicho que unas espinas, otros habían dicho que un palo con espinas, otros habían dicho que una... ¿Cómo dijo nuestra amiga Gaby? Ah, una estaca como para matar a Drácula, fíjate. Bueno, la respuesta correcta es que antes de la invención de la máquina eléctrica, los tatuajes se realizaban a mano mediante la técnica de punción. O sea, los artistas utilizaban herramientas afiladas como, bien lo dijeron, espinas, huesos, dientes de tiburón o conchas, unidas a un palo de madera. Por ahí no estaban tan perdidos para aquellos que dijeron eso del palo de madera. Y bueno, para introducir el pigmento, golpeaban el mango suavemente con otra vara o la piel se estiraba para insertar la tinta manualmente. Entonces, eso es como usaban o que lo que utilizaban para hacer los tatuajes, ¿ok? Sí. ¿Qué usaban para tatuar antes de las máquinas? Espinas, huesos, dientes de tiburón o conchas. Ahí está, unidas a un palito. Ahora, siguiente pregunta. ¿Qué país tiene el porcentaje más alto de gente tatuada? Y por acá lo dijeron también. Es Italia. Ocupa el primer lugar a nivel mundial con aproximadamente el 48% de su población luciendo al menos un diseño. Le siguen muy de cerca Suecia con el 47% y Estados Unidos con el 46%. En estos países la cultura del tatuaje está profundamente arraigada y cuenta con gran aceptación social. Entonces, Italia está en el primer puesto, ¿sí? Siguiente y última, ya para irnos a la pausa musical, ¿qué es el tamoko en la cultura maorí? El tamoko es un tatuaje tradicional y sagrado del pueblo maorí de Nueva Zelanda. A diferencia de los tatuajes convencionales, el tamoko no es un mero adorno. Es una biografía grabada en la piel que detalla el wakapapa, que es la genealogía, el estatus social, el linaje y las habilidades de una persona. Sí, ese es el tamoko, el tatuaje tradicional y sagrado del pueblo maorí de Nueva Zelanda. Ahí está, chamacos. Muchas gracias por haber participado. Ya con eso nos despedimos. Que tengas un excelente fin de semana. Pásala bonito. 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Obviamente Francia versus Inglaterra. Sí, sábado 15 horas. 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Transmisión en vivo por los 40. Tapachula 99.5 FM. Y también el día domingo vamos a transmitir la final España versus Argentina. Estadio Nueva York. Transmisión en vivo por los 40 Tapachula. Ya lo sabes, no te lo puedes perder. Sigue participando en los programas en vivo y sigue mandando tu mensaje 962-625-2499. Yo me despido de los micrófonos. Cuídense mucho, pórtense bien. Nos escuchamos el día lunes.

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6: ¿Qué tal? Esta es la información más importante. De acuerdo con la información proporcionada por el secretario de Protección Civil Municipal de Tapachula, hasta el momento no se reportan pérdidas de vidas humanas, sin embargo, de manera preliminar, se registran afectaciones menores en algunos inmuebles, los cuales ya fueron inspeccionados por personal especializado para descartar riesgos. Entre los daños materiales reportados se encuentran afectaciones en la unidad administrativa, el edificio consular, conocido como Palacio de los Opilotes, el conjunto habitacional Los Coquitos, donde se reportaron daños estructurales, así como el desprendimiento de una parte de una vivienda abandonada ubicada en la Segunda Sur. Asimismo, se registraron daños en los baños del Instituto Tecnológico de Tapachula. El secretario de Protección Civil informó que durante la emergencia, una mujer de origen haitiano se arrojó de una altura aproximada de entre 4 y 5 metros y el segundo lesionado fue el trabajador de una agencia de autos, quien sufrió heridas leves después de que una puerta de cristal se desprendiera y cayera sobre su espalda, por lo que la empresa se hizo cargo de su atención médica. El gobernador Eduardo Ramírez indicó que derivado del sismo registrado en nuestro estado, se han contabilizado más de 60 réplicas, por lo que debemos de mantenernos atentos todo el fin de semana. Comentó que se mantendrá la vigilancia permanente y se trabajará en coordinación con las autoridades municipales de Protección Civil para que la ciudadanía siga las indicaciones oficiales y reporten cualquier emergencia al número 911. Y en el panorama nacional, el Servicio Sismológico Nacional informó que el sismo de magnitud 7.4, que generó 60 réplicas, ya fue catalogado como un enjambre sísmico. De acuerdo con información del Servicio Geológico de Estados Unidos, un enjambre sísmico es la ocurrencia de un conjunto de sismos concentrados en una zona específica durante un periodo relativamente corto. Este periodo puede abarcar días, semanas o incluso meses, y a diferencia de una secuencia convencional de réplicas, en un enjambre sísmico no existe un solo evento principal claramente definido que origine el resto de los movimientos. Este tipo de fenómeno suele registrarse en determinadas regiones tectónicas y en algunos casos ha sido asociado con actividad volcánica. Muchas gracias por su atención, informó Pamela Hernández.
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5 de la tarde ya con 10 minutos a través de los 40 99.5. Oigan, mañana no se pierdan este grandioso partido. Francia contra Inglaterra se estarán disputando el tercer y cuarto lugar de la Copa del Mundo. Mañana 18 de julio en punto de las 3 de la tarde desde el Estadio Miami puedes disfrutar de la transmisión en vivo por los 40 99.5. ¿Qué tal? Sean sinceros y sean honestos, ¿Francia o Inglaterra? Así de fácil, así de sencillo. Bueno, mañana vamos a descubrir quién de estos dos equipos por fin podrá tener un lugar, su respectivo lugar. La verdad es que los dos son grandes equipos, buenísimos jugadores, pero pues solamente uno se puede llevar el tercer o el cuarto lugar. Y por supuesto que el día domingo vamos a conocer al campeón de campeones. Campeón de campeones. We are the champions. España contra Argentina, domingo 19 de julio. Gran final, por supuesto, de la Copa Mundial. Wow, increíblemente ya pasó bastante tiempo, pasadito del mes, desde que inició esta aventura. Y mañana por fin concluimos y mañana por fin vamos a conocer quién de estos dos equipos se corona como el ganador. ¿Qué equipo levantará la copa? ¿España o Argentina? ¿Messi? ¿Lamine Yamal? Bueno, mañana lo descubriremos, mañana 19 de julio, en punto de la una de la tarde, perdón, el domingo. Domingo 19, la gran final del Mundial, Estadio Nueva York. También, por supuesto, la transmisión completamente en vivo por los 40 99.5. Recuerda que somos emisora oficial de la Copa Mundial 2026. Así que no te pierdas los detalles, la información. No te pierdas este grandioso encuentro deportivo. Y, pues, por supuesto, recuerda que te estaremos llevando el previo, el partido completo y, por supuesto, los comentarios que surjan posterior a este partido. Pues bueno, ya nos eliminaron a Jude Bellingham, a Kylian Mbappé, pero pues todavía hay chance de ver quién de ellos dos se lleva el tercer o cuarto lugar. Y el domingo conoceremos al campeón. Oigan, vámonos con mensajes, saludos a mi preciosísima, estimadísima, guapísima, sensualísima. Saludos para mi queridísima Sabdi, que ya nos lleva en sintonía. Gracias, hermosa damisela. Te extraño mucho, bebé, te extraño mucho. Ya no te nos desaparezcas tanto. Ya toca salida de chavas también, ¿no? Vámonos con música, 5 de la tarde, ya con 13 minutos a través de los 40. Te dejo con un tema de Lenny Kravitz, esto que se llama Fly Away, a través de tu radio con toda la actitud.

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4: Son las 5 con 17 minutos.
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1: Son las 5:20.

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3: 5:40.

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4: Hola, soy Sam y esto es Los 40 News. Rocky es la historia de un hombre que nunca se da por vencido. Un sujeto que nunca se dice que no a sí mismo y por ende nunca acepta un no de nadie más. Y esa es la historia del hombre que describió Sylvester Stallone, quien ahora nos contará su historia en la biopic A Play Rocky. A Play Rocky es la nueva producción de Amazon MGM, la cual acaba de liberar su primer tráiler oficial con la increíble transformación del actor Anthony Hipólito para interpretar a Stallone antes de convertirse en Rocky Balboa, mejor conocido como Rocky. Pocas horas después de triunfar en Coachella con Billy Corgan de Smashing Pumpkins de invitado, Zorn confirmó show en México, el cual abrirá su tour mundial. Ahora, a pocos días de la fecha, hay cambios y aquí te van los detalles. Por medio de un comunicado, Ocesa informa el cambio de fecha del concierto de Zorn, el cual estaba programado para el 22 de julio en el Pepsi Center de la Ciudad de México. De acuerdo con Ocesa, la nueva fecha queda establecida para el 29 de enero de 2027. Este cambio se indica, se debe a circunstancias imprevistas. Qué mal, pero también qué bien, porque Zorn agrega un nuevo show el 30 de enero. En la página oficial de Zorn ya aparece el cambio del concierto en México. Con este daría comienzo el tour You Are the Reason. Sin embargo, el resto de la gira sigue igual. Entonces, ahora el tour dará inicio el 26 de julio en Morrison, Colorado. Ahora ya lo sabes.
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6: 5 de la tarde, 50 minutos. Nosotros ya nos estamos despidiendo. Te quedas con lo mejor de la programación de Los 40. Saludos por allá al buen Antonio Fuentes, que ya se andaba reportando por ahí. ¿Cómo andamos, Antonio? Pues nada, ya fin de semana. Hay que aprovechar, hay que descansar, hay que divertirse, hay que comer rico, por supuesto. Y no olvidar que este fin de semana nos esperan encuentros deportivos que sin duda, bueno, no te puedes perder mañana. Híjole, mañana el partidazo que va a ser Francia-Inglaterra. Mañana 18 de julio en punto de las 3 de la tarde, sintoniza Los 40 Tapachula y no te pierdas cada detalle, cada gol y toda la información, porque mañana sabremos quién se lleva el tercer y el cuarto lugar entre Francia e Inglaterra. Y por supuesto, el domingo también te esperamos a la 1 de la tarde, domingo 19 de julio, para la gran final. Para la gran final, señoras y señores, España-Argentina, en vivo por Los 40 Tapachula, emisora oficial de la Copa Mundial 2026. Yo me despido, soy Carmen López, te deseo que tengas una excelente tarde y nos escuchamos y nos vemos la próxima.

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